0: de los miembros de la instancia.
1: Respaldo que se entregue toda la información que se solicita. El gobierno no tiene nada que ocultar y debe actuar con total transparencia, salvo antecedentes que pudieran comprometer la seguridad nacional.
0: Hay que recordar que la Comisión Investigadora ya recibió la presentación de la Contralora General de la República, Dorothy Pérez, quien defendió el dictamen que cuestionó que Steiner interviniera pidiendo antecedentes de una investigación reservada de la que participó como fiscal. El diputado del Partido Republicano, Benjamín Moreno, se preguntó por la filtración del oficio que solicitó Steiner, que en sí mismo es de carácter reservado, y se preguntó si hay algo que no está funcionando en esa precaución.
2: ¿Cómo un oficio reservado, que me imagino que tiene que haber ahí alguna precaución de que oficios reservados no se estén filtrando, procedimientos judiciales? ¿Cómo eso llega a la Contraloría o no hay ahí quizás alguna cadena que no está funcionando tan bien?
0: Durante esta última sesión, la líder del ente Contralor ratificó que Trinidad Steiner decidió retirar su solicitud de reconsideración del dictamen de Contraloría que declaró ilegal la controversial solicitud de antecedentes.
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4: La alcaldesa de Puyehue, comuna fronteriza con Argentina en la provincia de Osorno, pidió reforzar la fiscalización al transporte de carga en la ruta internacional, acusando exceso de velocidad de conductores chilenos y extranjeros a raíz de los recientes accidentes registrados en la zona. Pedro Barzúa desde Radio Bio Bio en Osorno con más detalles.
5: Los últimos accidentes de tránsito registrados principalmente con camiones en la ruta internacional de la provincia de Osorno han generado preocupación en Puyehue. Desde la comuna apuntaron a las condiciones de la ruta, la congestión en el paso fronterizo y especialmente a las velocidades con las que algunos transportistas estarían circulando por la zona. La alcaldesa de Puyehue, María Jimena Núñez, sostuvo que se requiere aumentar los controles en la ruta internacional, poniendo el foco en la velocidad como uno de los principales factores de riesgo.
6: Así que estamos pidiendo también a Carabineros que haga más control de velocidad. Todos queríamos una carretera nueva, pero hay que tener cuidado y decirle a muchos camioneros y sobre todo argentinos que la carretera no es un basural, lo he visto.
5: A la preocupación de la autoridad comunal se sumó el presidente de la Cámara de Comercio de Puyehue, Rodrigo Pérez, quien llamó a reforzar las medidas de control y que estas puedan dar seguridad al turismo.
7: Para nosotros es una preocupación constante. La Cámara de Comercio se reunió con el jefe provincial de Vialidad y nosotros incluso enviamos un oficio dando a conocer nuestra preocupación respecto al sistema de seguridad vial que tiene hoy día la ruta 215.
5: Desde Puyehue insistieron en que la fiscalización debe intensificarse en este tramo de la ruta internacional, particularmente respecto del transporte de carga, con el objetivo de prevenir nuevos accidentes y reducir los riesgos para quienes diariamente utilizan esta vía. 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
4: Por el delito de secuestro será la querella que presentará el gobierno tras la retención de un tutor por parte de jóvenes imputados al interior del Centro de Internación Provisoria de Coronel.
5: La justicia revocó la prisión preventiva de uno de los hijos formalizados por el parricidio de Julia Chuñil en la comuna de Máfil, dejándolo con arresto domiciliario total.
4: Una persecución de 2 horas terminó con 6 tripulantes detenidos y una embarcación proveniente de Leu incautada tras ser sorprendida con cerca de 3 toneladas de reineta en veda operando en las cercanías de Chiloé.
5: El gobierno lanzó la campaña Chile nos encanta, esto en el marco de Fiestas Patrias, con el izamiento de la gran bandera nacional y la reapertura del paso peatonal de La Moneda.
4: Con homenajes a los expresidentes Salvador Allende y Eduardo Frei Montalva, los partidos del progresismo dieron inicio a su agenda de septiembre en defensa de la democracia.
5: El caso Sokimich se resiste a morir. La Fiscalía, el Servicio de Impuestos Internos y el Consejo de Defensa del Estado presentaron recursos de nulidad contra las absoluciones de los principales acusados en la causa.
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4: Exactamente 20 horas, 5 minutos.
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18: El Tribunal Electoral Regional continuará con el proceso de destitución del alcalde de Coyipulli, Manuel Macaya Ramírez, luego que el Tribunal Constitucional rechazara un requerimiento que presentó el jefe comunal, invocando inconstitucionalidad de la medida propuesta en su contra. La sentencia dictada por el TC rechaza el requerimiento de Manuel Macaya, que ingresó el 2 de enero de este año, buscando el pronunciamiento sobre la aplicación de la normativa incluida en la Ley Orgánica Constitucional de Municipalidades, para que ello incida en el proceso seguido en su contra ante el Tribunal Electoral Regional de la Araucanía. Tras la denuncia interpuesta el 12 de julio de 2025 por los concejales de Coyipulli, Carolina Valenzuela Muñoz y Jacqueline Ponce Béjar, ambas integrantes del Consejo Municipal de Coyipulli, acusan al alcalde por notable abandono de deberes, formulándole 21 cargos, solicitando la cesación del cargo y la inhabilitación para ejercer cargos públicos por 5 años o que en subsidio sea sancionado en base a la Ley de Municipalidades. Una de las denunciantes, la concejala Carolina Valenzuela, valoró el pronunciamiento del Tribunal Constitucional.
19: ¿Qué significa esto en concreto? Que se levantó el freno que tenía paralizado el juicio. El Tribunal Constitucional no ha dictado la sentencia final sobre la destitución, pero sí permitió que el Tribunal Electoral de la Araucanía retome el caso y emita su fallo. Si el Tribunal Regional acoge nuestra solicitud, el alcalde quedará suspendido de sus funciones de inmediato.
18: El fallo en contra de las pretensiones del alcalde de Coyipulli, Manuel Macaya, se suma al emitido recientemente en contra del alcalde de Loncocha, Alexis Pineda, por lo que cada proceso de destitución sigue su curso ante el Tribunal Electoral Regional. Las alertas sobre posibles irregularidades en las compras de la municipalidad de Curacautín ya habían sido planteadas por concejales antes de que la Contraloría Regional de la Araucanía detectara operaciones cuestionadas por más de 758 millones de pesos. La Contraloría Regional de la Araucanía detectó 78 órdenes de compra por más de 758 millones de pesos realizadas por la Municipalidad de Curacautina, 14 proveedores que mantenían vínculos de parentesco con funcionarios municipales.

0: locales. Las operaciones fueron observadas por el incumplimiento de las inhabilidades establecidas en la Ley de Compras Públicas. Tras conocerse el informe, el concejal de Curacautín, Jorge Patricio Ruminot, afirmó que junto a otros ediles ya habían solicitado antecedentes sobre compras públicas, licitaciones y finanzas municipales por la sospecha de algunas irregularidades. Según el edil, la respuesta municipal no habría entregado la totalidad de los antecedentes requeridos por falta de personal y cuestionó que el alcalde Hugo Vidal no había accedido a realizar una auditoría.
1: Pero para mí uno de los temas más graves es que nuestra primera autoridad se ha negado a hacer la auditoría o se la venimos solicitando hace un año. Por eso nosotros de cierta forma nos vimos obligados a hacer unas presentaciones en Contraloría. Así que yo creo que este tema recién está comenzando.
0: El concejal Sergio Cheuquepan señaló que por desgracia al momento de conocer los proyectos y las empresas interesadas se observa el nombre y no de quienes están detrás para saber si son o no familiares de funcionarios.
1: Nosotros no estábamos al tanto porque no es directamente a familiares, es a empresas. Entonces nosotros de repente tenemos el nombre de la empresa, pero no sabemos quién es el representante legal.
0: Sobre esto, la concejala Irina Sandoval señaló que este tipo de situaciones suele ocurrir en comunas pequeñas donde hay pocas empresas y se busca favorecer a los emprendedores locales.
2: Simplemente se genera que han sido personal contratado por el municipio para desempeñar alguna función determinada en un ámbito, por ejemplo en educación, y que tienen un familiar que tiene una empresa. Ya en esta comuna se da bastante, como son pocas empresas, las prestaciones de servicios, cuando uno quiere ver la forma de cómo favorecer un local, uno trata de justamente ponerle una ponderación en la licitación un poco más alta a la mano de obra local. Cuesta rastrear que efectivamente estas personas contratadas tengan algún vínculo o no con funcionarios municipales.
0: Cabe precisar que el informe no establece que los 758 millones de pesos correspondan a un perjuicio fiscal ni que hayan sido defraudados. El monto corresponde al total de las órdenes de compra observadas.
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0: El presidente nacional del Departamento de Medio Ambiente del Colegio Médico, Yuri Carvajal, advirtió sobre los impactos ambientales y de salud asociados a los rellenos sanitarios y pidió mayor diálogo frente al proyecto que se analiza en Lautaro. En medio de la crisis regional de disposición de residuos, Carvajal sostuvo que Chile debe priorizar la reducción de la generación de basura antes que continuar buscando nuevos lugares para depositarla.
6: Donde tú pones un vertedero va a generar un problema ambiental. Hoy día, claro, están todas estas medidas de aislarlo para que no percolen los productos. Yo creo que primero tenemos que reducir. Si no reducimos, siempre va a haber una comuna y que además siempre es más pobre. Nunca, siempre son las comunas más pobres a las que se le adjudican los vertederos.
0: Respecto al proyecto de instalar una planta incineradora en esa comuna, que también tuvo rechazo de la comunidad, el representante del Colegio Médico fue enfático en señalar que eso sería algo desquiciado.
6: Chile, me parece a mí, no puede resolver su problema de basura a través de la incineración. Eso sí que me parecería una cosa desquiciada, porque estamos emitiendo más gases invernaderos. La incineración se realiza con combustibles fósiles. Y es un estímulo entonces a decir, puedes seguir generando basura, porque no te preocupes, tenemos esta plantita con la que vamos a quemar. Y que se va a un lugar que no existe, no, se va a la atmósfera y la calidad del aire es uno de los grandes problemas que tenemos hoy día.
0: Sobre el debate por el proyecto Lautaro,

0: Carvajal llamó a evitar una decisión planteada como la única alternativa frente a la crisis y defendió un proceso de mayor diálogo.
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0: Autoridades regionales estudian cómo reparar un socavón que se originó en el puente Candelaria por segunda faja en la ruta que une Pucón con Villarrica. Maribel Figueroa nos informa.
2: La Dirección Regional de Vialidad de la Araucanía, en conjunto con la Dirección General de Aguas y la empresa Global, a cargo de la mantención de la ruta Segunda Faja, que une las comunas de Pucón y Villarrica, se encuentran analizando las obras a realizar a la altura del sector del Puente Candelaria en esta vía, puente que se encuentra el tránsito suspendido luego que a inicios de esta semana se informara de un socavón de proporciones que se había originado como consecuencia del movimiento de tierras realizado al interior de un predio particular. Así lo explicó el seremi de Obras Públicas, David Plaza.
3: Producto de la intervención que tuvo un predio particular en donde hizo movimientos de tierra, también corte de árboles, y producto de las lluvias, todo el sedimento que se produjo en ese sector escurrió hacia la alcantarilla, provocando un embancamiento y tapando la alcantarilla y disminuyendo la capacidad de drenaje que esta tiene. Producto de lo anterior y producto de la fuerza del agua también, y la gran cantidad de agua acumulada en ese sector donde la alcantarilla se encontraba tapada, se produjo un socavón bajo la estructura del pavimento.
2: Junto con lo anterior, la Autoridad de Obras Públicas de la Araucanía dio a conocer que se está analizando cuál será el proyecto que se deberá realizar para poder subsanar esta emergencia que, reiteramos, mantiene el tránsito suspendido a la altura del puente Candelaria en la vía alternativa que une las comunas de Pucón y Villarrica, esto es por segunda faja. De igual forma, se dio a conocer que subsanar esta situación es un trabajo que se debe realizar a largo plazo a través de un proyecto de emergencia. En Villarrica, Bio Bio, la radio.
0: Estudiantes de la Universidad Católica interrumpieron ceremonia de aniversario y marcharon por el centro de Temuco. Más información con Ariel Díaz.
4: Una manifestación protagonizaron estudiantes de distintas carreras de la Universidad Católica de Temuco, quienes interrumpieron la ceremonia de aniversario que se realizaba en el campus San Francisco. Los alumnos ingresaron por la fuerza al aula magna con carteles y lienzos alusivos a casos de acoso que, según denuncian, no han sido abordados adecuadamente por la universidad, obligando a suspender la actividad en la que además se encontraban distintas autoridades universitarias. Una de las manifestantes, Daimara Rodríguez, explicó las razones de la movilización y las principales demandas.
5: Donde 8 estudiantes se atrevieron a denunciar por ser acosada sexualmente. Desde ahí la resolución se dio a favor de él, se encontró culpable, pero la sanción que se consideró desde Secretaría General y Rectoría fue una amonestación por escrito. Básicamente los estudiantes, cuando supieron esto, no estuvieron conformes. La idea de esto es desvincularlo de la universidad y restablecer el protocolo de género, porque psicología no es la única carrera. Hay más de 8 carreras que están viviendo casos de violencia de género.
4: La protesta se enmarca en el paro federado que mantienen los estudiantes desde mediados de agosto, iniciado tras el descontento por la resolución de un sumario contra un docente acusado de acoso y violencia física, el cual retomaría sus funciones en octubre. Tras la interrupción, los manifestantes marcharon por Avenida Alemania y Calle Caupolicán, generando distintos cortes de tránsito. Desde la Federación Estudiantil cuestionan la respuesta de la universidad y sostienen que las medidas adoptadas no han sido suficientes para abordar las situaciones denunciadas. La universidad, por su parte, emitió un comunicado en el que condenó los hechos y señaló que hubo daños en la infraestructura. Sin embargo, respecto de las denuncias que motivaron la movilización, la institución se limitó a señalar que mantiene su disposición al diálogo y que cuenta con protocolos para abordar situaciones de violencia de género.
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0: acusado de planificar y ejecutar la muerte de Esteban Eduardo Gaete Pacheco entre el 12 y el 13 de noviembre de 2024, tras sacarlo en un automóvil desde su domicilio en Padre Las Casas, trasladándolo bajo engaño por una venta de drogas al sector de Avenida Circunvalación con Comaquehue, donde lo golpearon brutalmente, lo que luego le repitieron hasta causarle la muerte en un camino rural de la localidad de Quepe, donde días después fue encontrado su cuerpo. El subprefecto Sergio Alarcón, jefe de la Brigada de Homicidios de la PDI, confirmó que se han desplegado diversas diligencias para aclarar el homicidio de Rubilar Troncoso.
1: Hasta este instante se han recabado diversos antecedentes, tanto cámaras de vigilancia, entrevistas, peritajes, entre otros, lo que han logrado determinar la participación de al menos 4 personas que habrían sido autores de las lesiones sufridas por la víctima.
0: El juicio oral en que Rubilar Troncoso enfrentaría cargos por el delito de homicidio calificado e infracciones a la ley de armas está agendado para el 30 de noviembre en el Tribunal Oral en lo Penal de Temuco, por lo que la audiencia se desarrollará respecto de los restantes 3 coautores del crimen, en que la Fiscalía pide una condena del presidio perpetuo calificado. Y 3 personas fueron detenidas por carabineros en la comuna de Carahue durante una investigación por tráfico de drogas que además permitió incautar una pistola con municiones. El procedimiento que derivó en la detención de 3 personas fue desarrollado por efectivos del OS-7 y el GOPE Araucanía, quienes allanaron 3 domicilios en distintos puntos de la comuna costera, 2 de ellos ubicados en Avenida Pedro de Valdivia y un tercero en el sector de Las Lengas, tal como lo precisó la coronel de carabineros y prefecta en Cautín, Jimena Valle.
2: En esta oportunidad se llenaron 3 domicilios, logrando la incautación de cerca de medio kilo de droga, principalmente clorhidrato de cocaína y marihuana del tipo elaborada, además de otros medios de pruebas asociados al ilícito, como pesas digitales, dinero efectivo y teléfonos celulares. También se incautó un armamento 9 milímetros con su correspondiente munición.
0: Los 3 detenidos fueron presentados al Juzgado de Garantía de Carahue para la audiencia de control de la legalidad de la detención y formalización de la investigación por tráfico de drogas. La diligencia forma parte de las acciones desplegadas por carabineros para desarticular puntos de distribución de drogas y perseguir a quienes participan en este tipo de delitos en la región de la Araucanía. Un ciudadano brasileño fue detenido tras ser sorprendido intentando ingresar al país por el paso fronterizo Pino Achado con especies exóticas. Nos cuenta todos los detalles Iván Betancourt desde Radio Bio Bio en Lonquimay.
3: Detectives del Departamento de Migraciones y Policía Internacional detuvieron en el complejo fronterizo Pino Achado a un ciudadano de nacionalidad brasileña por su presunta responsabilidad en el delito de contrabando de especies exóticas. El procedimiento se originó luego de que un hombre, al realizar el control migratorio al ingreso al país y los correspondientes trámites aduaneros durante la fiscalización, personal de aduanas en conjunto con oficiales de la Policía de Investigaciones detectaron entre las pertenencias 2 amonites y el cráneo de un animal que preliminarmente correspondería a un zorro. Frente a este ilícito se procedió a la detención de este sujeto, tal como lo indicó el subprefecto Pablo Lagos Barrientos, jefe del Departamento de Migraciones y Policía Internacional Temuco.
4: Ante el hallazgo, los detectives de la PDI procedieron a su detención por su presunta responsabilidad en el delito de contrabando de especies exóticas. Las especies fueron incautadas por funcionarios de aduanas y serán sometidas a revisión y posteriormente derivadas al Servicio Agrícola Ganadero para determinar su naturaleza y procedencia.
3: Los antecedentes fueron puestos a disposición del Ministerio Público, quien dispuso que el ciudadano extranjero quedara en libertad y apercibido bajo el artículo 26 del Código Procesal Penal y a la espera de una citación a la Fiscalía Local. En Lonquimay, Bio Bio, la radio.
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0: A esta hora en la capital regional, en Temuco, el cielo con algunas nubes. Una jornada con una máxima cercana a los 12 grados y sin lluvias relevantes, con una noche bastante fría. En tanto, en Angol, la máxima fue de 13 grados. Ahora mismo un cielo con nubes y una máxima cercana a los 14 grados. En Pucón y Villarrica, el cielo parcialmente nublado con una máxima de 9 grados. En la zona costera también un cielo un poco nublado con una máxima de 11 grados, sin lluvia y un viento propio costero. Y en Lonquimay, en la zona cordillerana, se espera un

0: máxima de 10 grados, una jornada bastante fría.
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0: La recomendación es a extremar las precauciones con viento fuerte, moderar la velocidad y evitar adelantamientos riesgosos. Recuerde que los niños menores de 12 años deben viajar siempre en su sistema de retención infantil correspondiente.
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0: Exactamente 20 horas con 27 minutos. Hasta aquí la revisión de noticias. Ya viene un resumen deportivo aquí en Biobío, la radio.
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0: Y el Club Deportivo de Básquetbol Femenino de Pucones subió a Primera División de la disciplina y clasificó a la competencia por el título sub-18. Indómitas de Pucón se midió en un versus con el equipo de Puerto Montt en un duelo donde las puconinas resultaron vencedoras. Las deportistas hicieron su debut en el torneo de básquetbol Femisur este año y gracias a los resultados positivos de su participación en el año 2027 competirán en Primera División, lo más alto del básquetbol nacional. Ricardo Cáceres, entrenador del equipo

0: femenino destacó el logro obtenido por el club.
1: Es lejos la liga formativa más importante del básquetbol femenino y en nuestra primera temporada partimos en segunda división sin siquiera haberlo soñado. Nos convertimos en uno de los dos equipos que suben a primera.
0: Con mucha emoción, Isabel, la marca capitana del club, se refirió al esfuerzo tras los triunfos obtenidos en el campeonato.
2: La verdad, subir a primera división en primer año es un logro súper bueno. No todos los clubes logran esto. Aparte, está la liga más importante de todo el sur, entonces estamos súper felices.
0: Y con estos resultados, el Club Indómitas de Pucón se consagra como representantes de la Araucanía en esta disciplina. Las jóvenes deportistas, promesas de la región, se medirán en las grandes ligas en el torneo FEMISUR 2027.
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buenas tardes, muy buenas noches, muy buenas tardes noches, muy buenas noches tardes. Como usted quiera decir, pero con todo el ánimo, porque por fin es viernes y se siente en el aire cuando es viernes. Como otra vibra, la gente anda más feliz, anda más tranquila. Bueno, los que son un poquito más mañosos siempre van a andar un poquito más enojados, pero se siente una vibra diferente en el aire cuando es viernes. Andamos un poquito más relajados, ya si nos dan más trabajo, no importa, total es viernes, tenemos el fin de semana. Si me peleo con alguien, digo ya no importa, total es viernes, ya lo veo el lunes, y así. ¿Le pasa a usted que siente que el viernes anda más feliz o usted se despierta como si fuese el lunes? Yo creo que uno tiene que despertarse un poquito más positivo y agradecer, pues eso es siempre lo importante. Agradecer de que hay vida, de que hay trabajo y que tenemos la oportunidad, quizás no todos, pero espero que la gran mayoría trabaje en algo que le guste, que tenga su familia cerca, sus amigos, quienes estén pasando también por momentos complejos, pero de todo se sale. Eso es lo importante. Qué bueno que nos acompañen esta tarde de día viernes acá en la radio. Nosotros nos vamos con un poco más de música, pero ya volvemos.

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Oye, por acá nos escriben nuestros auditores. Nos dicen, cuando es viernes, el cuerpo lo sabe. Yo creo que algunos ya no ni nos enteramos. Quedamos tan cansados de la semana, ¿cierto? Que cuando llega el viernes, lo único que queremos es dormir, dormir y dormir. La misma persona me dice que ella, delicada de salud, no se da ni enterada, que tiene muchos diagnósticos, pero que a pesar de todo es resiliente y tiene buen ánimo. Yo creo que eso es lo más importante. Que si usted está pasando por algo difícil en su vida, pero pueda mantenerse positivo dentro de los márgenes, ¿cierto? Tampoco hay que tener un positivismo excesivo, pero entender que así como todo lo bueno pasa, lo malo también. Oye, por acá tenemos otro mensaje de otro auditor, nos manda una foto muy bonita de un jardín infantil que está decorado, esto en Hualpín, en el contexto de fiestas patrias, y yo pensaba lo divertido que era cuando uno era más chico y decoraba en el colegio. Sabía que llegaba la semana el 18 y teníamos que llevar la cartulina roja, la blanca y la azul, y empezar a dibujar y sacar todos esos dotes artísticos que no heredé, que no tengo. Pero quizás muchos de ustedes, sí, muchas gracias a quienes nos escriben y nos mandan fotos. Por supuesto, nos quedamos acá en compañía de la radio.

0: Me tengo que levantar a las 6:30. Eso es lo bueno del viernes. Abrazos por la compañía de siempre. Hoy me alegro. Me alegro que nuestros auditores puedan descansar un poquito más durante su fin de semana y que lo puedan aprovechar. Eso es maravilloso. Así que saludos y muchas gracias por acompañarnos. Cambiamos rápidamente de tema. Tenemos información en el estudio con Carlos Martínez.
1: Sí, porque hace instantes se ha confirmado que esta noche, a los 71 años de edad, falleció el dirigente Camilo Scalona, histórico líder del Partido Socialista. Un agresivo cáncer de próstata que lo hizo caer en coma inducido terminó esta noche con la vida, reiteramos, del dirigente político Camilo Scalona, ex senador e histórico militante del Partido Socialista. Estaremos ampliando.

0: Oye, a propósito de nuestra auditora que nos decía que mañana no se tiene que levantar a las 6:30, ¿qué más aprovecha usted de hacer los fines de semana, sabiendo que bueno, ya hoy día es viernes y dice, ok, mañana no tengo que hacer esto? Quizás muchos de ustedes tienen que viajar desde donde viven hasta su lugar de trabajo, otros salen un poquito más temprano, aprovechan de ir a comer algo, en fin, coméntenos y no se vaya, porque ya viene el informador aquí en la radio.
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0: Exactamente 21 horas, tenemos información en el estudio con Carlos Martínez, te escuchamos.
7: Sí, para ampliar lo que ya hemos estado informando respecto a que se ha confirmado hace algunos momentos la muerte del histórico dirigente político Camilo Esquivel.

0: Escalona. Vamos a ir hasta la clínica Indisa, en la región metropolitana, donde estaba internado el político a causa de un agresivo cáncer. Escuchemos lo que está señalando su hija a esta hora.
1: En nuestros corazones tenemos que informar que nuestro querido papá, abuelo, esposo, tío, amigo y compañero Camilo Escalona Medina ha fallecido. A pesar de su fuerza, de la resiliencia con que enfrentó la enfermedad y de la tenacidad con que vivió hasta el último día, ha dejado este plano con un ejemplo que no podrá ser igualado. Mi papá fue un demócrata irreductible, un socialista de tomo y lomo, un amigo cariñoso, un luchador, un líder justo y un hombre de profundas convicciones. Muchas de las políticas que han buscado hacer de Chile un país más justo llevan su huella y eso será imborrable. Muchas gracias por estar con nosotros y por su cariño sincero.
2: Ahí escuchábamos las palabras de la hija de Camilo Escalona, quien confirmó su fallecimiento a los 71 años. Repasemos brevemente la trayectoria del dirigente socialista, del histórico dirigente socialista. En 1969, con apenas 13 años, ingresó a la Juventud Socialista y durante el gobierno de Salvador Allende se convirtió en dirigente estudiantil, llegando a presidir la Federación de Estudiantes Secundarios de Santiago. Tras el golpe militar de 1973, fue perseguido por la Junta Militar y se refugió en la Embajada de Austria. Luego vivió en Viena, Cuba y la República Democrática Alemana, hasta regresar clandestinamente a Chile en 1983. Un año después ingresó a la Comisión Política del Partido Socialista. Con el retorno a la democracia fue vicepresidente del PS y posteriormente lo encabezó en tres periodos. También tuvo una extensa trayectoria parlamentaria, llegando a presidir el Senado. Durante las últimas décadas se convirtió en una figura clave del socialismo, tanto su reorganización tras la dictadura como la construcción de acuerdos políticos durante la transición y los gobiernos de la Concertación. Una carrera marcada también por posiciones firmes, disputas internas y controversias, pero que hoy es reconocida por su capacidad de diálogo, negociación y articulación política. A los 71 años, hoy 4 de septiembre, se confirma el fallecimiento de Camilo Escalona.
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4: Exactamente 21 horas con 3 minutos. Hasta aquí la revisión de noticias.
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nuestros auditores. Muy buenas tardes desde Padre Las Casas. Hay que amarrar las planchas, esta noche corre viento, no me gusta. Dice, prefiero la lluvia y no el frío. O el frío, a ver, ¿qué prefiere? ¿La lluvia o el frío? Efectivamente, a ver, ¿qué información tenemos ante eso? Ya en las regiones, la región de la Araucanía, en la zona cordillerana tendría vientos de entre 80 y 100 kilómetros por hora, tanto el día sábado 5 mañana y el domingo

6 de septiembre, para que lo tenga en consideración, porque nuestros auditores desde ya se preocupan, ¿cierto?, por el tema de, bueno, el suministro eléctrico, el agua y entre esas cosas. Pues, lamentablemente, situaciones que ocurren, que son las que más se ven afectadas cuando el viento está más fuerte de lo normal. Pero por ahora hay una alerta temprana preventiva para que lo tenga en consideración, ¿ya? Así que no se preocupe. Bueno, en la región de la Araucanía hay alerta amarilla. Lo que pasa es que, por ejemplo, en comunas como, por ejemplo, Panguipulli, Futrono, Río Bueno y entre otras, hay alerta temprana preventiva para que lo sepa. Pero usted sabe que, como siempre acá en la radio, ante cualquier información, nosotros estamos minuto a minuto ampliando detalles de cualquier cosa que esté pasando acá en nuestra región y, por supuesto, a nivel nacional.

Oiga, si bien ya lo hemos mencionado acá en la radio, pero después de 5 años de ausencia, el guanaco regresa a la Araucanía. En una, bueno, es un proyecto que

Contempla una reintroducción gradual y cuidadosa. Ya los guanacos llegarán desde Huilo Huilo en grupos de 20 ejemplares. ¿Qué quiere decir esto? Dos machos y 18 hembras a la reserva Huellas, donde pasarán por un periodo de aclimatación antes de ser liberados. Qué lindo, Huilo Huilo. Ha tenido la oportunidad de ir. Hay un lugar cerca de Huilo Huilo, pero no recuerdo el nombre. Me voy a acordar y después se lo voy a comentar, pero es muy bonito, muy bonito. Bueno, este proyecto es maravilloso, ¿cierto? Porque también es tan importante como en lo ambiental. Y es que la fundación que está detrás de este proyecto ha trabajado intensamente con colegios de la zona, llevando estudiantes también a conocer a los guanacos en Huilo Huilo. Entonces esta apuesta también está pensada especialmente en los niños de las comunidades como Liucura, quienes pueden conocer a los guanacos como parte natural de su paisaje. Así que es maravilloso, ¿eh? Porque es, bueno, un animal muy bonito, por lo demás, muy tranquilo. Son animales muy tranquilos, muy inteligentes, como yo siento que son la mayoría de los animales. No pueden hablar, pero son muy inteligentes y sienten también igual que todos nosotros, por supuesto. Así que es una muy buena noticia para la Araucanía. Esta tarde se queda entonces en compañía de la radio.

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escribirnos, desahogarse también junto a nosotros, mandarnos sus fotitos, sus audios, lo que esté haciendo en este momento, contarnos el panorama que tiene para el día de mañana, para este fin de semana, que viene un sol bien bonito, pero con harto viento, con harto puelche. Pero de eso vamos a estar conversando a la vuelta. Así por ahora nos vamos a quedar con un poco más de música aquí en la radio.

forma estamos cerrando esta primera semana de septiembre. ¿Cómo la definiría? Si pudiera ponerle una nota a su semana del 1 al 7, con un 1, un 5, un 7, un raspado ahí, un 4, con altos y bajos, con cosas buenas y malas, siempre, como en todas las cosas. Pero por supuesto que usted puede...

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Y a propósito del Puelche, el viento Puelche, este fenómeno que va a afectar al centro sur este fin de semana con rachas de hasta 100 kilómetros, hay algunas zonas que podrían verse más afectadas acá en la región de la Araucanía, como es Villarrica y Pucón. Pero por fuera, en Los Ángeles, en Futrono y el lago Ranco. Bueno, ya decíamos que este fenómeno podría extenderse hasta el domingo 6.

cálido, es seco también, y que sopla desde la cordillera, desde los Andes, hacia el Valle Central y la costa de Chile, y esto facilita igual la propagación del fuego, entonces suele ser un poco más peligroso en épocas donde existen condiciones meteorológicas, por así decirlo, favorables para los incendios forestales. Y su nombre viene del Mapudungún y significa gente del este. Y se le llama así porque es un viento que llega desde este punto cardinal. Así que al parecer también este viento puelche tiene un origen. Esperemos que no sea, que no deje estragos como en otras ocasiones, que más bien sea algo que se pueda manejar. Yo creo que ese es un tema también para las personas, que después de tanto tiempo, tantos años, en algunos casos no haya un plan de contingencia cuando hay temporal o vientos fuertes, etcétera. Ya siendo las 9 de la noche con 37 minutos, seguimos aquí en compañía de la radio.

Bueno, y seguramente ya se enteró, pero San Agiomín declaró alerta amarilla para el volcán Villarrica por ascenso del lago de lava a superficie. Bueno, a raíz de este comportamiento registrado en los últimos días en el macizo. Finalmente, SENAPRED declaró esta alerta temprana preventiva para 3 comunas de la Araucanía. A ver, esto se nos vino de todo en tan pocos días, ¿ah? Entre el volcán, el puelche, bueno, nuestros auditores siempre dicen, se viene de repente y pasa todo en tan poquito tiempo. Pero según lo informado por el Servicio Nacional de Prevención de Riesgos y Desastres en relación a estos informes que proporciona San Agiomín, cierto que siempre está monitoreando, y según también lo analizado, desde agosto de la fecha se ha registrado un leve incremento

de la actividad a nivel del cráter principalmente. Bueno, ha habido expulsión de piroclastos desde el cráter y la generación de una columna que se ha elevado entre 40 y 60 metros por sobre el nivel del cráter, sumado también a un tremor constante que se ha mantenido por minutos e incluso por horas. Así que bueno, a esto se suma también algunas incandescencias y señales satelitales que son indicativas de este aumento de la temperatura superficial de nuestro queridísimo volcán Villarrica, que es tan bonito, pero nos hace pasar sustos de repente. Esa es la naturaleza acá en nuestra región y, por supuesto, en todo el mundo. No lo podemos evitar. Hay cosas que son como son. Seguimos en compañía de...

tranvías llevaban medias negras. 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Salí

nos está escuchando, desde dónde nos acompaña, qué hacen nuestros auditores a esta hora. Seguramente, bueno, muchos de ustedes ya pueden estar en sus casas descansando, otros van camino al trabajo, a un turno, quizás algunos nos escuchan mientras hacen aseo, ordenan la casa. Hay personas que tienen que ven tele y tienen la radio prendida, entonces nos escuchan desde lejos. Bueno, puede estar en diferentes situaciones, o también cocinándose, preparando la comida para mañana. En fin, ¿qué está haciendo a esta hora y haciendo las 21 horas con 48 minutos? Lo escuchamos, lo leemos, podemos revisar también sus fotos, sus videos, todo lo que usted quiera enviarnos acá a la radio, por supuesto, acompañarlo en esta noche de día viernes. Seguimos con la música, por supuesto, aquí en la radio.

Katy nos escribe, dice: vengo llegando con mi hermana Sonia de Pucón, visitando a un querido sobrino de la zona lacustre. Oye, qué lindo es Pucón, maravilloso. Pero cuidado, que mañana y bueno, el domingo sería una de las comunas afectadas por este puente. Pero la gente de Pucón siempre se está muy acostumbrado, y los de Villarrica igual. Quizás para nosotros no es tanto, pero bueno, para ellos es como, estamos acostumbrados, esto pasa siempre, el tema de las marejadas, ya llevamos años viviendo acá. Y Patty también me cuenta un secreto, pero aquí me dice, entre nos, y ahí nomás, no puedo contar nada más. Y yo soy buena para guardar secretos, así que solamente va a quedar aquí, entre Patty y yo. Muchas gracias a quien nos escribe, y también desearle un bonito viernes a todos, por supuesto, independiente de lo que estén haciendo, de donde nos estén escuchando, por supuesto. Maravilloso que siga en compañía aquí de la radio. En unos minutitos ya viene el informador, así que no se vayan.

Soy Minutos, usted va a quedar conectado con el informador, con todas las noticias y la contingencia, lo que está marcando también la agenda a nivel nacional. Así que siga en compañía de la radio.

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2: Con lesiones de extrema gravedad fueron trasladados hasta el hospital base de Valdivia tres hombres que iban a bordo de un camión repartidor de bebidas alcohólicas que volcó en la zona costera de Valdivia. Este hecho sucedió específicamente en la carretera que conecta a los sectores de Torobayo con Curiñanco. De acuerdo a lo que ha confirmado el capitán de carabineros Pablo Uribe, esto sucedió en una zona de curvas. De hecho, una curva muy pronunciada, según lo confirmó el oficial de carabineros. Estas tres personas quedaron atrapadas, fueron rescatadas por parte de bomberos y luego en una ambulancia del SAMU fueron trasladados de manera urgente hasta el hospital base de Valdivia con lesiones de carácter grave. Se ha indicado que están

0: los tres en riesgo vital. La sección de investigación de accidentes de tránsito, la CIAT de Carabineros, quedó a cargo del peritaje en el lugar para determinar cómo sucedió este hecho y determinar eventuales responsabilidades. En Valdivia, Bío Bío, La Radio.
1: El presidente José Antonio Kast expresó sus condolencias al Partido Socialista y a la familia de Camilo Escalona. Nos cuenta Bárbara Paillal.
2: Sí, el presidente de la República, José Antonio Kast, se ha pronunciado luego de que se conociera la muerte de Camilo Escalona, histórico dirigente socialista de nuestro país. Por medio de una publicación en la red social X, el presidente lamentó el fallecimiento de Camilo Escalona. Lo conocí como diputado, estuvimos en veredas políticas opuestas, pero reconozco en él a alguien que ejerció su liderazgo de manera clara y directa. Dedicó su vida a defender sus convicciones y la sirvió desde las instituciones de la nación, ejerciendo como diputado, senador y presidente del Senado. El presidente José Antonio Kast se despide en este mensaje señalando que Chile lo despide con respeto y extendiendo sus condolencias a su familia y al Partido Socialista. Bío Bío, La Radio.
1: Y ahí también reacciones a la región de Los Lagos, donde Camilo Escalona fue senador en aquella zona. Damaris Zubiabre nos cuenta desde Radio Bío Bío en Puerto Montt.
3: Como consecuente, y un hombre que dedicó prácticamente su vida a luchar por una sociedad mejor, describieron en la región de Los Lagos a el histórico militante del Partido Socialista y también ex senador por la zona, Camilo Escalona. Son parte de las reacciones que ha dejado en la zona donde fue senador desde 2006 hasta 2014. Uno de ellos fue el exalcalde de Puerto Montt y exsenador Rabindranath Quinteros, quien manifestó su congoja e indicó precisamente que le restaban muchos años para entregar al país parte de su sabiduría. Así también se refirió el actual senador de la región de Los Lagos, Fidel Espinosa, quien indicó que pese a las diferencias políticas que mantenía con Camilo Escalona, las que eran públicas, no se puede olvidar que es un importante personaje de la política y que también fue un luchador de la democracia nacional. Parte de las reacciones que ha dejado la región de Los Lagos, la muerte del histórico militante del Partido Socialista, Camilo Escalona. En Puerto Montt, Bío Bío, La Radio.
1: Vamos con información internacional. El presidente argentino Javier Milei afirmó este viernes que las inversiones previstas para los próximos años permitirán al país fortalecer su posición geopolítica y avanzar en su reclamo de soberanía sobre las Islas Malvinas en un discurso ante empresarios en la provincia norteña de Misiones. Milei aseguró que se invertirían 200 mil millones de dólares en la economía argentina durante los próximos años, destinados a sectores como generación de energía, la minería, la infraestructura, la tecnología y la siderúrgica, lo que, según afirmó, permitirá al país ser un jugador importante de manera geopolítica y avanzar en su reclamo de soberanía sobre las Islas Malvinas. Las declaraciones del presidente se dieron durante la 47 convención anual del Instituto Argentino de Ejecutivos de Finanzas, un día después de haber pronunciado un mensaje a los ciudadanos en el que volvió a reivindicar la soberanía argentina sobre el archipiélago y anunció iniciativas vinculadas con el reclamo. Cerramos el informador, sigue nuestra sintonía, son las 10 de la noche con 5 minutos.
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10 de la noche, ya son las 10 con 10 minutos, 22 con 10, viernes 4 de septiembre. Seguimos avanzando, junto a ustedes en Bio Bio la radio. 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Hay una película en la que participa Mariana Di Girolamo que ha tenido muy buena recepción. Se llama Caballo Salvaje 9, o en este caso Wild Horse 9, que es dirigida por el reconocido cineasta Martin McDonagh y filmada en Rapa Nui. Fue filmada en Rapa Nui y en Santiago tuvo una positiva recepción en el Festival de Venecia, donde compite por el León de Oro. Oye, fueron como 15 minutos de aplauso. Ya se viralizó aquello, se conoció esa imagen, fue noticia, porque es una película que, por supuesto, tiene que ver mucho con nuestro país.

La cinta, que fue rodada a comienzos del 2025 en nuestro país, lo reiteramos, está ambientada en 1973 durante los meses previos al golpe de Estado y tiene como protagonistas a John Malkovich y a Sam Rockwell, quienes interpretan a dos agentes de la CIA que viajan a la Polinesia antes del 11 de septiembre. Durante la misión conocen a dos jóvenes estudiantes chilenas de izquierda, interpretadas por Mariana Di Girolamo y Aileen Salas, lo que termina complicando sus planes. El estreno en Venecia recibió una extensa ovación y buenos comentarios de la crítica internacional. El Telegraph destacó la actuación del elenco, la calificó la película como una obra que aborda importantes dilemas existenciales, digo. También, por ejemplo, otro de los medios, Playlist, describió como una comedia existencial con elementos de western melancólico y destacó especialmente la actuación de Mariana Di Girolamo, señalando que entrega a su personaje una combinación de calidez, de escepticismo y conciencia política. Otros medios también elogiaron a la chilena. El Hollywood Reporter calificó la interpretación como encantadora, mientras que el Deadline destacó que la autenticidad que aporta el personaje de Mónica y la sutileza de su actuación destacan de Mariana Di Girolamo en su personaje. Hay más respuestas positivas, pero sabe que hay además, porque se le preguntaba también a Mariana Di Girolamo cómo se posiciona para el 2027 la película, ella también respecto a participar en representando a los premios Oscar, ya, porque está en Venecia, es decir, un festival importante, pero esto ya uno piensa a pensar qué es lo que se puede venir para la próxima edición de los premios Oscar, porque ya está todo definido en torno a lo que va a pasar el 2026, estamos hablando para los premios 2027, cosa que emociona, ¿eh? Tiene alegría. Sería una locura preciosa, así lo define Mariana. Así que vamos a estar pendientes a esta película que está haciendo su gira, ¿eh? Así lo hacen algunas películas, su gira por distintos festivales. 10 de la noche, 13 minutos.

A esta hora se sigue jugando por esta nueva fecha del campeonato nacional, la fecha número 22 que está en desarrollo, que la inauguró Deportes Concepción con Audax Italiano y que se mantiene todavía el juego en 87 minutos del segundo tiempo, donde Audax Italiano está superando por la cuenta mínima por 1-0 a Deportes Concepción. Deportes Concepción que está cayendo entonces en casa, partido que se está disputando en el Ester Rebolledo. Ya una roja para Fausto Grillo a los 74 minutos. Y el único tanto del partido ha sido marcado por César Pinares. César Pinares por parte de Audax Italiano. Partido, por supuesto, que está a punto de terminar y que mantiene a Audax Italiano entonces superando a Deportes Concepción por la cuenta mínima. En esta condición, recordemos que Deportes Concepción viene de superar por la cuenta mínima a Ñublense en el partido pasado. En este partido, lamentablemente, está cayendo, está en el puesto número 8 de la tabla de posiciones con 30 puntos frente a este Audax Italiano, que está un poco más abajo en la tabla, en el puesto número 13 con 22 puntos. Así que es un partido que le sirve considerablemente para el Audax Italiano, que el Audax Italiano está un poquito más arriba, un puesto más arriba que la Universidad de Concepción. Universidad de Concepción que está con 22 también, pero casi acercándose ahí a la zona de descenso. Son partidos claves. Hoy día se da inauguración entonces a esta fecha número 22 y partido que es el único programado para esta jornada entre Deportes Concepción y Audax Italiano, a punto de terminar ahí en el Ester Rebolledo. Mañana los juegos los abre Everton con la Universidad Católica en el Sausalito a partir de las 17:30 horas en el Campeonato Nacional en la Liga de Primera. Todo esto que está en desarrollo. Por la Liga de Ascenso se enfrentó más temprano Rangers de Talca, que se impuso por 1-0 a Deportes Temuco. Santiago Wanderers, que se impuso por la cuenta mínima a Iquique. Y casi también por terminar, por la Liga de Ascenso, Deportes Puerto Montt está imponiéndose por 1-0 a Curicó Unido, siendo casi faltando un minuto para que termine ese enfrentamiento por la Liga de Ascenso. Bío Bío Deportes.

10:24. Se vienen fiestas patrias, hay algunos datos que se dan a conocer en torno a la percepción respecto al tema de consumir alcohol, que son preocupantes. Cuando leí esto me pareció que algo dice, pero negativamente, ¿ya? Una de cada 5 personas en nuestro país considera socialmente aceptable conducir después de haber consumido alcohol durante la celebración de fiestas patrias. Absolutamente cuestionable. Claro está. El dato corresponde a una 5ª radiografía del consumo de alcohol en fiestas patrias. Esto lo elabora, es una encuesta, por supuesto, que elabora CADEM. Está también realizado por la Asociación Pro Consumo Responsable de Bebidas y APROCOR, APROCOR se llama la organización. El estudio revela además que un 36% de los encuestados reconoce tener familiares o amigos que suelen manejar después de consumir bebidas alcohólicas. Entre quienes conducen después de beber persisten argumentos como tienen experiencia y nunca les ha pasado nada, que el trayecto es corto o incluso que bajo los efectos del alcohol se conduce mejor. La situación también involucra a los acompañantes. Un 42% reconoce que se sube a un vehículo conducido por alguien que ha bebido porque piensa que no pasa nada, mientras un 27% lo hace porque el conductor tomó solo una copa y un 23% porque el trayecto era corto. Otros datos, que son datos que preocupan respecto a la percepción sobre el riesgo, porque debería ser todo lo contrario. Solo un 15% considera que el principal temor de una persona que conduce ebria es causar daños físicos o la muerte a otra persona. Esa cifra disminuyó 5 puntos respecto al 2025. Además, un 43% cree que los conductores ebrios simplemente no temen a las consecuencias, mientras que un 69% considera que las personas no dimensionan suficientemente los riesgos de subir a un automóvil con alguien que ha bebido. Podría seguir revisando datos que se entregan, pero tienen que ver con lo mismo. Son datos que uno los revisa, los lee, es una encuesta de percepción que preocupan, ya más bien de cara a lo que son las fiestas patrias. Por ningún motivo debería usted subirse a un vehículo con alguien que está en estado de ebriedad, que vaya a manejar en ese estado. Tampoco usted debería arriesgarse a eso, y tampoco creer. Ya, porque esto de creer también te hace como que si te enfrentas a esa situación lo vas a hacer. Básicamente viene hace muchos años haciéndose muchas campañas, que son muy importantes las campañas que se han hecho. También se ha ido agudizando en ese sentido las leyes de cero alcohol, por supuesto, los controles que se hacen también para fiestas patrias, ¿ya? Y esa debería ser la lógica. Pero esto, bueno, se les pregunta a las personas, contestan esto y es

claramente llamativo. El Senda hace un llamado, por supuesto, también lo hacemos nosotros, a prevenir y a no alimentar, porque no hay que olvidar eso, porque frente a todo esto, de repente, sino que se pierden vidas, que es lo importante de resaltar. 10 de la noche, 27 minutos.

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22 horas 35 minutos en Bío Bío, la radio. Esta es una interesante noticia. Es una interesante noticia que les vamos a contar a continuación. Después de aproximadamente, han pasado 100 años de ausencia, los guanacos van a volver a la región de la Araucanía, específicamente a la zona de Lonquimay, como parte de una de un proyecto, de un ambicioso proyecto de conservación liderado por la Fundación Luan. La iniciativa busca reintroducir esta especie emblemática en su territorio ancestral y combina restauración ecosistémica, educación de las comunidades y desarrollo del turismo sustentable. El proyecto contempla una llegada gradual de los animales. Los primeros guanacos serán trasladados desde Huilo Huilo en grupo de 20 ejemplares conformados por 2 machos y 18 hembras hasta la reserva Huellas, donde deberán cumplir un periodo de aclimatación antes de ser liberados. Carlos Guerrero, representante de la Fundación Luan, explicó que esta etapa permitirá que los animales se adapten a las

condiciones climáticas de Lonquimay, ya los cambios en su alimentación, además de preparar a las comunidades locales para este proceso. Según Guerrero, el significado del proyecto va más allá de las conversaciones, digo, de la conservación, más bien de la conservación, ya que el guanaco no vuelve a un lugar desconocido, vuelve a casa, que es lo importante en el diálogo, en este caso, del representante de esta organización. Ya la dimensión social también es uno de los pilares de la iniciativa. La fundación ha desarrollado actividades con establecimientos educacionales de la zona y ha llevado a estudiantes a conocer a los guanacos a Huilo Huilo. El objetivo es que los niños y las comunidades locales, especialmente los sectores como Liocura, reconozcan nuevamente a esta especie como parte natural de su territorio. El proyecto también apuesta por generar una nueva alternativa ecosistémica, por supuesto, y también potenciar la economía, que es muy importante, la economía del turismo que esté relacionado con la naturaleza, que tanto nos gusta por lo demás. El modelo toma como referencia la experiencia de Magallanes, donde antiguos cazadores de pumas y guanacos se transformaron en guías especializados en turismo fotográfico. Así que pues, es una idea, es una importante idea, también para que se genere una actividad interesante ahí con las propias comunidades, involucrando a los habitantes del territorio para ofrecer, por ejemplo, servicios de alojamiento, transporte, alimentación y guiado turístico, que es parte de todo. Así que vamos a estar pendientes a lo que se vaya conociendo de este proceso, la reintroducción del guanaco ahí en la región de la Araucanía. 10 de la noche, 28 minutos.

Canción que escuchábamos en vivo y en la radio en los premios Cordillera 2026. Tú eliges, entra a la página 7.cl, revisa las categorías y vota hoy mismo por tus preferidos. Página 7, para estar informado de todo con una mirada distinta. Llega el fin de semana, aproveche, hay tiempo ahí para votar por las 19 categorías en los premios Cordillera. Y aparte tenemos muchas noticias interesantes, notas en todas las redes sociales de Página 7.cl y la votación ahí, por supuesto, de las 19 categorías de los premios Cordillera, que se viene. Sí, les vamos a estar contando mucho de aquello que va a estar buenísimo, va a estar entretenido, ¿ah? Nos estamos preparando con todo, por supuesto, para estos premios que se vienen. Este fin de semana se van a realizar actividades interesantes. Mañana, sábado 5 de septiembre, se va a realizar una nueva edición del Día del Patrimonio de la Defensa Nacional. ¿Ya? Esta es una actividad que permite al público conocer distintos recintos históricos e instalaciones del Ejército de Chile a lo largo del país. La institución ha informado que las instalaciones estarán abiertas desde las 10 de la mañana y hasta las 4 de la tarde. Van a haber distintas actividades dirigidas a la familia, incluyendo recorridos, muestras, también exhibiciones. Por ejemplo, la región de Ñuble estará abierto el regimiento número 9 de Chillán, ubicado en Avenida Vicente Méndez 146 en Chillán. En la región del Biobío se podrá visitar el regimiento número 6 de Chacabuco en Avenida Collao 171 en Concepción y el destacamento de montaña número 17 de Los Ángeles, que está ubicado en Ercilla 1317. En la región de la Araucanía las actividades se van a desarrollar en el regimiento de caballería número 3 Husares en Angol, el regimiento logístico número 3 de Victoria y el destacamento de montaña número 8 de Tucapel en Temuco. En la región de Los Ríos estará abierto el campo militar de Valdivia, ubicado en calle Coronel Santiago Hueras 1679. Mientras que en Los Lagos el público podrá visitar el destacamento de montaña número 9 Arauco en Osorno y el regimiento número 12 en Sangra, ubicado en Puerto Varas. Así que una interesante actividad. Ya desde el ejército extendieron la invitación para recorrer sus museos, sus recintos históricos, conocer sus capacidades y participar en distintas actividades que van a preparar para mañana, sábado 5, desde las 10 a las 4 de la tarde, en los distintos lugares. Los repasamos porque sabemos que nos están escuchando en todo el centro sur de nuestro país, así que hicimos un repaso ahí de, porque hay más lugares que se pueden visitar en el norte de nuestro país, incluso en la región metropolitana, por supuesto, Valparaíso y más al sur, ¿ya? Pero nos centramos, por supuesto, en lo que a usted le interesa. 22:45.

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Perdió el Conce, definitivamente. Deportes Concepción cayó por la cuenta mínima frente a Audax Italiano, partido que está terminado. Y eso por la Liga de Primera y por la Liga del Ascenso. Deportes Puerto Montt se impuso por 2-0. Así que a quienes nos escuchan a esta hora en la región de Los Lagos, que están junto a nosotros, 2-0 se impuso a Curicó Unido. Todo esto por la Liga de Ascenso. Partido totalmente terminado a esta hora de la noche. Oye, le fue bien, jugó el Betis hoy día, ¿eh?, por la Liga Española, ¿ya? Tuvo 2 partidos buenos, 1 malo, este el cuarto, si mal no me equivoco, ¿ya? Donde logró imponerse por la cuenta mínima al Real Madrid, ¿ya? Un 1-0. Claro que el partido anterior, lamentablemente, cayó. Así que estamos muy pendientes ahí a lo que esté haciendo el ingeniero también, porque hubo fecha de la Liga Española y estamos siempre pendientes de lo que está pasando ahí con Manuel Pellegrini, técnico del Real Betis, que se impuso al Real Madrid durante esta jornada. Eso, hay una pequeña revisión a lo que está pasando. Y a propósito de fútbol, un futbolista, uno que queremos harto, el Gary. Gary Medel va a tener su propio documental. Un propio documental, sí, bien. Esto va a ser de la mano de HBO, de HBO Max, y la producción está en etapa de rodaje, según ha informado la plataforma. Las grabaciones comenzaron hace algunas semanas y se desarrollan en distintos lugares que han sido importantes en la trayectoria.

historia del jugador, entre ellos el barrio donde pasó su infancia y el club, claro, su club, la Universidad Católica, institución a la que regresó este año. El documental contará con testimonios de familiares, amigos, compañeros de equipo y exfutbolistas, además de la participación del propio Gary Medel. La producción repasará distintos momentos de su carrera, comenzando por sus orígenes y su debut profesional en la Católica, para luego abordar su trayectoria en el fútbol internacional. También tendrá un capítulo importante dedicado a sus años como integrante de la llamada Generación Dorada de la selección chilena, un periodo en el que el combinado nacional consiguió 2 títulos de la Copa América, ¿cómo olvidarlo? Sí, bueno, una producción que busca recorrer distintas etapas de la carrera de Gary Medel. Qué simpático, va a estar en HBO Max y no hay nombre todavía, po. Póngale un nombre. ¿Qué nombre le colocaría usted a un documental del Gary Medel, de Gary Medel? Ya después de todo lo que le comentamos, ¿qué nombre le colocaría usted? Ya, porque bueno, no hay nombre todavía. Es raro eso, ¿eh? Debería tener ya un nombre tentativo. Así que Gary Medel se suma a la lista de figuras del deporte que tendrán su historia llevada al formato documental para las plataformas de streaming. Claro, Gary que, oye, bueno, 2 Copas América, fue parte de la Generación Dorada, pero bueno, tiene otro hito, ¿eh? Participó en Copas del Mundo en Sudáfrica 2010, en Brasil 2014, la Copa Confederaciones fue en Rusia 2017, ya la cantidad, más de 160 partidos jugados por la selección nacional. Así que se merecía el documental. 10 de la noche, 54 minutos, siga con nosotros. Ya llegan las noticias en el informador. Lo dejamos cantando junto a ustedes. Es Juanita Ayala, en la música.

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11: Muy buenas noches, bienvenidos y bienvenidas al Informador de las 23 horas. Un hombre de 18 años fue detenido por robo con intimidación en Viña del Mar. Fabián Corrotea nos cuenta más.
12: En la comuna de Viña del Mar a raíz de la detención de un hombre de 18 años de edad, el cual fue detenido bajo el delito de robo con intimidación. Todo esto tiene que ver con hechos que ocurrieron anteriormente en una tienda de joyerías, todo esto en Avenida Valparaíso, pleno centro comercial de la ciudad de Jardín. Hasta allí llegó este hombre de 18 años de edad con la supuesta intención de comprar una cadena de oro. Sin embargo, tras ser expuesta por parte del locatario justamente de esta tienda, el hombre de 18 años toma esta cadena y huye dándose a la fuga. Sin embargo, carabineros fueron alertados por transeúntes, siendo detenido este hombre en el puente Quinta, esto cruzando hacia el otro lado del estero Marga Marga, siendo detenido entonces con un arma de fuego en su poder y también con la cadena que acusó ser robada el locatario de esta joyería en la región de Valparaíso. 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
11: Los docentes de la Universidad Austral aprobaron iniciar una huelga legal a nivel nacional a contar de la próxima semana. Cristian Serna, de Radio Bio Bio en Valdivia, nos amplía.
13: Efectivamente, el 58,9% de las personas que están asociadas al sindicato de docentes de la Universidad Austral de Chile optó por rechazar la última propuesta de la Casa de Estudios Superiores versus el 41% que optó por aprobarla. Eso significa que la mayoría de los asociados prefirió iniciar una huelga legal, la que se concretaría a contar del próximo lunes 7 de septiembre. Sin embargo, aún hay plazo para conversar. De hecho, mañana sábado se reunirá el rector de esta universidad con la directiva del sindicato para intentar llegar a un acuerdo. Si esto no ocurre, a contar de la próxima semana podrían paralizarse las clases en todos los campus de la Universidad Austral donde hay asociaciones.

0: asociados al SINDOC, Sindicato de Docentes de la Universidad Austral de Chile. Un proceso de negociación colectiva que llevan adelante los trabajadores para poder intentar mejorar sus condiciones laborales, sobre todo sus remuneraciones. En Valdivia, Bio Bio, la radio.
1: Y en noticias del ámbito internacional, una base militar colombiana fue atacada con drones cargados con explosivos y fusiles en el municipio de Ocaña, en el departamento norte de Santander, fronterizo con Venezuela, según informó el ejército. En una cobarde acción que viola de manera flagrante el derecho internacional humanitario y los derechos humanos, se registró un ataque con aeronaves no tripuladas, acondicionadas con artefactos explosivos contra las instalaciones del cantón militar Trapiche, en Ocaña, en el norte de Santander, indicaron las Fuerzas Armadas en un comunicado en su cuenta de X. Las autoridades colombianas aseguraron que ante esta situación activaron los protocolos de seguridad establecidos y están realizando la verificación de las posibles afectaciones causadas por estos explosivos. 23:03, hasta acá la revisión de las noticias. Gracias por informarse con nosotros y sigan en compañía de la radio. En una hora más, una nueva revisión de noticias en Radiograma Nocturno. Que estén bien, buenas noches.
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1: Esta música lo dice todo. Son las 23 horas con 10 minutos. Carolina Martínez, periodista que nos trae toda la información paranormal, pero también histórica, de lugares como los cementerios, por ejemplo, nos visita en los estudios de Radio Bio Bio. ¡Aplausos!
2: ¡Ay, qué emoción! ¿Cómo están, niños?
1: Bien, ¿y tú?
2: Bien.
1: ¿Y aplausos? Nadie me pescó, mira.
2: Ya, yo me aplaudo. Haciendo, ya, yo me aplaudo.
1: ¡Aplausos!
2: ¡Aplausos!
1: Pedí aplausos, Nicolás. Y estamos con Fran Pérez.
3: ¡Yay!
1: ¡Un aplauso! A ver. Gracias. Cuéntanos qué nos traes hoy día.
2: Hoy día les traje, ¿se acuerdan que les conté que iba a ir al cementerio de Rancagua? El cementerio número uno de Rancagua. Miren las imágenes.
3: Oh, vaya.
2: Llegamos de día de lluvia.
1: Qué miedo.
3: Sí, como más tensión.
1: Sí, se ve como muy bonito, porque claro, arquitectónicamente, históricamente, sí, pero igual se ve medio tétrico. Bueno, es un cementerio, ¿no?
2: Pero... es un cementerio, pero sabes que tenía harta paz el cementerio.
1: Ya.
2: Sí, tenía.
1: Porque tú eres bien perceptiva.
2: Tenía harta paz, estaba. De hecho, hicimos algunas pruebas al final, ya cuando llegó la noche. Uh-huh. Les adelanté todo, pero no importa, llegué a la noche. Hicimos algunas pruebas de psicofonías con el equipo, intentamos hacer ciertas conexiones, como ciertos experimentos, y no se generó nada, casi nada.
3: Mira.
2: Ah, mira. Y eso, claro, es como. No, o sea. Es un lugar de paz, de tranquilidad, que es lo que uno busca en Camposanto.
1: Sí, claro. Que no está cargado. Claro, porque al final, como tú dices, claro, es un Camposanto.
2: Es un

0: uno se imaginaría como, claro, almas en pena y qué sé yo, pero no necesariamente. Hay lugares donde ocurrieron tragedias, porque ahí se van a su lugar de descanso.
1: Sí.
0: Es distinto a los lugares donde ocurren tragedias o hay muchas muertes, como los
2: ahí
0: hospitales.
2: Ahí se siente como más.
1: Sí. Se siente más, claro. Sí. Y bueno, y ahí depende mucho el lugar, y ahí uno también da la, como la noción como de realidad, de decir, a veces sucede, a veces no sucede, puede pasar o no. Bueno, es muy, pero muy bonito este cementerio. Y tiene varias particularidades de entre los mitos y leyendas que hay.
2: Es un cementerio muy antiguo, el de Rancagua. Yo, la verdad, no tengo mucho contexto.
1: Es mediados del siglo 1850, más o menos, te voy a dar la fecha. Sí, 1850, mediados del siglo XIX, aproximadamente. No es el cementerio más antiguo que tenemos, pero sí, es bastante antiguo. Uh-huh. Y, bueno, sus recorridos son historia. Y lo particular es que se dice que tiene un pirata, una momia, un vampiro...
0: Vampiro.
2: Hay de todo en ese
1: Hay
2: cemento.
1: De todo.
0: Acabo de ver las imágenes de apoyo, un William Cook, donde toda la lápida estaba en inglés.
1: El pirata.
2: El pirata
1: inglés. Llamado el pirata.
0: Qué entretenido. Es que ya el nombre es de pirata.
1: Sí, el nombre es de pirata. Sí. Ahora, sin embargo, son todas historias, son todos como leyendas. Y algo muy histórico también dentro de la ciudad de Rancagua, porque claro que se ha transformado en la visita de varios, o sea, de mucha gente que va a visitarlo, y eso es bonito también.
0: Me imagino. ¿Y ya cuál es la historia del pirata?
1: Mira, ya que estamos viendo a William Cook, William Cook se dice, lo llamaban el pirata en realidad. Y su señora lo entierra como el pirata. Él llegó, él vivía, no era chileno, llegó y supuestamente él contaba historias relacionadas con que, de sus viajes, de pirata, y de todo esto que nunca se supo realmente si era verídico o no. Y también se decía que él había tenido un tesoro, que lo habría enterrado en su, donde fue, porque tuvo un hotel en el centro de Rancagua en su época. Y finalmente después dicen que destruyeron el edificio, lo buscaron y nunca lo encontraron el tesoro. Y lamentablemente, claro, él tuvo una vida de distintas situaciones económicas y finalmente él fallece, y fallece vendiendo discos en la calle. O sea, tuvo una vida, un final bien triste el pirata.
0: Sí.
1: Y la señora lo entierra como el pirata de de Rancagua.
2: No vi la imagen, pero ¿tenía una tumba o un mausoleo? ¿Qué tenía?
1: Tenía una tumba, nicho, ¿no? un nicho. Más que mausoleo, era un nicho.
0: Sí.
1: Y bueno, y este es el pirata William Cook, pirata.
0: Y el pirata, no sé, porque hay personajes, a veces en los cementerios, que la gente le va a rendir algún tipo de homenaje o les van a pedir favores, o porque son más o menos conocidos dentro de la leyenda popular, les dejan flores, alguna ofrenda.
1: Exacto, bueno, siempre tienen flores, y esta es una de las características del mausoleo de Rancagua, que los distintos personajes, independiente de que haya sido un mito o no la historia que hayan mostrado, sí ha generado como, no sé, distintas leyendas dentro de la lápida, de favores concedidos, como fervor popular. Y eso también es bonito, sobre todo de Tito Lastarria.
0: El vampiro.
1: Mira, yo no sé, hay imágenes relacionadas, y de pronto si las veo las voy a comentar cuál es.
2: Sí, Carito, pero esta imagen la sacaron ustedes en la noche.
1: Sí, estas son imágenes de nosotros.
2: Ah, pero estaban afuera del cementerio, me imagino, hasta ahora, ¿o no?
1: No.
2: ¿Entraron de noche?
1: Vamos adentro de esto.
0: ¿Qué hora se puede estar?
1: De hecho, bueno, es que estaban los permisos solicitados, porque estábamos grabando. Y esto, quiero aprovechar también de darle un saludo tremendo a mi equipo, que ese día tuvimos una jornada larga, larga, con lluvia, no la esperábamos.
0: Sí.
1: Y los paraguas los teníamos en las cámaras.
0: Y se ve, se ve el
2: fin de, además llovió un montón.
1: Llovió un montón ese día, así que fue maravilloso. A Sebastián, a Ignacio y al guía que también nos llevó del cementerio, Camilo Fernández, que nos contó todas las historias, nos contó cada uno de los detalles del cementerio. Así que no, maravilloso.
2: Qué bacán,
1: súper lindo.
2: Qué bacán.
1: Así que el programa completo ahí está, expediente 48, para que lo puedan buscar después, y están todas las historias y relatadas por el propio guía turístico del lugar.
2: Expediente
1: 48, sí. Bueno, y este mausoleo, porque este es un mausoleo grande, no es un nicho como el que estábamos viendo de William Cook.
2: El del vampiro.
1: Sí. Sí, el del vampiro, que es ese, mira, ese es Tito Lastarria.
2: Ah,
1: este
2: es tremendo.
1: Este mausoleo es grande, sí, y en su minuto también no estaba tapiado entero. En un momento se podía ver hacia adentro.
0: Ya.
1: Después lo taparon. Y

0: Y ahí se pueden dar cuenta que tiene flores,
1: sí, claro,
0: que le van a pedir favores.
1: Que los más desubicados lo van a rayar.
0: Exacto.
1: ¿Por qué no le dejáis una cartita? ¿Para qué tenéis que ir a rayar? O sea, francamente, sí, esas incivilidades me dan mucha rabia.
0: Y que tienen que estar también ahí pintando relativamente varias veces. Tenía 5 cruces, ya que están enfocando la cruz en este momento.
1: 5 cruces.
0: Este mausoleo, una de las características que tenía, cinco cruces. Uh-huh. Y el mito y la leyenda es que cuando se cayera la última cruz, que le queda una.
1: ¡Ay! Ya se cayeron una. Dos.
0: Sí, se han caído ya todas las anteriores. Cuando se caiga la última, Tito Lastarria, el vampiro de Rancagua, se levantaría a cobrar todos los favores
1: ya
0: que le hicieron o que le solicitaron dentro de su mausoleo.
1: O sea, toda la gente que lo va a molestar ahí, a pedirle cosas,
2: claro,
1: él va a ir y
2: a visitarlos.
0: Las otras cruces han caído con terremotos, con distintas situaciones, claro, naturales, se han ido cayendo las cruces. Y la última que queda está ahí. Ahora, eso es parte del mito y la leyenda. Es parte del folclore.
1: Es lo que lo hace entretenido. O sea, al final también son cosas culturales.
0: Sí. Y que tienen sus orígenes.
1: Claro.
0: Y que son las que yo
1: parten de algo, más allá de que se vayan alimentando con otras historias.
2: Claro. Son personajes igual de los que estamos hablando, que fueron personajes en vida y ahora en su lecho de muerte también lo siguen siendo.
0: Y lo siguen siendo y siguen dando favores, entre comillas, porque hay mucho fervor popular y que efectivamente creen que sí les otorgan los favores. Niños, o sea, jóvenes que les van a pedir porque les vaya bien en el colegio, en la universidad, en las notas.
1: Y estos jóvenes saben que cuando se caiga en la tercera cruz van a tener que pagar eso de sacarse un 7 en la prueba.
0: No creo que estén muy preocupados de ese minuto. Es parte, deben creer la otra parte nomás.
1: Sí, deben creer la
0: parte buena.
1: Lo que conviene.
0: Sí, lo que conviene. Oye, pero Tito Lastarria tiene una linda historia. Tito Lastarria era un médico.
1: Uh-huh. Ya. Yeah.
0: Un médico hijo de Lisandro Lastarria. Lisandro Lastarria era un acaudalado de la zona que en su época llegó a ser muy importante también dentro de la ciudad de Rancagua, tesorero, hasta tesorero municipal y todo. Pero nunca se casó, nunca formó familia y no reconoció tampoco a Tito Lastarria.
1: Oh.
0: Hasta que se recibe de médico.
1: Ay, mira. No, qué pena. Qué Imagínate, pena que de haber crecido toda su vida buscando la aprobación de su papá, pensando que no era suficiente, porque el papá al final le da la razón. No eres suficiente, ahora que eres médico, sí.
0: Claro, bueno, y fue hijo de Rosa, tengo entendido que es de Rosa Bravo, si no me equivoco. Buscaré el nombre bien de la... Rosalía Bravo.
2: Rosalía.
0: Rosalía Bravo era la madre de... ¿Cómo la Rosalía? Sí. Uh-huh. Como la despechada.
1: La despechada.
0: Era, claro, era la madre de Tito Lastarria. Y era, claro, era trabajada en la casa de Lisandro Lastarria. Uh-huh. Y ahí, bueno, pasaron dentro de cositas. Todo pasaron cosas y nace Tito. Nunca lo reconoció hasta que se recibe de médico. Cuando sucede esto, bueno, le da la apellido.
1: Era propio de la época lo de no reconocerlo y tener esas
2: pero
1: relaciones.
2: Pero qué heavy, que cuando fue médico...
0: Sí, ya llama la atención, es como ahora sí.
2: Claro.
1: Sí, es verdad.
0: Bueno, él era un joven muy estudioso, se recibió en una universidad, lógicamente de la época la más tradicional, que era la única que existía.
1: Sí.
0: Entonces, claro, bueno, tenía un fervor también el de ayudar a la comunidad muy grande. Y fue en la época de la tisis y tuberculosis que fallece. Fallece producto de esto en Putaendo porque él se contagia en servicio.
1: O sea, muere ayudando a los pacientes.
0: Muere ayudando a los pacientes. Ahora, ¿de dónde viene que es el vampiro de Rancagua y por qué? Bueno, y el padre le manda a construir este tremendo mausoleo también, en honor al hijo, yo creo que también hay un poco...
1: Bien tarde, yo creo que es la
0: bien tardecito. Mira, ahí está la fotografía, ese era Tito Lastarria.
1: Buen mozo.
0: Qué bien, guapo, buen mozo,
1: muy
0: bien
1: guapo.
0: Sí.
2: ¿A qué edad muere, perdón?
1: Eso mismo voy a preguntar, fíjate.
0: Yo que, si no me equivoco, 25 años, déjame... ¡Oh! No, si era muy joven.
2: Era muy joven. O sea, él alcanzó entonces.
0: 25 ¿cómo? Años, el 6 de marzo de 1890.
2: Puta, qué pena.
0: Sí. O sea, en esa época ya los 25
1: yo creo ya era grande.
0: Pero era solo, no estaba ni casado, no tenía familia, al menos reconocida o conocida que había quedado en la historia.
2: Quizás estaba esperando que su hijo se recibiera de doctor para reconocerlo también.
0: Qué trágico, de qué decir.
1: Qué atroz.
0: Qué atroz.
1: Sí. Y la culpa de ese papá para hacerle ese tremendo mausoleo.
0: Claro. Bueno, ¿y por qué viene todo el tema de que era vampiro? Porque ahí los trabajadores cercanos vieron que

0: juntaba con los amigos, hacía reuniones cuando bajaba la luz del sol. Entonces ahí viene el mito que el padre es vampiro. Después llega el hijo en un carruaje con toda la seguridad, que también lo trasladan de noche, porque una, para que esté presente el padre, y otro también porque eran como los resguardos sanitarios de la época a causa de la tuberculosis. Exacto. Y que venía con todos los detalles de la tuberculosis, con todas las amarras y todo en términos del ataúd. Entonces dicen, ah, este es el vampiro. Y ahí comienza el mito. Ahora, bueno, distintos trabajadores y distintas personas dicen que efectivamente ahí se ven muchas luces en la noche, que se sienten... Pero es parte de la cultura popular.
1: Pero a mí me encanta que surjan estas historias.
0: ¿Sí?
1: Encuentro que es parte del folclore, de las tradiciones del campo a veces. Mira, tenemos a Lale que dice, cariños para Carito, una invitada de lujo, y te manda abrazos. Y acá te tienen un dato.
0: A ver.
1: Deberían ir a explorar los patios de buses de ex Transantiago de Tobalaba en la Florida, donde aparecen los muertos del aluvión de la quebrada de Macul. Sí.
0: Espérate, déjame anotarlo.
1: Sí, anótalo.
0: De inmediato, porque de hecho, a ver, un capítulo relacionado con buses y trenes, todo lo que es transporte, sí.
1: ¿Viste? Así que
0: maravilloso. A ver,
1: perfecto. Y nuestros auditores son lo máximo porque siempre están muy pendientes a todo. Entonces te voy a repetir las coordenadas, Carito.
0: Sí.
1: Deberían ir a explorar los patios de buses del ex Transantiago de Tobalaba en la Florida.
2: Esos son mis barrios.
1: Donde aparecen los muertos del aluvión de la quebrada de Macul. Dice, estos aparecían entre los buses de los patios, al fondo se encendían las luces de los buses, se escuchaban bocinas, etc. Así que ya que van a hacer este especial de buses, trenes, etc.
0: Está buenísimo.
1: Para que vayan a ver y ahí ustedes van a hacer psicofonías y toda la cosa, ¿cierto?
0: Sí,
1: ya.
2: Claro. Allá por el sector también está esa cruz que está en Avenida Tobalaba. No sé si
0: que era de una viña.
2: No,
0: ¿eso no pertenecía a la viña, las viñas que estaban ahí?
2: No, esa fue la cruz que está en la Florida.
0: ¿Ya?
2: Fue de una, me parece que fue de una matanza. Voy a buscar bien el dato, porque está en Avenida Tobalaba con Walker Martínez aproximadamente. Es la cruz de Locañas, es por la masacre de Locañas.
0: La masacre de Locañas, sí. Claro, ahí debía estar.
2: 84 jóvenes y artesanos fueron asesinados el 19 de agosto de 1891, durante la Guerra Civil. Yo no conozco mucho esa historia, pero es bien interesante porque aparte es muy imponente esa cruz que hay en toda la... Uno, yo siempre paso por ahí, pero no deja de llamar la atención. Entonces también está interesante porque aparte la Florida y esos sectores eran parcelaciones, eran viñas, entonces también tiene mucha historia.
0: Eran chacras también, claro.
2: Así que bien.
1: Ahí me encantan las viñas también. Bueno, los fundos en general, como que ahí...
0: Que tienen mucha historia.
1: Mucha historia.
0: Sí, sí. Tienen mucha, mucha historia las viñas. Las comentamos en algunos episodios pasados de las leyendas y todo. Y bueno, yéndonos a los cementerios también es parte patrimonial, es parte de ver la historia viva absoluta. O sea, es como paradójico porque es la historia viva. Uno puede ver entre los nombres, las lápidas, las calles muchas veces de las mismas personas que están ahí.
1: Mira, por si te sirve este dato, nos dice Nico, en San Bernardo hacían psicofonías en la Maestranza Central.
0: También son zonas súper importantes.
2: La Maestranza Central. Ay, son las tierras del Rodri y de la Rosa, el alacrán de Nos.
0: El alacrán de Nos.
2: Lo picó un alacrán al Rodri, entonces...
1: ¿De verdad?
2: Sí.
0: ¿En serio?
1: ¿Por eso tiene esos poderes?
2: Sí, por eso es tan rápido con sus manos para cambiar las canciones y todo eso. Sí,
1: el alacrán de Nos.
2: Muchos cariños al alacrán de Nos.
1: Qué buena historia. Ya, me encantó.
0: Bueno. Mira, la vamos a conocer bien esa historia.
1: Sí,
0: está interesante. Está interesante la de las alacranes.
2: Volviendo al tema, Carita, nos hablaste de una momia en Rancagua.
0: La momia en Rancagua.
2: ¿De qué se trata eso?
0: Está enterrado, también hay un mausoleo del primer pastor evangélico, que mucho tiempo estuvo en un ataúd de cristal, porque naturalmente se momificó.
1: Yeah.
0: Y era muy reconocido también porque fue el primer pastor evangélico que incluyó dentro de Rancagua y dentro del culto que ellos, de la religión, los panderos y las canciones y todo esto que se ha traspasado hasta el día de hoy. Entonces era muy reconocido él. Y además de ello, muere a los 76 años, José Mateluna se llama, y está, creo que hay una de las imágenes que van a poder ver también relacionadas, que está el busto de

0: Pero este caballero se transformó en una momia de manera natural. Entonces estuvo mucho tiempo con un ataúd de vidrios que lo iban a ver. Lamentablemente, por el vandalismo se generó, tuvieron que tapiar tanto el nicho como el mausoleo.
1: ¿Y sabemos en qué circunstancias
2: estaba para que se haya momificado? Como...
0: No, yo creo que... Mira, esto fue en 1959. Dentro de todo, tampoco es tan antiguo. No es tan antiguo.
3: Pero, Carito, tengo una duda. No me quedó claro. En el fondo, él tuvieron que hacerle un proceso para dejarlo con su cosa. Mira, de cristal, ¿o no?
0: Hay distintas versiones también. Yeah. Hay unas que lo llaman que fue natural lo que sucedió.
3: Ya.
0: Yeah. Hay otros que dicen que no, que efectivamente tuvo un tratamiento relacionado a lo que es un embalsamiento.
3: Eso. Sí.
0: Sin embargo, ahí están las dos versiones. Yeah. No se ha logrado. Claro.
3: Me gustó esta historia.
0: Curioso, sí. Pero se fue. Ahora yo también, quizás ahí yo estoy más de acuerdo con quizás que podría haber sido un fenómeno natural. Mm. ¿Por qué? Porque con el tiempo se fue descomponiendo. Si hubiera sido un proceso que hubiera sido químico con todos los resguardos,
1: se hubiese preservado
0: un poco mejor, sí, yo creo. Sí. Pero no, efectivamente dice, lo que nos cuenta también Camilo Fernández, que es quien nos hace el recorrido hoy, es que él le tocó verlo, cuando era niño, cuando le tocó ver cómo esto estaba ataúd de cristal.
1: Ay, qué bonito, igual que...
0: Debe haber sido lindo, porque...
1: Como el de la Blancanieves.
0: Claro, visitaba mucha gente. Y él mismo contó el relato que se había descompuesto mucho el cuerpo y quizás esa fue una de las razones también que lo taparon. Entonces podría haber sido un embalsamiento que fue más de manera natural.
1: Total. Mira, dicen nuestros auditores, gracias, qué buen programa, repetir, porfa, eso hace falta en las radios, pero es que la Carito viene siempre con estas historias, con estos mitos, leyendas chilenos que nos entretienen tanto, también con estas grabaciones donde van a ver estos lugares que dicen que están tan cargados, haciendo psicofonía. Así que no se preocupen que la Carito nos va a seguir visitando. Nos están dando el dato también para ti. Dicen que hay brujos en el fondo La Hacienda de Machalí. Es que hay tanta historia.
0: Sí.
1: Sobre todo en el campo. Mira, me acuerdo que mi papá...
0: Eran
1: carreteros, pero se les ocurrió que irse a ir a Calera de Tango. Entonces ellos se venían a carretear a Santiago y ahí nos cuidaba, por la señora que trabajaba en mi casa y todo. O algunas señoras que habían trabajado en mi casa y que vivían en el pueblito. Y yo, no sé, 6 años, después no podía dormir porque me contaron unas historias del diablo y no sé qué, y el señor del sombrero y bla, bla, bla. Y a mí me encantaba. Era como, me gusta pero me asusta, igual que las historias de extraterrestres me fascinaban, pero yo me quedaba muerta de susto. Porque en el campo...
0: Sobre todo en el campo, porque tú escuchas todos los sonidos, se mueve un árbol y lo escuchas como...
1: Totalmente, en los 90 era mucho más rural, Calera Tango era como pueblo todavía. Sí. Entonces, no sé, de repente las potetulas bebía y esas cosas las guardábamos en la bodega y de repente estábamos comiendo en la noche y mi papá anda a la bodega a buscar la bebida y yo... Era lo peor que me podía pasar, atravesar la parcela de noche todo oscuro con el sonido de los álamos de fondo que se movían con el viento y oscuro. No, terrible. Sí, porque en el campo hay demasiadas historias. Teníamos la higuera clásica.
0: Para el 24, para la noche San Juan.
1: Yo no miraba ni por la ventana.
0: Bueno, un día conversamos de la noche San Juan y de todos los ritos que se hacen y de todos los significados. No, el campo es muy bonito, sobre todo el campo chileno tiene un folclore tan lindo de rescatar y hay distintas figuras como el tuetué, por ejemplo.
1: El tuetué, sí, verdad.
0: Que en este minuto se enseña, se transmite incluso hasta en los colegios, porque es parte de las leyendas, los mitos y las leyendas de nuestro país.
1: De nuestro país, sí. Y que hay que abrazarlas, así como, no sé, en México también tienen sus leyendas, tienen una maravilla que es el Día de Muertos y que de hecho acá
3: encantaría
1: un poco
3: ir.
1: Se va adaptando. Me acuerdo el año pasado que este año... voy a ponerle a mi algoritmo que no me lo muestre porque me da mucha pena, pero el año pasado se viralizó mucho que la gente en Chile también hacía sus reels donde mostraban el altar de Día de Muertos para sus perritos y sus gatitos, para sus animales en general. Y me encanta, si bien eso es de la cultura mexicana, pero es muy bonito. Y si así como nos trajimos el Halloween gringo, también podríamos adaptar ese tipo de cosas.
0: Claro. Bueno, todas las fechas que se conmemoran y que se celebran de una u otra forma tienen ciertas nociones y relación con fenómenos naturales.
1: Sí.
0: con fenómenos naturales y que lamentablemente nosotros como sociedad, y lo digo lamentable por lo menos para mí, hemos ido como disociando un poco nuestra vida como seres humanos de lo que es la naturaleza. Si nosotros quizás le prestáramos más atención a nuestros aborígenes, a nuestras raíces, también tendríamos esas fechas que están muy relacionadas.
2: Sí, tienes razón.
0: Y son los solsticios, son los cambios de cosecha, sí. Son distintas sí, fechas que son importantes, tanto para nosotros como seres humanos, por los cambios que tenemos corporal, energéticamente, creamos o no creamos, sí. Que se han llevado incluso a la religión. O sea, la religión, por ejemplo, católica, cambió muchas fechas relacionadas
2: bueno,
0: con fechas
2: por eso, claro,
0: que eran paganas.
2: Es que ese es el tema, porque la iglesia también arrasó bastante con el paganismo y que es parte de la cultura y de cómo se forma también una sociedad. Y qué triste eso, ¿cierto? Sí. Mira, tenemos otro auditor que nos dice, créanme que espero el día en que está Caro Martínez con sus historias de terror. Un saludo para ella y para ustedes, soy Claudio. Ay, te ama todo el
0: chat. Qué lindo. Qué lindo.
2: Mira, dicen que vayas al Hospital San José el Antiguo, dice la Lore.
0: Lore, les cuento una historia del Hospital San José.
2: Por
0: he ido,
2: favor.
0: He ido varias sí. veces. Yo creo...
3: Alguno de los primeros capítulos que conversamos contigo sí, abordaste, creo, el sí, Hospital San
0: sí,
3: José.
0: Sí, y fue básicamente porque Julio en ese minuto, que está en vez de Claudita, me dijo, ¿en qué lugar has tenido miedo?
2: Ya.
0: Y yo recuerdo el hospital wow. antiguo.
2: Porque tú no eres miedosa.
0: No, a mí me encanta indagar, me encanta sí. ir a mirar, me encanta... Es cuando te dicen, no vayas ahí... Ahí estoy.
2: Saberlo todo.
0: Ya. Hospital San José Antiguo, que en este minuto ojalá pudiéramos entrar nuevamente, sería la más feliz de poder entrar, vamos a intentarlo. Pero está, bueno, está en resguardo, están cambiando, hay construcción, hay distinto. Mm. El Hospital Antiguo tiene lo que hay una zona, son pasillos y corredores de la época. Que también ese lugar albergó toda la época de la tuberculosis, toda la época en que hubo muchas muertes aquí uh-huh. en Chile. Lamentablemente. Y en ese tiempo iban a fallecer, estamos hablando al lado del cementerio general. O sea, claro. Hay una puerta que separa con el cementerio, que está de manera interna. O sea, ya no puede. No. O sea, ya eso te genera una situación bien compleja. La historia que yo viví, más allá de todas las historias relacionadas, que hay monjas, porque eso, claro, lo custodiaban y cuidaban en la época, hermanas, que es como monjas, que decían que fumaban en las afueras y que uno todavía puede sentir el aroma, el olor a cigarro. Claro, el olor, no el aroma, el olor a cigarro, sentirlo y verlas muchas veces. Bueno, esas son parte de las historias que. Uno las puede creer o no, yo creo que es uno de los lugares más cargados que hay también en el Hospital Antiguo San José. Sí. Hay una zona que ya es el museo, que era la parroquia, y que eso está como parte del auditorio y como que es parte que es una zona antigua. Nosotros en una oportunidad hace muchos años atrás, muchos, estoy hablando hartos años atrás, también yo andaba en esto, andaba explorando, y hicimos una actividad que fue una actividad masiva con otro equipo, con un equipo que también trabajábamos en la época y que hacían tour por los distintos lugares. Y pasamos distintas diapositivas, había una medium catara, no sé si la recuerdan, que una santera y que dio una charla y había harta gente. Entonces fue un minuto como de bastante sugestión quizás, ahí en ese auditorio, que era un lugar extremo. Para preparar el lugar, como era parte de la organización, yo llegué temprano. No sé, esto empezaba como a las 10 de la noche, 11 de la noche, oscuro. Y yo de haber llegado a las 6 de la tarde, que estaba claro, dejé mi auto estacionado en un extremo del hospital, porque estaba abierto, entré. Me habían dicho estacionar adentro, entré. Claro, no me di cuenta que eso había que atravesar todo el hospital por dentro bueno. para poder llegar. De día, ningún problema.
2: Claro.
0: Ninguno, o sea, yo atravesé los pasillos, llegué, me instalé, pusimos las imágenes, etcétera. Pero fui la única que me quedé estacionada ahí, dentro del equipo.
2: Me acompañó el auto.
0: Dentro del equipo, claro. No terminó mucho. La actividad, terminan los pasillos, sé que al guía, se quedan quienes estaban ahí, se quedan a un lado, y dije, ya, yo me voy porque es tarde, porque claro. Me voy. Ya, chao, que estén bien, ya. Todos se quedaron en la zona de la entrada, iban a salir porque se habían quedado en otra zona, por fuera. De pronto veo unas niñas que eran del hospital, que eran enfermeras y que también habían estado participando y tenían el auto de ellas estaba estacionado también ahí. Ya, nos fuimos por el pasillo largo, corredor antiguo. Por el lado hay jardines centrales del Hospital San José, que en ese minuto, no sé cómo estarán ahora, estaban con muchas malezas, estaban como bien a mal traer, o sea, estaban
1: bien abandonados,
0: bien descuidados.

0: íbamos caminando y yo les iba preguntando, uy, ¿qué les pareció? Haciendo el lobby necesario. No, bien, íbamos conversando. Éramos tres. Y empezamos a sentir como si un gato caminara por el lado de las malas entre medios. Era como esa sensación de sonido.
1: Claro.
0: Yo miraba de pronto, pero era como extraño, porque caminábamos, iba como caminando al lado. O sea, era
1: como suavecito,
0: como que iba aquí, se movían los matorrales. No había viento, era lo único que se movía. La niña me dice, oye, que no, dije un gato que debe ser que está por ahí. Ya, el gato. Mira, no hay ningún gato. No importa.
2: ¿O era un gato o era un guarén?
0: O era un guarén, claro. O gato, algún bicho grande, un alacrán.
1: Un capíbar.
0: Ya, el alacrán que iba caminando.
2: El alacrán de nos.
0: El alacrán de nos que iba caminando. Bueno, al final del al final del corredor era, no sé, la altura de los corredores antiguos, unos 2 metros y algo serán, más o menos, 2 metros 10 por ahí, debe ser más o menos la altura de un corredor antiguo. Se veía una sombra, como una silueta. La miré, dije, el árbol, que se refleja con la silueta de la
2: siempre buscando la explicación racional, claro.
0: Da la sombra y todo. Ya nos seguíamos acercando y seguíamos caminando. Seguía y la sombra y empezaba a tomar forma. Las niñas me dicen, ¿estás viendo lo mismo que yo? Sí, pero es la sombra de un árbol. Estamos sugestionadas porque acabamos de ver imagen, acabamos de tener experiencia. Tranquila, sí, es una sombra. Y el gato del lado que nos sigue acompañando, nada más. Sí, yo seguía.
1: Me muero.
0: Y yo seguía con la actitud de digna.
2: Aquí. Pero que en el fondo, la mitad de tu cerebro decía, ¿qué es esto? Estoy muerta de susto. Y la otra así como, no, espérate, no, está todavía, todavía haciéndote la cool.
0: La cool todavía, no todavía tratando de buscarle la explicación racional y no creyendo. Ya. Hasta que llegamos a una altura que seguíamos acercándonos y esta silueta empezó a formarse, les juro, empezó a formarse una figura de un hombre alto, porque llegaba hasta como más o menos hasta casi el techo de donde estaba la zona del corredor. Y empezó a tomar forma con un sombrero, empezó a tomar la forma de un hombre de negro. Y a mí me empezó a dar miedo. Mm. Y porque empecé a sentir una sensación muy extraña de esto no es normal. Mm. No es como las otras cosas que he visto, porque he visto varias cosas.
2: ¿Y era una sensación a nivel como corporal también? Mm. Ay, como en las películas que como que se te paran los pelos.
0: Y ahí nos miramos las tres, están viendo lo mismo, lo mismo. La figura yo sentía como que se acercaba y yo decía, y entre medio pensando, esto es como una película de terror, cuando tú ves, ¿qué ves? Que van bajando la escalera, que se les apagó la luz y siguen
2: bajando. Dice, ¿para qué?
0: ¿Para qué seguir en el subterráneo? Si está.
2: Sí.
0: Y yo me iba repitiendo eso, no sé, la cabeza, como. Y dije, no, o sea, es como no. Y seguía, y sabes que ahí la empecé a ver como la cara de este hombre de negro, con una cara como de ojos más. No sé, en rojo, en Matiabol.
1: Como algo negativo.
0: Algo muy, muy negativo y como desafiante. Y me dio miedo. Me dio miedo. Es que ahí las miré, les dije, y seguía la figura al lado
2: ella,
0: del.
2: Ella también iba
0: también
2: viendo que se hacía cada vez más nítido.
0: Claro, no era yo nomás la que lo estaba viendo, porque nos mirábamos y ellos les miraba la cara. Y yo ya no les podía decir, no, si es la sombra del árbol.
2: Claro.
0: O sea, era como.
2: ¿Y qué pasaba con el gato guarén?
0: Seguía el gato guarén al lado. Seguía el gato guarén al lado.
1: Seguía el alacrán de nos.
0: Seguía el alacrán de nos. Y yo ahí empecé. Fue primera vez que yo dije, esto no está. No está bien. Mm. Y ahí me empecé a rezar. Y caché que ya estaba como una sensación corporal de decir, corran.
1: Carito, y tú empezaste a rezar, pero tú es algo que haces comúnmente, tú eres católica.
0: O sea, yo soy católica, y soy creyente.
1: O debe hacerse después de algún encuentro.
0: No, fue intuitivo.
2: Fue como en las películas.
0: Fue intuitivo, fue a lo que me aferré.
1: Ya.
2: Sí.
0: De protección, porque,
2: todos, un amigo el otro día me decía, da lo mismo si no eres católico, no sé qué. Todo el mundo se acuerda de Dios cuando le pasa algo. Y no es Dios, es como Diosito. Es como
0: siempre. Por favor, alguien protéjame. Alguien protéjame. Alguien ayuda. A todo esto ya. Antes de eso, me faltó un detalle importante. Empecé a tratar de llamar a mi equipo. Cuando empecé a captar que algo no me cuadraba, ya no veía simplemente la sombra del árbol, pero todavía no tenía susto, empecé a tratar de comunicarme. Estaba como en modo avión, sin estar en modo avión. No tenía ninguna señal, muerto, el teléfono encendido, pero no tenía ninguna conexión con nada. Ahí me empecé también, dije, una zona que había, o sea, dije, ya no me puedo comunicar, no, ¿qué hago? Y al principio fue, vengan a grabar. Esa fue mi primera.
2: Sí, obvio. Esa fue mi profesión.

0: Esa
1: que fue mi... la deja de trabajar.
0: Nunca. No, es como vengan porque vengan. Y cuando, vengan que vengo. Uy, no conecta el teléfono. No conecta el teléfono ya. Era como, ¿qué hago? Y también, o sea, intenté, dije, pero lo que no se me ocurrió fue grabar yo. O sea, fue eso como. No, bueno, son cosas que no. Claro,
2: en el minuto.
0: Sí. No, la cosa es que traté de comunicarme, nada, seguía pasando y ahí el relato de que se empieza a acercar esta cosa. Ahí yo les digo, corramos. Corran, arranquemos.
3: Yo no me atrevería como a darle la espalda, como que correría de lado, no sé.
0: Corrí de lado y sentía cómo estaba. Y hay uno, o sea, yo no sé, no primera vez, o sea, lo he hecho varias veces, pero fue en estas situaciones que dicen, sáquense los tacos, porque las niñas andaban como con... Y corran, era como, apúrense.
3: Y corriste al auto.
0: Y yo corrí igual rápido y corrí, pero...
1: ¡Qué miedo!
0: Y ahí empezó, o sea, esa sensación de mirar, correr... Y de haber sido muy poco el tramo, si no fue tanto tampoco. Lo que, o sea, pero esa sensación de terror, de miedo. Y ahí vimos que se acercaba un guardia. Y ¿ya? Fue como, respiro.
1: Un ser humano.
0: Un ser humano, ¿cachai? Y fue como, y se apaga el gato. O sea, se apaga, digo yo, porque es como...
2: ya no se mueve más el arbusto, fin.
0: Sigo mirando para atrás y no hay nada.
2: Y la sombra ya no estaba.
0: Nada, es que ya no era sombra, era una figura. No hay nada.
3: Ya, quiero saber.
0: Y yo miro. Y yo miro. Era un joven.
3: Porque obvio que él veía eso todos los días, te puesto.
1: Sí.
0: Y me dice, nos dice, ¿están bien? Porque veníamos corriendo.
3: De lado, va encima. Así como, no. ¡Sácate los tacos! Claro,
0: tal cual, así que tal cual. Y dice también, yo, sí, estamos bien.
2: Es que te imagino corriendo como cangrejo así para el lado, qué tierna.
0: Sí, tal cual. Y me dice, ¿están bien? Sí, un poco sugestionada todavía, que estoy mostrando la compostura absoluta. Sí, le dije que no. Y le dice, y yo la pregunta al tiro, es como, ¿es normal ver cosas acá? Y se mira y me ríe. O sea, me mira y se ríe así uh-huh. como, sí, me dice.
1: Ay.
0: Todos los días.
2: Qué bien. ¿Y le contaste que viste al del sombrero?
0: Sí, ahí le dije, sí. Me
2: ¿y
0: dije,
2: lo reconoció?
0: Sí, y sí, me dice, sí, de pronto se aparece. Sí. Y le dije, yo, Nika, me devuelvo sola. O sea, le dije, ábreme por acá. Y yo golpeo al guardia del otro lado porque yo no me voy a ir por dentro. Ahí miró mi teléfono.
1: Y volvió la señal.
0: Llamadas perdidas. Llamadas perdidas, no sé, mensaje. ¿Qué pasó? Ahí me empiezan a entrar llamadas y me dice, estábamos afuera y un amigo que estaba andando con él. Me dice, ¿cachai que algo pasaba que no... Que no llamaba o que no nada. Y no podíamos, me dijo, entrar tampoco. No había nadie. Nos habíamos quedado por fuera. Y no podían entrar al lugar. El guardia no estaba. O sea, no...
2: Espérate, ¿y ahí te fuiste a tu casa manejando sola?
0: Sí. Sí, andaba sola.
2: Sola. ¿Y qué? Sí. ¿Qué? ¿Te fuiste rezando? ¿Te pusiste a escuchar música como que se te olvidara? ¿Qué hiciste? Es que, ¿qué susto? O sea,
0: ya, de ahí le dijimos al guardia. Y nos dice, no podemos ir. No, le dije, yo no me devuelvo. No, olvídalo, me abres por acá. No, me dije, es que no te va a abrir el guardia del otro lado. Si igual era un tramo súper largo. No te va a abrir el guardia del otro lado, así que no. No, me dice, ya yo las acompaño, vamos. Y nos va a dejar. Y no pasó nada. Cero problemas. Ni gato guaré. Ni rama de árbol. Todo normal.
3: Qué susto, me dieron unas ganas de ir.
0: Me subí al auto, cerré. Pesqué el teléfono y apreté cachete y me puse a hablar ahí con mi equipo y ahí me empezaron a contar que no, que habían de pronto empezado a llamarme, que no sé, que no tenía conexión, que no había nada, no, que no podían entrar tampoco de vuelta.
1: Yo no pisaría de nuevo ese lugar.
2: Ah, yo sí, no, quiero demasiado
1: nunca,
2: ir.
1: Nunca.
3: Ay, sí, puedo ir, me avisa. Ahí vamos.
0: No, sí. ese es un lugar que... Es el único lugar que yo he sentido. Hay otros lados que he visto cosas, uh-huh. que hemos hecho experiencia, pero miedo así, de sentir miedo de que esto que no está bien, no.
1: Lo encuentro genial.
2: O sea, terrible. Porque
0: terrible, sí.
2: Escucho tu historia, es que me puedo morir del susto, mal.
0: Sí.
2: Pero también lo encuentro fascinante.
0: Yo cada vez que me acuerdo, como que revivo un poco la emoción de ese minuto.
2: E irías de nuevo igual.
0: Sí.
2: ¿Viste?
0: Sí, y ya como buscando un poco más. O sea.
2: Y ahora atenta como para grabar.
0: Sí, ahora atenta. Ahora atenta con el teléfono, claro.
2: Ahora yo me pregunto si uno logra captar eso con el teléfono, quizás después ni siquiera aparece en la imagen.
0: Puede ser, claro.
2: O al revés, que hay gente que realmente está grabando algo o sacando una foto y no se ve nada especial, y después ven la foto como antes cuando se

0: revelaban también y aparecían como cosas raras.
1: Sí. Qué heavy. Bueno, ahora eso tiene varias explicaciones, el término fotografía.
0: Sí, como esos puntitos y todo. Mira, voy a pasar a revisar rápidamente algunas cosas del chat. Dicen, chiquillas, en comuna de Talagante hay cuevas donde se hacen reuniones de brujos y hay una leyenda del hombre chancho. Su nombre es Sharif, que nos da ese dato.
1: Buen dato.
2: Ay, qué buen dato, sí.
0: Otras personas que dicen que... pero dice, no debéis exponeros a entidades desconocidas. Quizás es como algo que dice como, la iglesia, ¿no?
2: Ahora, yo estoy de acuerdo con eso. O sea, exponerse no es bueno nunca si no están con las protecciones. No se está con el respeto necesario también.
0: Sí. Mira, y también nos dicen algunas personas que ellos sienten energías de manera especial, que no saben si canalizarlas o trabajarlas, pero que las sienten en ciertos lugares y sectores. Hay gente que es más perceptiva y más sensible, ¿cierto?
2: Sí, de todas maneras. Yo creo que todos somos sensibles, algunos lo tienen más desarrollado, algunos lo han abordado un poco mejor o más, y hay otros que lo olvidan.
0: Y claro, ¿no? Y hay gente más racional. Yo cuando trabajaba en Mega, bueno, yo entraba a las 5:30 de la mañana.
2: Mega es un buen lugar, o sea, no,
0: pero sí.
2: Es heavy.
0: Y yo entraba a las 5:30 de la mañana, y iba a maquillaje, y mientras me maquillaba se escuchaba como, es como el grito de una mujer, pero yo decía como, ay, las cañerías, como, pero era fuerte, y no era como, no, todo el mundo lo sentía como este grito de mujer, y yo decía como, bueno, un edificio súper viejo, era Cristalería Chile, pero por lo mismo también dicen que era un lugar donde los hornos los utilizaban para los detenidos desaparecidos. Entonces, claro, un lugar súper cargado. Y ahí yo siempre dije, obvio que es la cañería, y todos decían, no, si es una mujer que está gritando, además que igual de día no se escuchaba.
1: Claro.
0: Pero yo decía, quizás por el frío o porque hay más ruido, no lo sé. Después, los guardias me contaban de una mujer, como que porque alguien vio algo y ellos dijeron, no, pero si es la mujer, si siempre se pasea hasta ahora, qué sé yo. Y hablaban de una mujer y la veían todos los días, pero como le pasó al guardia del hospital, ya estaban acostumbrados.
2: Están acostumbrados, es como que lo normalizan.
0: Lo super normalizan.
1: También en Machaza pasa
2: también
1: lo mismo. Claro, ahí
2: claro. Que
1: está Chilevisión y está CNN también. Sí. Eso era una, no sé qué había ahí antes, era una fábrica de textiles.
2: Creo. Era fábrica de textiles Machaza y también como eran lugares como que estaban un poquito más alejados de la zona de Santiago.
1: Muy cargado también.
2: Cercano, se generaron varias situaciones.
1: Sí, y había, yo recuerdo cuando Chilevisión llegó recién a Machaza, puede ser, que el matinal hacía exploraciones en los subterráneos.
2: En los mismos lugares.
1: Sí, entonces lo hacían de noche y le dieron como harto espacio a eso, bien entretenido. Hoy ya nos queda poquito tiempo, pero yo quiero que quizás me puedo autoasignar una tarea, porque me quedé pegada con el tema de José Mateluna, que es la momia de Rancagua, y estuve revisando el tema de la tanatopraxia, que es el embalsamamiento. Sí, y en el fondo, esto es en Argentina en realidad, pero no se reduce solamente a ricos y famosos, sino que también hay personas comunes que pasan por este proceso, muchas veces para poder tener como algunos días más para poder ser velados y cosas así, pero en el fondo, un profesional procesa en los cuerpos para que no se descompongan tan rápido, y es más común de lo que pareciera ser, al menos en Argentina. No hay datos oficiales, eso sí.
2: Sí.
1: Pero sería interesante quizás revisar qué pasa en Chile con esta práctica, porque yo en el fondo me preguntaba como, ¿qué pasa si es que no soy una superestrella o no soy Lenin o algún papa? ¿Me puedo pasar por este proceso? Yo creo que no sé en realidad, pero quizás habría que echarle una mirada, podríamos conversarlo en alguna próxima.
2: Sí, es interesante, encuentro. Son temas interesantes de conversar. Y hay otros temas que también me gustan harto, que también he empezado como a indagar un poco los ritos mortuorios. Los distintos ritos que hay de las distintas culturas y los por qué.
1: Eso.
2: O sea, más que cultura de. Sí, culturas y
1: ahora
2: cultos.
1: Que viene octubre.
0: Ah, ¿llegamos eso?
1: Ya, me encanta.
0: Ya, que siempre vamos a tener tema con la cara.
2: Es que hay muchos temas
0: está
2: que uno,
0: en llamas, no
2: uno,
0: se preocupen.
2: Uno empieza a tirar el hilito. Y hay otro lugar que voy a visitar, no esta semana, la próxima semana, el otro fin de semana, que es muy interesante, que está en San Felipe y que es una maltera. Una maltera que es donde se hacían
0: Malta.
2: Esta maltera de San Felipe, aparte de ser muy antigua, se dice que era un cementerio indígena. Entonces ahí.
0: ¡Qué choro!
2: Ahí vamos a ir a indagar un
0: poquito
2: más.
0: Como los gringos. Todas las películas de terror gringa es porque abajo antes había un cementerio indígena. Oye, me encantó. Querida Carito Martínez, nos vemos cuando... cuando ustedes

0: ustedes digan.
1: Cuando ustedes digan, sí.
2: Siempre con algún tema de susto que nos encanta. Nos asusta, pero nos gusta, ¿cierto?
0: Eso.
2: Y con nuestra querida Fran Pérez. ¿Qué hay acá conmigo hasta el final, pues?
0: Sí, o sea, vamos a la tanda y después.
2: Ay, después nos despedimos.
0: Después nos despedimos, así que nos
2: quedamos. Caro, muchas gracias. Que tengas un buen fin de semana. Te queremos mucho por venir los viernes en la noche.
0: Hoy feliz yo también te veo. Sí.
2: Y como dice el chat, estás preciosa cada día más.
0: Ay, gracias.
2: Vamos a una pausa y ya volvemos. Esto es Hoy en la Radio.
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4: Con 57, empezamos a despedirnos en este capítulo de hoy en la radio. Gracias por acompañarnos. Nos reencontramos el lunes a las 8:30 de la tarde. Que tengan un excelente fin de semana. Vamos con música a Los Prisioneros, porque no se va.

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2: A los 71 años falleció Camilo Scalona, histórico dirigente del Partido Socialista. La Moneda respondió a Estados Unidos y negó que Chile esté aplicando la doctrina Don Roe. La derecha conmemoró los 4 años del triunfo del rechazo y llamó a trabajar por una unidad amplia. La Fiscalía Nacional informó que durante el primer semestre del año se registraron 394 denuncias por secuestro. Según el Ministerio de la Mujer, el 2025 se contabilizaron 444 hechos de violencia femicida. La justicia dejó sin efecto la prisión preventiva de Javier Troncoso Chuñil, hijo de Julia Chuñil, quien está formalizado por el parricidio de su padre. Dos adolescentes fueron detenidos tras apuñalar a un menor de 13 años dentro de un colegio en La Serena. La Fiscalía, el Consejo de Defensa del Estado y el Servicio de Impuestos Internos iniciaron una ofensiva conjunta para intentar reabrir el caso SQM y revertir las absoluciones. En noticias del exterior, Argentina abrió procedimientos sancionatorios contra 45 personas y empresas por presuntamente violar la legislación al participar en actividades vinculadas a la exploración y explotación de hidrocarburos en las Islas Malvinas. El presidente de Estados Unidos, Donald Trump, respaldó a su vicepresidente de que el enfrentamiento con Irán no constituye una guerra. En el deporte, Everton recibe a Universidad Católica y Universidad de Chile enfrenta a Coquimbo Unido en duelos claves por el cupo Chile 2. Y el Real Betis de Manuel Pellegrini le ganó al Real Madrid y escaló hasta el tercer lugar de la liga.
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2: ¿Cómo están ustedes? Muy buenos días. Bienvenidos a esta edición de medianoche de Radiograma a través de las 43 estaciones de Biobío, la radio, y también por las pantallas de Biobío TV. Un saludo cordial para quienes nos escuchan y nos ven, por supuesto, a través de la televisión digital, a través de la radio, en nuestra plataforma Biobío TV, BioBioTV.cl y BioBioChile.cl, además de la aplicación de Radio Biobío. WhatsApp de la radio, más 569-9207888, el teléfono que también ustedes pueden ver en la pantalla de Biobío TV, donde recibimos sus mensajes de voz, notas de texto, también videos e imágenes a través de la plataforma multimedia, así como también está disponible nuestra tradicional línea 800-810-810, 800-810-810, llamada gratuita sin costo alguno desde distintas partes de nuestro país. Con esta invitación entonces pasamos a revisar las noticias más importantes, las noticias más relevantes a nivel nacional y también internacional. A partir de este momento les entregamos información independiente.
3: 12 de la noche, 8 minutos.
2: Comenzamos con lo que ha sido la noticia política del día, ya que a los 71 años de edad falleció el histórico dirigente del Partido Socialista Camilo Scalona. El velorio se desarrollará desde esta mañana en la sede del Congreso en Santiago. Los detalles en el informe de Jaime Sepúlveda.
4: Pesar en el mundo político tras la muerte del expresidente del Senado y dirigente del Partido Socialista, Camilo Scalona Medina. Scalona fue diagnosticado de cáncer de próstata, lo que lo llevó a diversas hospitalizaciones e incluso a un coma inducido por el deterioro de su estado de salud. Finalmente, en horas de la tarde de ayer, fue su hija, Natalia Scalona, quien en un breve comunicado anunció la muerte de su padre.
5: Tenemos que informar que nuestro querido papá, abuelo, esposo, tío, amigo y compañero Camilo Scalona Medina ha fallecido. Ha dejado este plano con un ejemplo que no podrá ser igualado.
4: La presidenta del Partido Socialista, Paulina Botanovic, destacó su vida política, catalogándolo como un gran demócrata.
6: Y que formó generaciones de socialistas comprometidos con nuestro país. Nuestro pesar es enorme. Agradecemos las muestras de afecto, de cariño.
4: El féretro fue llevado hasta el Partido Socialista en el centro de la capital. Posteriormente y durante la mañana de hoy será trasladado hasta la sede del Congreso en Santiago, donde se desarrollará su velorio.
3: 12 de la noche, 10 minutos.
2: Canciller Francisco Pérez tomó distancia de los dichos del embajador de Estados Unidos en Chile, Brandon Judd, quien afirmó que la llamada doctrina Don Roe está siendo aplicada en nuestro país. Tenemos más detalles con Bárbara Payán.
7: El canciller Francisco Pérez tomó distancia de las declaraciones del embajador de Estados Unidos en Chile, Brandon Yap, quien aseguró que nuestro país ya está aplicando la llamada doctrina Monroe y que bajo la administración de José Antonio Kast su implementación se vuelve aún más fácil. Pérez aseguró que no sabe qué significa que Chile acepte esta política y recalcó que nuestro país no tiene ninguna declaración en el sentido de aceptar este tipo de cosas. Los dichos de Yap fueron realizados en el Foro Madrid, donde también destacó iniciativas estadounidenses como el Escudo de las Américas y la coalición contra los carteles. En el Frente Amplio, el diputado Gonzalo Vinter cuestionó la respuesta del gobierno y el diputado republicano Stefan Schubert recalcó que no existen compromisos ni acuerdos suscritos.
8: Brandon Yap se entromete en la política nacional como Pedro por su casa, como si fuera el dueño del fundo, para establecer la importancia de la doctrina Monroe.
9: Pero eso en ningún caso significa que otro país va a señalar lo que nosotros debemos hacer.
7: Los dichos vuelven a tensionar el manejo de la política exterior del gobierno, mientras la oposición reúne firmas para interpelar al canciller.
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3: 12 de la noche, 11 minutos.
2: Defendiendo el rol de la democracia y haciendo un llamado a la unidad, los partidos de la oposición le rindieron homenaje a los expresidentes Eduardo Frei Montalva y Salvador Allende. Los detalles en el informe de Gabriela Piña.
10: Una señal de unidad buscó entregar este viernes la oposición al reunirse por primera vez en una jornada conjunta de homenajes a los expresidentes Eduardo Frei Montalva y Salvador Allende. La actividad, enmarcada en Democracia Siempre, convocó a dirigentes y parlamentarios de distintos partidos con el objetivo de reivindicar la memoria política y mostrar capacidad de encuentro pese a las diferencias. El primer homenaje fue a Eduardo Frei Montalva al cumplirse 62 años de su elección presidencial. Luego se trasladaron hasta la estatua de Salvador Allende para conmemorar los 56 años de su triunfo electoral. La secretaria general del Partido Comunista, Bárbara Figueroa, y la presidenta del Partido Socialista, Paulina Bodanovich, reforzaron el llamado a la unidad y a defender la democracia y los derechos sociales.
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2: La jornada también estuvo marcada por las críticas al presidente argentino Javier Milei. La exministra Maya Fernández sostuvo que sus dichos no solo ofenden a su abuelo, sino también a Chile.
3: 12 de la noche, 13 minutos.
4: Con el lanzamiento, en el marco del lanzamiento de la campaña Chile nos encanta por el mes de la patria, la Moneda confirmó que no se realizará ningún acto por el 11 de septiembre e hizo un llamado a que las manifestaciones se den en el marco del respeto. Nos informa María José de la Barra.
5: El gobierno activó el modo septiembre con el lanzamiento de la campaña Chile nos encanta. Y pese a que el presidente José Antonio Kast hizo un llamado a la ciudadanía a ser embajadora de la patria, se viene una serie de actos políticos de los cuales el gobierno no será parte. La Moneda ya se marginó de los actos del 4 de septiembre y harán lo propio para la conmemoración del golpe de Estado. Si alguien solicita que la misa matinal que se celebra en La Moneda sea intencionada, no hay problema, dijo el mandatario en Radio Cooperativa. El biministro del Interior y la CEGEGOV, Claudio Alvarado, pidió que todas las manifestaciones se desarrollen de forma pacífica.
6: Tradicionalmente en nuestro país se realizan diferentes tipos de actos y de manifestaciones. Esperamos que aquellas ocurran dentro del respeto y no se altere la tranquilidad de los ciudadanos en su vida cotidiana.
5: Este domingo está convocada la romería y hay otros actos de conmemoración que La Moneda monitorea. La próxima semana el presidente pasará el 11 de septiembre en la región de Los Ríos.
3: 12 de la noche, 14 minutos.
4: El cuarto aniversario del rechazo reabrió en la derecha el debate sobre cómo proyectar políticamente la mayoría del 62%, luego de una jornada marcada por distintas actividades y una comida que reunió a protagonistas del proceso constituyente. Los detalles con Francisca Cárez.
7: La celebración terminó, pero la disputa por el 62% sigue abierta. El cuarto aniversario del rechazo dejó instalada en la derecha una discusión sobre cómo proyectar políticamente la mayoría que hace 4 años descartó la propuesta de la Convención Constitucional. En la UDI han insistido en utilizar esa experiencia como punto de partida para una coalición más amplia que reúna los sectores que confluyeron detrás del rechazo y permita dar continuidad al actual proyecto político. La diputada gremialista y exconvencional Constanza Juve sostuvo que el desafío ahora está en gobernar bien y evitar que la izquierda vuelva al poder, recogiendo la advertencia realizada por el presidente José Antonio Kast durante su intervención en el Foro Madrid.
8: Hoy tenemos la responsabilidad de proyectar esa unidad y sobre todo de gobernar bien, porque como dijo el presidente Kast, si no hacemos bien las cosas y quieren llevar a Chile por un camino equivocado, pueden volver. Espero que este encuentro sirva justamente para eso.
7: El aniversario cerró con una comida organizada por el presidente de la Cámara, el UDI, Jorge Alessandri, que volvió a reunir a exconvencionales y figuras que respaldaron el rechazo. Entre ellos estuvo el ministro de Seguridad, Martín Arrau, quien integró la Convención Constitucional. Una fotografía que volvió a juntar a parte del mundo del 62%, mientras en la derecha sigue pendiente la discusión sobre si aquella mayoría puede transformarse también en una mayoría política.
3: 12 de la noche, 16 minutos.
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4: La Fiscalía reveló que pese a la baja que ha registrado en lo que va del año, los secuestros siguen en niveles elevados, con más de 800 casos anuales desde el año 2022. La información con María Agramont.
10: Las cifras de los secuestros siguen siendo preocupantes, ya que están muy por encima de los niveles registrados antes de 2021. Así lo revela el informe de la Fiscalía Nacional, que registra 394 ingresos por denuncias de secuestro durante el primer semestre de 2026, mientras que durante todo 2025 se contabilizaron 849 casos. El Ministerio Público advirtió también que los niveles se mantienen elevados desde 2021 y que desde ese entonces la cifra se ha mantenido por sobre los 800 casos anuales. Durante Durante 2025, el 18,6% de los secuestros tuvo fines extorsivos. El director de la Unidad Especializada en Crimen Organizado y Drogas de la Fiscalía Nacional, Ignacio Castillo, aseguró que la presencia de organizaciones de crimen organizado utilizan el secuestro como una forma de delito que permite a estos grupos controlar territorios o ganar dinero.
11: Uno no puede mirarlo aisladamente. Las organizaciones criminales ven los mercados ilícitos como fuentes de ingresos. El secuestro es uno más de aquellos delitos de los cuales ellos pueden

0: controlar territorio, utilizar el secuestro extorsivo para ganar dinero.
1: Fiscalía advirtió que pese a la baja registrada durante este año, el secuestro sigue siendo un delito de alta preocupación, tanto por el nivel de casos como por el avance de nuevas modalidades vinculadas al crimen organizado, la extorsión y el uso de armas de fuego.
2: 12 de la noche, 18 minutos.
3: El último informe del circuito intersectorial de femicidio elaborado por el Ministerio de la Mujer y la Equidad de Género expuso una preocupante realidad respecto de la violencia contra las mujeres en Chile. Los detalles en el informe de Montserrat Tapia.
4: Una preocupante realidad sobre la violencia contra la mujer reveló el último informe del Circuito Intersectorial de Femicidio que realiza el Ministerio de la Mujer y la Equidad de Género. En su edición 2025, el documento reveló 444 hechos de violencia femicida, 44 consumados, 330 frustrados y 70 atentados, además de 2 suicidios femicidas. La principal alerta se concentra en los casos frustrados que presentaron el mayor incremento del periodo, pasando de 103 registros en 2014 a 330 en el año 2025. Un dato que preocupa es que en casi la mitad de los femicidios, el 46,9%, existían denuncias previas por violencia. Sin embargo, solo en el 12% se decretaron medidas cautelares. La ministra de la Mujer, Judith Marín, dijo que pese a que los femicidios consumados se han mantenido estables, aún hay desafíos para el Estado.
5: Muestra que tenemos una tarea pendiente, que a pesar de que las cifras se sostienen, malamente uno pudiese decir que es una buena noticia porque no lo es. Nos muestra que hay un desafío constante.
4: Los antecedentes evidencian los desafíos pendientes de la prevención y protección de las víctimas, un aspecto especialmente crítico al considerar que los registros históricos muestran un incremento en la ocurrencia de estos delitos durante los meses de septiembre y octubre.
2: 12 de la noche, 19 minutos. 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
3: Se lo habíamos adelantado a nuestros titulares. 2 adolescentes de 14 y 15 años fueron detenidos por apuñalar a otro menor de 13 al interior de un colegio en la ciudad de La Serena. Tomamos contacto desde Radio Bio Bio en esa ciudad. La información es con Gonzalo Meri.
7: Un menor de 13 años, estudiante del colegio público Darío Salas, ubicado en el sector de Las Compañías de esta ciudad, resultó con lesiones de mediana gravedad luego de ser agredido con arma blanca por 2 adolescentes de 14 y 15 años de edad, quienes saltaron la reja del establecimiento educacional e ingresaron a este, procediendo a agredirlo en pleno desarrollo de la jornada lectiva. Posteriormente, y tras un amplio operativo realizado por carabineros de la sexta comisaría, los dos menores agresores lograron ser detenidos. Así lo dio a conocer el teniente Víctor Martinangeli, quien lideró el operativo.
8: Logramos la detención de dos sujetos, uno de 14 años y uno de 15 años, de los cuales estamos verificando si mantenían antecedentes penales previos, los cuales son plenamente reconocidos por los testigos que habían ingresado a este establecimiento ocasional y habían propinado las lesiones.
7: Por su parte, desde el Servicio Local de Educación Elqui, su director ejecutivo Pedro Esparza señaló que el menor se encuentra recuperándose y que no descartan iniciar acciones judiciales en contra de los agresores por la gravedad de este hecho que, en todo caso, señaló, ya se está trabajando, entre otras cosas también, para la contención de la familia y del propio menor. 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
2: 12 de la noche, 21 minutos.
3: Por el delito de secuestro será la querella que presentará el gobierno tras la retención de un tutor por parte de jóvenes imputados al interior del Centro de Internación Provisoria de Coronel. Desde Radio El Carbón de Lota, la información es con José Manuel Lagos.
9: Consultado por la radio, el delegado presidencial de la región del Biobío, Julio Nativia, señaló que la querella criminal que presentarán por la retención del tutor en su oficina por parte de un grupo de jóvenes privados de libertad en el Centro de Internación Provisoria de Coronel será por el delito de secuestro. Según la denuncia de los propios trabajadores, el funcionario habría sido obligado a ser fotografiado portando armas hechizas, droga e incluso fue golpeado de pies y manos. Cabe consignar que la víctima fue retenida por alrededor de 3 horas, lo que fue calificado por el gobierno como de gravedad, de ahí que se trabaje en coordinar las medidas a tomar al interior del CIP junto a Gendarmería y el Servicio Nacional de Reinserción Social Juvenil.
10: Una querella por los hechos ocurridos se está evaluando presentarlo por el delito de secuestro. Lo estamos conversando tanto con el servicio como con Gendarmería, las medidas que son necesarias ya que han ocurrido una serie de situaciones en este establecimiento que han preocupado y que van a requerir una intervención de fondo.
9: El Centro de Internación Provisoria de Coronel es uno de los recintos más peligrosos del país donde adolescentes infractores de ley cumplen medidas cautelares o condenas, dada también la fabricación de

0: realizada por Suceso.
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2: 12 de la noche, 23 minutos.
3: La Cancillería de Argentina abrió procedimientos sancionatorios contra 45 personas y empresas a las que investiga por presuntamente violar la legislación argentina al participar en actividades vinculadas a la exploración y explotación de hidrocarburos en las Islas Malvinas, bajo ocupación británica y cuya soberanía reclama el país suramericano. La medida fue dispuesta por instrucción del presidente argentino Javier Milei, según informó la oficina del presidente en un comunicado difundido este viernes después de que el mandatario firmara un decreto para agilizar los mecanismos de aplicación de la ley 26.659 que regula las actividades hidrocarburíferas en la plataforma continental argentina. El comunicado oficial señala que la Cancillería ha dispuesto el inicio de los procedimientos sancionatorios de 45 sujetos, tanto personas humanas como personas jurídicas, para investigar y sancionar la violación de las prohibiciones establecidas por el artículo 2 de la, por el artículo 2, en este caso, de la ley número 26.659, en tanto estarían desarrollando actividades vinculadas a la exploración y explotación de hidrocarburos en nuestras Islas Malvinas. El presidente de Estados Unidos, Donald Trump, respaldó el argumento de su vicepresidente, J.D. Vance, de que el enfrentamiento con Irán no constituye una guerra, al considerar que los combates se producen de forma intermitente. Mucha gente no lo llama una guerra, yo lo llamo un conflicto militar porque para nosotros es algo menor. No es gran cosa, declaró el mandatario a la prensa en el despacho Oval, donde comparó el conflicto con Irán, iniciado hace 6 meses, con guerras que se prolongaron durante muchos años, como la de Vietnam, quiero decir. Trump defendió que Vance dijo la verdad cuando el jueves, durante una rueda de prensa en la Casa Blanca, afirmó que él no lo llamaría una guerra al referirse al conflicto con Irán, pues dijo que no hay intercambio de fuego en este momento.
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2: 12 de la noche, 26 minutos.
3: Audax Italiano comenzó la fecha 22 con un triunfo. Los itálicos derrotaron por 1-0 a Deportes Concepción en el Estadio Esterroa y sumaron 3 puntos importantes para alejarse de la zona de descenso. La fecha 22 continúa con 2 partidos que tienen como principal atractivo la lucha por el cupo Chile 2 a la Copa Libertadores. Universidad Católica visitará a Everton desde las 17:30 horas, mientras que Universidad de Chile recibirá a Coquimbo Unido a partir de las 20 horas. Todo el deporte con Benjamín Rojas.
4: Audax Italiano derrotó por 1-0 a Deportes Concepción en el inicio de la fecha 22 del Campeonato Nacional. El triunfo le permite a los itálicos llegar a 25 puntos y tomar distancia de la zona de descenso, mientras que Deportes Concepción se mantiene con 30 unidades y pierde la oportunidad de meterse en zona de clasificación a Copas Internacionales. La fecha continúa hoy con un duelo importante por el Chile 2. A partir de las 17:30 horas, Universidad Católica visitará a Everton en el Estadio Sausalito. Los cruzados son segundos con 36 puntos, mientras que los ruleteros marchan cuartos con 33 y buscarán acercarse a la UC. En la previa, el técnico cruzado, Daniel Garnero, se refirió al encuentro.
5: Tiene una importancia siempre, obviamente, ir a jugar de visitante, tiene sus dificultades, pero jugar con un equipo que está muy bien, que viene sacando muchos puntos, con un buen funcionamiento, va a tener una complejidad mayor el partido, así que necesitamos estar bien.
4: Más tarde, desde las 20 horas, Universidad de Chile recibirá a Coquimbo Unido en el Estadio Nacional. Los azules llegan tras 2 derrotas consecutivas y tienen 36 puntos, los mismos que Universidad Católica, aunque con peor diferencia de gol. Coquimbo, en tanto, suma 29 unidades. Una de las novedades en la U es Octavio Rivero, quien ya entrena a la par de sus compañeros y avanza en su recuperación. El entrenador de los universitarios, Fernando Gago, habló sobre la situación del delantero uruguayo.
6: Octavio está muy bien, está tranquilo, está trabajando muy bien. Obviamente que veremos cuándo va a ser el mejor momento para que esté. Y comparto 100% que es un jugador que nosotros nos va a dar algo. Estaba planeado desde este momento, desde que llegó al club. Entonces, cuando yo también analizo el plantel, creo que es un refuerzo, porque este es un jugador que todavía no lo pude entrenar.
4: En la primera vez, Santiago Wanderers derrotó por 1-0 a Deportes Iquique y quedó momentáneamente como líder con 44 puntos a la espera del partido de Cobreloa.

0: En la parte baja, Rangers de Talca venció por 1-0 a Deportes Temuco y llegó a 15 unidades, quedando a 2 puntos de Deportes Santa Cruz y de salir de la zona de descenso. En España, el Real Betis de Manuel Pellegrini dio la sorpresa y derrotó por 1-0 al Real Madrid por la cuarta fecha de la Liga. El cuadro verdiblanco llegó a 9 puntos y quedó tercero, mientras que el conjunto merengue sufrió su primera derrota. Tras el partido, el DT del conjunto verdiblanco, Manuel Pellegrini, destacó la victoria de su equipo.
1: Ellos tuvieron llegadas muy peligrosas a los balones parados, que Álvaro Valle hizo tres paradas muy, muy buenas, pero al final el gol lo hicimos nosotros y nos llevamos los 3 puntos ante un gran rival, un partido muy disputado, que seguramente se empata, también puede ser un resultado justo. Así que en ese aspecto muchas veces pasa en el fútbol eso, nosotros concretamos la que tuvimos y ellos no.
0: En el tenis, Alejandro Davino enfrentará hoy al alemán Alexander Zverev por la tercera ronda del US Open. El partido se disputará en el Arthur Ashe Stadium y será el último de la jornada, por lo que comenzará no antes de las 20 horas de nuestro país. El chileno 28 al ranking ATP buscará dar la sorpresa ante el actual número 2 del mundo. Y en la Fórmula 1, hoy a partir de las 10 de la mañana, se disputará la clasificación para el Gran Premio de Italia en Monza. El líder del campeonato, Kimi Antonelli, deberá partir desde el fondo de la parrilla en la carrera por una penalización con el cambio de componentes de su unidad de potencia. El Gran Premio de Italia se correrá mañana desde las 10 horas.
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3: Doce de la noche, 30 minutos.
5: Concepción presenta a esta hora una temperatura de 7 grados con cielo despejado y una humedad que alcanza al 87%. Valparaíso y Viña del Mar, 11 grados la temperatura en estos instantes con cielo despejado y una humedad que alcanza al 62%. La capital Santiago registra a esta hora 7,2 grados de temperatura con cielo despejado y una humedad que alcanza al 66%. Con esta información del tiempo ponemos punto final a esta presente edición de medianoche de Radiograma, pero sigan en nuestra sintonía porque en los próximos minutos comienza el trasnoche de la radio. Compañía hasta las 6 de la mañana a través de la radio y también por BioBio TV. Más información en El Informador y cada una hora, claro, y a través de biobiochile.cl. Muchas gracias, buenos días.
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5: Señoras y señores, muy buenos días, ¿cómo les va? Qué gusto de estar nuevamente con ustedes, otro fin de semana más, el primero de septiembre, el primer fin de semana de septiembre, sí, pues el primer fin de semana de septiembre, acompañándoles en este trasnoche de la radio. ¿Cómo están ustedes?

0: Jiménez. ¿Cómo estuvo su semana? ¿Estuvieron bien? ¿Más o menos? ¿Mal? Bueno, eso es motivo también para que ustedes empiecen a escribirnos a partir de este instante en el WhatsApp de la radio, más 569-9207888 y el 800-810-810. Por si nos quiere llamar, por supuesto, estamos aquí llanos a escucharlo, no solamente con la información que usted nos brinda a través del trasnoche, sino que también puede conversar con nosotros de los diversos temas que vamos a estar ampliando y también planteando a través de nuestra mesa de trabajo. Así que ya lo saben, están invitados a través del más 569-9207888 y el 800-810-810 a que se comuniquen con nosotros. Y bueno, estamos ya comenzando este nuevo día 5 de septiembre del año 2026, recién empezando el noveno mes del año, el mes de la patria. Ya se vienen las celebraciones, por supuesto, ya se vienen las fondas, se viene todo el espíritu patrio en un par de... Bueno, ya algunos ya empezaron desde muy temprano, pero bueno, es parte obviamente de la esencia de este mes de septiembre, que nos trae primavera, que nos trae fiestas patrias y un sinfín de cosas para poder estar con ustedes. Y por supuesto que el trasnoche también va a estar ausente de las celebraciones que corresponden, ¿cierto? Sí, pues bueno, a propósito, vamos a tener durante este programa a la vuelta de nuestro querido chef Enrique Araya, porque justamente vamos a hablar de algunas recetas fiestas patrias, el mejor corte de carne para la empanada de pino, el mejor corte de carne para el asado. Bueno, todas las dudas parrilleras las vamos a resolver durante este programa y sobre todo en estas horas en que hacemos juntos el trasnoche de la radio, donde hacemos lo más sencillo, pero también a la vez lo más importante y creo que lo más que es el motor de este programa, que es el verbo acompañar. Acompañar a cada uno de ustedes que están a esta hora despiertos, que están trabajando, que están cumpliendo sus turnos, que están en estos instantes desvelados tal vez, que están estudiando, que están viajando por las carreteras de nuestro país y donde estén sintonizando la Bio Bio. Para todos ustedes, este programa va dedicado, lo mismo que también para los chilenos y chilenas en el extranjero, que hacen patria en distintas latitudes y que toman como referencia, como su conexión con el país, el trasnoche de la radio. Así que también vaya a este programa dedicado a los chilenos y chilenas que se encuentran en el extranjero. Y bueno, los que no son tan chilenos también, porque también hemos visto que tenemos auditores de distintas partes del mundo y que escuchan el trasnoche de la radio acá, desde nuestra capital, Santiago de Chile, en los estudios de Antonio Beret 271, en la comuna de Providencia. Para todo el país y el mundo, por las 43 estaciones de la radio y también por biobiochile.cl, en la pantalla de BioBio TV y en la aplicación de Radio BioBio. Y como corresponde, todos los días en que hacemos el trasnoche de la radio, todos los trasnoches que hacemos los fines de semana, nos corresponde saludar a quienes hacen posible este espacio. Desde la nave nodriza, por ejemplo, de la radio ya está instalado y está de vuelta con nosotros y nos va a acompañar este fin de semana. Una de las piezas fundamentales del trasnoche de la radio, Lord William Rebolledo, lo saludo telemáticamente. ¿Cómo está, Willito? ¿Todo bien? Perfecto, perfecto. Aquí lo espero, pues, para poder saludarlo como corresponde, por supuesto, y entregando ya algo que se ha convertido prácticamente en una cábala para nuestro equipo, que es la reverencia que es característica, por supuesto, de Lord William Rebolledo. Esto lo hacemos hasta que vuelva la control cam, que era la característica cámara donde estaban los controles. Y ahora hacemos el cambio a la cámara 2 y aquí está Lord William Rebolledo. ¿Cómo está, bonito?
1: Hola. Bien, Nico. ¿Y tú?
0: Muy bien. ¿Cómo estamos para este fin de semana?
1: Bien.
0: ¿Cómo estamos para este mes de septiembre, Willito?
1: Bien también.
0: Ah, excelente. Muy bien. Bien también, por supuesto. Así que, bueno, parece que nos va a tocar celebrar juntos el 18, ¿no?
1: Va a tocar. Sí. Tal cual.
0: Claro. Bueno, hay que hacerse el ánimo entonces para que convengamos que tenemos que ir a trabajar.
1: El ánimo está.
0: Sí, bueno, y eso también lo vamos a dedicar, por ejemplo, a todos los fonderos, a toda la gente también que le toca trabajar en fiestas patrias, en las ramadas.
1: Nosotros acompañando.
0: Por supuesto, con nuestra propia fonda.
1: Exactamente.
0: Así es, pues.
1: Estamos trabajando para usted,
0: para aquello, para que usted lo pase bien. Y por supuesto, ahí está la reverencia correspondiente. Ahí está la cámara número 344.000. Vamos a abrir el plano para que haga la reverencia correspondiente y el signo de la paz. Grande abuelito, ¿ah?
1: Nico.
0: Buen turno, ¿ah?
1: Que nos vaya bien.
0: Que nos vaya bien.
1: Que nos vaya bien.
0: Eso mismo. Grande William Rebolledo, nuestro ingeniero en broadcasting.

dicen ahí los especialistas, claro. El máster de la sala de sonidos, leyenda del trasnoche de la radio, que ya se reinstala en la nave nodriza de Bio Bio, la radio. Bueno, señoras y señores, queremos invitarles a que se queden con nosotros. Me estaba riendo porque estaba viendo acá un mensaje. Después se lo cuento. Pero lo importante es que están ustedes, están presentes. Ustedes dicen presente en estos momentos a través del más 569-9207-888 y también el 800-810-810. 0:39. Y recordarles que mañana se cambia la hora, así que vamos a estar ahí juntos haciendo el cambio de hora. Espero no equivocarme, porque la otra vez dije que se adelantaban los relojes. No, la primera vez se atrasaban los relojes. Ahora sí. Mañana adelantamos los relojes. Pero mientras tanto, esta es la hora. 0:39 desde Arica hasta la región de los Lagos. 1:00 a.m. con 39 en las regiones de Aysén y Magallanes. Estas son las últimas veces que vamos a decir esto, por lo menos en las próximas 24 horas. Así que desde ya, señoras y señores, comiencen a prepararse, abróchense el cinturón, hacemos cross-check y reportamos este viaje que va a comenzar a volar a partir de este momento, surcando por el cielo de Chile y por el mundo, porque el avión del trasnoche empieza a emprender su vuelo de aquí hasta las 6:00 a.m. Señoras y señores, como siempre les digo y como es característica la bienvenida, señoras y señores, bienvenidos, bienvenidas al programa de hoy. Así que así comenzamos y todos a bordo en el trasnoche de la radio. Bienvenidos.

pues más que abrochado el cinturón para poder emprender este vuelo que iniciamos en este instante hasta las 6, ¿eh? Se nos, nos había recordado por acá Roberto de la Picada del Uruguayo. Grande Roberto Yudes Mil, que nos acompaña ya desde San Francisco de Mostazal. Abrazo grande, buen programa. Por acá tengo a Yorca de Rancagua. Pero antes, el último tren a Londres, ¿eh? Nosotros hicimos el primer vuelo en avión. Ya, pero acá la Electric Light Orchestra nos estaba ofreciendo el último tren a Londres, Last Train to London, nuestra portada musical aquí en el Trasnoche. Saludos a Yorka Rancagua porque quiere grabar un saludo. Esto es ahora o nunca, ya, para que después nos ande diciendo, oiga, ¿nos puede repetir el saludo que me lo perdí? El que fue a Melipilla perdió su silla. Así que le digo a Yorka, si está a esta hora en la sintonía, ¿está lista para grabar? Póngame dedito arriba para poder proceder con el saludo. ¿Le parece? Ya, una vez que me indique eso, la procedemos a saludar para que haga uso de la grabación, para que se lo regale a su ser querido que necesita, por cierto, sorprenderlo con ese saludo, ¿ya? Con esa respuesta nosotros quedamos ok, ¿de acuerdo? Saludamos a nuestro amigo Jorge Fernández de Concepción, que nos acompaña, ¿sabe dónde? Desde Santos, Brasil. Un cariñoso saludo a Jorge Fernández, que nos acompaña ya desde Santos, Brasil. Él es penquista, pero él está en estos momentos en Brasil. Por acá tenemos en este momento a... Mira, acá me dice Pamelita, dice que es hoy que se cambia la hora. Exactamente, hoy es sábado 5 de septiembre, se cambia para el día domingo y mañana es 6 de septiembre, claro. Ustedes saben que, obviamente, cuando uno comienza a la medianoche, uno siempre se queda con el día anterior, ¿cierto? Bueno, pero es hoy en que se cambian los relojes. Bueno, la fuerza de la costumbre no va, pues. Así que hoy se cambian los relojes, ya a partir de mañana, cuando los relojes marque la medianoche, va a ser la una de la madrugada. A ver si Yorka me manda alguna respuesta por acá. Ya, la voy a esperar mientras tanto, ya, porque... Es la única manera, es la única manera, francamente, para que no me digan, oiga, tío, ¿sabe qué? No escuché el saludo, ¿me lo puede repetir? No, pues aquí no se trata la cosa, po, ¿no? No, pues así no, sí, siempre pasa, pero bueno, se entiende, ¿cierto? Sí, se entiende. Bueno, qué bueno que lo haya entendido también Pamelita ya desde Maipú. Cariño, Pame, gracias por estar ahí con nosotros. Claudio de Laguna Verde, en la región de Valparaíso, también está con nosotros. Mira, hay gente que está contenta en estos momentos. ¿Sabe por qué, Bulito Auditores? Porque hay gente que está abonada a Movistar y por fin puede ver ya hace un par de meses Bio Bio TV. Dice que estoy tan contenta, nos dice acá Javiera Martínez, que por fin tengo Bio Bio TV en Movistar. Y va encima a ver el Muelle Vergara con ese temazo de la Electric Light Orquesta de fondo. Y me acordé de algo súper importante, me dice por acá Javiera. ¿Se acuerdan de una señora del norte que vive sola y una vez llamó a la radio para agradecer la compañía de la Bio Bio? Y el chat se llenó de mensajes para ella. Bueno, ojalá pudieran darle un abrazo otra vez a esta auditora. Ojalá me acordara del nombre, porque, uy, yo tampoco me acuerdo. Quizás saludar a los auditores que están solos en este momento. Exactamente. También va dedicado el programa para los que están solos. Si usted está solo, si usted está sola, créame que eso deja de ser cuando usted prende la radio, cuando usted pone Bio Bio TV, o cuando... no sé, usted se va a biobiochile.cl o a la aplicación de radio Bio Bio, inmediatamente se siente acompañada, se siente acompañado, porque este es su trasnoche para poder acompañarlo durante este día sábado 5 de septiembre. Ahora sí, Yorka, atenta, ponle rec en estos momentos a tu grabadora, al celular, lo que tengas para poder grabar, ¿ya? Porque nuestra auditora Yorka de Rancagua quiere saludar a su hijo, que hoy está de cumpleaños. ¿Sabe cómo se llama el hijo? Nivaldo Salazar Villablanca, que hoy está de cumpleaños. Y además, que en unas semanas más, escúchenme esto, va a ser papá. Lo saluda mamá, papá, hermana, sobrino, y que lo amamos mucho. Así que muchas felicidades para Nivaldo Salazar, hijo de Yorka de Rancagua. O sea, usted, mi querida Yorka, va a ser abuelita, ¿cierto? Qué bueno, me imagino que va a estar más que chocha con ese regalo, ¿cierto? Así que muchas felicidades para Nivaldo y también de parte de su mamá, Yorka, que nos escucha desde Rancagua. Felicidades. Y felicidades también para todos los que están de cumpleaños, ¿eh? Para todos los que están celebrando algo especial, para los que están celebrando algún aniversario. Y como siempre les digo, incluso hasta la puesta de argollas del baño también. Eso también puede ser motivo de celebración, ¿ya? Por acá tenemos a Fabián Moreno, que nos está viendo a través de Bio Bio TV junto a mi tata desde el campo. Lamentablemente me cuenta que hay una ola de robos en Quillón.
en Cerro Negro, pero aquí estamos, en tiempo de calidad, juntos. Si nos pueden enviar saludos, él sería muy feliz. Pero por supuesto, pues, ¿cómo se llama? Arnaldo Moreno Espinosa, y que está junto a su nieto Fabián Moreno Caamaño, que están hasta ahora en la sintonía del Trasnoche a través de Bio Bio TV. Cariño para usted también. Muchas gracias, mi querida Pamela. Dice, de nada, y siempre estoy escuchando el programa hasta la tarde durante el almuerzo. ¿Eh? Ah, muy bien, pues. Saludamos a Fabiola por acá. Dice, nos escribe por acá Fabiola. Saludos, Fabiola. Gracias por acompañarnos. Gracias por acompañarnos y gracias por estar ahí con nosotros. Y nos manda ahí una exposición, en la casa en la Casa Colorada, claro, el Museo de Santiago. Nudos, el origen de la ciudad. Mira, ahí lo vamos a dar a conocer desde el 2 de septiembre hasta el 23 de octubre. Entrada liberada, pues, en la conocida Casa Colorada. Gracias, Fabiola. Un abrazo grande para ti. Nudos, el origen de la ciudad se llama, una propuesta donde el barro se vuelve historia y el nudo se hace identidad. Del 2 de septiembre al 23 de octubre, una muestra que va a estar disponible hasta esa fecha con entrada completamente gratuita. Y un panorama gratis. Ir a la Casa Colorada, al Museo de Santiago, ahí en Merced 860. Muchas gracias, Fabiola. Te mando un abrazo grande y mucho éxito en la exposición. Martín El Gorriaga, desde la comuna de Vitacura, Santiago. Extraño mi ciudad natal, Concepción. Saludos, amigo. Excelente música en el trasnoche, trabajando a esta hora en la Clínica Alemana. Y saludos para todos los que están a esta hora trabajando en urgencias, cumpliendo turnos en los recintos, en los distintos recintos de salud de nuestro país, ¿eh? Porque yo sé que muchos auditores están en el área de la salud trabajando a esta hora de la madrugada. Julio Independencia por acá, otra noche, muchos saludos y bendiciones. Muchas gracias, Julio, gracias por acompañarnos por acá. Julio Eduardo Castillo, lo tuvimos hace un par de días, pues, el DJ Zoom de la chimenea, ahí rayando la papa con el tema de las mezclas como DJ. Bueno, de repente es un lenguaje que muy poco entendemos, pero es apasionante. ¿Eh? Saludos para ti, pues, mi querido DJ Zoom. También saludos a Lord William y a Vicente Aguilar. Bueno, Vicente no nos acompaña en este momento, pero vuelve la próxima semana. Que tengan una excelente jornada, dice DJ Zoom, un nuevo habitante de Lemuria. ¿Ya sacó pasaporte o no? ¿Sacó pasaporte, carnet de identidad ahí en la República de Lemuria? En una de esas también puede ser hasta el embajador de Lemuria en Chile. Ah, no, pero el embajador de Lemuria en Chile es mi compadre que fue allá niego, ¿no? Por acá tenemos el saludo de Alonso García desde Lampa y saludos a mi hermanito Agustín García por el Día del Hermano 2026, de parte de su hermano mayor que lo quiere mucho, Alonso García. Saludos desde Lampa. Hola, Nicolás y Lord William, soy Osvaldo, mi tercer turno de guardia. Aquí, buen tiempo en Punta Arenas. Mañana quedamos iguales con la hora. Y eso es importante, ¿eh? Ya mañana domingo quedamos totalmente iguales. O sea, ya nada más vamos a decir, por lo menos hasta que comience el horario de invierno nuevamente, ya vamos a decir, en todo el territorio nacional es las tantas horas con tantos minutos. Hola, Nicolás y Lord Williams. Hoy, 5 de septiembre, se conmemora la masacre del Seguro Obrero. Saludos desde Quilpué, Nelson Lobo por acá. Y fecha que también la hemos tratado también en nuestras efemérides de la radio. Y gracias por recordarlo, Nelson. Gracias por acompañarnos a esta hora desde la Plaza Baccoidano o Italia. Por acá, buenas noches, estimados Lord Williams y Nicolai. Mi mamá, mi gatito y yo, Maribel. Que tengan un muy buen turno. Gracias, Maribel. Y gracias por acompañarnos allá desde la Plaza Baccoidano. Hola, tío Nico. Buen día. Hoy fui a Conce en micro y me encontré con don Pepe, el viejito del balde. Dice, ¿sabes qué le dijo? Me voy de vacaciones, me dijo. Buen viaje, le diré. ¿Cuándo volverá? Me quedé pensando. Lo que pasa es que el viejito del balde, con el tema del fenómeno del niño, puede volver en cualquier momento.

Así que eso es muy cierto. En el kilómetro 400 aproximado de sur a norte, por acá nos cuenta Charif, que en la pista derecha hay un tremendo bote o yate que están remolcando detenido. Está en pane. Dice, saludos, datos para los conductores que viajan hacia el norte. Pero ¿en qué autopista, pues, amigo? ¿Ah? Sí, pues, ¿en qué autopista nos está diciendo en este momento? No sé si era Ruta 5 Sur, si la Ruta 68, la Ruta 78. No nos sirve ahí información incompleta, pues. A ver si nos puede corroborar esa información. Cristian Fabio por acá, lo saludamos. ¿Y a quién más en este momento nos acompaña en este momento? Mauricio Irmas, grande Mauricio, saludos a todos quienes pasan momentos difíciles y gracias por la compañía. Aarón Valenzuela desde La Fosforera en Parral también nos acompaña a esta hora, y también en el exterior desde Carolina del Sur nos acompaña en estos momentos Marco Villarroel, que sea un excelente programa ya desde Carolina del Sur. Hola amigos de la Bio Bio, Marco de Conce por acá, saludos de turno en estos momentos. Piero y Dicha de Coyipuye también nos acompañan con frío, ¿ah? ¿Eh? Con frío a esta hora. Y también está María Eugenia, que nos acompaña a través del WhatsApp de la radio, lo mismo que Luchito de Talcahuano, que también siempre nos acompaña a través de nuestro WhatsApp. Tenemos muchos saludos. Ya viene el chef Enrique Araya, ya vamos a tener todas sus dudas. Recuerden, las consultas exclusivamente a lo que tiene que ver con parrillas, carnes, empanadas de pino. No anden mezclando otras cosas. Así que le aviso al tiro para que se suban a la micro un ratito más con el chef Enrique Araya. Saludos a toda la gente que esta noche está junto a la radio. Ricardo, desde Peña Blanca, allá en la quinta región. Un cariñoso saludo para ustedes desde Concepción en mi último día de turno noche, ¿eh? Ya con mis días de descanso. Patricia, la conserje. Una consulta, ¿el 17 será feriado? Lamentablemente, no. Cariños a la distancia de parte de Patricia de Concepción. No pasó nada al final con el feriado. Buenas noches, ya viene el chef. Yo tengo una pregunta. Este 18 soy diabética, ¿puedo comer sin culpa? Buena. Es que yo creo que esa pregunta hay que hacérsela a un nutricionista, a un nutriólogo, porque el chef no tiene la facultad para poder decir, oiga, ¿usted tiene diabetes y tiene que comer esto? No. Eso, tiene que seguir eso. Usted tiene que seguir lo que siempre le ha dicho o le ha recetado al médico, ya, porque el chef no está para esos fines. La nutricionista o el nutriólogo también. Así que, no, ahí es difícil. Hay gente que, por supuesto, que tiene una dieta estricta y no puede salir ni por nada del mundo. Así que si usted es diabética, amiga mía, yo le recomiendo que vaya a consultarlo a su doctor, a su nutriólogo, al nutricionista, porque el chef no le puede decir, ya, preparemos esta, hagamos esta preparación, pero de que le diga que usted puede comer o no puede comer, ahí lo veo difícil, lo veo difícil. Bio, este es su nuevo. Carlos de Quilpué nos avisa de su nuevo número. Bienvenido, Carlos, acá a la sintonía. Olga por acá, desvelada. Ustedes son mi compañía, siempre los llamo, ¿eh? Un abrazo, Olga, gracias por acompañarnos. Peyúe presente. Saludos a mi señora Carmina, de parte de Fernando. Mira, Amalia Quintero dice, tienes mucha razón, yo estoy sola y acompañando la radio, yo ya no me siento sola y se agradece su compañía. ¿Ve? Que eso también genera efecto, ya el hecho de acompañar, no físicamente, pero ya con el sonido o con la pantalla, automáticamente eso se convierte en compañía y la soledad se empieza a apaciguar, ¿cierto? Nos separan 3 minutos de la 1 de la madrugada. Vamos con música, mi querido William Rebolledo. Vamos a homenajear a una de las grandes que partió este 2026. Bonnie Tyler, Holding Out for a Hero, suena aquí en el Trasnoche de la radio. Ya viene Chef Enrique Araya.

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2: La justicia revocó la prisión preventiva de uno de los hijos formalizados por el parricidio de Julia Chuñil en la comuna de Mafil, dejándolo con arresto domiciliario total. El Ministerio Público apeló a la resolución. Nos informa Nicolás Silva desde Radio Biobío en Valdivia.
3: Luego de varios intentos fallidos, finalmente el juzgado de garantía de Los Lagos cambió la medida cautelar de Javier Troncoso por un arresto domiciliario total. Así lo confirmó su abogada, Karina Riquelme, indicando que, a juicio del tribunal, las diligencias de la fiscalía se pueden realizar con normalidad sin que el imputado esté en prisión preventiva.
4: El argumento que entrega el magistrado es que la prisión preventiva no puede pasar a ser una pena anticipada y que otras medidas cautelares pueden proteger el procedimiento, que el procedimiento puede llevarse adelante sin que la libertad de Javier en ningún momento afecte todas las diligencias que está llevando adelante la fiscalía.
3: Eso sí, Troncoso se mantendrá detenido, ya que el Ministerio Público apeló a la resolución y sus medidas cautelares quedarán en manos de la Corte de Apelaciones de Valdivia en una audiencia que se realizará el lunes en la mañana. Desde la Fiscalía Regional de Los Ríos evitaron referirse al tema hasta conocer la sentencia del tribunal. Hay que recordar que los otros hijos, Pablo San Martín y Janet Troncoso, están sin medidas cautelares luego que en abril de este año se revocará el arresto domiciliario total que se decretó al ser formalizados por su presunta participación en el crimen de Julia Chuñil. La Región de Los Ríos, Biobío, la radio.
2: Se abrió un nuevo frente judicial en el caso SQM. La Fiscalía, el Consejo de Defensa del Estado y el Servicio de Impuestos Internos recurrieron contra las absoluciones de parte de los acusados, buscando que el proceso vuelva a tribunales. Marcela Rojas nos informa.
5: La Fiscalía presentó el recurso más amplio de 220 páginas y busca repetir el juicio respecto de 7 acusados: Pablo Longueira, Patricio Contese, Marco Enrique Sominami y otros 4 imputados. El Ministerio Público acusa que la sentencia contiene una fundamentación aparente, razonamientos contradictorios y que no valoró adecuadamente toda la prueba. El Servicio de Impuestos Internos también recurrió de nulidad contra la absolución de

0: 7 acusados por delitos tributarios. El organismo sostiene que existen antecedentes suficientes para acreditar la emisión de facturas y boletas ideológicamente falsas por servicios que nunca fueron prestados, mientras que el Consejo de Defensa del Estado apunta específicamente a Longueira y Contese por los delitos de cohecho y soborno. Uno de los puntos más controvertidos es el razonamiento de la mayoría del tribunal respecto del uso de una cuenta personal de correo electrónico por parte de Longueira para comunicarse con personeros de SQM. El abogado Mauricio Daza calificó ese argumento como ridículo y peligroso, advirtiendo que podría generar un precedente negativo para la persecución de delitos de corrupción.
1: Porque se podría concluir que bastaría que un funcionario público se coloque de acuerdo con una persona para recibir un soborno a través de un correo electrónico no institucional para que quedara impune.
0: La Corte de Apelaciones deberá resolver si los cuestionamientos permiten anular el juicio y ordenar que parte de este emblemático proceso vuelva a los tribunales a más de una década de iniciada la investigación.
2: En noticias del mundo, las donaciones realizadas en China para ayudar a los afectados por la devastadora riada que golpeó la semana pasada el condado tibetano de Guirong superan los 660 millones de yuanes, unos 98 millones de dólares, según datos divulgados este sábado por autoridades del país asiático. El Ministerio de Asuntos Civiles indicó hoy que tras la catástrofe coordinó a 29 plataformas de recaudación pública por internet y organizaciones benéficas para canalizar las aportaciones destinadas a las labores de emergencia en función de las necesidades de la zona afectada. El total recaudado, 50,16 millones de yuanes, es decir, unos 7,5 millones de dólares, procedieron de 1,47 millones, unos 219 mil dólares, de aportes efectuadas a partir de plataformas públicas de recaudación en internet, según datos todavía provisionales del ministerio. Las donaciones se suman a los fondos públicos destinados y movilizados por Pekín para hacer frente a la catástrofe. El gobierno central destinó 120 millones de yuanes, unos 17,9 millones de dólares, a las labores de rescate y asistencia en el Tíbet, y otros 100 millones de yuanes, equivalentes a unos 15 millones de dólares a tareas de recuperación y reconstrucción. China también ha enviado ayuda a Nepal, donde la riada causó la mayor parte de las víctimas con aportaciones económicas, varias tandas de material de emergencia y equipos especializados en rescate e identificación por ADN. La respuesta internacional se ha intensificado también en Nepal, donde Naciones Unidas y sus socios humanitarios lanzaron este viernes un llamado de emergencia por 49,6 millones de dólares para asistir durante los próximos 4 meses a más de 84 mil personas afectadas por la catástrofe. Una de la madrugada con 6 minutos. A esta hora Santiago presenta una temperatura que alcanza los 6,8 grados. El cielo se encuentra despejado en nuestra capital. La humedad alcanza al 71%. Revisamos a esta hora el tiempo en la ciudad de Calama, que a esta hora registra 10 grados de temperatura con cielo despejado y una humedad relativa en el ambiente que alcanza al 18%.
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0: con 13 minutos, ahí estaba el cruce con la chinita y yo. Por si alguien quiere ir a googlear o buscar por Spotify, por YouTube, ese tema, ahí está la canción. El cruce, grupo El Cruce con la chinita y yo. Por acá, mientras esperamos a nuestro querido chef Enrique Araya, un saludo desde su fan club, mira, de las vertientes de San José de Maipo. Estamos un poquito deprimidas. ¿Será de depresión estacional? Independiente de lo triste que fue el invierno, casi todo Chile anegado y las familias que perdieron todo, hoy nos agarró una baja energía heavy, mira, como para cerrar con candado por dentro. Agradecemos su compañía y carta de ayuda en la maldita primavera. Pero no por nada que también hay que considerar de que entre tantas cosas, septiembre también es considerado mes de prevención del suicidio, ¿eh? Así que mucho ojo ahí cuando ocurran este tipo de situaciones. Siempre lo importante es conversar con alguien de confianza y ser escuchados. Así que, bueno, puede ser que por ahí, pero usted sabe que aquí está también el trasnoche como una herramienta de apoyo para quienes se encuentran en esa condición, con las baterías bajas, con el ánimo por el suelo. Esperemos que seamos un bálsamo, aunque sea un par de horas, pero un bálsamo para que usted se relaje, se distraiga y por sobre todas las cosas se informe con nosotros y también pueda escuchar buena música. A ver, mira, por acá saludamos a esta hora a Víctor Cortés, que nos acompaña en estos momentos. Saludos, Víctor, un abrazo grande, gracias ahí por acompañarnos. Te escribo por internet, no por si acaso, por si acaso. Saludos para usted y Lord William, soy Raúl Villalobos desde Alto Hospicio. Guardia de Seguridad dice que quiere mandar un saludo doble. A ver, atención, si tiene listo todo para grabarlo, ya, atención, ¿está listo? Le voy a preguntar, ¿sí? Sí, por supuesto, por supuesto. Ya voy un ratito con Enrique Araya, pero antes le estoy preguntando por ahí, ¿está listo usted, amigo, para poder grabar? Ya, rapidito, por favor, ya, rapidito la respuesta, ya, rapidito la respuesta, ya, para que me dice que sí o no, ya, mientras tanto, saludos a Enrique por acá, que nos vamos a tener pronto. Gracias, Liri de Rancagua, por estar acompañándonos a esta hora aquí en el WhatsApp de la radio. Desde Lirquén, por acá, desde Depper World, Lirquén, por acá, Raúl Varela nos acompaña a través del WhatsApp. Buenísima la parrilla musical, ¿eh? Muchísimas gracias, ¿eh? Muchas gracias ahí por esa observación de parte de María. Buen programa. Por acá nos escribe Hernán a través del WhatsApp de la radio. Bueno, ahí están ustedes, ya tienen el más 569-9207-888. Ya vamos a salir un ratito más con su saludo. Así que tengan paciencia porque es el momento en estos instantes de conversar con mucho, mucho sabor.
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0: Así es, una de la madrugada con 16 minutos. Comienzan las fiestas patrias, el mes de septiembre. Huele a empanada de pino, huele a anticucho, huele a asadito, a longaniza, a choripán, huele a terremoto, a chicha, qué sé yo, a cualquier preparación criolla, por cierto, y donde se saborea más la empanada, el asado, ¿cierto? Un buen asadito, un buen anticucho, en fin, tiramos toda la carne a la parrilla prácticamente en las fiestas patrias, bailamos cueca, bailamos cumbia, lo pasamos bien, alegría de vivir en cada 18 de septiembre, pero para eso, y para poder comenzar a adentrarnos en las fiestas patrias, para poder saber un poco más qué carne puedo ocupar, por ejemplo, para la empanada de pino, qué carne puedo ocupar para los anticuchos, qué cortes puedo ver que son un poquito más económicos para estos tiempos, ya sea vacuno, cerdo, pollo, qué sé yo. Bueno, ¿qué podemos hacer más allá, por cierto, más allá del pebre cuchareado? Bueno, hay muchas ideas que podemos realizar en fiestas patrias, pero para poder empezarnos como a ingeniar o a ser los maestros de la cocina, porque hay gente que se luce, que se quiere lucir en la parrilla, que se quiere lucir también dentro de la misma cocina del 18 de septiembre y armar la propia fonda en la casa, todo eso se lo vamos a preguntar, por supuesto, a nuestro querido chef Enrique Araya, que ya nos está acompañando a esta hora y lo traemos de vuelta aquí en el trasnoche de la radio. Mi querido Enrique, ¿cómo está? Bienvenido al trasnoche.
2: ¿Cómo estás, Nicolás? Qué gusto saludarte.
0: Oye, igualmente. Y antes que todo, mi querido Enrique, permíteme hacerle un saludo muy especial porque yo sé que la semana pasada lo saludamos, por supuesto, acá.

0: en el estudio de la radio, pero nuevamente ahora lo quiero saludar ya a través del aire de la radio por el festejo de su cumpleaños. Espero que haya pasado muy bien, querido Enrique. Así que desde las ondas de la radio quiero desearle un muy feliz cumpleaños atrasado, pero lo importante es que quiero hacerlo públicamente al aire. Así que felicidades, Enrique. Espero que le haya pasado muy lindo el pasado fin de semana.
1: Gracias, amigo mío. Sí, lo pasamos bien, ahí, contento. El día sábado, claro, estuve de cumpleaños, así que gracias te digo también a ti. Willy también me mandó un tremendo saludo. Y mucha gente me escribió a mi Instagram y me escribió en la red ahí, feliz cumpleaños, chef, me decían. Así que muchas gracias a toda la gente que son amigos, si puedo decir, del trasnoche, amigos de la gastronomía, amigos de la cocina, amigos de la empanada, del chacarero, del churrasco, de muchas cosas. Así que tremendo abrazo para todos y muchas gracias, de verdad que contentísimo por eso. Salud. ¿Sabes qué, Nicolai? Quería contarte que me escribió gente de afuera, de fuera de nuestro país, de me escribió algunos amigos de Australia, de Estados Unidos, de todos, que escuchan y vivo por el mundo. Así que tremendo agradecimiento a toda la gente que estaba preocupado de mandarme algunas palabritas. Mi Instagram, Enrique Laya Chef, me decían, chef, lo queremos felicitar, mucha felicidad en su cumpleaños. Pero aquí estamos vivito y coleando para los amigos, vivito y pensando un poquito en lo que tú decías, en fiestas patrias, que usted quiere preparar alguna cosita rica, quiere hacer algún pebre, lo que decías tú, algún picante cuchareado, algún poquito de pino, que de repente la gente tiene hartas dudas, claro, en el tema del pino, cómo hacer un buen pino, si tiene que picar bien la cebolla, tiene que cocer la cebolla, sofreírla, asarla, cocinarla, y hay hartas técnicas de repente que podemos lograr y para que quede una rica empanada y una empanada que nos quede jugosita, ¿no? Usted sabe que siempre hablamos de eso.
0: No, porque sí. No es ni un brillo comerse una empanada seca.
1: Claro, la empanada tiene que ser jugosa, tiene que ser que es como cuando siempre hablamos esto nosotros todos los años, ¿te acuerdas? Decimos que nos chorreen los codos prácticamente cuando usted parta la empanada cuando se la está comiendo. Esa es un poquito la idea, claro.
0: Es como si un sándwich no chorreara, por ejemplo.
1: Claro.
0: Y pasa lo mismo con la empanada.
1: Claro, que la carne tiene que quedar jugosa, la cebolla hay que sofreírla muy bien y eso, hay que picar bien y de repente en esto que ahora que se juntan la familia, generalmente los amigos y tú puedes viajar de visita y ponerlo a cortar cebolla nomás, porque es lo que más demora de repente un poquito en el tema de la empanada, lo que demora un poquito en picar más que nada la cebolla. Claro. Pero sofreírla no, eso de repente la colocamos directo al fuego, le damos temperatura, le agregamos un poquito de caldo, un poquito de caldo de verdura o caldo de res también, porque si uno hace un poquito caldo de carne, acuérdate que es para hacer pino, entonces si se impregna bien en la cebolla, lo ideal. El otro día me escribían mucha gente y me decían si podían hacer la cebolla cocida, y yo les decía que no, porque, y les contaba que no. ¿Por qué razón? Porque queda todo el saborcito de la cebolla en el agua, y en el agua esa es la que vamos a botar, entonces no es la idea hacerla cocida. Por eso les decía yo y los aconsejaba que no, que había que sofreírla muy bien, y una vez que está cocinada, que tú tomas un trocito de cebolla, te lo colocas en los dientes y prácticamente se disuelve ahí cuando recién le incorporo la carne, y de ahí voy dándole un poquito más de sabor, le agrego todos los demás ingredientes, un poquito de comino, paprika, un poquito de pasta de ajo también, aunque la cebolla la podemos cocinar con un poquito de pasta de ajo para darle un poquito de sabor, un poquito de comino, pero muy leve. Acuérdate que el comino es muy fuerte, sí, entonces de repente me quedé solo con un saborcito nomás.
0: Claro, es súper intenso el comino, o sea, es rico, es muy muy muy buen condimento, yo creo que uno de los mejores condimentos, pero muy invasivo, sí, eso es muy invasivo. Y se nota, ¿sabes dónde se nota mucho, chef? En la comida árabe, ahí hay un exceso de comino, créame, que es tremendo, ¿eh? Pero con cariño nomás, con un poquito nomás, queda muy bien el pino. Orégano también, ¿o no?
1: ¿El perdón?
0: ¿El orégano también es infaltable en el pino?
1: Sí,

0: una masita cuando yo la cocino al horno o está lista la empanada doradita, tiene que quedar como crocante la masa, que quede una masita rica, que se note que realmente amasé muy bien, que lleva la salmuera, un poquito de manteca que le agrego, que no, porque la masa no tiene tantos ingredientes, te digo, pero tiene que quedar muy bien amasada para lograr bien que cuando hago el relleno con el pino, quede jugosa la empanada. Porque a veces, y también va mucho en el tema, Nicolás, de las carnes que usamos. A veces usamos una carne, claro, esta carne es súper blandita, pero tiene un costo bastante elevado. Entonces ahí cuando puedo usar un corte que es más económico, pero tiene tanta como fibra, se puede decir, entonces te queda como suelta como el sabor después y queda con un sabor totalmente diferente y muy muy rico, como una posta rosada, como una posta negra, ese tipo de carnes que son fibrosas son las carnes que tienen un sabor totalmente diferente a los otros cortes.
1: Exactamente. Mira, y por acá tengo una consulta de parte de nuestros auditores. Por acá Mónica me pregunta, consulta para el chef Enrique, ¿qué opina de la cebolla rallada? Escucha esto, cebolla rallada para el pino.
0: Oye, mira, el otro día también me llegaron unas consultas al Instagram de Enrique Raya Chef. Sí, mira, hay mucha gente que raya la cebolla porque, mira, lo que pasa es que cuando tú, uno generalmente, Nicolás, usted compra una empanada y usted la masca o le sacas el primer mordisco y se siente siempre la pura cebolla adentro. Y cebolla en trozos grandecito, entonces, chuta, pero este empanado tiene carne, claro, y hay mucha gente que ahí utiliza la carne molida, también me llegaban esas consultas si podían hacer con carne molida o con carne picada. Entonces, la cebolla rallada, claro, pero cuando tú rayas la cebolla, generalmente la cebolla tiene un poquito de caldo, un poquito de la humedad que tiene el fruto que es la cebolla, entonces ahí hay que tener cuidado. Por eso yo siempre aconsejo que la piquemos, y picarla es picarla bien finita. La cebolla se puede picar bien finita, la podemos cortar en trozos pequeñitos. Hay una técnica que yo un día se los enseñé, si no, que vean mi programa, yo invito los días sábado y domingo, ahí de repente voy técnicas para picar la cebolla bien bien finita, y ahí generalmente no, porque cuando yo la rayo bien, te queda como filetitos chiquititos de queso cuando hago el queso rallado. Entonces generalmente se pierde un poquitito con el tema de cuando la estoy cocinando, pero si no hay ningún problema y no tiene mucho tiempo de picar o no tiene técnica con el cuchillo de repente, porque hay que tener un poquito de técnica con el cuchillo para picar bien la cebolla, no hay ningún problema que la pueda rallar, pero no lo aconsejo mucho. Yo prefiero hacerla con cebolla picada fina y después agregar todos los ingredientes, como les decía, y incorporar la carne al final, cocinar un poquitito y ahí dejar lista a llegar y enfriar para después hacer los rellenos.
1: Ya, ahí hay una buena alternativa para poder tratar la cebolla de otra manera, ¿eh? Por lo menos para la empanada de pino. La carne, posta rosada, posta negra, choclillo, ¿cuál es la mejor alternativa para cortar carne? Porque claro, hay gente que le gusta la empanada con carne molida, pero es mucho mejor la de carne picada, sin duda alguna.
0: Sí, mira qué interesante lo que dices tú, y qué buena pregunta, porque hay gente que me escribe y me dice, oiga chef, ¿puedo usar dos tipos de carne? ¿Y cuáles son los dos tipos de carne? Me refiero a dos tipos de corte de carne. Claro, puedo usar carne picada y puedo usar carne molida. Para mí, súper bien que la mezclen, y la carne picada, ojalá que venga una carne picada con bastante... Mira, cuando uno compra una carne picada, uno dice, claro, a veces cuando te venden carne molida, viene pura carne a veces, que son restos que van quedando de carne y los muelen. Lo ideal de la carne molida es que traiga unas cositas como blanquitas, que sea, tú te das cuenta enseguida, ¿no, Nicolás? Cuando tú compras carne molida, se da cuenta que viene como no...

0: oscuras generalmente. Entonces esa que no es así, que no es oscura, trae trocitos de grasa también. Entonces esa carne molida es muy buena para colocársela al pino. Cuando ya esté la cebolla lista, le incorporo un poquito. Primero lo ideal de esto es incorporar un poquito carne picada. Damos dos, tres vueltas, dejamos que se dore un poquitito, que se cocine un poquito cuando ya está lista la cebolla, la carne picada, y después le agrego un poquito de carne molida, solamente para dar como consistencia al pino, para cuando usted lo revuelve bien, lo deje enfriar y después que te quede como... Porque lo ideal de un pino no tiene que quedar seco como un puré seco, no, si no, lo ideal es que...
1: ¿Te pasa
0: como...
1: que hay algunas empanadas que como que el pino parece que fuera un puré, no tiene la consistencia de la carne, no está...
0: Claro.
1: Eso uno empieza como a deshilachar la carne picada y te entregan un puré, un producto que es, sinceramente, no sé dónde, porque ahora hace un poquito comí una empanada que no voy a decir de dónde, pero el relleno era puré, de verdad era puré. Y convengamos que no estaba muy, muy buena, que digamos, y lo voy a decir, no voy a decir el nombre de la cadena supermercado, pero es una cadena que tiene el elefante de mascota, eso no más voy a decir.
0: Claro, lo que pasa es que yo creo que para hacer una buena empanada, te digo, hay que dedicarle un poquito de tiempo. Lo que pasa es que hoy día en la cocina todo el mundo cree que, mira, tomo una masa, relleno con cualquier color, hago un pino, no importa que el pino estuvo dando punto. Mira, eso pasa generalmente cuando los pinos lo dejan dar punto. Punto me refiero a que lo ponen a cocinar la carne, ponen a cocinar la cebolla, ponen a cocinar todos los ingredientes, y una vez que se empezó a secar, claro, cuando yo saco un poco de pino, la carne, claro, está cocinada. Entonces uno dice, chuta, sí, está listo el pino, pero no está jugoso. Yo ojalá, te digo, en los pinos y la gente que nos escucha a través de Bio Bio, pudiesen hacer un poquito jugo de carne aparte. ¿Y cómo hago el jugo de carne? Con todas las membranas, con todos los trocitos de grasa que cuando yo uso una carne para la voy limpiando, para cocinarla, la voy sacando, para hacer un pino, la voy sacando toda la grasa que me queda, y esa no la boto, la tomo, la coloco en una olla, la salteo con un poquito de mantequilla. Una vez que está salteada, la dejo que se vaya cocinando, le agrego un poco de verdura y la dejo cocinar. Una vez que se cocinó los trozos, le agrego un poco de vino tinto, lo dejo reducir al vino tinto, y después le agrego un poquito, ojalá caldo de verdura o caldo de carne. Entonces eso me queda como un caldo de carne, pero oscuro. ¿Por qué? Porque el vino tinto me va a dar el color. Entonces ese, ojalá lo dejo reducir, una vez que le doy consistencia al juguito de carne, esa se la agrego encimita del pino. Cuando está listo el pino, está listo y se me secó un poquito, cuando yo le termino la cocción, le agrego un par de cucharones. ¿Para qué? Para que me quede eso muy jugoso. Y eso se impregne en el pino. Una vez que se impregna eso en el pino, después lo saco, lo dejo enfriar, y todo eso, todo el sabor y el caldito y el jugo de carne, una vez que se impregnó en el pino, después que te digo que se enfría, después que yo hago el relleno, hago relleno de las masitas, eso se suelta el juguito, por eso queda una empanada jugosa. Y usted se hubiera comido hoy día una empanada exquisita, jugosa, y que no hubieran dado ganas de comerse otra. Sí, pues cuando están así como dice usted, la verdad que dan ganas de comerse la mitad nomás, porque generalmente uno parte la empanada y ahí te das cuenta enseguida si la empanada es de buena calidad o no es de buena calidad. Cuando una empanada la partes y tiene todo el pino seco por dentro, que no tiene una pizca de jugo y está con buena temperatura, es porque de verdad que no sé si comérmela en el caso mío, le digo.
1: Sí, por supuesto. Bueno, te invito a ti, chef, y a todos los auditores a que hagamos una breve pausa. ¿Sabes por qué? Porque tengo aquí una muy buena pregunta, porque yo sé que no todos comen carne. Está en tendencia muchas personas que optan por el vegetarianismo, por el veganismo, para poder celebrar el 18, ¿ya? Aquí hay gente que me dice, la pregunta que es un sacrilegio. No, para nada. Sí, mire, ya estamos... Chile cambió, como dicen por ahí. Así que
0: claro.
1: No hay ningún problema. Así que de eso lo vamos a resolver a la vuelta de la pausa, porque usted, chef, tiene que ir hidratarse un poquito. Usted también, amigo o amiga que también quiere, que está con el apetito ahí a flor de piel, vaya al refrigerador, vaya a servirse algo mientras tanto, porque nosotros vamos a hacer una pausa. Estamos junto a Enrique Araya, nuestro chef internacional, conversando con sabor en estas fiestas patrias y sobre todo cómo hacer la mejor empanada de pino y sobre todo el pino para que le quede prácticamente esa empanadita una obra maestra. Vamos a la pausa, pero antes quiero contarte algo. 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Vamos a la pausa y ya volvemos con el chef Enrique Araya.
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3: En un día como hoy, 5 de septiembre de 1945, nace Al Stewart, músico, cantante británico, y lo recordamos con esto que se llama Year of the Cat, un clásico aquí en la radio.

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1: De vuelta con ustedes a la 1:43. Varias son las preguntas que nos llegan a través del más 569-9207888, mi querido chef. Y una de ellas es de Mónica, que nos había preguntado por el tema de la cebolla rallada, y dice que ¿hay alguna alternativa de carne vegetal para la persona que es vegana? Dice, sé que me va a matar con la pregunta. No, para nada. Siempre hay alternativas para la gente que no come carne, ¿cierto, Enrique?
2: Pero por favor, claro, y qué rica quedan, te digo, porque yo hago hartas preparaciones con carne vegetal. Mira, hoy día hay hasta, yo hago unos espaguetis en la carta del Hotel Regal Pacific. Yeah. Tengo unos linguini que lo hago con tipo carbonara, que se hacen con tocino, y el tocino es vegano.
1: Ah, mira. ¿Y de qué está
2: hecho? Porque es tocino de poroto de soya y de

0: Y claro, es como, tiene el mismo sabor al tocino, pero si también hay hasta choripanes, te digo hoy día, que son para veganos. Entonces no hay ningún problema que pueda hacer un buen pino con carne vegetal. Lo que pasa es que hay que dejarla hidratar bastante, ojalá un rato antes, y a esa preparación agregarle los ingredientes que te den el sabor a la carne, como porque viene con un poquito que no es con mucho sabor, entonces uno le coloca un poquito cebollín, ojalá un poquito cebollín salteado o el cebollín verde, que da un aroma espectacular. Y si le quiero agregar de repente también, quiero hacer una empanada que no sea, que sea con carne vegetal, agregar un poquito te digo, de todos los ingredientes que uno puede hacer. Que el champiñón, que un poquito champiñón ostra, champiñón París, agregar un poquito de pimentón para darle un sabor, porque el pimentón también es una verdura que da mucho sabor, entonces queda espectacular. Entonces no hay ningún problema hacer un pino con un poquito de carne vegetal. Y generalmente para hacer el relleno, perdón, para hacer la masa la puede hacer con harina integral, que queda muy rico. Y también lo pueden hacer con harina integral o harina negra, una empanada que es para la gente que no come nada de estos ingredientes que son de carne, y puede usar un poquito de queso de cabra, puede usar un poco de cebollín y puede usar un poquito, no, que queda tan rica que. Y ahí le agrego algunos otros ingredientes como un poquito pasta de ajo para darle un poquito sabor, lo que decías tú recién, un poquito de orégano que queda muy sabroso y te da un sabor especial. Así que no hay ningún problema que lo pueda hacer. Y qué bueno que haces la pregunta, porque sí se puede hacer un pino con un poquito de carne vegetal, así que no hay ningún problema.
1: Por supuesto. Oye, un aviso para nuestros auditores. Nos quedamos un ratito en negro en BioBio TV. Se nos había pegado la señal, pero ya vamos a volver, ya vamos a volver. Así que para que no se asusten, estamos en este momento en negro, pero mientras tanto, escúchenos por la radio mientras tanto. Así que vamos a estar de vuelta con ustedes ahí por la TV. Pero mientras tanto, en la radio también me pregunta por acá Juan Vargas, ¿qué pasa si a la molida le agrego carne vegetal? ¿Puede ser o no?
0: Sí, claro, no hay ningún. Lo que pasa es que ahí ya no está haciéndolo solo con carne vegetal, porque a la carne molida es carne, entonces, porque ahí van trozos de carne, porque uno compra, claro, lo que hablábamos delante, la carne molida, claro, uno la pide con un poquito más de grasa, un poquito más de sabor. Hay carnes que vienen solo, lo que te decía yo, que solo son trozos de que cuando tú cortas o generalmente se hace, va cortando los churrascos de alguna pieza de carne, se puede decir, y después te quedan trozos que ya no puedes sacar churrasco, no puedes cortarla, no puedes hacer cortarlo en trocitos. Esa la vas dejando tú, y esa generalmente me pasa a mí en el hotel, que cuando uno manda a limpiar los trozos de carne, una plateada, un trozo de o cuando porcionas tú los filetes, lomo, y siempre van quedando trozos, y esos trozos son los que uno lo va moliendo y te quedan, claro, pero ya ahí ya no es solo empanada con carne vegetal, ahí estás mezclando carne vegetal con un poquito de carne molida que la hace uno mismo. E incluso uno mismo puede hacer la carne molida, te digo, si la quiere hacer uno cuando tú cortas los trozos para relleno de empanada, si quieres que la carne quede un poquito más delgada o más finita picada, tú la colocas en la tabla encimita y le empiezas a repasar con el cuchillo. Entonces te van quedando los cortes levemente chiquititos. Entonces ahí me dicen, no, pero es que chef, ¿sabes lo que pasa? Que yo no compro plateada, pero o no compro posta rosada, o no compro posta negra, porque es muy dura. Pero ahí cuando yo la corto más finita, la verdad que cuando yo me estoy comiendo la empanada o cuando estoy degustando, no queda dura. ¿Por qué razón? Porque prácticamente no se siente la carne al una vez que ya está cocinada.
1: Así es, así que hay un buen dato entonces para dar de alguna otra manera una alternativa para la gente que no come carne y que también, por supuesto, quiere celebrar en fiestas patrias. Por acá tengo a David Figueroa. Dice que con respecto al picado de la cebolla que hace mención el chef, es muy importante el tipo de cuchillo que se va a usar para el picado de la cebolla. ¿Qué tan cierto es eso, mi querido chef, con el tema del cuchillo?
0: Claro, tendríamos que usted y yo hacer unos concursos y regalarle a la gente que no, mire, si de repente Claro, y tiene mucha razón a lo mejor nuestro amigo ahí que dice,

0: No, pero es que los chefs a mí también me pasa. Me pasa Nicolai que dice, no, pero es que si el chef no tiene un buen cuchillo, resulta que nada le queda rico, los cortes nunca le quedan buenos. Es como cuando yo cocino, si yo hago un trozo de carne o de filete o de lomo liso, lomo vetado, nunca me va a quedar malo. Y no es así. No es así, lo que pasa es que el cuchillo, aunque sea un cuchillo que sea de muy bajo precio, se puede decir, teniendo un buen filo, no hay ningún problema, amigo mío. Tienen que, por favor, tratar de aprender antes de hacer cualquier corte, y uno para cualquier preparación que usted haga, para cortar una verdura, pelar una papa, cortar, no sé, una cebolla, cortar un trozo de carne, siempre hay que sacarle un poquito de filo al cuchillo. Claro. Si no le sacamos filo, porque generalmente uno usa sus cuchillos regalones para todo, Nicolai.
1: Ah, sí.
0: De repente, si tiro un pedazo de carne en la parrilla, encimita de la parrilla lo voy cortando.
1: Claro.
0: ¿No?
1: Ese cuchillo infaltable que hasta uno pela la manzana. ¿Eh?
0: Claro, pero míralo. Claro, entonces cuando usted pasa el cuchillo arriba de la parrilla, cuando lo paso encima de claro, va perdiendo el filo que tiene el cuchillo. Entonces lo ideal es sacarle bastante filo antes de hacer. Si voy a pelar una manzana, como dice usted, siempre sacarle un poquito de filo al cuchillo. Y eso se puede hacer con dos cuchillos o con una. Hay unos que se llaman astil, que son larguitos. Y si no, una piedra de sentar. Hay unas piedras que las venden en las tiendas donde venden cuchillos. Son unas piedras que son finitas y usted toma la punta del cuchillo con la mano y con la parte de atrás, sin mesa, y lo voy pasando hacia adelante y hacia atrás, hasta que toma un poquito de filo. ¿Por qué razón? Porque los cuchillos también se van, se puede decir, anellar, que como se pueden como ir saltando un poquito el filo cuando el cuchillo es muy delgadito, muy finito y es de buena calidad. Generalmente se salta un poquito el filo, y eso tengo que írselo borrando, tengo que írselo sacando con una piedra de sentar, y ahí no pierde jamás el filo. Y ahí, créame, le digo que jamás le va a quedar un corte muy grande, o no le va a quedar la cebolla picada finita, o si quiero picar cebolla para la empanada le va a quedar espectacular. Entonces, lo mismo pasa cuando, mira a lo que llegamos. Si tú lloras, ¿te acuerdas que una vez lo comentamos, creo? Uno llora con la cebolla, Nicolai.
1: Ajá,
0: porque
1: ¿sí?
0: El filo del cuchillo no es bueno, nada más que por eso. No porque de repente uno dice, no, pero es que tengo... Pero es por solamente porque el cuchillo no tiene filo. Cuando no tiene filo, prácticamente tú estás haciendo, tira la cebolla, la estás cargando y la estás como despedazando. Y al despedazarla y no cortarla, no haga el cuchillo que haga el trabajo de cortar, salta el juguito que tiene, y ese jugo es el que le salta los ojos a uno y es el que te hace llorar. Así que tiene que tener buen filo el cuchillo.
1: Buen filo el cuchillo, sí, de todas maneras, de todas formas hay que tener el cuchillo bien afilado. Y acá, a ver, me pregunta alguna técnica. Bueno, yo sé que la empanada tiene que quedar jugosa, ¿cierto? Pero de claro. Repente hay algunas empanadas que se exceden en el jugo, ¿no? Y resulta que por acá un auditor me dice, ¿hay alguna técnica para que no quede tan jugosa, o sea, no quede tan caldúa, y así no se pierde el sabor? Porque claro, dice, mucha gente ve mucho líquido y la cuela, de hecho, y ahí, dice, según él, pierde sabor. ¿Hay algo como para que quede ahí como equilibradamente jugosa, digamos?
0: Yo, ¿sabe qué? Le regalaría un cuchillo a nuestro amigo que me hizo esa pregunta, porque de verdad que, claro, generalmente la gente, o uno, o las mamás, cuando hacen el piro y todo, tiene toda la razón, usted colocan el piro, lo dejan enfriar, y antes que se enfríe el piro lo colocan en un colador, y le sacan un poquito el jugo, pero ese jugo jamás hay que botarlo, todo lo contrario, hay que conservarlo, y una vez, mira, esta es una muy buena técnica, y qué buena la pregunta, me encantó, porque aquí le podemos, y mañana capaz que mañana nos digan, oiga, ¿sabe qué más? Gracias a usted, chef, mi empanada estaba muy jugosa. Le sacamos un poquito el jugo, enfriamos el pino. Una vez que usted enfrió el pino, lo dejó, se enfrió bien, ya uno lo toca con la mano prácticamente, y está frío, le vuelvo a incorporar el juguito. ¿Por qué razón? Le vuelvo a incorporar ese jugo, y como está el pino frío, se va a impregnar en el pino, no se va a escurrir. y ahí me queda espectacular. Y cuando se empreinó en el juguito ese, en el mismo pino, ahí después lo dejo, y eso generalmente lo tengo que dejar hacia el otro día, y al otro día lo tomo, revuelvo el pino porque ya está incorporado el juguito, no lo tengo que calentar, no lo tengo que nada, lo hago. Si quieren lo pueden hacer incluso

0: con el pino frío rellenar las masitas. La masa la podemos rellenar con el pino frío. ¿Y qué es lo que va a pasar? Que aquí lo mismo que me dijo usted recién, se va a empezar a salir el juguito del pino. Eso es lo que yo quiero en la empanada. Por eso la empanada queda sabrosa, queda rica y me queda jugosa, espectacular.
1: No, buenísimo, porque además algunos me dicen que echarle un poquito de maicena al pino también le sirve también para que no quede con tanto caldo. Y acá en el tema del cuchillo, Marco, que nos escribe desde Carolina del Sur, en Estados Unidos, nos cuenta que tiene una técnica muy buena para afilar el cuchillo. Presta atención, con la parte trasera o el potito de un tazón queda excelente. Esa es su manera para poder afilar el cuchillo. En la parte trasera, es decir, en el potito de un tazón, ahí afila el cuchillo para que, por si usted no tiene afilador de cuchillo, utilice claro. Un tazón que no tenga uso, va a la parte trasera y lo empieza a afilar. ¿Eh?
0: Exacto, mira, eso para terminar un poquito el tema del pino, que quede muy muy jugoso y cuando haga el relleno de la masa y todo, entonces generalmente tengo que cerrar muy bien la empanada para que no empiece a chorrear a lo mejor en el horno cuando la estoy cocinando, y encimita de eso le pongo un poquito de Dora para que no se abra, y a lo mejor cuando estoy juntando la empanada yo le pongo un poquito de agua para que se me cierre muy bien. Generalmente cuando hago las empanadas de pino fritas, ahí prácticamente de repente tienden a abrirse un poquito, porque cuando entra en contacto con el aceite está caliente, tiende a abrirse un poquito y ahí queda se curre un poquito el jugo. Pero cuando las coloco al horno, generalmente la tengo que cerrar muy bien para que no salga el jugo. Y nuestro amigo ahí, mira, lo ideal es, hay que tener harto cuidado cuando hagamos esto del tazón, puede ser, o de una taza que sea con el potito, como dice, grueso. Hay que tener cuidado porque uno al pasarle lo puede golpear y se puede quebrar y se puede romper y se puede cortar un dedito o puede sufrir un accidente. Entonces, claro, lo ideal es tomar un cuchillo con la parte de atrás del cuchillo, con la parte ancha del cuchillo, en la mano que yo no uso, que es como la, se puede decir, si yo soy derecho, la tomo con la mano izquierda, y con el otro, y con la otra mano, tomo el cuchillo por el filo con el, y lo voy pasando uno hacia arriba y uno hacia abajo, uno hacia arriba, uno hacia abajo, con la parte gruesa del cuchillo, es el que me afirma. Y ahí va, prácticamente ahí va sacándole un poquito filo. Y si no, lo que yo les decía, una piedra de sentar, que uno compra una pura vez, una piedra de afilar, se puede decir, o de sentar, que le llamamos nosotros, y la va dejando. Siempre que usted le esté sacando filo al cuchillo, ojalá le puedan colocar un poquito de agua a la piedra. Porque la piedra, como es una piedra que son lisitas, generalmente cuando le coloca un poquito de agua, se van como... el filo del cuchillo se va todo muy parejito, pateando parejito, y ahí queda muy muy bien afilado, así que ahí no hay ningún problema. Y si quieren hacer otro tipo de empanada, escriban a mi Instagram, Enrique Rayachef, y yo los puedo ayudar. De repente, Nicolai, no tan solo con carne, se puede hacer con carne de cerdo, se puede hacer con carne de pollo, se puede hacer con
1: pescado también, por ejemplo,
0: con camarones, con pescado, claro. Con
1: pescado, por ejemplo, la empanada de jurel, que ahora todo esto ahora va a estar volviendo el jurel a la estantería del supermercado, así que es una gran noticia. Que se hace Semana Santa, hay gente que hace mucha empanada de jurel, así que ahora aprovechando de que por fin va a volver el jurel a la estantería de los supermercados, se puede hacer de distintas formas, y sobre todo las masas, para que le pregunte ahí también a los, por ejemplo, hay gente que, por ejemplo, es intolerante al gluten y quiere hacer masa que no tenga nada con gluten. Bueno, eso lo puede consultar a través de la cuenta @EnriqueArayaChef. Y me imagino también, chef, que usted también se está preparando para hoy día, justamente, ya no es mañana, sino que hoy día, para la fiesta de la chilenidad de Curicó, ¿cierto?
0: Sí, si Dios quiere vamos a estar en vivo transmitiendo, y ahí puedes escribirme o mandarme mensaje. Vamos a estar con nuestro amigo Julio Sánchez desde en directo desde Curicó. Vamos a estar a partir de, creo que de las 2 de la tarde entramos al aire hasta como las 8 de la noche.
1: Exacto.
0: Vamos a estar toda la tarde por allá. Claro, de sábado y domingo, así que ahí no hay ningún problema contestarle y hacerle llevarle algunas ideas, de repente un buen borgoña, un buen clery, de repente un buen consomé, un buen navegado, un,

0: para estas fiestas que vienen, cómo hacer un buen navegado, cómo preparar un rico bebestible y todo ese tipo de cositas. Así que vamos a estar desde Curicó sábado y domingo transmitiendo, y yo, acuérdense, no deje de ver mi programa Yo Invito, Bio TV, que estamos al aire los sábados a las 8:30, los domingos a las 12, y por YouTube estamos, se llama Yo Invito TV.
1: Yo Invito TV.
0: Eso estamos en YouTube.
1: Es el Netflix de Yo Invito. Usted lo puede ver cuantas veces quiera.
0: Exacto, sí, claro.
1: Así que, bueno, así mi querido que Enrique, estamos. Mucho éxito entonces para las próximas horas allá en Curicó. Y bueno, estaremos ahí nuevamente en otro contacto, si Dios quiere, ya la próxima semana. Le mando un abrazo grande.
0: Igual a usted, cualquier duda ahí, usted escríbame mañana y hacemos empanadita, hacemos churrasca desde Curicó,
1: sí,
0: un rico asadito, unas ricas prietas, un queso cabeza, o sea, hartas preparaciones a nuestros amigos ahí, y cualquier duda que tengan, Enrique Araya Chef, encantado poder ayudarlos.
1: Y el postre, la torta curicana,
0: Una rica tortita curicana, sí, una leche asada o una leche nevada, imagínese hacer algún postre o arroz con leche que queda tan rico, sabe cómo me gusta a mí.
1: Y todo acompañado de un buen vino curicano también.
0: Sí, un buen vino curicano, un arroz con leche, pero con un poquito de manjar.
1: Me levanto
0: y me voy al refrigerador ahí.
1: Eso mismo. Grande, Enrique.
0: Hasta mañana, que estén bien.
1: Hasta mañana, que descanse. Y por supuesto, Enrique Lagos va a estar escuchando usted junto a Julio Sánchez ahí en la fiesta de la Chilenidad durante esta tarde aquí en la radio. Nos separamos un instante, pero antes, ¿ya revisaste hoy Página 7? Una forma de informarse sin estresarse. 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Vamos a la pausa, Noticias del Informador, y seguimos con ustedes en el Trasnoche.
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2: El sistema integrado Cristo Redentor reabrió este viernes para todo tipo de vehículos luego de la evaluación técnica de vialidad de Chile y Argentina. Desde Radio Bio Bio en Valparaíso nos informa Fernando Tapia.
3: Tras permanecer cerrado por condiciones meteorológicas adversas, la delegación presidencial confirmó que las coordinaciones de Chile y Argentina resolvieron habilitar nuevamente el tránsito internacional para camiones, buses y vehículos menores. Según lo informado por el Comité del Sistema Cristo Redentor, la medida rige desde las 8 hasta las 20 horas. En tanto, para este sábado y domingo, el acceso para el turismo local hacia el sector de los Libertadores funcionará con una banda horaria exclusiva de subida entre las 8 y las 12 horas del mediodía, fijándose las 17 horas como límite de bajada desde Guardia Vieja. Pese a la reapertura de la ruta desde el centro turístico Esquí Portillo, que se encuentra a 6 kilómetros del paso fronterizo, manifestaron su preocupación por los efectos que generan los cierres prolongados en los visitantes nacionales e internacionales. Sobre la necesidad de avanzar en un protocolo de gestión eficiente de caminos a largo plazo que responda a la realidad del país, se refirió la gerente de comunicaciones de Esquí Portillo, Macarena García.
4: Más allá de esta situación puntual, esperamos tener conversaciones de largo plazo sobre la gestión del camino para que lleguemos a un protocolo de caminos de montaña que responda a la realidad de nuestro país y sus necesidades.
3: Por su parte, las autoridades reiteraron el llamado a los usuarios de consultar el estado del tiempo y la ruta a través de las cuentas oficiales antes de emprender viaje hacia la cordillera. En la región de Valparaíso, Bio Bio, la radio.
2: A los 71 años de edad falleció el histórico dirigente del Partido Socialista, Camilo Escalona. El velorio se desarrollará desde esta mañana en la sede del Congreso en Santiago. Los detalles con Jaime Sepúlveda.
5: Pesar en el mundo político tras la muerte del expresidente del Senado y dirigente del Partido Socialista, Camilo Escalona Medina. Escalona fue diagnosticado de cáncer de próstata, lo que lo llevó a diversas hospitalizaciones e incluso a un coma inducido por el deterioro de su estado de salud. Finalmente, en horas de la tarde de ayer, fue su hija, Natalia Escalona, quien en un breve comunicado

0: Anunció la muerte de su padre.
1: Tenemos que informar que nuestro querido papá, abuelo, esposo, tío, amigo y compañero Camilo Escalona Medina ha fallecido. Ha dejado este plano con un ejemplo que no podrá ser igualado.
0: La presidenta del Partido Socialista, Paulina Votanovich, destacó su vida política, catalogándolo como un gran demócrata.
2: Y que formó generaciones de socialistas comprometidos con nuestro país. Nuestro pesar es enorme. Agradecemos las muestras de afecto, de cariño.
0: El féretro fue llevado hasta el Partido Socialista en el centro de la capital. Posteriormente y durante la mañana de hoy será trasladado hasta la sede del Congreso en Santiago, donde se desarrollará su velorio.
3: Noticias del ámbito internacional, un hombre surcoreano ha sido condenado en Seúl a 5 años de cárcel por espiar para Corea del Norte, recoge este sábado la agencia surcoreana de noticias Yonhap. El hombre de 43 años fue reclutado en 2021 por un agente norcoreano para recabar información sobre desertores por críticos con Pyongyang y sobre varios oficiales del ejército surcoreano a los que debía tratar de captar. El Tribunal del Distrito Central de Seúl destacó en su sentencia que la información relativa a los desertores norcoreanos debe protegerse para evitar que ellos o sus familias sufran daño. Según Yonhap, el condenado recibió unos 660 millones de wones, alrededor de 423 mil euros, en criptomonedas para financiar sus actividades. Entre otras cosas, el hombre contrató a una agencia de detectives privados para investigar a uno de los oficiales y consiguió datos como su dirección de residencia o su unidad del ejército. También se acercó al líder de un grupo de desertores norcoreanos ofreciendo financiar sus actividades y consiguió imágenes del grupo distribuyendo panfletos críticos con Pyongyang. El hombre ya fue condenado en diciembre del año pasado por el Tribunal Supremo por otro incidente relacionado con Corea del Norte. 3 de la madrugada y 6 minutos en las regiones de Aysén y Magallanes. Santiago presenta una temperatura de 5,8 grados. El cielo se encuentra despejado. En nuestra capital la humedad alcanza al 76%. Revisamos cómo está a esta hora el tiempo para la ciudad de Punta Arenas. 3 grados es la temperatura del momento en la capital regional. Cielo nublado, humedad 70%.
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1: Aquellos ojos verdes es lo que nos ofrece Ángel Parra Trigo en el trasnoche 2:09.

las 2 de la madrugada con 12 minutos. Gracias por acompañarnos. Somos el Trasnoche de la Radio. Ahí estaba en la música Ángel Parra Trío. Ya en este nuevo bloque que hacemos juntos. Recuerden, estamos hasta las 6 de la mañana hoy sábado. Y mañana domingo vamos a estar desde la 1 de la madrugada. Sí, porque ahí cambiamos los relojes. En vez de la medianoche, partimos a la 1 de la madrugada, horario de verano, con las noticias de Radiograma. Y a la 1 y media, el Trasnoche de la Radio. Sí, más tarde para poder adecuarnos, por supuesto, al nuevo horario de verano. Saludamos a Mirta por acá, un gusto saludarlo, muchísimas gracias igualmente, pues deseo que su jornada laboral sea muy tranquila y sin contratiempos. Muchas gracias por eso, buenos deseos mi querida Mirta, le mando un gran abrazo acá desde los estudios del Trasnoche de la Radio. Por acá tengo también a Alexander de los Andes por acá, que nos está escuchando por la FM allá en los Andes. Saludos a Alexander Hertz, bendiciones, muchas gracias. Por acá Sebastián me cuenta, Marcelo y Sebastián mejor dicho, que el mejor secreto es dejar la noche anterior listo el pino, sí, es verdad, y con una cucharada de azúcar para que no repita. Ese es el mejor secreto de la abuela. Saludos desde Cerrillo, como le decía el chef Enrique Araya.

Lo importante es hacer el pino la noche anterior, ¿ya? Dejarlo enfriar y ahí empezar a hacer ahí la empanada, bueno, con la masa, con los huevos. Ojalá hacer el pino y los huevos, que los tenga listo ahí, listo. Porque si hay que ver que haga los huevos al tiro, no, te deje los huevos cocidos al día la noche anterior, el pino listo la noche anterior, y lo único que se va a preocupar entonces al día siguiente es solo armar las empanaditas. Hacer la masa tal vez, o comprar la masa. Es mejor hacer la masa, ¿cierto? Para que el trabajo sea completo. Yo sé que es harta pega hacer empanadas, pero el resultado vale mucho la pena, ¿eh? Empanada de cuchayuyo, por acá me dice Jaime Retamal, ¿eh? También una buena alternativa para los que no comen carne. Bueno, para cualquier consulta, usted sabe, @EnriqueArayaChef va a estar ahí haciendo las consultas. Usted haga las consultas respectivas con el chef y con mucho gusto lo va a atender ahí en el... a través de la cuenta de Instagram, ¿ya? Saludos cordiales, amigos de la radio, por acá don Nicolás y compañía desde Valparaíso, Ricardo Panificador. Saludos, Ricardo, gracias por acompañarnos en este día que recién comienza, que es día sábado 5 de septiembre, sí, pues noveno mes del año con ustedes en este instante. Desde México estoy viendo Bio Bio TV, Claudio Carrasco Urbina, como todas las noches les envío un abrazo a todos por el estudio. Acá ya tenemos calorcito, ¿ah? Y mañana, bueno, hoy día, claro, se cambia la hora. Con México tendremos 3 horas de diferencia. Claudio por acá nos escribe desde México, y que se presente aquí en nuestro trasnoche. A ver, ¿quién más en este momento? Sara de Talagante, aquí escuchándolo, haciendo pulseras y contenta porque me ha ido muy bien con el negocio. Qué bueno, pues, ¿ah? Muchas felicidades por su emprendimiento, Sara, que nos escribe desde Talagante y nos está escuchando aquí en el WhatsApp de la radio. Bueno, tenemos un saludo pendiente por acá, ¿eh? Raúl Villalobos, si nos está escuchando a esta hora, desde Alto Hospicio, quiere mandar un saludo doble para su señora Ivonne Muñoz y uno muy especial para mi cuñada Doris Muñoz, que está delicadita de salud. Así que arriba el ánimo entonces para Ivonne Muñoz, que es la señora de don Raúl, y su cuñada Doris, que está muy delicada de salud. Así que bueno, me dice por acá, arriba el ánimo. Muchas gracias, Raúl, te mando un abrazo acá desde Santiago, cariño allá en Alto Hospicio y en el norte de nuestro país. Otro de nuestros auditores que se hacen presente aquí en el trasnoche, ¿ah? ¿Qué más en este momento, Marcelo? Aguante, Nicolás, dice, era un aporte a la sociedad. Muchas gracias. Vamos, Colo Colo, dice por aquí Marcelo, aquí en el WhatsApp de Bio Bio. Por acá en el condominio Parque Macul, los conserjes Jorge y Jonathan, todo tranquilo, y los residentes portándose bien. Saludos por acá a Jorge y a Jonathan en el +569 920-7888. Saludos para la gente de Talca, ¿sabe por qué? Porque los piducanos están empezando a salir del precipicio o del fondo de la tabla del fútbol de ascenso o primera vez, ¿ah? O primera vez. Tomás Pablo por acá desde un Talca, muy feliz porque Rangerito por fin encontró el camino del triunfo. Me acompañarás esta noche, pues estaré haciendo un trabajo en la casa y ustedes me hacen más grata la noche. Saludos de parte de Tomás Pablo, que está muy feliz porque por fin Rangers está encontrando el camino de salir del fondo del fútbol de ascenso. Así que saludos para todos los pirucanos que, escucha, que la han sufrido en este 2026, ¿ah? Así con ustedes, pues, a través de nuestro WhatsApp +569 920-7888. Saludamos a Topo Lagos, que también nos acompaña desde Sagrada Familia Curicó. Juan, muy buen programa como todos los días, felices fiestas, muchas gracias. Igualmente para ti, pues, amigo, y gracias por estar ahí con nosotros. Leonardo de Rancagua también dice presente a esta hora. Y por acá, ¿a quién tengo en este momento? A ver, ¿quién más está en este instante saludándonos a esta hora aquí en el WhatsApp de la radio? Tengo a Darwin, que está presente, desvelado nuevamente, nuestro querido Darwin. Pero esperemos que el trasnoche también sea un bálsamo para que pueda dormir. Lo bueno de ello es que es sábado, es verdad, ¿eh? Es sábado y hay mucha gente que no se va a levantar temprano, ¿ya? Eso es lo rico de estar en un día sábado. Hola, Radio Bio Bio, contento porque ganó el Audax y salimos de la cola. Hoy otros más también, ¿eh? Los itálicos también están saliendo ahí del fondo de la tabla. Saludo a Julio Independencia, que es hincha del Audax italiano. Un abrazo a los del Cerro. Buenos días, Nicolai. Los saluda Carlos desde Queens, los Maniceros de Nueva York. Aguante, Everton. Mañana le ganamos a la Católica. Un abrazo a los del Cerro por ahí. Carlos desde Queens, de los Maniceros de Nueva York. Saludos a toda mi gente. Por acá nos dice Darwin.

uno de nuestros amigos que están desvelados en este momento. ¿Y usted está desvelado o desvelada? También repórtenos en el +569 9207888. Y mientras tanto, le quiero regalar buena música. Junto a William Rebolledo vamos a escuchar a Frankie Valli con Grease, Grease Brillantina, para recordar aquí en el Trasnoche.

Is the World junto a Frankie Valli aquí en el trasnoche de la radio. Ya son las 2:22. Estamos con ustedes aquí en el trasnoche. Tenemos a Luis Betancourt que nos acompaña a esta hora. Perdón, Marcelo de Chillán, lo que hace que se pone como Luis acá, pero es Marcelo de Chillán. Dice que nos quiere mucho, lo sigo muchos años, lo está viendo a través de la tele, ¿eh? Ahí a través del desde la ciudad de Chillán. Un amor a la radio, vivió muchos años más, me entretiene mucho. Dice que estuvo 35 años en mi gran Santiago y hoy acá en mi tierra que me vio nacer. Saludos, pues. Saludos, Marcelo, y gracias por acompañarnos a esta hora aquí en el trasnoche. Saludos a mi gatita Constanza, que se le quedó su bolsa de compras en su universidad, dice por acá Juan. No puedo recuperarla, la tuve que acompañar, esperemos se la devuelvan el lunes. Mándenle ánimo a mi polola, ¿ah? Bueno, espero que también recupere su bolsa de compras ahí en su universidad. Saludos, Juan. Bienvenido acá al trasnoche de la radio. Tenemos a esta hora Antonio. Saludos, Nicolás y William, desde Lima. Mira, desde Lima, Perú. Saludos desde el distrito de Villa María P. Saludos del distrito de Villa María del Triunfo. Aquí te saluda Marcelo, un chileno radicado por más de 8 años aquí en Perú. Salúdame, por favor, a mi esposa Geraldine y a mis hijas Madison, Violet y Nailin, mis tres princesas. Con mi esposa te escuchamos por este lugar cada noche en el trasnoche y también nos enteramos de todo lo que va

diferencia, ¿no? Es una hora de diferencia en el verano y 2 horas de diferencia en el invierno entre Perú y Chile, ¿no? Bueno, tío, dice por acá, tengo un amigo que se va a instalar 4 días con una fonda, pero está más nervioso que perro en bote por la lluvia. Apostó toda su plata en el emprendimiento. Espero que no se le haga agua al emprendimiento ahí al amigo allá de Leonardo, ¿no? Eso es en Talcahuano. Así que esperemos que haya buen tiempo. Sí, sí, pues. Viviana por acá, muy buena compañía desde Valparaíso. Cariños, Viviana, gracias por estar ahí con nosotros. Saludos a mi amada hija, María Jesús Arriaza, desde Rancagua, de parte de Roberto. Una hora, me dice por acá. Muy bien, ya, estamos listos entonces. Una hora entonces de diferencia entre Perú y Chile por acá, nos dice Antonio ya desde Lima. Sí. Así es, una hora de diferencia entre Perú y Chile. Hola amigos del Trasnoche, hoy está de cumpleaños mi hijo Daniel Sebastián Guerra González, cumple 29 años. Saludos a Daniel Sebastián Guerra González, 29 años, de parte de su papá Luis Guerra de Curicó, donde vivía. Tenemos caldillos y cazuelas. Curicó, que va a vivir su fiesta en la Chilenidad durante este fin de semana, transmisión de Bio Bio La Radio, junto a Julio Sánchez, junto al chef Enrique Araya, bueno, y todo el equipo que comprende, por supuesto, la transmisión de exteriores de la radio. Mira, y de hecho, por acá me agrega, perdón, me agrega por acá Antonio, ya desde Perú, que justo su esposa cumple años el 18 de septiembre. Y justo fiestas patrias, o sea, van a hacer una fonda de cumpleaños, ¿no? Bueno, me imagino. ¿A quién más tenemos acá en el WhatsApp de la radio? A ver, ¿a quién saludamos en estos instantes? Alejandro Oliva de Chillán dice, te saludo, voy a hacerte un pequeño comentario. No me gusta este cambio de hora de mañana. Bueno, de hecho se lo vamos a preguntar a nuestros auditores mañana, si ustedes prefieren el horario de invierno o el horario de verano y por qué. O si no, preguntémosle al tiro nomás a nuestros auditores. ¿A usted le gusta el horario de invierno o el horario de verano y por qué? Vaya a decirnos si que le guste o no. Justifique, ¿por qué le gusta más el horario de invierno? ¿Por qué le gusta más el horario de verano? ¿Le parece? Empecemos con esa dinámica a través del más 569-9207888. ¿Les parece? Mientras tanto, pueden enviar un saludo a mi marido que hoy cumple 42 años. Saludamos a Sebastián Brozovich, que es el marido de Pau González, que nos escribe a través del más 569-9207888. Felicidades para Sebastián Brozovich, que cumple 42 años. Tenemos un año de diferencia. Muy bien, ¿va? Pero somos prácticamente de la misma generación. Un abrazo grande para Sebastián, que también hoy está de cumpleaños. ¿Quién va a hacer esto? Una hora de diferencia en horario de invierno. 2 horas de diferencia en horario de verano entre Chile y Perú. A ver, ¿quién más en este momento? Me pregunta por acá Joaquín. Gracias al Trasnoche por nuevamente aportar a tener al menos algo de fondo mientras se estudia. ¿Ves? Yo digo que también hay mucha gente que está estudiando hasta ahora y quiere escuchar música o alguna conversación de fondo. Y me dice, ¿usted cómo lo hace para estar toda la noche sin estar sin sueño? Yo estudio y casi muero de sueño. Usted pasa con harta energía. Mire, yo le digo que ya a las 5 o 6 de la mañana vamos a estar igual que usted, pues, amigo. Pero es cuestión de actitud, no va a seguir con ustedes haciendo este programa, ¿ya? Así que, no, pero ayuda, sí, ayuda, digamos, un buen tutito en la tarde, una buena siesta, y le ponemos todo el cariño y todo el ánimo para hacer el Trasnoche de la radio. Yo creo que esa es como la técnica, digamos, ¿eh? Sí, pues. Saludos desde Hayward, California. Un gusto en verlos, Nicolás, y todo el equipo hermoso del programa El Trasnoche, de parte de Mario. Saludos, Mario. Gracias por estar con nosotros por acá. Quería mandar un saludo para Jaime Sepúlveda, un fiel seguidor de la radio Bio Bio, en especial un saludo en esta semana, víspera de su cumpleaños. Saludos, pues. Y también me agrega por acá Antonio, nuestro amigo valdiviano, residente en Perú, que haremos 2 celebraciones, cumpleaños de mi esposa y las fiestas patrias, ¿eh? Porque acá en el Perú los peruanos sus fiestas patrias no las celebran. Sí, por supuesto, ¿eh? O sea, no es como las fiestas patrias nosotros, porque, de hecho, varios, incluso hasta vecinos, países vecinos, se impresionan de cómo celebramos las fiestas patrias. Nosotros teníamos prácticamente la casa por la ventana

0: Y así lo han dejado entrever, casi como en vía sana en el fondo, ¿no? A ver. Ah, ya, perfecto. Está en la línea 800, ¿cierto? Bueno, a propósito de la pregunta, ¿a usted le gusta el horario de invierno o le gusta el horario de verano? Así como usted nos puede escribir, también nos puede llamar al 800-810-810, como lo hace a esta hora Francisco. Hola, Francisco, ¿cómo estás? Buenos días.
1: Buenos días, aquí estamos en sintonía con Radio Bio Bio, ¿ya? Bueno, yo quiero contar que yo soy novidente.
0: ¿Ya?
1: De acá, de la comuna de Puente Alto, ¿ya? Y con respecto a la pregunta que usted hacía, me gusta mucho el horario de verano.
0: ¿Ya?
1: Porque este horario de verano, uno a las 6, 7, 8 de la noche, uno todavía puede andar en la calle. Y entonces, de por sí, en el horario bien. Y en horario de invierno es complicado porque ya a las 6 hoy tenés que llegar temprano a tu casa porque estando oscuro con el horario de invierno no sabes tú qué clase de personas se va a echar en la micro,
0: claro.
1: No sabes tú que mucho extranjero que hay que de repente te pueden tomar y llevar a una micro equivocada porque ellos no entienden mucho. Pero en cambio con el horario de verano es mucho más clarito y uno, bueno, en forma de talla, como se puede decir, aprovecha mejor la luz.
0: Sí, por supuesto. No, qué bueno que tenga sentido el humor en ese aspecto. Sí, bueno, hay una razón más que justificable el hecho de poder de que no se oscurezca tan temprano, porque una de las grandes, uno de los principales reclamos de muchos, incluso me incluyo, es que injustamente que se oscurezca más temprano y por ende mucha gente se empieza a encerrar temprano en sus casas. Así que claro. Ya a partir de mañana ya no va a ser así.
1: Horario de verano. Yo quisiera hacer una pregunta con respecto a esto.
0: A ver.
1: Yo sé que a lo mejor va a ser un poquito complicado.
0: A ver, depende de acuerdo a nuestra expertise.
1: ¿Cuál sería el horario normal de esto realmente? Porque
0: uy, complicado. Buena pregunta. Muchos dicen, o los expertos dicen.
1: Anteriormente, en el año 1957, 58,
0: ¿sí?
1: 59, se regía solamente un puro horario nomás. Entonces, mi duda siempre ha sido, ¿será el horario este? ¿Era el horario normal del de verano o el de invierno?
0: Mira, o sea, acá estamos buscando a través del señor Google. Esto comenzó, ¿sabes cuándo? Sí, estaba más o menos cerca, pero fue el año 68. ¿Por qué? Porque había una sequía enorme en ese tiempo y se implementó por primera vez el cambio de hora el 2 de noviembre de 1968 y según los expertos, nuestro uso horario debía ser el horario de verano.
1: Ya. Sí, pues eso. Y en Magallanes, no, pues en Magallanes creo que se mantiene la misma hora. Pues.
0: Claro, exactamente, por lo mismo, porque mucha gente, lo que pasaba en Punta Arenas, en Aysén, y bueno, y también la gente de la región de los lagos se quiere unir también al uso horario de Magallanes y de Aysén, ¿por qué? Porque allá se oscurece muy temprano, tipo 4 o 5 de la tarde, ya está completamente oscuro. Me atrevo a decir a las 4 de la tarde, o sea, está completamente oscuro. Y la mañana comienza como a las 8 o 9 de la mañana a amanecer. Entonces, la tarde es muy, muy corta a medida que tú avances más al sur de nuestro país. Y por eso mismo decidieron no cambiar el horario de verano.
1: Ya. Así que eso, hartos cariños para William Rebolledo.
0: Eso, muy bien. Pues.
1: De todas maneras, él es un genio del rock ahí, pues él es más rollo ahí de todo.
0: Pero por supuesto, y te agradezco que nos hayas llamado.
1: Yo quería dedicarle una canción a William Rebolledo.
0: Ah, le quería dedicar una canción.
1: Con todo cariño.
0: Sí,
1: sí, de todas maneras, una canción. Y yo sé que, si se lo digo, a él le va a encantar, que es una canción de Big Pepper.
0: ¿Ya?
1: Que se llama Humo sobre el Agua. Muy simpática la canción.
0: The Smoke on the Water, ¿cierto?
1: Y él la toca espectacular. ¿Ya?
0: Por supuesto, pues. Gracias, amigo, por habernos llamado, por haber tenido la diferencia de llamar, porque hace que tú sabes que muy pocos auditores hoy día toman el teléfono y nos llaman, así que te lo agradezco enormemente.
1: ¿No?
0: Pero se entiende, por supuesto, que hay gente que prefiere ocupar el WhatsApp, pero hace mucho tiempo que no interactuamos a través del teléfono, así que eso se valora muchísimo que nos hayas llamado y que hayas opinado respecto al tema. Así que te felicito y te agradezco el llamado.
1: Ya, pues. ¿Ya? Y lo último que digo, soy Beatles maníaco, eso. Soy fanático de los Beatles.
0: Ah, muy bien, pues ahí va.
1: Maníaco, pero
0: a ver si tenemos algo por lo de los Beatles, ¿ya?
1: Sí, de todas maneras, por lo menos William.

0: digo yo, del álbum blanco, Helter Skelter, es una canción bien rockera que tiene, como él es rockero.
1: Ah, sí.
0: El álbum blanco sería esa, por
1: ejemplo. Helter Skelter, abuelito, ¿eh?
0: Sí, no, es que él es muy rockero, William Rebollido, le encanta el rock. Ya.
1: Grande. Vale. Un abrazo, que esté muy bien, pues. Gracias, ya. Francisco, ¿cierto?
0: ¿Cómo?
1: Francisco, grande Francisco, un abrazo,
0: Francisco,
1: que esté muy bien.
0: Francisco Melgarejo.
1: Eso, ya. Ya eso.
0: Gracias.
1: Gracias, Francisco, que esté muy bien, que pase buena noche.
0: Gracias.
1: Ahí está, Francisco en el 800-810-810. ¿A qué le parece? Ya vamos a seguir leyéndolos a ustedes. Más 569-9207-888. Y si usted quiere llamarnos como Francisco, hágalo también con toda confianza en el 800-810-810. Nos separamos un instante, sí, nos separamos un instante, pero antes que necesito contarte algo. 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Pausa y volvemos.
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Ya son las 2:45. Bueno, la pregunta quedó planteada. ¿A usted le gusta el horario de invierno o el horario de verano? ¿Y por qué? ¿Por qué el horario de verano? ¿Por qué el horario de invierno? Claro, para hacer un poco de historia, bueno, esto parte justamente el año 68 porque hubo una sequía de aquellas muy parecida a la que hemos vivido durante este tiempo, y se implementó que ya a partir de esa fecha, me refiero al año 1968, aquí tengo el tema del uso horario, cuando comenzó, eso es justamente el 2 de noviembre de 1968. Esa fue la primera vez que se implementó el cambio de hora como respuesta a una grave sequía que estaba afectando al país. En ese tiempo, antes, el uso horario de invierno era el horario oficial, hasta el año 1968, en que se implementa esta medida de adelantar los relojes en 60 minutos para dar paso al horario de invierno. Pero ¿qué dicen los expertos, o la mayoría de los expertos en el ámbito de la salud? Recomiendan el horario de verano. No el horario de invierno, sino que el horario de verano. Antes de 1968 se ocupaba el GMT-4, ¿ya? Y bueno, y desde el año 1968 en adelante se ocupa el GMT-3 en verano y el GMT-4 en invierno, pero los expertos hoy día en materia de salud recomiendan que ojalá sea el horario de verano. A ver, desde Tirúa por acá tengo a Enzo, dice que ambos horarios me da igual, no me afecta ni me ayuda, igual realizo mis actividades, me adapto a ambos sin dificultad. Con respeto, muy bien, pues saludos a Enzo, auditor fiel del Trasnoche de la Radio. Team verano siempre, por acá nos dice Rocío Valencia, team del horario de verano, muy bien, pues. Claro, y como lo dice por acá Henry, el mal llamado horario de invierno es el correcto y geográfico. El de verano es un invento. Por algo, cuando en el gobierno de Bachelet dejaron el horario de verano todo el año, me acuerdo perfectamente, en invierno amanecía a las 9 a.m., lo que era antinatural. Y eso va a pasar nuevamente. O sea, si quieren dejar pasar el horario de verano todo el año, va a ocurrir de que va a amanecer más tarde. Por acá tengo a Emma. Y me dice que me gusta el horario de verano porque aprovecho más la luz del día. Pero no me gusta el verano. Me carga por el calor. Prefiero invierno. Además, Chillán es muy extremo. Gracias. Un abrazo grande. Gracias por opinar, Emma. El normal de Chile fue el de invierno. Justamente. El verano se usó para poder ahorrar luz por las noches debido a la sequía, nos dice en este momento nuestro auditor Claudio, que también nos refleja también la historia. Lo que pasa, tío, dice por acá Leonardo, es que horario de verano se aprovecha bien enero y febrero, se oscurece más tarde y es vacaciones. Si sigue el horario de hoy, pasaría que en verano permanecería pasadito las 4 de la madrugada. Que sea una agradable jornada, por acá nos escribe Ani. Gracias por la compañía, estoy con problemas de salud. Ay, ay, ay, se me rompió totalmente el manguito rotador del hombro derecho, full dolor. Ay, y no puedo dormir. Prendí la TV y qué mejor compañía. Me encanta el horario de verano, es muy cómodo, agradable. Gracias por tu compañía, abrazo a la distancia, Ani, y gracias por escribirnos aquí en el WhatsApp. Amigos de la Bio Bio, ¿qué pasa con la PSU de los PGU de los funcionarios? Ahí no lo entendí. Con la PSU, no sé, ¿será la PSU o la PGU de los funcionarios de DIPRE? Que no, ya no le entendí muy bien ahí el mensaje. Escríbalo mejor, ¿ya? O si no, mándenos su mensaje de voz para poder entenderlo bien. Rolando Bello Pedrero, quiero ir a Italia, mándame la dirección de la embajada. Ah, chuta. Vendo mi auto y me voy ahora. Tengo casa en la Florida. Ah, se quiere ir con todo, ya, perfecto. Sí, pues la embajada está ahí en Miguel, claro. Sí. Claro. Oiga, usted dice, mándame la dirección de la embajada. Amigo, googleé. Que de repente hay gente que te dice, haga esto, me puede enviar la dirección. Oiga, hay cosas tan básicas que usted la tiene que googlear nomás. Usted pone embajada de Italia y le va a salir la dirección. Googlee, haga el esfuerzo para poder googlear. Sí, pues, ¿eh? Por lo menos haga ese esfuerzo de poder googlear para este tipo de cosas. Ahora, si nos quiere preguntar el teléfono, ¿no? o alguna actividad deportiva o los cortes de tránsito, ahí estamos nosotros, para poder informarle. Pero ese tipo de cosas, usted vaya a...

y busquen Bajada de Italia y ya salía el tiro de la dirección, ¿ya? Google, Google nomás. César de Puente Alto por acá, ¿en qué otros países se usa el horario de verano y de invierno? ¿Ah? Y además nos cuenta que algo especial que lo tiene muy feliz. Hace como 2 meses desapareció mi gatito, el Rosquito. Lo busqué y nunca lo encontré. Lo di por perdido. Y hoy, cuando llegué de la pega, a los pies de mi cama, dormía Rosquito y volvió. ¡Qué buena noticia! ¡Qué lindo que haya vuelto Rosquito después de 2 meses! Claro, se pasan tanto tiempo y uno da por perdido a los animales. Y que milagrosamente haya vuelto. La verdad es que me imagino que pues, esté llorando de emoción, ¿cierto? Felicidades, pues, César. Te mando un abrazo grande y qué bueno que haya vuelto Rosquito su gatito. Por acá, preparando chaparritas, nos escribe Anita a través de nuestro WhatsApp. Gracias por leernos mensaje, Nicolás. Yo todavía maestreando en casa un talca muy helado, nos dice Tomás Pablo. Desde Lota, soy team verano, horario de verano. Se aprovecha mejor el día para trabajar con luz natural. Por acá, Sebastián, deberían dejar un solo horario fijo y promediar el de invierno y verano. Es decir, ajustar solo media hora y dejar uno solo. Amigo, buenas noches. Por acá, McDowell, mire, sabe, los dos horarios son buenos. El problema es que no acostumbramos a los dos horarios. El problema es cuando nos acostumbramos, viene el cambio y otra vez empezar de nuevo. Prefiero mantener un solo horario, dice por acá. Aquí tenemos a Raúl de Rancagua. Yo prefiero verano, ya que cuando oscurece y encuentro muy corto el turno de guardia, en especial al mayor Javier, que gracias a Dios encontró trabajo de periodista. Raúl de Rancagua, ¿eh? Sí, pues hay muy que preparar el horario justamente para poder aprovechar el día. Saludos aquí, escuchando el trasnoche y preparando el equipo, ya que mañana a trekking, Cerro Provincia. Saludos de Peñolet, Daniel Rebolledo. Y por acá no olviden las palabras, por favor, gracias. Es verdad eso, ¿eh? Cuando nos piden algunas cosas, por favor, gracias, ¿ya? Hay cosas que tan simples como buscar la dirección. Usted vaya a Google nomás, ¿ya? Aquí en Punta Arenas hace mejor el verano, más luz y llego de día. A mi turno lo mismo en la mañana, salgo de día mucho, mucho mejor. ¡Qué bueno, qué bueno! Roberto Recoleta, saludos a mi hijo Matías Calderón. Yo prefiero el horario de verano, lo dice nuestro auditor en el +569 920 7888. ¿Ya? ¿Qué más en este momento? A ver. Buen día, para mí el horario de verano me confunde. Si salgo a comprar y veo la hora y está de día y veo el reloj, son las 10 de la noche y está claro. Y eso de levantarse al oscuro lo detesto. Me gusta con sol, me da más ánimo, dice otro de nuestros auditores. Aquí una noche más en el trabajo y con la mejor compañía de la radio. Saludos desde Ancud, su auditor Pedro, allá en la Isla Grande de Chiloé. Saludos desde Suecia por acá. Mi nombre es Hernán y vivo en Orebro con mi familia. Los escucho todos los días y ya son las 8:30 en el gym, ¿eh? Saludos a mi tierra San Fernando en la región de O'Higgins. Don Nicolai, con respecto al tema del cambio de hora, tanto el de invierno como el de verano, me acostumbro a ambos y hay que estar bien y con ganas de adaptar a cualquier hora. Saludos de parte de Cristian Fabio. Es la opinión de ustedes, es la opinión que nos indica a través del WhatsApp +569 920 7888. Buenas noches, Bio Bio, qué felicidad me da que haya vuelto el gatito del señor que escribió. Yo amo a mis gatos y mi perrito León. Soy Carlos Cuadra, Bio Bio, la radio que me acompaña todas las noches. A propósito, Gastón está súper bien, ¿eh? Está muy bien donde se encuentra en estos momentos con los cuidados de la tía Valentina, ¿ya? Así que la tía Valentina es la que está cuidando a Gastón. Está con todas las comodidades, está... O sea, él ahora vive en un spa, nuestro Gastón. Y si ustedes lo quieren seguir, por supuesto, sígalo a través de la cuenta de Instagram, @GastónMiauchati, pero está definitivamente en las mejores manos. Ya nos separan 7 minutos para las 3 de la madrugada. Vamos con música, ¿les parece? Escuchemos a Daniel Muñoz y Los Marujos junto a María José Quintanilla, que nos ofrecen esto que se titula Yo Perdí el Corazón.

0: hermosa, gracias, Coté. Fuerte el aplauso para la gigante Coté Quintanilla. Aparte el aplauso.
1: Nos separan 2 minutos para las 3 de la madrugada. Estamos de vuelta con ustedes aquí en el trasnoche de Bio Bio, la radio. Vamos a tener, oye, un tremendo especial musical. Ya les voy a contar de quiénes se tratan. Pero hay un natalicio muy importante que se conmemora este 5 de septiembre. Y de hecho, el aludido, al calcular la fecha, habría cumplido 80 años, ¿eh? Habría cumplido 80 años con su voz inolvidable y el legado que dejó realmente en la música, ¿eh? Así que, bueno, estamos con ustedes haciendo este trasnoche de la radio y, bueno, estábamos revisando por acá quiénes lideran las 19 categorías de los premios Cordillera 2026, a 3 semanas del lanzamiento, una nota que estamos revisando en estos momentos. De esto y mucho más que ustedes pueden saber, incluso, no solamente con los premios que nos dio, sino que lo que está pasando en el espectáculo, en la actualidad del mundo en general. Bueno, justamente estaba revisando esta noticia de quienes lideran las 19 categorías de los premios Cordillera 2026, a 3 semanas del lanzamiento, porque de paso voy a votar, de hecho en este momento voy a votar por mi nominado preferido para los premios Cordillera de este año. Así que si ustedes quieren revisar las noticias del espectáculo o del mundo desde otra mirada, página 7.cl, y si quieren votar por su favorito, está ahí, página 7.cl, en portada dice premios Cordillera, vota aquí, ustedes apretan ir a votar,

0: ingresan su correo electrónico para votar, si es que ya se registraron en su debido momento. Y si lo hace por primera vez, usted tiene que iniciar, puede iniciar sesión con Google, su cuenta Google o su cuenta de Apple. Así que muy sencillo, vayan a votar a página7.cl/premioscordillera. Vamos a las noticias del informador. Y a la vuelta volvemos con ustedes en el trasnoche de la radio. Recuerda, hasta las 6 por Bio Bio y sus 43 estaciones en las pantallas de Bio Bio TV. Ya volvemos.
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0: 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En BioBio, una nueva hora. 3 de la mañana.
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2: El canciller Francisco Pérez tomó distancia de los dichos del embajador de Estados Unidos en Chile, Brandon Yad, quien afirmó que la llamada doctrina Monroe está siendo aplicada en nuestro país. De esto nos cuenta Bárbara Bayán.
3: El canciller Francisco Pérez tomó distancia de las declaraciones del embajador de Estados Unidos en Chile, Brandon Yad, quien aseguró que nuestro país ya está aplicando la llamada doctrina Monroe y que bajo la administración de José Antonio Kast su implementación se vuelve aún más fácil. Pérez aseguró que no sabe qué significa que Chile acepte esta política y recalcó que nuestro país no tiene ninguna declaración en el sentido de aceptar este tipo de cosas. Los dichos de Yad fueron realizados en el Foro Madrid, donde también destacó iniciativas estadounidenses como el Escudo de las Américas y la coalición contra los carteles. En el Frente Amplio, el diputado Gonzalo Vinter cuestionó la respuesta del gobierno y el diputado republicano Stefan Schubert recalcó que no existen compromisos ni acuerdos suscritos.
4: Brandon Yud se entromete en la política nacional como Pedro por su casa, como si fuera el dueño del fundo, para establecer la importancia de la doctrina Monroe.
5: Pero eso en ningún caso significa que otro país va a señalar lo que nosotros debemos hacer.
3: Los dichos vuelven a tensionar el manejo de la política exterior del gobierno mientras la oposición reúne firmas para interpelar al canciller.
2: Defendiendo el rol de la democracia y haciendo un llamado a la unidad, los partidos de la oposición le rindieron homenaje a los expresidentes Eduardo Frei Montalva y Salvador Allende. Los detalles con Gabriela Piña.
6: Una señal de unidad buscó entregar este viernes la oposición al reunirse por primera vez en una jornada conjunta de homenajes a los expresidentes Eduardo Frei Montalva y Salvador Allende. La actividad, enmarcada en Democracia Siempre, convocó a dirigentes y parlamentarios de distintos partidos con el objetivo de reivindicar la memoria política y mostrar capacidad de encuentro pese a las diferencias. El primer homenaje fue a Eduardo Frei Montalva al cumplirse 62 años de su elección presidencial. Luego se trasladaron hasta la estatua de Salvador Allende para conmemorar los 56 años de su triunfo electoral. La secretaria general del Partido Comunista, Bárbara Figueroa, y la presidenta del Partido Socialista, Paulina Bodanovich, reforzaron el llamado a la unidad y a defender la democracia y los derechos sociales.
7: Porque la rica diversidad que tenemos, el valor está en ser necesariamente esa voz que hoy día traiga el proyecto de esperanza a nuestro país.
8: Poder seguir defendiendo a los chilenos y chilenas. Para eso se requiere unidad, pero también se requiere trabajo.
6: La jornada también estuvo marcada por las críticas al presidente argentino Javier Milei. La exministra Maya Fernández sostuvo que sus dichos no solo ofenden a su abuelo, sino también a Chile.
2: Vamos a noticias de carácter internacional y les contamos que el número de muertos por las devastadoras riadas en Nepal ha aumentado a 1.344 y el de desaparecidos se sitúa en 4.886. Mientras continúan las operaciones de búsqueda y rescate en las zonas afectadas, según el último balance de las autoridades publicado este sábado. El reciente informe de la policía de Nepal elevó la cifra de fallecidos, mientras que el número de personas cuyo paradero se desconoce bajó ligeramente a 4.886. Entre los desaparecidos figuran al menos 606 ciudadanos extranjeros, según informó Agencia EFE. Las operaciones, que mantienen a casi 8.000 agentes desplegados, han permitido auxiliar hasta el momento a 8.962 personas. Las labores prosiguen con la esperanza de encontrar más supervivientes en la zona cero tras el rescate este viernes de dos trabajadores que pasaron 10 días atrapados en un túnel de la central hidroeléctrica Trishuli 3A. Uno de los rescatados, Kabir Maharjian, se encuentra en estado crítico y recibe cuidados intensivos en un hospital militar de Katmandú, capital de Nepal, por hipotermia severa y un fuerte agotamiento en las extremidades. El otro trabajador, Sam Haisa, permanece estable y relató que durante su encierro pudo comunicarse a gritos con varias personas que se encontraban cerca de él. La identificación de las víctimas mortales sigue siendo uno de los mayores desafíos logísticos para el país del Himalaya. Las autoridades detallaron de que los 1.344 cadáveres recuperados, entre los que se contabilizan 85 menores de edad, 1.270 permanecen sin identificar. Ante esta crisis, los forenses continúan recolectando muestras de ADN, acumulando ya 2.272 perfiles genéticos de fallecidos y familiares. Por su parte, en el Tíbet, ya en la parte china, región también golpeada por las riadas del pasado 26 de agosto, las autoridades de ese país dan cuenta en su última actualización de 31 fallecidos y 531 personas todavía sin localizar. Ya son las 3 de la madrugada con 5 minutos. Santiago presenta a esta hora 5,6 grados de temperatura. El cielo se encuentra despejado. La humedad alcanza al 78%. Revisamos el tiempo para la ciudad de Arica, que a esta hora registra 19 grados de temperatura con cielo cubierto en la zona y una humedad que alcanza al 73%.
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1: Bien, ya son las 3 de la madrugada con 13 minutos. Vamos a ir a revisar lo que se ha dicho en la radio. Y en el Expreso Bio Bio de ayer viernes estuvo de invitado a nuestro estudio el ministro del Trabajo y Previsión Social, Tomás Rau, quien abordó el crítico momento del mercado laboral chileno, donde se destaca una tasa del desempleo del 9,5%, alcanzando ya las dos décimas para las mujeres, 10,3%. Reconoció que esperaba un panorama más favorable al unirse al gobierno. Entre las medidas impulsadas se destaca el proyecto de Salaguna Universal, el subsidio de hasta un 50% del ingreso mínimo mensual para nuevas contrataciones y la aceleración de programas a través de la subteres. Se están evaluando proyectos para flexibilizar las 40 horas laborales, entre otras medidas. El análisis del escenario laboral que vive nuestro país lo analiza justamente el titular del trabajo en conversación con el Expreso Bio Bio. Conversación que, por cierto, vamos a pasar a escuchar a continuación.

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1: Tenemos gran invitado acá en el estudio porque vamos a conversar con el ministro del Trabajo, Tomás Rau. Ministro, gracias por venir a la radio. ¿Cómo estás? Buenos días.
2: Muy buenos días, Loreto, Pablo. Muy bien y muchas gracias por la invitación.
3: Fíjese que hace instantes estábamos hablando acá con Catherine y con Tomás de que se considera exitoso y dentro de las cosas que se considera exitosa para los chilenos, se compara a nivel mundial, se hablaba de una vivienda propia y también del trabajo, un trabajo estable, que está tan complicado el mercado laboral en nuestro país, ¿no? Con cifras bien alarmantes vamos a hablar de eso, pero también hablar de algo que sucedió esta semana, de un proyecto que es fundamental también, ¿no? Para el trabajo femenino, por cierto, también, que tiene que ver con la sala cuna universal, ¿no? Se tuvo que posponer la sesión para el próximo martes. ¿En qué va eso? ¿Vamos a tener este proyecto? ¿Cuáles son los principales topes?
2: Mire, nosotros estamos trabajando arduamente para que este proyecto sea una realidad en los próximos meses. Lo que ocurrió el martes es que comenzó la votación en sala, sí. Después de haberlo aprobado en la Comisión de Educación, nosotros metimos una indicación sustitutiva el 15 de junio. Este proyecto ya había sido aprobado en la Comisión de Trabajo del Senado, entonces nosotros fuimos a la de Educación, lo aprobamos y pasó a Hacienda y lo despachamos a sala. Y lo que ocurrió este martes es que comenzó la votación en particular, son muchas votaciones, sí. Se votan a veces artículo por artículo, a veces grupo de artículos, y lo positivo es que aprobamos 10, 11 artículos, que eran los artículos básicamente que habían salido con unanimidad de Educación o de Hacienda. Y la sesión, ¿cómo se llama? Se interrumpió a las 17:15, pero esto estaba contemplado porque había un segundo proyecto que era el bono por hijo, que tenía que ser votado. Obviamente, cuando justo coincide este cambio de proyecto, obviamente hay algunos incidentes en las graderías, pero estaba planificado que fuera así. Y nos quedan muchas votaciones, nos quedan, el proyecto son 20 artículos más 10 transitorios, entonces si hemos aprobado 10, 11, no, nos queda un rato, pero está en tabla para la sala del martes 8 y hasta total despacho, es decir, vamos a terminar quizás a qué hora, pero se va a despachar si todo resulta como está planificado.
1: ¿Sigue siendo una de las piedras de tope en las votaciones o en el desarrollo de la sala de cuna universal el financiamiento?
2: Mire, yo pienso que no. Hay, por supuesto, que hay diferencias de opinión de lo que estamos haciendo, y así es la política, ¿cierto? Y no solo la política, así también es la técnica, en el fondo. En ausencia de fondos fiscales, ¿sí? En el fondo uno tiene que recurrir a otro tipo de financiamiento, y de hecho, el proyecto anterior también lo hacía, ¿sí? Que es, de alguna manera, una cotización del empleador, que en este caso es de 0,35, más alta, y nosotros hemos planteado una compensación, una reducción de la cotización que hace el empleador a los fondos del seguro de cesantía, un 0,2 menos a la cuenta individual y un 0,15 menos al fondo solidario. ¿Qué significa eso? Que obviamente hay una reducción en el aporte mensual, no se tocan los fondos, esos 15.000 millones de dólares entre los dos fondos están ahí y están creciendo y seguirán creciendo. Nosotros le pedimos a la Super de Pensiones que nos hiciera un estudio actuarial de qué significaba, en el fondo, reducir este 0,2 en las cuentas individuales y este 0,15 en los fondos solidarios. Y la conclusión del estudio actuarial dice que nos afecta la sostenibilidad de los fondos, es decir, van a poder cumplir todas sus prestaciones, incluso en escenarios de crisis tan graves como la crisis asiática, ¿sí? Sin duda que el aporte reduce, eso no lo podemos negar, ¿sí? Entonces se reduce un 0,2 en la cuenta individual y un 0,15 en los fondos solidarios, pero los fondos seguirán creciendo de acuerdo a las proyecciones actuariales que hacen las Super de Pensiones. Obviamente eso hay algunos parlamentarios que no les parece, porque dicen que es desvestir un santo para vestir otro, pero nosotros tenemos la tranquilidad que con el estudio actuarial de la Super los fondos seguirán creciendo. Y además hay algo que también no se dice, que el fondo de cesantía solidario tiene garantía estatal y todos los beneficios para quienes se acogen a él son definidos. Entonces la afectación de los montos es cero para esos beneficiarios. Los de cuentas individuales van a acumular un poco menos, 0,2 menos cada mes, entonces sus beneficios van a caer en torno a 2,7-2,8% el monto mensual. Entonces son efectos acotados, existen, no los podemos negar, pero son efectos acotados y y es la forma que podemos financiar esto sin elevar los costos de contratación, que es muy importante.
3: ¿Qué están dispuestos a ceder para que esto finalmente se apruebe? ¿Cuántos años llevamos con esto? También está el tema del financiamiento.

0: Pero también está el mercantilismo, la mercantilización versus la calidad de la educación, en fin, también otro tipo de demandas. ¿Qué están dispuestos a ceder para que sea una realidad?
1: Miren, el proyecto ya ha ido mutando, sí. ha ido cambiando, hemos ido incorporando, por ejemplo, en el artículo 3, pusimos un inciso que sí. Para que se establece claramente que toda sala cuna que está en el registro de salas cunas...

3:20, bueno, ahí parte de la conversación que sostuvo el ministro del Trabajo, Tomás Rau. Bueno, tuvimos ahí unas pequeñas fallas con el sistema, pero si ustedes quieren revisar la entrevista, pueden ingresar al canal de YouTube de BioBio, BioBio Chile, es el canal de YouTube donde puede revisar esta y otras conversaciones. Las 3:20, lo dejamos con buena música, ¿les parece? Escuchemos a esta hora aquí en el trasnoche de la radio a Santa Feria, ¿eh? Piensa en mí, suena aquí en el trasnoche de BioBio.

Sigamos con lo nuestro, ¿les parece? Las 3:24 por acá Francisco nos cuenta que la verdad es que me da lo mismo el horario, que sea con más o menos, dice, la vida sigue igual.

¿Qué es? ¿Por qué? ¿Ah? Más que nada, ¿por qué? ¿Qué es lo que pasa? ¿Por qué le gusta más el horario de verano? ¿Por qué no le gusta el horario de invierno? Bueno, en fin, saludamos a Pili, que nos escribe desde la isla grande de Chiloé, y me pregunta, ¿qué onda la cámara de Puerto Williams? ¿La movía el viento o estaba temblando? No, el viento. Ah, ya hay viento fuerte allá en la región de Magallanes. ¿Eh? Sí, por eso que se mueve un poquito ahí la cámara de uno de los últimos rincones del país, ¿eh? Es justamente por el viento que azota la zona. Mercedes y Carlos disfrutando del trasnoche de la Biobío en Corona, California. Saludos a Mercedes y Carlos, que nos escriben desde Corona, California, allá en Estados Unidos. ¿Qué más? ¿Qué es? Ah, mira, acá. Oye, parece que se pusieron felices con el regreso de Rosquito, el gatito, con nuestros auditores. Yo también me puse feliz con el gatito, no es el único. Qué bueno que llegó. Sí, pues cuando vuelve, yo creo que es un gran, gran, gran alivio. Buen día por acá, buen verano, invierno da. Verano, invierno da igual. Tengo que salir a la 1 de la mañana a trabajar, así que me pilla igual las noches, sí. Pero los dos horarios son buenos, ¿ah? ¿Eh? Bueno, somos varios que al fin y al cabo tenemos que trabajar en la noche, y las noches nos pilla igual de todas maneras cuando entramos, pero ya cambia la cosa cuando salimos, ¿cierto? Saludamos a esta hora a quien está a esta hora, Juan, en la sintonía del trasnoche. A ver, ¿quién más en este momento? A través de nuestro WhatsApp. El señor Bobby Chapatín me dijo cuál es la estación preferida del proctólogo. Ya. saque sus conclusiones, ¿eh? Sí, saque sus conclusiones. El Bobby Chapatín es el perrito ahí de Rodrigo Salazar de la Serena. ¿Sabe cuál es la estación preferida del proctólogo, cierto? El verano. ¿Sí? El verano. Saque sus conclusiones. Yo no lo voy a andar explicando por qué, ¿ya? Buenas noches, Biobío. Qué felicidad que me haya vuelto, que haya vuelto el gatito del señor que escribió. Yo amo mis gatos y mi perrito León. Soy Carlos Cuadra, Biobío, la radio que me acompaña todas las noches, aquí en el más 569-9207-888. Panadero por acá, me escribe en este momento Juan. Panadero, ¿eh? Da lo mismo, dice. Total, a él a la 1 de la mañana tiene que trabajar y lo pilla la noche de todas maneras. Bienvenido Juan, y ojalá saca rico el pan para esta jornada de día sábado, ¿cierto? Bueno, de eso se trata. Buenos días, Nicolás y William, haciendo el relevo de almohada con mi colega, porque guardia que no duerme no es guardia y prefiero el horario de verano. Un abrazo a los Gama Sierra de turno a verano. Ah, ya, está bien. Sí. Otro de los que entendió la talla del proctólogo. Muy bien. Mi mejor horario es cuando salgo del trabajo y me pagan, dice por acá Ricardo. Yo creo que el mejor de todos, ¿eh? Tío, que está bien. Dice, tío, creo que está bien porque el 17 no sea feriado, ya que muchos ganan por día trabajado. Se ve en el centro poca venta y movimiento. Se nota que no hay mucha plata. No es política ni nada. Es lo que veo y converso con la gente, dice por acá. Sí, no, sí, se nota que el comercio está bastante golpeado durante este último tiempo, porque claro, no está la capacidad de consumo de antes. Y así pues, usted lo puede ver ahí también en distintas partes de nuestro país. Es una realidad. No es algo que no podemos tapar el sol con un dedo. Hay gente que no tiene capacidad de compra porque prioriza otras necesidades. Alimentación, gasto en, para los que tienen auto, el gasto en benzina, bueno, las deudas en cuanto al arriendo, los gastos comunes, las luces, el agua. Y claro, resulta que hoy día todo es más caro y se priorizan otras cosas. Es así, es la realidad. Quiero saludar a mi amada hija Nico, hoy está de cumpleaños desde Puerto Montt. Rodrigo Ibarra, saludamos a la hija de Rodrigo Ibarra, que hoy está de cumpleaños. ¿Cómo se llama su hija, don Rodrigo? Para que la saludemos de manera completa en este día especial para ella, ¿ya? De todas maneras, muchas felicidades. No nos desviemos del tema. Estamos hablando del horario de verano y el horario de invierno, por si acaso. Eso fue solamente un pequeño paréntesis, ¿ya? Saludamos a Rodrigo y a su hija, que hoy están de cumpleaños. Por acá, a propósito del horario de verano, no me gusta el cambio de hora desde Concepción en tercer turno con Sergio Ricardo Díaz. Nuestra amiga Pili desde Chiloé. A mí me gusta el horario de verano. Tardes más largas, como soy pájara nocturna, funciono más tarde. Si no, se me termina el día muy temprano, ¿eh?
Coti por acá encuentra absurdo el cambio de horario, por lo menos en cuanto a ahorro de energía es mínima. La molestia es en el cambio del sueño y biológica. A mí me dura la molestia una semana, me pone de mal humor, nefasto el

cambio desde Santiago Centro. Coti nos escribe en el WhatsApp. Ah, Nicolette Ibarra es nuestra celebrada, la hija de Rodrigo Ibarra. Le decimos Niquito. Muy bien, pues felicidades para Nicolette Ibarra, alias Niquito, ahí la hija de Rodrigo Ibarra, que hoy está de cumpleaños. Sí, pues sí, también hay problemas con el tema del cambio de hora en cuanto al sueño. Por ejemplo, Cote dice que le pone de muy mal humor el hecho de cambiar la hora, pero bueno, cada uno tiene su experiencia. Qué bueno que, por ejemplo, Cody nos cuente su experiencia desde esa perspectiva. ¿A usted le afecta en el sueño, amiga, amigo? ¿A usted le hace ruido el cambio de horario? Eso también queremos escuchar y también leer a través del más 569-9207888. Ya son las 3 de la madrugada con 31 minutos, ha avanzado rápido la hora. Vamos a la música, mi querido William, ¿cierto? Escuchemos buenas canciones a esta hora en el trasnoche. Vamos con Jerry Lee Lewis, Great Balls of Fire. Suena aquí en el trasnoche, la radio.

0: 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Ya volvemos.
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2: A los 71 años murió el histórico dirigente del Partido Socialista, Camilo Escalona.
3: Mi papá fue un demócrata irreductible, un socialista de tomo y lomo, un amigo cariñoso, un luchador, un líder justo y un hombre de profundas convicciones.
2: El canciller argentino mintió y aseguró que el país trasandino es bioceánico. Las declaraciones se conocieron poco más de 24 horas después de la reunión bilateral entre José Antonio Kast y Javier Milei.
4: La afirmación del canciller argentino evidentemente que rompe los tratados de 1881 y 1984.
2: Previamente, el biministro Claudio Alvarado descartó presionar a Argentina para que derogue el decreto que habla del control conjunto del estrecho de Magallanes.
5: Ellos verán el momento en que lo hacen, pero aquí lo que interesa y lo que manda es lo que está pactado y que el estrecho de Magallanes es chileno y Argentina no tiene soberanía sobre el mismo.
2: La moneda respondió a Estados Unidos y descartó estar aplicando la llamada doctrina Monroe.
6: Estamos dispuestos a colaborar, vamos a seguir colaborando y es esa nuestra línea. Nosotros tenemos nuestras propias políticas internas, nosotros tenemos nuestra propia forma de organizarnos.
7: Nuestra soberanía debe estar por sobre cualquier afinidad.
2: La derecha conmemoró el cuarto aniversario del triunfo del rechazo, apostando a trabajar por una unidad amplia.
8: Hoy tenemos la responsabilidad de proyectar esa unidad y sobre todo de gobernar bien.
9: Si no hacemos bien las cosas, la izquierda va a volver a gobernar. Siempre vamos a estar disponibles para conversar, pero esas mayorías tienen que construirse sobre ideas claras, sobre principios.
2: La Fiscalía Nacional reveló que durante el primer semestre del año se registraron 394 denuncias por secuestro. Desde 2022 se han contabilizado más de 800 casos anuales.
10: Está fallando el sistema en su conjunto.
11: El secuestro es uno más de aquellos delitos de los cuales ellos pueden controlar territorio, utilizar el secuestro extorsivo para ganar dinero.
2: 444 hechos de violencia femicida se perpetraron el año pasado, según el Ministerio de la Mujer. Las acciones se concretaron principalmente en regiones como Tarapacá y la Araucanía.
12: Muestra que tenemos una tarea pendiente, que a pesar de que las cifras se sostienen, malamente uno pudiese decir que es una buena noticia porque no lo es.
2: La justicia revocó la prisión preventiva de Javier Troncoso Chuñil, hijo de Julia Chuñil, formalizado por su parricidio. El Ministerio Público apeló la resolución.
13: El argumento que entrega el magistrado es que la prisión preventiva no puede pasar a ser una pena anticipada y que otras medidas cautelares pueden proteger el procedimiento.
2: Dos adolescentes fueron detenidos por apuñalar a un menor de 13 años al interior de un colegio en La Serena.
14: Logramos la detención de dos sujetos, uno de 14 años y uno de 15 años, de los cuales estamos verificando si mantenían antecedentes penales previos, los cuales son plenamente reconocidos por los testigos que habrían ingresado a este establecimiento ocasional.
2: La Fiscalía, el Consejo de Defensa del Estado y el Servicio de Impuestos Internos activaron una triple ofensiva para anular el caso SQM y revertir las absoluciones, entre ellas las de Pablo Longueira y Patricio Contese.
15: Obviamente se trata no solamente de un argumento ridículo, sino también peligroso.
16: Es que se acredite la incompleta, errónea y contradictoria fundamentación del fallo.
2: En noticias del ámbito internacional, Argentina abrió procedimientos sancionatorios contra 45 personas y empresas por presuntamente violar la legislación al participar en actividades vinculadas a la exploración y explotación de hidrocarburos en las Islas Malvinas. El presidente de Estados Unidos, Donald Trump, respaldó a su vicepresidente de que el enfrentamiento con Irán no constituye una guerra. En el ámbito deportivo, Universidad Católica visita a Everton y Universidad de Chile enfrenta a Coquimbo Unido en partidos claves del torneo nacional por el cupo Chile 2.
17: Tiene una importancia siempre, obviamente, ir a jugar de visitante, tiene sus dificultades y que son rivales que van a pelear con nosotros este Chile 2, que es tan importante.
2: Y Alejandro Tavilo enfrenta a Alexander Zverev por la tercera ronda del US Open.
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Bueno, ya son las 3:45 minutos. Ahí está Hall & Oates con Out of Touch. Darren Hall y John Oates en la música aquí en nuestro trasnoche de la radio. Y por acá tengo el mensaje de una auditora que nos escribe desde Curicó, que se llama Susana Rojas, y nos cuenta que estuvo asistiendo a un encuentro en Latinoamérica y el grupo mostró, ella participa de un grupo, mostró su baile nacional y dos cantantes representando a la agencia N Viajes. Sacamos los tres primeros lugares y ahora volvieron desde Camboriú, Brasil, con 40 adultos mayores en un encuentro latinoamericano de primavera. Ahora camino ahora a Curicó. Duró 6 noches y llegaron cargados de premio y me imagino también de mucha, mucha alegría para ellos. Así que muchas felicidades, saludos afectuosos para Susana Rojas y para todo el grupo que participó de adultos mayores. 40 adultos mayores que llegaron desde Camboriú, Brasil, en este encuentro latinoamericano de primavera. Muchas felicidades y gracias por contar esta muy buena nueva a través del más 569-9207888. Con respecto al cambio de horario, acá Rosana de Rancagua me dice, me encanta la primavera en realidad, y si viene con cambio de horario, mejor, me siento más activa, dice por acá Rosana. La opinión de ustedes a través de el WhatsApp de la radio. Jaime Móvil 14 por acá, la verdad, el horario de invierno y verano no me afecta mucho. Llevo trabajando más de 30 años de noche en las calles de Santiago y no me afecta en nada. Obviamente prefiero, sí, el horario de verano. Bendiciones y gracias por la compañía. Gracias por tu opinión, Jaime Móvil 14, a través del más 569-9207888. Algunos que les gusta el horario de verano porque, bueno, la mayoría lo prefiere porque se oscurece mucho más tarde, la tarde, por lo menos el día es un poquito más largo. Bueno, estamos leyendo y también recopilando sus opiniones, que son diversas. Hay gente que le gusta el horario de invierno y está bien. Hay gente que le gusta el horario de verano y también está bien. Pero lo importante es que usted lo diga. ¿Por qué? Más 569-9207888. Muy buena por esta hora, compañero. Abrazo a los que estamos jubilados, repito, a los del equipo. Abrazo, Carlos Traverso, desde Maipú. Hola, soy José. Te comento, no me gusta el cambio de verano, aumenta la delincuencia en paraderos, pasarelas y todo lugar que permita delinquir en la oscuridad de la mañana. Lamentablemente, José, ya a esta altura del partido, el tema de los lanzazos y todo lo que es la delincuencia, es todos los días. Ya no hay noche, no hay día en que no, lamentablemente, no haya gente que haga sus cometidos delictuales, ¿o no? Bueno, pero sigan opinando, pues, a través del WhatsApp de la radio, más 569-9207888, y te agradecemos por esa opinión. Me encanta el horario de verano, dice por acá Alexis. ¿Y por qué? No así el verano por las alergias. Amo el invierno. Bueno, hay gente que le gusta el horario de verano justamente por lo mismo, pero no el verano. Oye, imagínense cómo va a estar este verano, el verano del próximo año. Ay, ay, ay, a prepararse porque se viene uno de esos veranos de aquellos con un calor insoportable. Yo no sé cómo tenemos tanta fuerza para poder aguantar el calor santiaguino, ¿no? Uy, uy, uy. Pero mientras tanto, disfrutemos estos días de buenas temperaturas, porque han estado bastante agradables, ¿eh? Bastante primaverales. Así que, bueno, despreocupémonos, vivamos el ahora, porque después va a ser bastante tarde y ahí muchos inviernistas van a decir, extraño el invierno. Bueno, hola Nicolai, siempre siguiendo adelante por acá, José Miguel, el panadero. Tengo a Solange por acá, en el WhatsApp. Para mí el cambio de hora y la primavera es fatal para mi depresión. Yo les decía, septiembre también es el mes de prevención del suicidio, ¿ya? Así que eso hay que dejarlo bien claro, porque la primavera, a ver, como hay una viejísima canción que decía, el sol nace para todos, ¿cierto? Pero no nace para todos, ¿eh? La verdad, yo creo que ese es el concepto del día. El sol no nace necesariamente para todos. Hay gente que lo pasa mal en una estación como la primavera, que se pinta muchas veces de mariposas, de flores, de verde, de días más cálidos, de alegría, pero para muchos eso es sinónimo

de tristeza, es sinónimo también de que es complicado, es complicado para la salud. Uno tiene que entenderlo de alguna otra manera en cuanto a la mente, lo que se refiere a la mente, ¿cierto? Buenas noches, Nicolai, harto tiempo sin escribirle. Ah, sí, sí. Aquí estoy, pues a punto de dormir, luego de ordenar mi departamento, porque mañana viajo a visitar a mi familia aquí en el sur. A mí me gusta el horario de verano, debería ser fijo. Por si no se acuerda, estuve de intercambio y ya la hora nunca cambió. Estuve con horario de verano hasta el 30 de julio. Marco de Angol, pues sí me acuerdo de usted, pues estudiante de periodismo en Concepción. Muy bien, Marco. Bienvenido nuevamente acá al Trasnoche de la Radio y qué gusto de verte por acá. Odio los cambios de horario, no lo dice Marco, lo dice Wilson, porque tengo muchos relojes entre análogos y digitales a pilas, y acuerda, que lata, es coleccionista nuestro amigo, o sea, tiene que cambiar uno por uno, los relojes análogos, los relojes digitales, espera, ¿cierto? Wilson de los Andes. Que deje en el horario de invierno nomás, y lamentablemente hay asalto a cualquier hora, el sol es vitamina D, muy necesaria, vitamina D, nos dice por acá Leonardo, ¿ya? Bueno, estos son ustedes a través del más 569-9207888. ¿A usted le gusta el horario de verano o le gusta el horario de invierno? Por ejemplo, saludos desde Rauco, Curicó, el horario de verano me gusta, lo que no me gusta es tener que cambiar después otra vez, ¿ve? Ahí está la opinión de ustedes en nuestro WhatsApp. Y mientras tanto, les regalamos buena música a esta hora mientras ustedes envían sus opiniones a través de nuestro WhatsApp. Nos quedamos con los fabulosos Cadillacs y el satánico Dr. Cadillac, que suena aquí en la radio.

Cadillac tocando para vos aquí en el Trasnoche de la Radio. Bueno, ¿les dije cuál era el especial musical de...? ¿No? Ya. Bueno, como ya nos quedan poquitos minutos para las 4, les cuento que hoy, en un día como hoy del año 1946, nace el cabecilla, el líder, o la voz principal, mejor dicho, de una banda británica de rock formada en 1970. Vamos a disfrutar de su música. Hoy se cumplen 80 años del natalicio de Farrokh Bulsara. Usted se preguntará, ¿quién diantres es Farrokh Bulsara? Freddie Mercury. Cumpliría 80 años, nació el 5 de septiembre de 1946, pero murió el 24 de noviembre de 1991, el vocalista principal, tecladista y pianista de la banda de rock Queen, uno de los considerados, uno de los mejores cantantes en la historia del rock, y que sobresalió por su extravagante personalidad del escenario y un tremendo rango vocal de 4 octavas. Freddie Mercury va a ser nuestro invitado, y Queen en este caso, nuestro invitado en los especiales musicales del Trasnoche de la Radio. Eso es lo que vamos a escuchar al grupo Queen para poder conmemorar los 80 años del nacimiento de Freddie Mercury. Ese es nuestro invitado en el Trasnoche de la Radio. Así que prepárense, prepárense, porque vamos a tener uno de esos muy buenos especiales musicales. A ver, ni ahí con el horario de verano, dice por acá el Maestro Lobo. Siempre vivido al ritmo de las gallinas. Indudablemente, muchísimo más sano. Buena música, descansen, Estañaro. Yo, siciliano piamontés por acá. Carlos Traverso, de Maipo, que ya se va a ir al sol, nuestro amigo. Buenas noches, yo prefiero el horario de verano porque oscurece más tarde y debería ser fijo, dice por acá Sergio Alberto. Hola, Nicolás, yo soy Violeta y cuando era joven me gustaba el horario de invierno porque oscurece más temprano y podía ir a pololear. Hoy ya me da lo mismo, dice. Saludos. Sí, pues bueno, ahí están ustedes. Tengo 57 años y siempre ha existido el cambio de horario, dice por acá Rodolfo. Siempre he trabajado algo de madrugada y vuelvo de noche y no me afecta en nada. El pueblo no tiene derecho a quejarse. Solo trabajo desde la cisterna. Rodolfo Aguilera, excelente programa. Muchas gracias, Rodolfo, por tu opinión. Y ya siendo las 4 de la mañana, como usted dijo, estamos bien muertos de sueño. Sí. Y una pregunta, espero que no se la tome mal en nuestra carrera, que es derecho. Siempre nos meten casi miedo por la IA. ¿Usted cree que para su trabajo tendrá alguna repercusión? O sea, de hecho, ya para el trabajo del periodismo se ocupa la inteligencia artificial, pero ¿sabe qué? Lo importante no es tanto el uso de la inteligencia artificial, sino que la recopilación de los datos. Yo creo que por ahí va el futuro de la carrera como es el periodismo, la recopilación de datos para ser utilizados hoy y para que también sean utilizados en el futuro. Porque si perdemos los datos y nos quedamos a merced de todo lo que ocurre, de lo que inventa la inteligencia artificial, créanme que vamos a estar en un momento muy complejo. Depende el futuro, yo creo, del periodismo, depende mucho de los datos. Leí por ahí un artículo muy interesante al respecto y se agradece esa pregunta, ¿eh? Se agradece muchísimo. Mi nombre es Juan Eduardo, a mí me afecta el cambio por los remedios porque tengo diabetes, artrosis y Parkinson, ¿eh? Gracias, Juan Eduardo, por tu mensaje. Vamos a las noticias del informador, ¿sí? Vamos a las noticias del informador, pero antes, calma la tos y elimina las flemas con Paltomiel, jarabe natural para adultos y niños desde los 2 años. 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

0: 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La pausa y ya volvemos.
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2: En el marco del lanzamiento de la campaña Chile nos encanta por el mes de la patria, La Moneda confirmó que no se realizará ningún acto por el 11 de septiembre. Hizo un llamado a que las manifestaciones se den en el marco del respeto. Nos informa María José de la Barra.
3: El gobierno activó el modo septiembre con el lanzamiento de la campaña Chile nos encanta. Y pese a que el presidente José Antonio Kast hizo un llamado a la ciudadanía a ser embajadora de la patria, se viene una serie de actos políticos de los cuales el gobierno no será parte. La Moneda ya se marginó de los actos del 4 de septiembre y harán lo propio para la conmemoración del golpe de Estado. Si alguien solicita que la misa matinal que se celebra en La Moneda sea intencionada, no hay problema, dijo el mandatario en Radio Cooperativa. El viceministro del Interior y la Seguegov, Claudio Alvarado, pidió que todas las manifestaciones se desarrollen de forma pacífica.
4: Tradicionalmente en nuestro país se realizan diferentes tipos de actos y de manifestaciones. Esperamos que aquellas ocurran dentro del respeto y no se altere la tranquilidad de los ciudadanos en su vida cotidiana.
3: Este domingo está convocada la romería y hay otros actos de conmemoración que La Moneda monitorea. La próxima semana el presidente pasará el 11 de septiembre en la región de Los Ríos.
2: En otras informaciones les contamos que el cuarto aniversario del rechazo reabrió en la derecha el debate sobre cómo proyectar políticamente la mayoría del 62%, luego de una jornada marcada por distintas actividades y una comida que reunió a protagonistas del proceso constituyente. Los detalles con Francisca Cárez.
5: La celebración terminó, pero la disputa por el 62% sigue abierta. El cuarto aniversario del rechazo dejó instalada en la derecha una discusión sobre cómo proyectar políticamente la mayoría que hace 4 años descartó la propuesta de la Convención Constitucional. En la UDI han insistido en utilizar esa experiencia como punto de partida para una coalición más amplia que reúna los sectores que confluyeron detrás del rechazo y permita dar continuidad al actual proyecto político. La diputada gremialista y exconvencional Constanza Juve sostuvo que el desafío ahora está en gobernar bien y evitar que la izquierda vuelva al poder, recogiendo la advertencia realizada por el presidente José Antonio Kast durante su intervención en el Foro Madrid.
6: Hoy tenemos la responsabilidad de proyectar esa unidad y sobre todo de gobernar bien, porque como dijo el presidente Kast, si no hacemos bien las cosas y quieren llevar a Chile por un camino equivocado, pueden volver. Espero que este encuentro sirva justamente para eso.
5: El aniversario cerró con una comida organizada por el presidente de la Cámara, el UDI, Jorge Alessandri, que volvió a reunir a exconvencionales y figuras que respaldaron el rechazo. Entre ellos estuvo el ministro de Seguridad, Martín Arrau, quien integró la Convención Constitucional. Una fotografía que volvió a juntar a parte del mundo del 62%, mientras en la derecha sigue pendiente la discusión sobre si aquella mayoría puede transformarse también en una mayoría política.
2: En el plano internacional, la Unión Europea está alarmada tras la reciente oleada de ataques en Oriente Medio, incluyendo varias ofensivas iraníes a países del Golfo, manifestó un comunicado europeo este viernes por la noche. La Unión Europea está alarmada por la última escalada militar en Oriente Medio. Condenamos enérgicamente la última oleada de ataques iraníes contra Kuwait, Jordania, Arabia Saudí y los Emiratos Árabes Unidos, señaló el portavoz del Servicio Europeo de Asuntos Exteriores. Asimismo, el portavoz añadió que el bloque europeo deplora igualmente los recientes ataques perpetrados contra buques mercantes saudíes que transitaban por el Estrecho de Hormuz y reiteró que estos ataques violan el derecho internacional, haciendo un llamado a la distensión y a la plena aplicación de la resolución 2817 del Consejo de Seguridad de las Naciones Unidas. Por otro lado, el comunicado instó a las partes del conflicto a que se abstengan de emprender cualquier acción que

0: amenace aún más la seguridad y la estabilidad regionales y que pueda socavar los esfuerzos encaminados a una resolución pacífica y duradera del conflicto y a proteger a la población civil. La rápida escalada de violencia en Oriente Medio se desencadenó tras los bombardeos que Estados Unidos ejecutó contra instalaciones de la Guardia Revolucionaria de Irán, que Washington justificó como una medida para frenar las agresiones iraníes contra buques comerciales en el Estrecho de Hormuz y proteger a sus tropas en la región. En respuesta, Teherán lanzó una oleada defensiva de misiles y drones contra bases estadounidenses situadas en Jordania, Bahrein, Irak y Kuwait, un deterioro del entorno de seguridad que los países del Golfo temen que arrastre a la región a un conflicto generalizado. La guerra contra Irán, iniciada por Estados Unidos e Israel, cumple 6 meses sin haber alcanzado el objetivo de derrocar al régimen de los ayatolás. Son las 4 de la madrugada con 6 minutos. A esta hora Santiago presenta una temperatura que alcanza los 5 grados. El cielo se encuentra despejado en nuestra capital. La humedad alcanza al 80%. Revisamos el tiempo para Valdivia. 1 grado la temperatura con niebla matinal y una humedad que alcanza al 100%.
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Tal como les adelanté antes de irnos al informador, vamos a escuchar en los próximos minutos lo mejor de la música de Queen. A 80 años del nacimiento de Freddie Mercury, porque en un día como hoy, 5 de septiembre de 1946, nace Farrokh Bulsara en Zanzíbar, actualmente parte de Tanzania. Sus padres se llamaban Bomi y Jer Bulsara. Durante buena parte de su infancia vivió y estudió en India. Allí comenzó también su relación con la música. Tomó clases de piano desde los 7 años y participó de un grupo escolar. En 1964, la familia Bulsara se trasladó a Inglaterra. Farrokh tenía 17 años y se instaló en Middlesex. Después estudió diseño gráfico en el Erling College of Art en Londres. Al mismo tiempo, seguía cantando. Participó en distintos grupos. Uno de ellos fue Wreckage. En ese ambiente conoció a Brian May y Roger Taylor. Ellos habían formado una banda llamada Smile. Cuando su cantante dejó el proyecto, Freddie se incorporó. El grupo comenzó a utilizar el nombre Queen y él adoptó definitivamente el nombre de Freddie Mercury. En 1971 llegó el bajista John Deacon y así quedó formada la alineación que mantendría a Queen durante los siguientes 20 años. Freddie tenía 24 años y estaba comenzando la etapa central de su carrera. Y comenzamos con este especial musical dedicado a la memoria de Freddie Mercury, con esto que se titula I Want It All, Queen, en el trasnoche de la radio.

Las 4 con 15 minutos. Queen publicó su primer álbum en 1973. Un año después aparecieron Queen 2 y Your Heart Attack. En este último estaba Killer Queen. La canción fue escrita por Freddie Mercury y permitió que el grupo llegara a un público mucho más amplio. Pero el cambio principal ocurrió en 1973.

1975. Ahí Queen publicó A Night at the Opera, y aquí apareció una de sus canciones emblemáticas. Se la vamos a dejar al final, ¿ya? Rhapsody of Bohemia, ¿eh? Bohemian Rhapsody. También era una composición del mismo Freddie. La canción tenía casi 6 minutos, combinaba distintas secciones y no utilizaba la estructura habitual de un sencillo de radio. Y aún así, llegó al número uno en el Reino Unido. Permaneció 9 semanas en esa posición. Queen repartía la composición entre sus 4 integrantes. Freddie escribió varias canciones importantes del catálogo, entre ellas Somebody to Love, We Are the Champions, Don't Stop Me Now y Crazy Little Thing Called Love. También tocaba piano y participaba directamente en la construcción visual de las presentaciones. Durante la segunda mitad de los años 70, Queen aumentó sus giras. Pasó por Europa, Estados Unidos, Japón y posteriormente Sudamérica. Bueno, en Chile, claro. Freddie comenzó así a ser reconocido internacionalmente como la voz y la imagen principal del grupo. Y lo seguimos recordando esta hora con Another One Bites the Dust, Queen y Freddie Mercury en el Trasnoche.

es la música de Queen aquí en el trasnoche de Bio Bio, la radio. 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Y durante los años 80, Queen mantuvo una actividad constante. Publicó discos, realizó giras y amplió su repertorio hacia el pop y otros estilos. Freddie también fue cambiando su imagen. Al comienzo de la década dejó atrás el pelo largo de los primeros años, adoptó el cabello corto y el bigote pasó a ser una de sus características más reconocibles. En 1981, Queen realizó una extensa visita a Sudamérica. Tocó en Argentina y Brasil y después continuaron nuevas giras por distintos continentes. En enero de 1985 participaron en el Rock in Rio y el 13 de julio de ese mismo año llegó Live Aid. El concierto se realizó simultáneamente en Londres y Filadelfia. Queen actuó en el estadio de Wembley, tenía aproximadamente 20 minutos y el repertorio incluyó fragmentos de Bohemian Rhapsody, Radio Gaga, Hammer to Fall, Crazy Little Thing Called Love, We Will Rock You y We Are the Champions. En 1986 realizaron la gira Magic Tour y esta fue la última gira de Queen con Freddie Mercury. El concierto final se realizó el 9 de agosto y fue en Kentwood Park, Inglaterra. Nadie sabía entonces que sería la última actuación pública de Freddie con Queen, que lo seguimos recordando hasta ahora con Radio Gaga, Queen y Freddie Mercury en el trasnoche de la radio.

Freddie Mercury desarrolló también proyectos fuera de Queen. En 1985 publicó su primer álbum solista, se llamó Mr. Bad Guy. El disco le permitió trabajar con canciones que no necesariamente estaban pensadas para Queen. Allí aparecieron temas como I Was Born to Love You y Made in Heaven. En 1987 grabó una versión de The Great Pretender. Era una canción de The Platters que habían popularizado durante los años 50. Ese mismo periodo comenzó otro proyecto. Freddie admiraba la ópera y quería trabajar con la soprano española Montserrat Caballé. Ambos se conocieron, comenzaron a grabar juntos y en 1987 apareció la canción Barcelona. Un año después publicaron un álbum completo con el mismo nombre. El proyecto mezclaba las voces de ambos intérpretes con arreglos de pop y música orquestal. La canción Barcelona volvió a tener una amplia difusión durante los Juegos Olímpicos realizados en esa ciudad en 1992. Freddie no llegó a ver ese momento, pero el trabajo con Caballé quedó como una de las principales actividades que realizó fuera de Queen. Mientras desarrollaba estos proyectos, nunca abandonó el grupo. Seguía trabajando con Brian May, con Roger Taylor y con John Deacon. Y nosotros lo seguimos recordando. 80 años de su nacimiento. Freddie Mercury con Queen. I Want to Break Free.

la gira de 1986, Queen dejó de realizar conciertos, pero siguió grabando. En 1989 apareció The Miracle, y en 1991 apareció Innuendo. Durante esas sesiones, la salud de Freddie Mercury comenzó a deteriorarse. El tema se mantuvo durante bastante tiempo dentro de su círculo más cercano, pero Freddie continuó trabajando, grabó voces para distintas canciones, también participó en videoclips. Uno de los últimos fue There Are the Days of Our Lives. El 23 de noviembre de 1991 se difundió un comunicado público. Freddie confirmó que tenía SIDA. Murió al día siguiente. Fue el 24 de noviembre de 1991. Tenía 45 años. En abril de 1992, Brian May, Roger Taylor y John Deacon organizaron un concierto en su memoria. Se realizó en el estadio de Wembley y participaron artistas de distintos países. Ese encuentro ayudó también al desarrollo del Mercury Phoenix Trust, una organización dedicada a la lucha contra el VIH y el SIDA. Queen todavía tenía material grabado por Freddie. Brian, Roger y John retomaron esas voces y en 1995 publicaron Made in Heaven. Hoy se cumplen 80 años desde su nacimiento. Freddie Mercury estuvo al frente de Queen durante poco más de 20 años. Su historia quedó registrada en los discos, conciertos y canciones que grabó entre 1973 y 1991. De esta manera entonces hacemos nuestro homenaje a la memoria de Freddie Mercury y también a canciones que han quedado en la memoria colectiva y en la eternidad a través de su voz y del grupo Queen. Y cerramos este especial con una de sus obras maestras, Bohemian Rhapsody, en esta versión en vivo en el estadio de Wembley. ¿Se acuerdan? Julio de 1986, la voz inconfundible de Freddie Mercury y Queen en el Trasnoche de la Radio.

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7: El Lupo Restía nos acompaña a las 4:43 en el trasnoche de la radio.

Australia, son las 4 de la madrugada con 51 minutos. Ahí estamos escuchando la música de Neil Diamond, esta dulce Carolina. Saludamos también a todas las Carolinas que están a esta hora escuchándonos. Anteriormente estábamos con el grupo Alistía para que no se muera este amor. Nuestra selección musical a esta hora en el trasnoche de la radio. Mira, por acá Jacqueline me dice, buenos días, mi mamá hace 4 meses que ya no está y a ella le gustaba mucho Queen. Mira, ahí está otro de los recuerdos que tienen nuestros auditores, sobre todo con esta banda que conmemora los 80 años del nacimiento de Freddie Mercury. Por acá me dice, a ver, ¿quién más en este momento? Julita de Coquimbo, por acá, con cariño, mucho éxito en tu jornada, muchas gracias, Julia. Gracias, Julita, gracias por acompañarnos allá desde la región de Coquimbo. Cariños para ti, y como siempre, los que somos agradecidos somos nosotros porque nos brindas la sintonía, y bueno, somos la compañía que a esta hora les entregamos en este instante aquí en la radio, ¿cierto? Bueno, estamos viendo también parte de lo que es Santiago. Mira, estamos viendo en este momento Gran Avenida con Américo Vespucio. Así se ve según las cámaras de la Unidad Operativa de Control de Tránsito. Debajo de esta repartición de pantalla, debajo de mi cuadro, está la Plaza Baquedano o Plaza Italia para la gente que está a esta hora en sintonía de Bio Bio TV. Buenas noches, amigos de la Bio Bio. Un gran saludo a mi mujer, Marcela Quintana, quien inició turno ayer en Coyahuasi. Su esposo por acá la extraña desde Minera Escondida. Raúl por acá, en el más 569-9200-7888. A ver, ¿qué más en este momento? Saludos, mira, aquí nos llegan saludos desde un vuelo, ¿eh? Saludos desde el vuelo Air France a 12.000 metros de altura, a solo 3 horas para tocar suelo nacional, acompañado con la BioBio. Muchas gracias de parte de Cristian Valenzuela. Él es de Alemania, pero se viene a Chile. Sí, pues, a 3 horas y un poquito menos, a menos de 3 horas para poder tocar el suelo nacional. Te mandamos un abrazo grande y, por supuesto, la bienvenida en un ratito más a la patria, ¿cierto? Bueno, saludos para Cristian Valenzuela, que nos acompaña a través del más 569-9200-7888. Más 569-9200-7888. Y además estamos también con... ¿con quién más estamos en este momento? ¿Sí? Somos los que somos y estamos los que estamos, dicen por ahí. Y si usted quiere formar parte del club, más 569-9200-7888, de los que están a esta hora despertando. Sí, yo sé que algunos mensajes llegan un poquito atrasados porque hay varios auditores que nos escuchan a través de las plataformas de biobiochile.cl y ahí hay un delay más o menos como de 30 segundos y se nota, sí, cuando nosotros ya hacemos la invitación para comunicarse, ocurre que sí, hay varios que nos envían ahí a través del WhatsApp un poquito atrasado, pero los leemos de todas maneras. A ver, Leonardo, que nos acompaña desde muy tempranas horas, dice, me acuerdo que en los 90 cuando fue al festival Alistía, buen grupo que se separaron. No se separaron, no, pues no, sí, de hecho, de aquí a un tiempo volvieron a los escenarios, hace bastante tiempo ya. De hecho, lo hemos tenido también durante este año en los estudios de la Bio Bio, así que los hermanos Alistía siguen más vigentes que nunca. Por si acaso, por si las moscas. Buen día, qué grandes recuerdos me trajeron con el especial de Queen, a quien tuve el privilegio de ver en el año 1981. Mira, aquí hay un testigo privilegiado de quien vio a Queen en Buenos Aires, 1981, ¿ah? Qué honor, ¿ah? Me imagino un gran honor que hayas visto a Queen en Buenos Aires, ¿ah? Tremendo, tremendo recuerdo de parte de nuestro auditor. Pero no me dice su nombre, no me dice su nombre. ¿Quién recuerda ahí a Queen allá en la capital argentina? Bueno, 4:55 minutos. Nosotros seguimos escuchando buenas canciones aquí en el trasnoche de la radio. Nos vamos con los Vázquez, que suena a esta hora aquí en el trasnoche. 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

0: 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Nos separamos un instante y a la vuelta seguimos con ustedes con más del trasnoche de la radio.
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2: La Fiscalía reveló que pese a la baja que se ha registrado en lo que va del año, los secuestros siguen en niveles elevados, con más de 800 casos anuales desde 2022. La información la tiene María Agramont.
3: Las cifras de los secuestros siguen siendo preocupantes, ya que están muy por encima de los niveles registrados antes de 2021. Así lo revela el informe de la Fiscalía Nacional, que registra 394 ingresos por denuncias de secuestro durante el primer semestre de 2026, mientras que durante todo 2025 se contabilizaron 849 casos. El Ministerio Público advirtió también que los niveles se mantienen elevados desde 2021 y que desde ese entonces la cifra se ha mantenido por sobre los 800 casos anuales. Durante 2025, el 18,6% de los secuestros tuvo fines extorsivos. El director de la Unidad Especializada en Crimen Organizado y Drogas de la Fiscalía Nacional, Ignacio Castillo, aseguró que la presencia de organizaciones de crimen organizado utilizan el secuestro como una forma de delito que permite a estos grupos controlar territorios o ganar dinero.
4: Uno no puede mirarlo aisladamente. Las organizaciones criminales ven los mercados ilícitos como fuentes de ingresos. El secuestro es uno más de aquellos delitos en los cuales ellos pueden controlar territorios, utilizar el secuestro extorsivo para ganar dinero.
3: Fiscalía advirtió que pese a la baja registrada durante este año, el secuestro sigue siendo un delito de alta preocupación, tanto por el nivel de casos como por el avance de nuevas modalidades vinculadas al crimen organizado, la extorsión y el uso de armas de fuego.
2: El último informe del Circuito Intersectorial de Femicidio, elaborado por el Ministerio de la Mujer y la Equidad de Género, expuso una preocupante realidad respecto de la violencia contra las mujeres en Chile. Nos informa Montserrat Tapia.
5: Una preocupante realidad sobre la violencia contra la mujer reveló el último informe del Circuito Intersectorial de Femicidio que realiza el Ministerio de la Mujer y la Equidad de Género. En su edición 2025, el documento reveló 444 hechos de violencia femicida, 44 consumados, 330 frustrados y 70 atentados, además de 2 suicidios femicidas. La principal alerta se concentra en los casos frustrados, que presentaron el mayor incremento del periodo, pasando de 103 registros en 2014 a 330 en el año 2025. Un dato que preocupa es que en casi la mitad de los femicidios, el 46,9%, existían denuncias previas por violencia. Sin embargo, solo en el 12% se decretaron medidas cautelares. La ministra de la Mujer, Judith Marín, dijo que pese a que los femicidios consumados se han mantenido estables, aún hay desafíos para el Estado.
6: Muestra que tenemos una tarea pendiente, que a pesar de que las cifras se sostienen, malamente uno pudiese decir que es una buena noticia, porque no lo es. Nos muestra que hay un desafío constante.
5: Los antecedentes evidencian los desafíos pendientes de la prevención y protección de las víctimas, un aspecto especialmente crítico al considerar que los registros históricos muestran un incremento en la ocurrencia de estos delitos durante los meses de septiembre y octubre.
2: En el ámbito internacional, un ciudadano chino fue rescatado este sábado con vida del túnel de la hidroeléctrica Upper Trishuli 1 en el norte de Nepal, 10 días después de las devastadoras riadas que arrasaron la zona, informó el ejército nepalí, en una nueva operación que mantiene abiertas las esperanzas de encontrar supervivientes bajo tierra. El ejército nepalí confirmó el rescate y medios locales sitúan al hombre en uno de los túneles del complejo donde continúan las labores de búsqueda. Parte de las labores que están realizando en este rincón de Asia, en el sector del Himalaya, donde Nepal fue uno de los países más afectados en torno a estas riadas que arrasaron prácticamente la zona. Un trabajador chino en Nepal, 11 días después de esta riada que arrasaron parte de algunos rincones de Nepal y también de la zona del Tíbet en China. Información que ha confirmado hace algunos instantes el ejército nepalí en el marco de una nueva operación que mantiene abierta la esperanza de encontrar más sobrevivientes bajo tierra, entre ellos un ciudadano chino que fue rescatado en horas de la madrugada de aquí, con vida, del túnel de la hidroeléctrica Upper Trishuli 1 en el norte de Nepal. Son las 5 de la mañana con 5 minutos. Santiago registra a esta hora una temperatura de 4,8 grados. El cielo se encuentra despejado en nuestra capital. La humedad alcanza al 83%. Concepción registra 4 grados de temperatura con cielo despejado y una humedad que alcanza

0: al 100%, mientras que Viña del Mar y Valparaíso registran 8 grados de temperatura con cielo despejado y una humedad que alcanza al 76%.
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1: 5:09 a.m.
2: Nos quedamos a esta hora con la música de In Excess, Devil Inside, de sonido en vivo aquí en el Trasnoche.

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1: Cinco de la mañana, 16 minutos.
2: A los 71 años murió el histórico dirigente del Partido Socialista, Camilo Escalona.
3: Mi papá fue un demócrata irreductible, un socialista de tomo y lomo, un amigo cariñoso, un luchador, un líder justo y un hombre de profundas convicciones.
2: El canciller argentino mintió y aseguró que el país trasandino es bioceánico. Las declaraciones se conocieron poco más de 24 horas después de la reunión bilateral entre José Antonio Kast y Javier Milei.
4: La afirmación del canciller argentino evidentemente que rompe los tratados de 1881 y 1984.
2: Previamente, el viceministro Claudio Alvarado descartó presionar a Argentina para que derogue el decreto que habla del control conjunto del estrecho de Magallanes.
5: Ellos verán el momento en que lo hacen, pero aquí lo que interesa y lo que manda es lo que está pactado y que el estrecho de Magallanes es chileno y Argentina no tiene soberanía sobre el mismo.
2: La moneda respondió a Estados Unidos y descartó estar aplicando la llamada doctrina Monroe.
6: Estamos dispuestos a colaborar, vamos a seguir colaborando y es esa nuestra línea. Nosotros tenemos nuestras propias políticas internas, nosotros tenemos nuestra propia forma de organizarnos.
7: Nuestra soberanía debe estar por sobre cualquier afinidad.
2: La derecha conmemoró el cuarto aniversario del triunfo del rechazo, apostando a trabajar por una unidad amplia.
8: Hoy tenemos la responsabilidad de proyectar esa unidad y sobre todo de gobernar bien.
9: Si no hacemos bien las cosas, la izquierda va a volver a gobernar. Siempre vamos a estar disponibles para conversar, pero esas mayorías tienen que construirse sobre ideas claras, sobre principios.
2: La Fiscalía Nacional reveló que durante el primer semestre del año se registraron 394 denuncias por secuestro. Desde 2022 se han contabilizado más de 800 casos anuales.
10: Está fallando el sistema en su conjunto.
11: El secuestro es uno más de aquellos delitos de los cuales ellos pueden controlar territorio, utilizar el secuestro extorsivo para ganar dinero.
2: 444 hechos de violencia femicida se perpetraron el año pasado, según el Ministerio de la Mujer. Las acciones se concretaron principalmente en regiones como Tarapacá y la Araucanía.
12: Muestra que tenemos una tarea pendiente, que a pesar de que las cifras se sostienen, malamente uno pudiese decir que es una buena noticia porque no lo es.
2: La justicia revocó la prisión preventiva de Javier Troncoso Chuñil, hijo de Julia Chuñil, formalizado por su parricidio. El Ministerio Público apeló la resolución.
13: El argumento que entrega el magistrado es que la prisión preventiva no puede pasar a ser una pena anticipada y que otras medidas cautelares pueden proteger el procedimiento.
2: Dos adolescentes fueron detenidos por apuñalar a un menor de 13 años, esto al interior de un colegio en La Serena.
14: Logramos la detención de dos sujetos, uno de 14 años y uno de 15 años, de los cuales estamos verificando si mantenían antecedentes penales previos, los cuales son plenamente reconocidos por los testigos que habrían ingresado a este establecimiento ocasional.
2: La Fiscalía, el Consejo de Defensa del Estado y el Servicio de Impuestos Internos activaron una triple ofensiva para anular el caso SQM y revertir las absoluciones, entre ellas las de Pablo Longueira y Patricio Contese.
15: Obviamente se trata no solamente de un argumento ridículo, sino también peligroso.
16: Es que se acredite la incompleta, errónea y contradictoria fundamentación del fallo.
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17: Pollito de Santa Feria. 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

0: pronóstico del tiempo para todo Chile. 5 de la mañana, 27 minutos.
1: Comenzamos nuestro recorrido habitual como cada día de lo que es el informe pronóstico del tiempo preparado por la Dirección Meteorológica de Chile. Preste mucha atención porque en Arica habrá 19 grados de mínima y 23 grados de máxima. El cielo estará nublado en la mañana, variando nubosidad parcial, y ya en la tarde, cielo despejado. Pero en la noche, nubosidad parcial variando nublado. Es el pronóstico para hoy en esta jornada en Arica. Iquique, 18 grados la mínima y 21 grados la máxima, con cielo despejado por la mañana. Y en la tarde, despejado, variando nublado. Es lo que se espera para Iquique. A esta hora, 17 grados en la capital de la región de Tarapacá. Si nos movemos a Antofagasta, el pronóstico indica 17 grados de mínima y 20 grados de máxima, con cielo nublado, variando despejado en la mañana. Y en la tarde, cielo soleado. En Calama, 5 grados la mínima y 25 grados la máxima. Habrá nubosidad parcial con viento entre 25 y 40 kilómetros por hora. Y en la tarde, despejado con viento entre 40 y 60 kilómetros por hora. En Atacama, Caldera, amanecerá con cielo cubierto por la mañana, y en la tarde nublado variando despejado con extremas de 14 y 17 grados centígrados. La capital, Copiapó, cielo cubierto, variando despejado en la mañana, y en la tarde nubosidad parcial con extremas de 11 y 24 grados. Vallenar, 12 grados la mínima y 25 grados la máxima, cubierto y niebla, variando nubosidad parcial ya por la tarde. En La Serena y Coquimbo, les contamos que para hoy habrá las siguientes extremas, según lo que nos indica la Dirección Meteorológica de Chile en su informe y pronóstico del tiempo. 9 grados la mínima y 18 grados la máxima, nubosidad parcial todo el día. Ya en la noche habrá cielo nublado y neblina. Eso es para La Serena y Coquimbo, que a esta hora presentan una temperatura de 10 grados centígrados. Por su parte, Ovalle tendrá nubosidad parcial todo el día con extremas de 7 y 23 grados. De Ovalle nos vamos a Illapel, que tendrá 6 grados de mínima y 24 grados de máxima, con cielo despejado durante todo el día. 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Para Valparaíso y Viña del Mar habrá 7 grados de mínima y 20 grados de máxima, con cielo despejado por la mañana, y en la tarde despejado con viento entre 25 y 40 kilómetros por hora. Mientras que el litoral central, desde San Antonio, cielo despejado en la mañana, y en la tarde viento entre 25 y 40 kilómetros por hora con extremas de 4 y 18 grados centígrados. Casablanca tendrá para esta jornada 3 grados de mínima y 23 grados de máxima, con cielo absolutamente despejado, mientras que San Felipe y los Andes también tendrá cielo despejado todo el día con extremas de 4 y 22 grados centígrados. La región de O'Higgins, Rancagua, 3 grados la mínima, 20 grados la máxima, bastante baja la mínima, 3 grados solamente, y 20 grados de máxima, con cielo despejado todo el día en Rancagua y también en Rengo. San Fernando, 4 grados la mínima, 19 la máxima, nubosidad parcial y neblina, variando despejado en la mañana, y en la tarde cielo soleado. Vamos a la región del Maule, Curicó, 3 grados la mínima y 17 grados la máxima. 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Cielo cubierto y niebla por la mañana, y en la tarde cielo despejado. Para Curicó, 3 grados la mínima y 17 grados la máxima. Mientras que Talca amanecerá con cielo cubierto y niebla matinal, y en la tarde cielo despejado con extremas de 4 y 18 grados. Constitución, despejado todo el día, y en la tarde viento entre 25 y 40 kilómetros por hora con 7 grados de mínima y 16 grados como máxima. Nos vamos a la región de Ñuble, Chillán, 0 grados de mínima, 17 grados de máxima. Muy helada la mañana en Chillán, pero con cielo despejado, y en la tarde viento entre 25 y 40 kilómetros por hora. El Gran Concepción, 4 grados la mínima y 16 de máxima. A esta hora, 4 grados marca la temperatura mínima. Para hoy se proyecta cielo despejado con viento entre 25 y 40 kilómetros por hora y ráfagas de viento de hasta 50 kilómetros por hora, condición que permanecerá durante buena parte de la jornada. Los Ángeles, 0 grados de mínima, 15 grados de máxima, despejado y helada matinal, y viento entre 25 y 40 kilómetros.

0: Por hora con ráfagas de viento que pueden alcanzar los 50 kilómetros por hora, lo que se pronostica para buena parte del día, con 0 grados de mínima y 15 grados de máxima. La región de la Araucanía, Angol, 6 grados la mínima, 18 la máxima, cielo despejado con viento entre 25 y 40 kilómetros por hora y ráfagas de viento de hasta 50 kilómetros por hora. Y en la tarde, despejado con viento entre 25 y 40 kilómetros por hora. 6 la mínima, 18 la máxima. Temuco, 3 grados la mínima y 16 grados la máxima, con cielo despejado y viento entre 25 y 40 kilómetros por hora. Y en la tarde, despejado con viento entre 25 y 40 kilómetros por hora y ráfagas de viento que pueden alcanzar los 50 kilómetros por hora. Villarrica y Pucón, en la zona lacustre, despejado con viento entre 40 y 60 kilómetros por hora y ráfagas de viento que pueden alcanzar los 80 kilómetros por hora. Se anuncia Puelche para esa zona, 6 grados la mínima y 17 grados la máxima. Región de los Ríos, Valdivia, 2 grados la mínima y 14 la máxima, con cielo despejado todo el día. Hasta ahora solo un grado marca los termómetros en la capital de la región de los Ríos. Si usted está en La Unión y Río Bueno, le contamos que habrá cielo despejado todo el día con un grado de mínima y 14 grados la máxima. Fría la jornada por esa zona. Osorno, 2 grados la mínima y 13 grados la máxima, con cielo despejado todo el día. Hasta ahora 3 grados para la ciudad de Osorno. Puerto Montt, nubosidad parcial por la mañana y en la tarde cielo despejado con extremas de 1 y 12 grados centígrados. En la isla grande de Chiloé, Ancud, despejado todo el día con extremas de 3 y 11 grados, mientras que Castro tendrá 3 grados de mínima y 10 grados de máxima con cielo absolutamente despejado, mientras que Quellón tendrá también cielo despejado con extremas de 3 y 11 grados centígrados y con temperaturas bastante bajas. La región de Aysén, Coyhaique, atención, 11 grados bajo cero de mínima y 3 grados de máxima. Se viene muy fría la jornada en la ciudad de Coyhaique con cielo despejado pero con helada, sí. 11 grados bajo cero de mínima se proyecta para esta jornada. A esta hora 4 grados bajo cero marcan los termómetros en Coyhaique, solo 3 grados de máxima, mientras que Chile Chico tendrá 8 grados bajo cero de mínima y 5 grados de máxima con cielo despejado y helada matinal, y en la tarde cielo despejado. Villa O'Higgins, despejado y helada matinal, para variar al cielo despejado por la tarde con 7 grados bajo cero de mínima y 6 grados bajo cero, 6 grados sobre cero como máximo. Se me ha olvidado, Puerto Aysén, 5 grados bajo cero de mínima y 8 grados de máxima, despejado y helada matinal, y en la tarde cielo despejado. En la región de Magallanes y la Antártica chilena, Puerto Natales, nubosidad parcial y escarcha matinal, para pasar a nubosidad parcial por la tarde con 3 grados bajo cero de mínima y 9 grados de máxima. Punta Arenas, 1 grado bajo cero de mínima, 8 grados de máxima, nubosidad parcial ocasionalmente nublado y escarcha, eso en la mañana, y en la tarde nubosidad parcial con viento entre 25 y 40 kilómetros por hora, condición que se va a extender hasta la noche. Puerto Williams, 3 grados bajo cero de mínima, 7 grados de máxima, nublado y escarcha matinal, y en la tarde nubosidad parcial, a esta hora 4 grados para la ciudad de Puerto Williams. 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Vamos a la Antártica chilena con cielo cubierto y ventisca y viento entre 60 y 80 kilómetros por hora y ráfagas de viento que pueden alcanzar los 100 kilómetros por hora, variando a nublado, es lo que se espera para hoy en la Antártica chilena. 3 grados bajo cero de mínima, 1 grado bajo cero de máxima. La isla de Pascua, Rapa Nui, amanecerá con cielo nublado, ocasionalmente nubosidad parcial, condición que se va a extender todo el día con extremas de 13 y 21 grados centígrados. El archipiélago Juan Fernández, cubierto con viento entre 25 y 40 kilómetros por hora, condición que se va a mantener durante buena parte del día con 11 grados de mínima y 13 grados de máxima. Terminamos nuestro recorrido de Santiago, donde habrán agradables temperaturas para esta jornada de sábado 5 de septiembre. Cielo despejado todo el día, una mañana fría con 4 grados de temperatura mínima, pero esto cambiará ya en la tarde con una máxima de 23 grados. Registrándose 24 grados en Colina, Santiago Norte, 23 en Santiago Oriente, 21 grados en San José de Maipo, 23 grados en Santiago Sur y Santiago Poniente, 22 grados para Melipilla y 23 grados para Curacaví.
1: Nicolai Stañaro, en el trasnoche de la radio. 5 de la mañana, 36 minutos.

0: 5:41. 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
2: El 5 de septiembre del año 1938 se produjo uno de los tantos hechos de la historia nacional que provocan vergüenza. Se produjo

0: produjo ese día la denominada Matanza del Seguro Obrero. Jóvenes asesinados por la policía, jóvenes indefensos. Este fue el contexto. A la elección presidencial del año 1938 se presentaron tres candidatos: Pedro Aguirre Cerda por el Frente Popular, Gustavo Ross de la derecha conservadora y Carlos Ibáñez por la Alianza Popular. La campaña fue bastante dura y ante la posibilidad cierta de la victoria del derechista Ross, los nacionalsocialistas criollos, eran nacionalsocialistas, defendían el ideario nazi, intentaron un golpe de Estado en apoyo a Carlos Ibáñez. Al mediodía del lunes 5 de septiembre, este plan empezó a realizarse. Un grupo de 32 jóvenes entró al edificio de la Caja del Seguro Obrero, ahí, frente a la Intendencia, a pasos del Palacio de la Moneda, y luego cerraron las puertas. Otros 32 jóvenes ingresaron a la Casa Central de la Universidad de Chile y la ocuparon también sin resistencia. Carabineros entonces rodeó el edificio del seguro y en los techos y terrazas vecinas emplazó ametralladoras. Los jóvenes estaban armados, ¿sabe con qué? Solo con un revólver y una escopeta. Este levantamiento ya a estas alturas había fracasado, porque los militares que debían plegarse simplemente no lo hicieron. Poco antes de la 1 de la tarde se abrió el fuego contra el seguro obrero. El presidente Alessandri, Arturo Alessandri, dirigía personalmente las operaciones. En tanto, hasta el edificio de la universidad llegaron soldados del regimiento Tacna, quienes, con dos cañonazos de artillería, derribaron la puerta. Cerca de la 1:30 de la tarde, el general director de Carabineros, Humberto Arriagada Valdivieso, quien 4 años antes había dirigido la matanza de Ranquil, bueno, él mismo, recibió la orden presidencial de rendir a los amotinados antes de las 4. Ya los muchachos de la universidad se habían rendido y se los llevó cruzando delante de la mirada de muchos transeúntes con las manos en alto, se los llevó directamente al cuartel de investigaciones. Al pasar por la Moneda, el general Arriagada exclamó: "A estos carajos hay que matarlos a todos". Entonces, en vez de llevarlos a investigaciones, se les hizo volver y se les hizo entrar al edificio del seguro. Allí fueron llevados a culatazos hasta el 6.º piso y se les usó como verdaderos escudos. Detrás iban los policías, los carabineros, y en la medida que subieron estos muchachos, sus compañeros se rendían. Poco antes de las 4, los rebeldes entonces que estaban en el seguro obrero fueron hechos bajar. Los oficiales mandaron consultar qué hacer con ellos y el general Arriagada contestó textualmente: "¿Que no entienden lo que se les dice? Que los suban arriba a todos y que no baje ninguno". Entonces, después de esa orden del general director de Carabineros, a las 5:30 comenzó la masacre. Primero fueron asesinados los rendidos del seguro y luego los jóvenes que se habían rendido en la Universidad de Chile. En total, más de 60 jóvenes muertos. La Cámara de Diputados, como no, nombró una comisión investigadora. El coronel Aníbal Alvear, preguntado sobre quién dio la orden de matar, contestó: "El asunto es sencillo. ¿Quién da la orden cuando el gobierno, el director general y el presidente de la República están a pocos metros de distancia de donde ocurre la masacre? Basta con la pregunta. Los culpables, ha ocurrido ya muchas veces, jamás recibieron castigo. E incluso el Hospital de Carabineros lleva el nombre de General Humberto Arriagada Valdivieso, el general de la matanza de Ranquil, el general de la matanza del Seguro Obrero, perpetrada el 5 de septiembre de 1938.
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2: Faltan 11 minutos para las 6 de la mañana.
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1: Faltan 7 minutos para las 6 de la mañana.
2: Tránsito expedito y sin novedad en la ruta 5 sur entre Buin y Río Claro, mientras que el acceso sur a Santiago en el tramo enlace Vespucio, paso superior a Angostura. Hay trabajos continuos que se mantienen con intervención de pista número 1, sentido poniente, el kilómetro 2,7, el kilómetro 3,8, sector San Francisco, y en la pista número 2, sentido oriente, en el kilómetro 5,5, al kilómetro 3,5, también del sector San Francisco.
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1: A los 71 años murió el histórico dirigente del Partido Socialista, Camilo Escalona.
2: Mi papá fue un demócrata irreductible, un socialista de tomo y lomo, un amigo cariñoso, un luchador, un líder justo y un hombre de profundas convicciones.
1: El canciller argentino mintió y aseguró que el país trasandino es bioceánico. Las declaraciones se conocieron poco más de 24 horas después de la reunión bilateral entre José Antonio Kast y Javier Milei.
3: La afirmación del canciller argentino evidentemente que rompe los tratados de 1881 y 1984.
1: Previamente, el viceministro Claudio Alvarado descartó presionar a Argentina para que derogue el decreto que habla del control conjunto del Estrecho de Magallanes.
4: Ellos verán el momento en que lo hacen, pero aquí lo que interesa y lo que manda es lo que está pactado y que el Estrecho de Magallanes es chileno y Argentina no tiene soberanía sobre el mismo.

0: La moneda respondió a Estados Unidos y descartó estar aplicando la llamada doctrina Monroe.
1: Estamos dispuestos a colaborar, vamos a seguir colaborando y es esa nuestra línea. Nosotros tenemos nuestras propias políticas internas, nosotros tenemos nuestra propia forma de organizarnos.
2: Nuestra soberanía debe estar por sobre cualquier afinidad.
0: La derecha conmemoró el cuarto aniversario del triunfo del rechazo, apostando a trabajar por una unidad amplia.
3: Hoy tenemos la responsabilidad de proyectar esa unidad y sobre todo de gobernar bien.
4: Si no hacemos bien las cosas, la izquierda va a volver a gobernar. Siempre vamos a estar disponibles para conversar, pero esas mayorías tienen que construirse sobre ideas claras, sobre principios.
0: La Fiscalía Nacional reveló que durante el primer semestre del año se registraron 394 denuncias por secuestro. Desde 2022 se ha contabilizado más de 800 casos anuales.
5: Está fallando el sistema en su conjunto.
6: El secuestro es uno más de aquellos delitos en los cuales ellos pueden controlar territorio, utilizar el secuestro extorsivo para ganar dinero.
0: 444 hechos de violencia femicida se perpetraron el año pasado, según el Ministerio de la Mujer. Las acciones se concretaron principalmente en regiones como Tarapacá y la Araucanía.
7: Muestra que tenemos una tarea pendiente, que a pesar de que las cifras se sostienen, malamente uno pudiese decir que es una buena noticia porque no lo es.
0: La justicia revocó la prisión preventiva de Javier Troncoso Chuñil, hijo de Julia Chuñil, formalizado por su parricidio. El Ministerio Público apeló la resolución.
8: El argumento que entrega el magistrado es que la prisión preventiva no puede pasar a ser una pena anticipada y que otras medidas cautelares pueden proteger el procedimiento.
0: Dos adolescentes fueron detenidos por apuñalar a un menor de 13 años al interior de un colegio en La Serena.
9: Logramos la detención de dos sujetos, uno de 14 años y uno de 15 años, de los cuales estamos verificando si mantienen antecedentes penales previos, los cuales son plenamente reconocidos por los testigos que habrían ingresado a este establecimiento ocasional.
0: La Fiscalía, el Consejo de Defensa del Estado y el Servicio de Impuestos Internos activaron una triple ofensiva para anular el caso SQM y revertir las absoluciones, entre ellas las de Pablo Longueira y Patricio Contese.
10: Obviamente se trata no solamente de un argumento ridículo, sino también peligroso.
11: Es que se acredite la incompleta, errónea y contradictoria fundamentación del fallo.
0: En el plano internacional, Corea del Sur estudia la opción de desplegar tropas en el estrecho de Hormuz ante las recientes presiones del presidente de Estados Unidos. Donald Trump respaldó a su vicepresidente y agregó que el enfrentamiento con Irán no constituye una guerra. El presidente brasileño Luis Inácio Lula da Silva pidió garantías en las investigaciones sobre un millonario fraude bancario que involucra a un miembro de la Corte Suprema. En el deporte, Universidad Católica visita a Everton y Universidad de Chile enfrentará a Coquimbo en partidos clave del torneo nacional por el cupo Chile 2.
12: Tiene una importancia siempre, obviamente, ir a jugar de visitante, tiene sus dificultades y que son rivales que van a pelear con nosotros este Chile 2, que es tan importante.
0: Alejandro Tavilo enfrentará a Alexander Zverev por la tercera ronda del Abierto de los Estados Unidos.
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0: Hola, buenos días. Muchas gracias por informarse con la radio. Vamos a comenzar de inmediato a revisar en detalle las noticias en este radiograma matinal de hoy, sábado 5 de septiembre, un sábado en el que vamos a tener a medianoche que cambiar la hora. Recuerden ustedes que vamos a comenzar a vivir el horario de verano, por lo tanto, cuando sea medianoche habrá que adelantar en una hora los relojes. Vamos a volver con eso, obviamente, durante la jornada. Vamos a ir ahora hasta la región metropolitana porque, con 3 detenidos, 2 de ellos heridos a bala, dejó un procedimiento de carabineros en la comuna de San Joaquín. La información la tiene Rodrigo Pino. Rodrigo, buenos días.
16: Buenos días, y todo esto comenzó con una fiscalización de carabineros a un vehículo de alta gama en el sector de Avenida Las Industrias con Carlos Valdovinos. Este era un vehículo que ya estaba siendo investigado por parte de carabineros por una persona.

0: de interés en medio de investigaciones por delitos violentos. Se intentó fiscalizar a este vehículo, sin embargo, de acuerdo al relato que ha entregado Carabineros, desde el interior del vehículo una persona apuntó con un arma de fuego a personal de Carabineros, por lo tanto, uno de estos funcionarios disparó en contra de este vehículo en al menos dos ocasiones, porque este armamento no solamente quedó en manos de un copiloto de este vehículo, sino también de una tercera persona que se desplazaba dentro del vehículo. Comenzó así un seguimiento por parte de Carabineros, llegando hasta el hospital Barros Luco, donde finalmente se logró dar captura a estas tres personas, dos de ellas heridas de bala, en medio de este procedimiento por el delito de homicidio frustrado en contra de Carabineros de Servicio. Escuchemos las palabras del comandante Adrián Bucarey, de la 42ª Comisaría de Radio Patrulla, que le entregó detalles de cómo se gestó este procedimiento que terminó con estos disparos en contra de estos tres sospechosos.
1: Y realiza disparos contra esta persona. El copiloto del vehículo pasa el armamento hacia el sujeto que estaba en el asiento trasero, por lo tanto el carabinero se vio obligado a hacer uso en una segunda oportunidad de su arma de fuego. Los individuos huyen, llegan hasta el hospital Barros Luco en el vehículo, dos de ellos están constatándose lesiones, lo están atendiendo en dicho centro asistencial.
0: Sí, en medio de este trabajo por parte de Carabineros también hubo una situación bastante particular, porque aparentemente llegaron familiares de estas personas heridas de bala, provocando algún tipo de incidente en contra de Carabineros, lo que debieron utilizar gas pimienta para poder disuadir a estas personas, no registrándose detenidos en este punto. Eso sí, estos tres detenidos de este vehículo están en calidad de imputados, se está verificando efectivamente el origen de este vehículo, este Mercedes Benz de alta gama que fue incautado por Carabineros, y efectivamente dentro de los tres detenidos, entre ellos dos heridos de bala, está esta persona considerada como sujeto de interés. Por ahora, todos los antecedentes ya quedaron en manos de la Fiscalía Metropolitana Sur. 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
2: Faltan 21 minutos para que sean las 7 de la mañana. El Servicio Nacional de la Mujer y la Equidad de Género presentó una querella de oficio ante el femicidio ocurrido esta semana en El Tabo, por el que fue detenido un hombre de 39 años que confesó el crimen. El imputado, que quedó en prisión preventiva, declaró haber asesinado a la víctima ante su negativa a tener relaciones íntimas. Sin embargo, según sostiene el Ministerio Público, habrían indicios de una violación. Desde Valparaíso, los detalles con Constanza Peña.
3: En prisión preventiva fue puesto este viernes un hombre de 39 años, de iniciales CAMO, que declaró haber asesinado a una mujer de 42 años, cuyo cuerpo fue hallado en el sector de Playa Siete Reales, en El Tabo. Al ser detenido, reconoció que la habría atacado luego de que rechazara tener un encuentro sexual con él. Fue formalizado por femicidio no íntimo, aunque el Ministerio Público no descarta una reformalización de cargos. Fernando Márquez, fiscal de San Antonio, señaló que existen indicios de una violación.
4: Actualmente se encuentran diligencias pendientes, principalmente el informe de autopsia, que permitirá dilucidar en cuanto a la eventualidad de una reformalización y una recalificación de los hechos, por cuanto en principio existen indicios de que efectivamente pudiéramos estar presentes ante una violación con homicidio.
3: La Dirección Regional del Servicio Nacional de la Mujer y la Equidad de Género de Valparaíso presentó una querella de oficio. María Paz Rengifo, directora regional del servicio, indicó que la acción apunta a garantizar el acceso a la justicia a la familia de la víctima.
5: Presentamos una querella de oficio por este caso, la tercera que hemos impuesto en esta región, tal como nos mandata la ley integral. Todo esto con el objetivo de contribuir al acceso a la justicia para la familia también de la víctima. También hemos activado la ley 21.565 de reparación para víctimas de femicidio y su familia, a fin de que los hijos menores de edad de la víctima puedan acceder a la pensión establecida por esta normativa.
3: La causa probable de muerte es un traumatismo craneoencefálico que le habría generado el ser golpeada en contra de roqueríos del lugar. El comisario Pablo Alegría, jefe de la Brigada de Homicidios San Antonio, señaló que el análisis de cámaras y el testimonio de testigos permitieron detener al imputado y acceder a su declaración.
6: Se logró establecer de manera clara y fehaciente la dinámica en que ocurrieron los hechos, pudiendo de esta manera determinar la participación y autoría en el hecho de una persona de sexo masculino mayor de edad, quien a la ubicación y entrevista por parte de los detectives de forma libre y voluntaria reconoció su participación en los hechos.
3: Atendida la gravedad del hecho imputado, fue acogida la medida cautelar de prisión preventiva, mientras se decretó un plazo de 70 días para el desarrollo de la investigación. En la región de Valparaíso, Bio Bio, la radio.
2: Y la violencia femicida continúa dejando cifras alarmantes en el país. Así lo evidenció.

0: conoció el último informe del Circuito Intersectorial de Femicidio del Ministerio de la Mujer y Equidad de Género correspondiente al año pasado. Durante ese año se registraron 444 hechos de violencia femicida, entre ellos 44 casos consumados, 330 frustrados y 70 tentados. El informe también contabilizó dos suicidios femicidas. Los detalles los tiene Montserrat Tapia.
1: Una preocupante realidad sobre la violencia contra la mujer reveló el último informe del Circuito Intersectorial de Femicidio que realiza el Ministerio de la Mujer y la Equidad de Género. En su edición 2025, el documento reveló 444 hechos de violencia femicida, 44 consumados, 330 frustrados y 70 atentados, además de dos suicidios femicidas. La principal alerta se concentra en los casos frustrados que presentaron el mayor incremento del periodo, pasando de 103 registros en 2014 a 330 en el año 2025. El estudio también dio cuenta que las víctimas corresponden mayoritariamente a mujeres chilenas, principalmente entre los 30 y 45 años. Un dato que preocupa es que en casi la mitad de los femicidios, el 46,9%, existían denuncias previas por violencia. Sin embargo, solo en el 12% se decretaron medidas cautelares. La ministra de la Mujer, Judith Marín, dijo que pese a que los femicidios consumados se han mantenido estables, aún hay desafíos para el Estado.
2: Muestra que tenemos una tarea pendiente, que a pesar de que las cifras se sostienen, malamente uno pudiese decir que es una buena noticia porque no lo es. Nos muestra que hay un desafío constante.
1: El informe también advierte diferencias territoriales. Aunque las zonas más pobladas concentran más casos, las tasas más altas se registran en regiones con menor población femenina, como la Araucanía, Tarapacá, Aysén y Magallanes. Javiera Yacaman, integrante de la Red Chilena contra la Violencia hacia las Mujeres, emplazó directamente al Estado a entregar respuestas concretas frente a la desprotección de las víctimas.
3: Además, en casi la mitad de los casos, las mujeres víctimas de femicidio habían presentado denuncias. ¿Cuáles son las medidas concretas que van a tomar para poder prevenir que los agresores acaben de igual forma con la vida de las mujeres?
1: Frente a la complejidad técnica y operativa de estos delitos, el jefe nacional de delitos contra las personas de la PDI, el prefecto inspector Jorge Abate, apuntó a una transformación profunda en las pesquisas y en el abordaje multidisciplinario y coordinado a nivel nacional.
4: Principalmente enfocado en la prevención de este tipo de hechos, con un trabajo con policía que trabajan la investigación con enfoque de género.
1: Los antecedentes evidencian los desafíos pendientes de la prevención y protección de las víctimas, un aspecto especialmente crítico al considerar que los registros históricos muestran un incremento en la ocurrencia de estos delitos durante los meses de septiembre y octubre.
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0: Quince minutos faltan para las 7 de la mañana. Una persecución de 2 horas terminó con 6 tripulantes detenidos y una embarcación proveniente de Lebu incautada tras ser sorprendida con cerca de 3 toneladas de reineta en veda operando en las cercanías de Chiloé. Los detalles los tiene Hans Barrus.
6: Se trató de un operativo aeronaval que fue desplegado por funcionarios de la Armada tras recibir denuncias por presunta pesca ilegal en ese sector. En el procedimiento participaron un avión naval y el patrullero Micalvi. Y según informó el gobernador marítimo de Chiloé, Ricardo Cárcamo, la embarcación no habría acatado la orden de detenerse para poder ser fiscalizada, por lo cual se inició una persecución que se extendió por aproximadamente 2 horas.
7: Se pudo identificar a una nave, la más cercana, a la cual se le convidó, ¿no cierto?, a detener sus máquinas para ser abordada, la cual no hizo, ¿no cierto?, hizo caso omiso a la autoridad y se dio a la fuga y también intentó, ¿no cierto?, hacer diferentes acciones para poder inhabilitar la propulsión del buque lanzando objetos, ¿no cierto?, al mar, y después de aproximadamente unas 2 horas la persecución se detuvo la embarcación menor.
6: Finalmente, la nave fue abordada y trasladada hasta la ciudad de Ancud debido a las condiciones meteorológicas. Los 6 tripulantes quedaron detenidos mientras continúan todas las diligencias correspondientes. En Chiloé, Bío Bío, la radio.
0: Dos niños resultaron baleados en diferentes hechos registrados en la región metropolitana. Ambos ocurrieron en menos de 24 horas, exponiendo nuevamente a menores de edad a episodios de violencia armada. El caso más reciente ocurrió en la población La Legua, en San Joaquín, donde un niño de 6 años fue alcanzado por un disparo. El menor se encontraba en su casa cuando se produjo la balacera en el sector y terminó herido, siendo llevado hasta un centro asistencial. El fiscal de la Fiscalía Regional Metropolitana Sur, Juan Cheuquiante, dijo que el impacto fue producto de un intercambio balístico entre bandas rivales que se encontraban a las afueras del domicilio.

0: niño de 6 años se encontraba al interior de su domicilio en compañía al grupo familiar, instante en que recibe un disparo proveniente desde el exterior del inmueble, ocasionado producto de un aparente enfrentamiento entre bandas.
1: Horas antes, en Lo Espejo, otro menor de 12 años también resultó herido por un disparo. En ese hecho, además, otra persona adulta de 50 años resultó lesionada. Esto habría ocurrido mientras dos bandas rivales, presuntamente pertenecientes al crimen organizado dentro de la comuna, se encontraban en un enfrentamiento. El teniente de carabineros, Brandon Viñuela, aseguró que se registraron una serie de disparos que alcanzaron a las víctimas.
2: Esto ocurrió mientras ellos transitaban en la vía pública y por antecedentes preliminares sería un intercambio entre bandas rivales.
1: Ambos casos están siendo investigados para determinar el origen de los disparos y establecer responsabilidades. Los hechos vuelven a poner el foco en la exposición de niños y familias a balaceras vinculadas a conflictos entre grupos, incluso cuando se encuentran dentro de sus propias viviendas. Faltan 11 minutos para las 7 de la mañana. Por el delito de secuestro, será la querella que presentará el gobierno tras la retención de un tutor por parte de jóvenes imputados al interior del centro de internación provisoria de Coronel. Desde el gremio de los trabajadores que laboran en el recinto señalaron que los hechos ocurridos esta semana superaron todos los límites. Nos informa desde Radio Bio Bio de Concepción, José Manuel Lagos.
3: Consultado por la radio, el delegado presidencial de la región del Biobío, Julio Nativia, señaló que la querella criminal que presentarán por la retención del tutor en su oficina por parte de un grupo de jóvenes privados de libertad en el Centro de Internación Provisoria de Coronel será por el delito de secuestro. Según la denuncia de los propios trabajadores, el funcionario habría sido obligado a ser fotografiado portando armas hechizas, droga e incluso fue golpeado de pies y manos. Cabe consignar que la víctima fue retenida por alrededor de 3 horas, lo que fue calificado por el gobierno como de gravedad, de ahí que se trabaje en coordinar las medidas a tomar al interior del CIP junto a Gendarmería y el Servicio Nacional de Reinserción Social Juvenil.
4: Y se han dispuesto todos los antecedentes al Seremi de Seguridad a fin de evaluar por parte del Ministerio de Seguridad una querella por los hechos ocurridos. Se está evaluando presentarlo por el delito de secuestro. Lo estamos conversando tanto con el servicio como con Gendarmería, las medidas que son necesarias, ya que han ocurrido una serie de situaciones en este establecimiento que han preocupado y que van a requerir una intervención de fondo, situación que es muy grave.
3: Rodolfo Fuente Alba, presidente de la agrupación que reúne a trabajadores del servicio en la región del Biobío, indicó que tanto el secuestro de un tutor ocurrido el pasado jueves como el incendio en una de las casas del establecimiento superaron todos los límites.
5: Él estaba solo con 6 jóvenes, los cuales portaban armas hechizas, estaban en un estado aparentemente de consumo de droga y en todo momento fue agredido con golpes de puño, de pie. Le saquen fotos con un teléfono que los jóvenes portaban, que obviamente eso no está permitido. Aquí se traspasaron todos los límites de seguridad.
3: Desde la Agrupación Nacional de Empleados Fiscales en el Biobío, su vicepresidenta Paulina Ortiz se sumó al llamado no solo a incrementar las medidas de seguridad al interior del recinto, sino que también la dotación de personal que permita hacer frente a los graves hechos de violencia de estos últimos meses.
6: A entregar las medidas de seguridad a los funcionarios para que puedan desarrollar las funciones propias de su cargo, resguardando su integridad física. Así como también nos preocupa profundamente la baja dotación de funcionarios en el Centro de Internación Provisoria.
3: El Centro de Internación Provisoria de Coronel es uno de los recintos más peligrosos del país, donde adolescentes infractores de ley cumplen medidas cautelares o condenas, dada también la fabricación de armas artesanales que cada cierto tiempo incauta personal de gendarmería, sumado a menores y trabajadores apuñalados. Cabe consignar que por los incidentes ocurridos durante esta semana, 2 de los sospechosos enfrentan un juicio oral tras ser acusados de un secuestro ocurrido en la comuna de Hualpén.
1: 8 minutos faltan para las 7 de la mañana. La justicia revocó la prisión preventiva de uno de los hijos formalizados por el parricidio de Julia Chuñil en la comuna de Máfil, dejándolo con arresto domiciliario total. El Ministerio Público apeló la resolución. Nicolás Silva, de Radio Biobío de Valdivia, tiene el informe.
7: Este viernes se revisó la medida cautelar de Javier Troncoso Chuñil, el único hijo que se encontraba privado de libertad por su presunta participación en el crimen de su madre, cuyo paradero se convirtió en una incógnita en noviembre del 2024. La instancia fue solicitada por su defensa, buscando modificar la prisión preventiva que se decretó en enero de este año, cuando fue detenido junto a sus 2 hermanos en un allanamiento que se realizó en Máfil, en medio de la investigación por la desaparición de Julia Chuñil. Luego de varios intentos fallidos,

0: Finalmente, el juzgado de garantía de Los Lagos cambió la medida cautelar de Javier Troncoso por un arresto domiciliario total. Así lo confirmó su abogada, Karina Riquelme, indicando que, a juicio del tribunal, las diligencias de la fiscalía se pueden realizar con normalidad sin que el imputado esté en prisión preventiva.
1: El argumento que entrega el magistrado es que la prisión preventiva no puede pasar a ser una pena anticipada y que otras medidas cautelares pueden proteger el procedimiento, que el procedimiento puede llevarse adelante sin que la libertad de Javier en ningún momento afecte todas las diligencias que está llevando adelante la fiscalía.
0: Eso sí, Troncoso se mantendrá detenido, ya que el Ministerio Público apeló a la resolución y sus medidas cautelares quedarán en manos de la Corte de Apelaciones de Valdivia en una audiencia que se realizará el lunes en la mañana. Desde la Fiscalía Regional de Los Ríos evitaron referirse al tema hasta conocer la sentencia del tribunal. Hay que recordar que los otros hijos, Pablo San Martín y Janet Troncoso, están sin medidas cautelares luego que en abril de este año se revocara el arresto domiciliario total que se decretó al ser formalizados por su presunta participación en el crimen de Julia Chuñil. La Región de Los Ríos, Bio Bio, la radio.
2: 6 minutos faltan para las 7. La Corte de Concepción mantuvo la medida cautelar de prohibición de comunicación con sus compañeros de trabajo de un imputado por el delito de cohecho consumado y reiterado en el juzgado de garantía de Los Ángeles. Precisamente desde Radio Bio Bio de Los Ángeles, Maricel Venegas con la información.
3: Por unanimidad fue rechazado el recurso de apelación presentado por la defensa del imputado Nelson Sáez Reyes como autor del delito consumado y reiterado de cohecho, lo que le prohíbe mantener comunicación con sus compañeros de trabajo, los funcionarios del juzgado de garantía de Los Ángeles. Este delito Sáez Reyes lo habría cometido entre los años 2017 y 2025. La quinta sala del Tribunal de Alzada confirmó la resolución impugnada dictada por el juzgado de garantía de Los Ángeles al compartir que la comunicación de Sáez Reyes con sus compañeros de trabajo es un peligro para el éxito de la investigación. La resolución agrega que en este caso no lleva a la razón la defensa al argumentar que se estaría en presencia de una sanción anticipada, ya que lo que se cautela es precisamente las diligencias relacionadas con la investigación. Para el Tribunal de Alzada, estas conclusiones resueltas con Sáez Reyes tampoco hacen variar el hecho de que la jueza investigada en corrupción judicial, Cheri Palomera, se mantenga en funciones en el mismo juzgado, puesto que aún no ha sido formalizada y que la querella de capítulos presentada en su contra por la Fiscalía Regional de Ñuble fue rechazada, hallándose actualmente en apelación ante la Corte Suprema. En Los Ángeles, Bio Bio, la radio.
2: La Fiscalía reveló que el año pasado se contabilizaron 849 secuestros en el país, delito que continúa en niveles elevados, con más de 800 casos al año registrados desde el 2022. Además, cerca del 20% de los casos está vinculado a grupos de crimen organizado, siendo la extorsión una de las principales motivaciones detrás de los secuestros. La información con María Agramont.
4: Cifras preocupantes que dan cuenta de cómo ha cambiado el fenómeno del crimen organizado en el país. Las cifras de los secuestros siguen siendo preocupantes, ya que están muy por encima de los niveles registrados antes de 2021. Así lo revela el informe de la Fiscalía Nacional, que registra 394 ingresos por denuncias de secuestro durante el primer semestre de 2026, mientras que durante todo 2025 se contabilizaron 849 casos. El Ministerio Público advirtió también que los niveles se mantienen elevados desde 2021, y que desde ese entonces la cifra se ha mantenido por sobre los 800 casos anuales. Durante 2025, el 18,6% de los secuestros tuvo fines extorsivos. El director de la Unidad Especializada en Crimen Organizado y Drogas de la Fiscalía Nacional, Ignacio Castillo, aseguró que la presencia de organizaciones de crimen organizado utilizan el secuestro como una forma de delito que permite a estos grupos controlar territorios o ganar dinero.
5: Uno no puede mirarlo aisladamente. Las organizaciones criminales ven los mercados ilícitos como fuente de ingreso. El secuestro es uno más de aquellos delitos en los cuales ellos pueden controlar territorio, utilizar el secuestro extorsivo para ganar dinero.
4: El docente investigador de la Facultad de Gobierno de la Universidad del Desarrollo, Hugo Contreras, aseguró que el aumento de este delito, que se ha mantenido en los últimos años, se debe al cambio en sus motivaciones y también a las formas de ejecución.
6: Aparecieron secuestros vinculados a extorsiones, ajustes de cuentas, cobro de deudas, disputas entre grupos criminales y al control territorial. No se trata simplemente de más secuestros, sino de una diversificación de sus motivaciones y formas de ejecución.
4: A esto se suma que 3 de cada 4 imputados identificados habría cometido anteriormente otros delitos. Al respecto, el ex defensor penal público Luis Gálvez señaló que esto demuestra una falla del sistema en su conjunto, debido a que, si bien depende de los delitos, las penas de

0: deben ser efectivas cuando estos antecedentes se van acumulando.
1: Está fallando el sistema en su conjunto. Una vez que se dicta una condena y tiene irreprochable conducta anterior, podría optar una pena sustitutiva, pero después de la segunda condena, esa pena tiene que ser pena efectiva.
0: Fiscalía advirtió que pese a la baja registrada durante este año, el secuestro sigue siendo un delito de alta preocupación, tanto por el nivel de casos como por el avance de nuevas modalidades vinculadas al crimen organizado, la extorsión y el uso de armas de fuego.
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7: La fecha 22 continúa con dos partidos que son clave por el cupo Chile 2. Universidad Católica va a visitar a Everton desde las 5:30 de la tarde, mientras la Universidad de Chile recibirá a Coquimbo a partir de las 20 horas. Y en el Abierto de Estados Unidos, Alejandro Tavilo afrontará uno de sus grandes desafíos en Nueva York. El chileno enfrentará al alemán Alexander Zverev por la tercera ronda del torneo en busca de avanzar por primera vez a los octavos de final. Vamos a conocer detalles en el informe de Benjamín Rojas.
8: Audax Italiano derrotó por 1-0 a Deportes Concepción en el inicio de la fecha 22 del Campeonato Nacional. El triunfo le permite a los itálicos llegar a 25 puntos y tomar distancia de la zona de descenso, mientras que Deportes Concepción se mantiene con 30 unidades y pierde la oportunidad de meterse en zona de clasificación a Copas Internacionales. La fecha continúa hoy con un duelo importante por el Chile 2. A partir de las 17:30 horas, Universidad Católica visitará a Everton en el Estadio Sausalito. Los cruzados son segundos con 36 puntos, mientras que los ruleteros marchan cuartos con 33 y buscarán acercarse a la UC. En la previa, el técnico cruzado, Daniel Garnero, se refirió al encuentro.
9: Como tiene una importancia siempre, obviamente, ir a jugar de visitante tiene sus dificultades, pero jugar con un equipo que está muy bien, que viene sacando muchos puntos, con un buen funcionamiento, va a tener una complejidad mayor el partido, así que necesitamos estar bien.
8: Más tarde, desde las 20 horas, Universidad de Chile recibirá a Coquimbo Unido en el Estadio Nacional. Los azules llegan tras 2 derrotas consecutivas y tienen 36 puntos, los mismos que Universidad Católica, aunque con peor diferencia de gol. Coquimbo, en tanto, suma 29 unidades. Una de las novedades en la U es Octavio Rivero, quien ya entrena a la par de sus compañeros y avanza en su recuperación. El entrenador de los universitarios, Fernando Gago, habló sobre la situación del delantero uruguayo.
10: Octavio está muy bien, está tranquilo, está trabajando muy bien. Obviamente que veremos cuándo va a ser el mejor momento para que esté. Y comparto 100% que es un jugador que nosotros nos va a dar algo, porque estaba planeado desde este momento, desde que llegó al club. Entonces, cuando yo también analizo el plantel, creo que es un refuerzo, porque este es un jugador que todavía no lo pude entrenar.
8: En la primera vez, Santiago Wanderers derrotó por 1-0 a Deportes Iquique y quedó momentáneamente como líder con 44 puntos a la espera del partido de Cobreloa. En la parte baja, Rangers de Talca venció por 1-0 a Deportes Temuco y llegó a 15 unidades, quedando a 2 puntos de Deportes Santa Cruz y de salir de la zona de descenso. En España, el Real Betis de Manuel Pellegrini dio la sorpresa y derrotó por 1-0 al Real Madrid por la cuarta fecha de la Liga. El cuadro verde y blanco llegó a 9 puntos y quedó tercero, mientras que el conjunto merengue sufrió su primera derrota. Tras el partido,

0: DT del conjunto verde y blanco, Manuel Pellegrini, destacó la victoria de su equipo.
1: Ellos tuvieron llegadas muy peligrosas, los balones parados, que Álvaro Valle hizo tres paradas muy, muy buenas, pero al final el gol lo hicimos nosotros y nos llevamos los tres puntos ante un gran rival, un partido muy disputado, que seguramente si se empata también puede ser un resultado justo. Así que en ese aspecto muchas veces pasa en el fútbol eso, nosotros concretamos la que tuvimos y ellos no.
0: En el tenis, Alejandro Davilo enfrentará hoy al alemán Alexander Zverev por la tercera ronda del US Open. El partido se disputará en el Arthur Ashe Stadium y será el último de la jornada, por lo que comenzará no antes de las 20 horas de nuestro país. El chileno 28 del ranking ATP buscará dar la sorpresa ante el actual número 2 del mundo. Y en la Fórmula 1, hoy a partir de las 10 de la mañana, se disputará la clasificación para el Gran Premio de Italia en Monza. El líder del campeonato, Kimi Antonelli, deberá partir desde el fondo de la parrilla en la carrera por una penalización con el cambio de componentes de su unidad de potencia. El Gran Premio de Italia se correrá mañana desde las 10 horas.
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9: Siete de la mañana con cinco minutos, lo decíamos en titulares, a los 71 años de edad murió el histórico dirigente del Partido Socialista, Camilo Escalona. El velatorio se va a desarrollar desde esta mañana en la sede del Congreso en Santiago. Jaime Sepúlveda nos tiene información.
10: Tras un coma inducido y a raíz de un agresivo cáncer a la próstata, falleció a los 71 años el dirigente del Partido Socialista, Camilo Escalona. Recordemos que tras el diagnóstico de su enfermedad en el año 2024, Escalona sufrió diversas hospitalizaciones debido al deterioro en su estado de salud. Así, su hija Natalia Escalona, y en un breve comunicado, confirmó su fallecimiento en compañía de familiares y amigos.
11: Camilo Escalona Medina ha fallecido, un líder justo y un hombre de profundas convicciones. Muchas de las políticas que han buscado hacer de Chile un país más justo llevan su huella y eso será imborrable.
10: Camilo Escalona, y ya con apenas 13 años, ingresó a la Juventud Socialista y durante el gobierno de Salvador Allende se convirtió en dirigente estudiantil, llegando a liderar la Federación de Estudiantes Secundarios de la capital. Tras el golpe militar, se refugió en la Embajada de Austria y vivió posteriormente en Viena, Cuba y la República Democrática Alemana, hasta que regresó al país clandestinamente. Con el retorno a la democracia, fue vicepresidente del PS, también tuvo una extensa trayectoria parlamentaria, llegando a presidir el Senado. Durante las últimas décadas, se convirtió en una figura clave del socialismo, tanto en su reorganización tras la dictadura como en la construcción de acuerdos políticos durante la transición y los gobiernos de la Concertación. Este amplio camino político fue destacado por la presidenta del Partido Socialista, Paulina Bogdanovic, quien lo catalogó como un gran demócrata.
12: Quien fuera 5 veces presidente del Partido Socialista de Chile, actual secretario general de nuestro partido y sobre todo un gran demócrata, y que formó generaciones de socialistas comprometidos con nuestro país.
10: Hasta la clínica Indisa y a través de redes sociales se fueron múltiples las muestras de apoyo hacia la familia por el fallecimiento.

0: De Camilo Escalona, incluso el presidente José Antonio Kast, que lo visitó minutos antes de su deceso, publicó a través de la red social X que lamentó su muerte, indicó que estuvieron en veredas opuestas, pero reconoció a quien defendió sus convicciones políticas. El féretro fue llevado hasta el Partido Socialista en el centro de la capital. Posteriormente y durante la mañana de hoy, será trasladado hasta la sede del Congreso en Santiago, donde se desarrollará su velorio.
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2: El presidente de Estados Unidos, Donald Trump, respaldó el argumento de su vicepresidente J.D. Vance de que el enfrentamiento con Irán no constituye una guerra, al considerar que los combates se producen de forma intermitente. Mucha gente no lo llama guerra, yo lo llamo un conflicto militar porque para nosotros es algo menor. No es gran cosa, declaró el mandatario a la prensa en el despacho Oval, donde comparó el conflicto con Irán, iniciado hace 6 meses, con guerras que se prolongaron durante muchos años, como la de Vietnam. Trump defendió que Vance dijo la verdad cuando esta semana, durante una rueda de prensa en la Casa Blanca, afirmó que él no lo llamaría una guerra al referirse al conflicto con Irán, pues dijo que no hay intercambio de fuego en este momento. Corea del Sur dijo que no ha tomado ninguna decisión final sobre un eventual despliegue de tropas en el estrecho de Hormuz, pero que está estudiando esta opción siempre y cuando no comprometa su capacidad de defensa, después de las recientes presiones del presidente Trump. Un funcionario presidencial dijo, bajo condición de anonimato, que bajo esa condición Seúl podría realizar contribuciones militares a los esfuerzos para garantizar la libre navegación a través del estratégico paso, razón por la cual esta decisión aún está en curso, dijo. Según recoge la agencia de noticias Yonhap, el funcionario explicó que para hacer ese eventual despliegue, el gabinete debe tener en cuenta la situación en la península coreana, así como los procedimientos legales del país. El presidente libanés, Josep Aoun, agradeció a su homólogo estadounidense, Donald Trump, y al Comité Internacional de la Cruz Roja la liberación del primer grupo de detenidos libaneses por parte del gobierno israelí, que ya han sido recibidos por el ejército libanés. En un comunicado, Aoun expresó su gratitud, reafirmó la validez de la firme posición libanesa y subrayó la necesidad de completar los pasos requeridos estipulados en el marco tripartito, que en última instancia conducirán al restablecimiento de la plena soberanía libanesa sin renunciar a un solo centímetro, dijo, de nuestro territorio ni disminuir el número de nuestra población. El jefe de Estado hace referencia al acuerdo marco firmado entre Israel y Líbano a finales del pasado junio, rubricado tras emplazar las primeras conversaciones directas en más de 3 décadas entre las dos partes mediadas por Estados Unidos. La presidenta de la Comisión Europea, Ursula von der Leyen, visitará Groenlandia los próximos 6 y 7 de septiembre para profundizar la asociación entre la Unión Europea y la isla ártica, que el presidente Trump ha manifestado reiteradamente su intención de controlar. El objetivo de von der Leyen es avanzar en las relaciones entre Groenlandia y la Unión Europea y abordar cuestiones relacionadas con la creciente importancia estratégica del Ártico, informó la Comisión en un comunicado. La presidenta del Ejecutivo Comunitario se va a reunir con el primer ministro de Groenlandia, Jens Frederik Nielsen, y con la primera ministra de Dinamarca, Mette Frederiksen, así como con el primer ministro de Islas Feroe, Beinir Johannesen. El secretario de Estado de Estados Unidos, Marco Rubio, va a visitar Colombia, Ecuador y Perú entre el 8 y el 10 de este mes, un viaje durante el cual se va a reunir con representantes de los nuevos gobiernos de Bogotá y Lima, además del presidente ecuatoriano Daniel Noboa, informó el Departamento de Estado. Durante la gira, Rubio tratará el apoyo de Estados Unidos para la recuperación de Colombia tras el terremoto que azotó la vertiente occidental del país el pasado 10 de agosto, una mayor cooperación en la lucha conjunta contra el narcoterrorismo, así como los beneficios de unas relaciones comerciales más estrechas, explicó el Departamento de Estado en un breve comunicado. El gobierno de Giorgia Meloni se convirtió en el más longevo de la República Italiana, con 1.413 días consecutivos en el poder. Un insólito hito de estabilidad de una democracia jalonada, muy volátil, con mucha turbulencia en el poder desde octubre del año 2022, la primera mujer en dirigir un gobierno en Italia ha superado el récord de Silvio Berlusconi en su segundo mandato, si bien el Cavaliere mantiene la marca del gobernante que más tiempo ha ocupado el cargo de primer ministro, 9 años, pero repartidos en 4 legislaturas. Tras la victoria de su partido Hermanos de Italia en las elecciones del 2022 con un 26% de los votos, Meloni armó una coalición de centro-derecha con la berlusconiana Forza Italia y la Liga de Matteo Salvini, que ha funcionado con cohesión y a favor de la primera ministra, entre otros motivos por el progresivo debilitamiento y las tensiones internas de sus socios. Buena parte de la tranquilidad del mandato de Meloni obedece a la falta de una alternativa sólida en la izquierda. La oposición no ha superado sus divisiones y sigue sin llegar a un acuerdo sobre la fórmula programática y de liderazgo común para las próximas elecciones. No parece que la oposición capitalice los errores del gobierno. Los últimos sondeos dan al Partido Demócrata, principal líder opositor, a Eli Schlein, un lento crecimiento, pero el apoyo no llega al 22%. El Movimiento 5 Estrellas se mueve a la baja, 12,5, y Alianza Verde concita un 6,6. Tenemos más detalles con el corresponsal de Roma, de Radio Francia Internacional, Federico Giuglia.
3: Economía y política exterior son las claves del éxito de la primera mujer, que obtiene un récord perseguido solo por hombres y que ni siquiera Silvio Berlusconi pudo obtener en sus 4 gobiernos. La estabilidad es hija de una política económica prudente y reconocida favorablemente por todas las instituciones internacionales y mercados financieros. En Italia produjo un récord de personas ocupadas, 24,3 millones de trabajadores en total, de los cuales 1.300.000 en los 4 años de Meloni y de su gobierno de derecha. En el exterior, la política de la primera ministra siguió el camino europeo de Mario Draghi, siempre al lado de una Ucrania asediada. Inflexible Meloni en materia de inmigración, criticando, por ejemplo, la política del primer ministro español, Pedro Sánchez, después de los hechos de Ceuta. En Italia se vota el año que viene y la oposición de centro-izquierda tendrá que unirse toda para tratar de ganarle al gobierno unido de centro-derecha con un nuevo adversario a su derecha extrema, el general Roberto Vannacci. Desde Roma, Federico Giuglia para Radio Francia Internacional.
2: Los emisarios de la Casa Blanca para la guerra iniciada por Rusia contra Ucrania van a viajar a Moscú y a Kiev respectivamente el fin de semana para entablar consultas sobre el arreglo pacífico del conflicto, informó una fuente a la agencia rusa TASS. Se espera que lleguen a Moscú y después a Kiev 5 y 6 de septiembre, o sea, hoy y mañana, aseveró la fuente citada. La víspera, el presidente ucraniano Volodymyr Zelensky dijo que le habían confirmado que van a volver a Moscú y van a viajar por primera vez a la capital ucraniana en los próximos días. Nos referimos a Steve Witkoff y Jared Kushner. El número de muertos por las devastadoras riadas en Nepal aumentó a 1.344 y el de desaparecidos se sitúa en 4.886, mientras continúan las operaciones de búsqueda y rescate en las zonas afectadas, según el último balance de las autoridades publicado hoy. El reciente informe de la policía de Nepal elevó la cifra de fallecidos, mientras el número de personas cuyo paradero se desconoce bajó ligeramente, como decíamos, a 4.886. Entre los desaparecidos figuran al menos 606 ciudadanos extranjeros, incluidos 2 españoles, según confirmaron fuentes oficiales. Las operaciones, que mantienen a casi 8.000 agentes desplegados, han permitido auxiliar hasta el momento a 8.962 personas. Las labores prosiguen con la esperanza de encontrar más sobrevivientes en la zona cero tras el rescate de 2 trabajadores que pasaron 10 días atrapados en un túnel de la central hidroeléctrica Trisuli 3A. La corresponsal de Radio Francia Internacional, Leticia Fuentes, nos va a entregar más detalles.
4: Este es el sonido de la esperanza. 9 días después, Nepal sigue intentando recuperarse de una de las mayores catástrofes naturales que se recuerdan. Y cuando ya casi nadie lo creía posible, ocurrió el milagro. Los equipos de rescate han encontrado con vida a 2 trabajadores atrapados desde el pasado 26 de agosto en un túnel de las obras de la presa Trisuli 3, al norte del país. Uno de ellos salió en camilla, consciente, cubierto de barro y haciendo la señal de oración y agradecimiento. El segundo apenas podía sostenerse en pie. Ambos son los primeros supervivientes rescatados de este túnel y las autoridades creen que podrían haber cerca de un centenar de personas atrapadas ahí dentro. Por ello, las tareas de rescate no cesan y los expertos lo hacen con todo tipo de tecnología que ayude a acelerar los trabajos porque ahora el mayor enemigo es el tiempo. Así lo cuenta Jeremy Futrell, responsable de los bomberos de New Gales presentes sobre el terreno.
5: El equipo está compuesto principalmente por pilotos que operan nuestros drones especializados. Esto les ayudará a localizar

0: terreno y las estructuras, facilitando así la toma de decisiones de las autoridades locales de gestión de emergencias sobre dónde desplegar sus recursos. La gran ventaja de estos drones es su capacidad para llegar a lugares de difícil o lento acceso, lográndolo de manera mucho más rápida y segura.
1: México mantiene desplegados 165 equipos antidrones en su frontera norte y realiza operaciones espejo con Estados Unidos para enfrentar actividades criminales, entre ellas el uso de aeronaves no tripuladas para detectar rutas libres de vigilancia e inmigración irregular. El secretario de la Defensa Nacional de México, Ricardo Trevilla Trejo, confirmó en la conferencia de prensa celebrada en Zacatecas, centro de México, que las Fuerzas Armadas mantienen una coordinación con Estados Unidos para enfrentar el uso de los drones criminales en la frontera común. El presidente colombiano Abelardo de las Priella presentó ante la prensa 4 cuerpos cubiertos de lonas blancas, resultado de un operativo policial en Río Hacha contra las autodefensas conquistadoras de la Sierra Nevada, en el que murió uno de sus líderes, Naín Andrés Pérez Troncel, alias Bendito Menor. Gracias a una operación impecable realizada por nuestra Policía Nacional por un comando especial de la DIJÍN, se dio de baja a uno de los más peligrosos delincuentes de nuestro país, alias Naín o Bendito Menor, dijo de la Espriella, frente a los 4 cuerpos cubiertos con bolsas blancas y que fueron dispuestos en el suelo. Más de 170 extranjeros en presunta situación migratoria irregular fueron intervenidos en Lima en un operativo policial que abarcó más de 500 personas en distritos del norte de la capital peruana y fueron puestos a disposición de la División de Extranjería de la Policía Nacional. La Policía Nacional de Perú informó que realizó el operativo en el cono norte de Lima para recuperar espacios públicos y fortalecer la seguridad ciudadana. Del total de extranjeros intervenidos para verificar su estatus migratorio, más de 170 presentarían preliminarmente situación migratoria irregular. Diversos sectores leales al expresidente boliviano Evo Morales realizaron una marcha en la ciudad central de Cochabamba en contra de lo que consideran políticas económicas neoliberales del gobierno del presidente boliviano Rodrigo Paz, como el retiro parcial de la subvención al precio del diésel, cocaleros campesinos y los llamados interculturales. Todos leales a Morales participaron en la caravana con la huipala, la bandera multicolor que representa principalmente a los pueblos indígenas de la región andina del país, que recorrió las principales calles de Cochabamba. El presidente brasileño Luis Inácio Lula da Silva le pidió al Supremo Tribunal Federal que garantice la integridad de las investigaciones sobre un millonario fraude bancario que generó un escándalo de corrupción que salpicó a un miembro de la máxima corte. Ante la gravedad del momento, el pueblo brasileño espera que el presidente de la Suprema Corte y la Fiscalía lideren un proceso que garantice la integridad y la confianza en las investigaciones, afirmó el jefe de Estado en un inusual video que publicó en sus redes sociales. El líder progresista, que hasta ahora no se había pronunciado sobre la grave crisis en la máxima corte, lo hizo justo después de que uno de sus magistrados lanzara duros ataques contra un colega que lo investiga por supuesta corrupción. Nos emplea el corresponsal de Radio Francia Internacional, Joan Royo.
2: Crisis total en el Tribunal Supremo de Brasil. El escándalo del Banco Master, un fraude bancario que dejó un agujero de 10.000 millones de dólares, ha estallado dentro de la máxima corte del país. El juez Alexandre de Moraes, conocido por haber llevado a la cárcel al expresidente Bolsonaro, está implicado de lleno. Salieron a la luz conversaciones con el dueño del banco, Daniel Borcaro, en que este le pide consejo para no ser arrestado por la policía. También se supo que el banquero firmó contratos de varios millones de dólares con el bufete de abogados de la esposa del juez. La crisis, con numerosas peticiones de dimisión, se ha agravado porque otro de los jueces, André de Mendoza, ha pedido que se investigue a su colega, algo que nunca había ocurrido en los 135 años de la institución y que ha abierto una guerra fratricida dentro de la corte. Las revelaciones sobre el caso de corrupción se van sumando cada día y pueden tener consecuencias imprevisibles de cara a las elecciones presidenciales que Brasil celebrará dentro de un mes. El senador Flavio Bolsonaro, el principal candidato de la derecha, también está implicado en el escándalo del Banco Master, igual que varios aliados del presidente Lula da Silva. Desde Río de Janeiro, Joan Royo para Radio Francia Internacional.

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1: A los 71 años murió el histórico dirigente del

0: Partido Socialista, Camilo Escalona.
1: Mi papá fue un demócrata irreductible, un socialista de tomo y lomo, un amigo cariñoso, un luchador, un líder justo y un hombre de profundas convicciones.
0: El canciller argentino mintió y aseguró que el país trasandino es bioceánico. Las declaraciones se conocieron poco más de 24 horas después de la reunión bilateral entre José Antonio Kast y Javier Milei.
2: La afirmación del canciller argentino evidentemente que rompe los tratados de 1881 y 1984.
0: Previamente, el viceministro Claudio Alvarado descartó presionar a Argentina para que derogue el decreto que habla del control conjunto del Estrecho de Magallanes.
3: Ellos verán el momento en que lo hacen, pero aquí lo que interesa y lo que manda es lo que está pactado y que el Estrecho de Magallanes es chileno y Argentina no tiene soberanía sobre el mismo.
0: La moneda respondió a Estados Unidos y descartó estar aplicando la llamada doctrina Monroe.
4: Estamos dispuestos a colaborar, vamos a seguir colaborando y es esa nuestra línea. Nosotros tenemos nuestras propias políticas internas, nosotros tenemos nuestra propia forma de organizarnos.
5: Nuestra soberanía debe estar por sobre cualquier afinidad.
0: La derecha conmemoró el cuarto aniversario del triunfo del rechazo, apostando a trabajar por una unidad amplia.
6: Hoy tenemos la responsabilidad de proyectar esa unidad y sobre todo de gobernar bien.
7: Si no hacemos bien las cosas, la izquierda va a volver a gobernar. Siempre vamos a estar disponibles para conversar, pero esas mayorías tienen que construirse sobre ideas claras, sobre principios.
0: La Fiscalía Nacional reveló que durante el primer semestre del año se registraron 394 denuncias por secuestro. Desde 2022 se ha contabilizado más de 800 casos anuales.
8: Está fallando el sistema en su conjunto.
9: El secuestro es uno más de aquellos delitos en los cuales ellos pueden controlar territorio, utilizar el secuestro torcido para ganar dinero.
0: 444 hechos de violencia femicida se perpetraron el año pasado según el Ministerio de la Mujer. Las acciones se concretaron principalmente en regiones como Tarapacá y la Araucanía.
10: Muestra que tenemos una tarea pendiente, que a pesar de que las cifras se sostienen, malamente uno pudiese decir que es una buena noticia porque no lo es.
0: La justicia revocó la prisión preventiva de Javier Troncoso Chuñil, hijo de Julia Chuñil, formalizado por su parricidio. El Ministerio Público apeló la resolución.
11: El argumento que entrega el magistrado es que la prisión preventiva no puede pasar a ser una pena anticipada y que otras medidas cautelares pueden proteger el procedimiento.
0: Dos adolescentes fueron detenidos por apuñalar a un menor de 13 años al interior de un colegio en La Serena.
12: Logramos la detención de dos sujetos, uno de 14 años y uno de 15 años. De los cuales estamos verificando si mantienen antecedentes penales previos, los cuales son plenamente reconocidos por los testigos que habrían ingresado a este establecimiento ocasional.
0: La Fiscalía, el Consejo de Defensa del Estado y el Servicio de Impuestos Internos activaron una triple ofensiva para anular el caso SQM y revertir las absoluciones, entre ellas las de Pablo Longueira y Patricio Contese.
13: Obviamente se trata no solamente de un argumento ridículo, sino también peligroso.
14: Es que se acredite la incompleta, errónea y contradictoria fundamentación del fallo.
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0: 8 grados en Temuco hasta ahora, 16 de máxima, Villarrica y Pucón 17 de máxima con viento durante todo el día. En la región de Los Ríos, Panguipulli va a tener viento igual durante toda la jornada, 13 de máxima, despejado. Valdivia despejado todo el día, 14 de máxima, 0 grados hasta ahora en Valdivia. También va a estar despejado en La Unión, Lago Ranco y Río Bueno, 14 de máxima para La Unión y Río Bueno, Lago Ranco incluso con viento durante la tarde y la noche, un poquito de la mañana igual, 15 de máxima. Para Los Lagos, Osorno, 4 grados a esta hora, máxima 13, cielo despejado todo el día. Cochamó, nublado en la mañana, despejado en la tarde, 13 de máxima. Puerto Montt tiene 1 a esta hora, bajo 0. 12 de máxima, nubosidad parcial variando a despejado. Chaitén, despejado todo el día, 2 grados a esta hora, 13 de máxima para hoy. Futaleufú tiene 1 bajo 0. Escasa nubosidad matinal, despejado en la tarde, 8 de máxima. En la isla grande del archipiélago de Chiloé, todo despejado. Máximas para Ancud, 12, Castro, 11 y para Quillón, 11 grados.
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2: A ver, esta es una noticia que obviamente ha impactado principalmente al mundo político, social, evidentemente. Regiones que supieron muchísimo de él, la región de Aysén, pero también la región del Biobío y últimamente la región de Ñuble. ¿Por qué? Porque buscó, aspiró justamente a ser candidato al Senado por esa zona. A los 71 años falleció el expresidente del Senado e histórico dirigente del Partido Socialista, Camilo Escalona. Todo esto en medio de su lucha contra un agresivo cáncer de próstata. Comenzó Escalona a militar a los 13 años y llegó de un Chile muy, muy distinto al que probablemente hoy jóvenes de 20 años nos están escuchando, se imaginan. Y llegó a encabezar la Federación de Estudiantes Secundarios de Santiago, un cargo que le significó ser perseguido por la dictadura en nuestro país y una juventud en el exilio que lo llevaría a lugares como Viena, Cuba y Berlín Oriental. Desde Europa mantuvo su actividad política y posteriormente regresó clandestinamente al país. Décadas después, Camilo Escalona se convirtió en parlamentario e incluso terminó presidiendo el Senado. Una vez culminado ese periodo, su trabajo continuó al interior del partido, convirtiéndose en uno de los dirigentes más reconocibles de la colectividad y también de la Concertación. Estas son algunas de las declaraciones que Camilo Escalona, son muchas, la verdad cuando uno se pone a buscar y a recordar, son muchas las intervenciones, las entrevistas, su participación en foros, en Radio Biobío, no solo en Santiago, sino también en Radio Biobío de Concepción y visitó estudios de Radio Biobío a nivel regional. A través de los años, uno puede obviamente reconstruir y recordar parte de sus respuestas que entregó en distintos momentos en nuestro país. Por ejemplo, cuando se le preguntaba sobre temas de derechos humanos.
3: Yo creo que es fácil rehacer. Yo no creo que sea un impedimento que hayan nuevas formaciones políticas para poder construir una memoria histórica de que las fuerzas políticas del presente se comprometan a que nunca van a favorecer un tipo de dictadura en la que se violen los derechos humanos.
2: Venezuela, otro de los grandes temas que también ha enfrentado la izquierda en nuestro país, particularmente en la era Chávez Maduro. ¿Qué decía Escalona respecto a esto? Recordemos.
3: No hay defensores del autoritarismo de Maduro en el Partido Socialista. Nosotros somos demócratas y entendemos que en la crisis que vive Venezuela tiene que haber una solución pacífica que restablezca la democracia.
2: Camilo Escalona también tuvo una posición hace justamente 4 años atrás en el proceso que se vivió en nuestro país, el proceso constituyente, y con algunas tensiones incluso con históricos militantes del Partido Socialista o del PPD, sus aliados, como fue el caso de Ricardo Lagos.
3: El presidente Lagos se equivocó y yo espero que rectifique. Se equivocó porque el apruebo y el rechazo no son los mismos. Son dos opciones de país que son diferentes. Nosotros seguimos inamoviblemente y sin vacilaciones y a secas con la opción del apruebo.
2: A ver, hasta enero de este año, Camilo Scaloni tenía una participación pública dentro del mismo Partido Socialista. De hecho, ocupó el cargo de secretario general, un cargo que es muy importante para el establecimiento, la relación y

trabajo propio de los partidos. Sin embargo, producto de este agresivo cáncer a la próstata, el histórico dirigente terminó saliendo de la vida pública, prefirió la reserva para llevar adelante su enfermedad. Solo se refirió a ella una vez. Lo hizo en una entrevista con el diario La Tercera, fíjese, en abril pasado. ¿Qué dijo? Respeto a las personas que hablan con mayor amplitud de una enfermedad tan ingrata y delicada como esta, pero yo considero que es un tema netamente personal, salvo que sea una información indispensable para la opinión pública, que no es mi caso, dijo Escalona en esa oportunidad. Incluso aseguró que esta fue una de las tres grandes batallas en su vida. La primera, relató, fue el golpe de Estado de 1973. La segunda, mi decisión de regresar clandestinamente a Chile en febrero del año 82, cuando tenía 26 años, que fue una decisión muy difícil, donde puse en riesgo mi vida durante varios años. Y la tercera, en lo estrictamente personal, sin lugar a dudas, este es el mayor desafío que he enfrentado. Su nombre quedará escrito, dice el diario La Tercera, en los anales del Partido Socialista como uno de los principales líderes de su historia. Un hombre clave para esa tienda y sobre todo para la transición democrática, donde empujó con fuerza la tesis de la unidad entre la Democracia Cristiana y el Partido Socialista como sostén de los gobiernos concertacionistas que marcaron esa época de Chile. Para algunos, la época más exitosa que ha tenido en 200 años nuestra República. En la clínica lo acompañó su esposa, Jimena Tricayota, su hermano, Simón, y también su hija Natalia. También en los últimos días llegaron los presidentes del PS, encabezados por la senadora Paulina Bogdanovich y Arturo Barrios, representantes de las mesas directivas del PC, el PPD y el Frente Amplio. El expresidente Gabriel Boric se juntó también con entre las figuras que acompañaron en sus horas más difíciles a la familia. Una de las últimas visitas que recibió fue la del presidente José Antonio Kast, quien la tarde de este viernes estuvo con la familia del histórico dirigente, el hijo de panadero que enfrentó a la derecha, así se le conocía dentro del PS. Se da cuenta que es muy importante, porque en momentos de tanta polarización, reservadamente el actual jefe de Estado, que no tiene absolutamente las antípodas del pensamiento probablemente de Escalona, se acercó, visitó a su familia, estuvo con ellos, compartió con ellos en momentos tan difíciles, obviamente, como es enfrentar la pérdida. Yo creo que estas son cosas que hay que subrayar en medio de la pena de una familia, pero también demostraciones de lo que es la vida democrática. Escalona ingresó a militar en la Juventud Socialista en 1969, cuando tenía 13 años, y estudiaba en el Liceo número 6 de San Miguel. Y pese a muchas adversidades políticas y personales, el hijo de panadero tomó la decisión de hervida ligarse al socialismo chileno. El 15 de noviembre de 1972, más de 70.000 estudiantes secundarios se movilizaron para ir a votar en un ambiente marcado por una creciente polarización y efervescencia política. En medio del paro de camioneros en contra del gobierno de la Unidad Popular, lo que estaba en juego ese día era si la oposición a Salvador Allende tomaría el control de la Federación de Estudiantes Secundarios, la FESES, la principal organización que agrupaba liceos y escuelas públicas, sumándola así al poder que ya ejercían desde los colegios particulares pagados en contra del proyecto de izquierda para construir la Escuela Nacional Unificada. Estamos hablando, imagínense, en 1972. Desde San Miguel, Camilo Escalona, este joven militante de 17 años, hijo de este panadero y estudiante del Liceo 6 de Hombre, hoy Liceo Andrés Bello, fue la carta del oficialismo para enfrentar a la oposición representada en esa elección por Andrés Alamán, del Partido Nacional. Junto a Alamán estaba Miguel Salazar, de la Democracia Cristiana, en una lucha que repetía a nivel escolar la pugna entre Barrio Alto y sectores populares. ¿Se fijan cómo es la historia? Alamán, Escalona, Salazar, dos personajes que luego tuvieron una trascendencia, por cierto, en nuestro país. Sin grandes dotes de oratoria, el liceano, de melena larga, ojos verdes, haría del mensaje directo, franco y por momentos rudo, una marca que lo acompañaría el resto de su vida

política. Muchos años después, el 2022, recordaría en una columna lo que fue esa elección que significó su ingreso a las ligas mayores de la política y también enfrentar a un país fracturado. Abro comillas. Este evento adquirió mayor importancia por la disyuntiva histórica entre dictadura y democracia. Las movilizaciones estudiantiles eran atrapadas por las estrategias desestabilizadoras de la derecha que movían a sus grupos de choque para crear desgobierno y caos urbano, escribió en esa columna. Con la izquierda dividida, el MIR levantó la candidatura de Luis Valenzuela. Escalona salió en tercer lugar. Alamán y Salazar lograron las primeras mayorías por un margen tan estrecho entre ambos que ninguno quiso reconocer el triunfo del otro, incrementando la polarización. Recuerden, uno era nacional y el otro era demócrata cristiano. Para Escalona, la derrota estuvo lejos de ser un final. Su figura esmerriada y de sus chalecos de lana tejidos a mano, que usó gran parte de su vida, lo convertiría luego en un personaje cercano y reconocible en la zona sur de Santiago. Los estudiantes de izquierda nos volcamos al trabajo voluntario para enfrentar el mercado negro y el desabastecimiento. Recordaría décadas después, respecto a ese momento, a ese proceso. Fue en esa época cuando vivió una situación que para un adolescente idealista se convertiría en un recuerdo inolvidable. Junto a Carlos Lorca, el secretario general de la Juventud Socialista, fueron a ver a Allende a La Moneda. Lo recuerdo atento, escuchando la gravedad de la confrontación en el movimiento estudiantil y sus respuestas. Todo lo que hacemos es por el porvenir de la juventud chilena, por lograr una sociedad más justa. No hay razón válida para iniciar a los estudiantados a enfrentarse con violencia en las reformas de la UP, escribió Escalona años más tarde sobre lo que les dijo en esa reunión el expresidente Allende. El 11 de septiembre de 1973, al igual que muchos otros jóvenes socialistas, Escalona intentó presentar resistencia a las Fuerzas Armadas. Debía atrincherarse en el Liceo de Arte Gráfica, pero nunca llegaron armas ni apoyo. Quedarse era la muerte, así que junto a Ricardo Solari comenzaron un periplo por casas de seguridad para escapar de la represión. Por muchos años, ese fracaso sería un estigma que él y muchos de sus compañeros debieron cargar. La muerte la vio de cerca. Uno de sus amigos, Eduardo Muñoz, fue asesinado por la DINA tras el golpe. Muchos otros serían detenidos, torturados o simplemente desaparecidos. Tras casi 10 días escondido, logró con la ayuda del sacerdote y militante izquierdista Rafael Maroto asilarse en la embajada de Austria. Comenzaba su exilio en la extinta Alemania Oriental, el que rompería en 1982 cuando regresó clandestinamente a Chile para apoyar la reorganización del Partido Socialista. Concertacionista y férreo defensor de la alianza con la Democracia Cristiana, que así es como se le reconoció en su vida política. Fíjese que el expresidente Patricio Aylwin, también fallecido, fue el político que leyó tempranamente que la lucha contra la dictadura, la recuperación y mantención de la democracia pasaba por una alianza entre el mundo social cristiano y la izquierda. Al frente, su homólogo fue Clodomiro Almeida, uno de los socialistas que marcó a fuego a Camilo Escalona. En todos sus discursos solía destacar el rol de Almeida en la reunificación del Partido Socialista que impulsó en 1989 y su legado, que apuntaba que solo la unión de los sectores progresistas podría enfrentar a la derecha, aún unida por una figura del general Augusto Pinochet. También avanzar en reformas políticas y sociales, como se hizo en los gobiernos de la Concertación. Pese a que nunca logró sacarse su chapa de duro, su sello como parlamentario fue de diputado por distritos diferentes y senador por la región de Los Lagos y presidente de la corporación. Fue la moderación y la búsqueda de acuerdos con la Democracia Cristiana. Eso fue un sello en su vida. También fue uno de los primeros dirigentes de la izquierda que advirtió los costos futuros que acarrearía el discolaje y un duro adversario de Marcos Enríquez Ominami, su primera aventura presidencial el 2009. Por ello, le dolió mucho el discurso anticoncertación con que irrumpió el Frente Amplio, cuyo entonces jóvenes dirigentes lo veían como uno de los símbolos de una política añeja. El 20 de abril del año 2016, durante un debate sobre el legado del expresidente Aylwin, días después de su muerte, y la transición a la democracia, en Canal 13, Escalona tuvo un

fuerte choque con el entonces diputado Gabriel Boric, que años después se transformaría en presidente de la República. Venimos a dialogar, no a hacer propaganda fácil, Gabriel, le dijo Escalona, a quien años más tarde, como decíamos, se convertiría en un joven presidente de la República. En 1997, cuando estaba en uno de sus mejores momentos al mando del Partido Socialista, Camilo Escalona sufrió su primera y única derrota electoral. Fue en Santiago Poniente, circunscripción que pertenecía al PPD y a la cual accedió a través de la entrega de un conjunto de distritos calados, como se dice, que inyectaron fuerza a sus socios. En esa oportunidad obtuvo el tercer lugar tras su compañero de coalición, el DC Andrés Saldívar, quien llegó al 27,77% de los votos, y Jovino Novoa de la UDI con el 20,56%. Aunque por esos días parecía que tenía una carrera creciente, su 15,69% dijo lo contrario. Fue un knockout para él, según los que lo conocieron. Pese a ello, se mantuvo en la presidencia y coordinó la campaña presidencial de Ricardo Lagos en el Biobío, donde finalmente el socialista logró una holgada ventaja sobre Joaquín Lavín. Muchos en la Concertación daban por hecho que el flamante mandatario lo nombraría intendente, pero eso no sucedió. También sonó como ministro del Trabajo, cartera que finalmente ocupó Solari, uno de sus adversarios generacionales dentro del PS. Su relación con Lagos fue más bien fría, y el quiebre ocurrido tras la detención de Pinochet en Londres en 1998. El entonces mandatario apoyó la tesis de José Miguel Insulza de defenderlo para que fuera juzgado en Chile, a lo que el socialista se opone con fuerza. Ambos se enfrentan directamente y no se dirigieron la palabra por meses. Escalona terminó en una oficina ubicada en el subterráneo de La Moneda, el ya famoso búnker, asesorando al Ejecutivo en temas mapuche. Esta situación terminaría sentenciando una relación distante con el expresidente Lagos. Desde el subterráneo, creado por Pinochet, Escalona, junto a Arturo Barrios, se rearmaron y fortalecieron su lote la nueva izquierda. El 2002 regresó a la Cámara de Diputados, obteniendo la primera mayoría en Lota, región del Biobío, ante la atónita mirada de Ricardo Lagos. El año 2005 obtendría también la primera mayoría, esta vez en la senatorial por la circunscripción de Los Lagos, ante uno de los caciques de la DC en la zona, Sergio Páez, dando la sorpresa y volviendo en gloria y majestad a la primera línea. Es decir, salió de las catacumbas de La Moneda, donde lo tenían relegado a ocupar la primera línea política. El tiempo limó asperezas. El año 2016 apoyó con fuerza una segunda candidatura de Lagos a La Moneda, señalando que garantizaba la continuidad de la nueva mayoría. Pero su partido le dio la espalda y, de la mano de Álvaro Elizalde, el Comité Central del PS apoyó a Alejandro Guillier. El periodista fue derrotado por Sebastián Piñera, como recordarán, y muchos dirigentes del PS y PPD buscaron pasar la cuenta a Elizalde. Escalona, sin embargo, volvió a dar una muestra de pragmatismo. Consciente que el entonces senador tenía el control del partido, se puso al lado y pactó una alianza. El apoyo mutuo del tercerismo, al cual pertenecía el actual timonel socialista, Paulina Bodanovich, por ejemplo, y la nueva izquierda de Escalona, se mantienen hasta ahora a la espera de las elecciones internas del próximo año. También tuvo un quiebre con Michelle Bachelet. Sí, Escalona con Michelle Bachelet. El 13 de mayo del 2013, minutos antes de que se iniciara la comisión política del PS, el senador Escalona envió una dura carta a sus integrantes en las que se negaba categóricamente a someterse a una primaria con Lagos. La misiva marcó, para muchos, el quiebre definitivo con Michelle Bachelet, quien competía por segunda vez a La Moneda. Por esos días, el ambiente era tenso. El 1 de mayo se había caído el pacto. Al mes siguiente, el 30 de junio, la exgobernante debía someterse a primarias y su partido base, estaba inmerso en la disputa por escaños en el Congreso. De ahí que empujara con fuerza este mecanismo para zanjar las controversias internas. Lo que no estaba en el mapa era la rebelión de quien había sido su factotum. Ante este canibalismo político que solo buscó destruirme, debo reiterar a la Comisión Política del PS que soy víctima de tal tratamiento desde hace aproximadamente 6 años, dijo Escalona a esa entidad del Partido Socialista. Su negatividad pública puso además en un complejo escenario a la directiva socialista. Esto porque el presidente Osvaldo Andrade, presidente de la época, impulsó ese mecanismo
con lo que la amistad de años entre ambos también

0: se fracturó. Bachelet nunca se sintió cómoda con el rol que se le asignaba sobre ella a Escalona. Independiente de lo anterior, a Escalona se le reconoce como una figura política clave para Bachelet en su primer gobierno al alinear las bancadas parlamentarias en votaciones y situaciones difíciles. Hay un recorrido desde la historia hasta prácticamente la vida presente de Camilo Escalona, el reconocido hombre duro, pero que siempre estaba al teléfono.
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9: Faltan 9 minutos para las 8 de la mañana, gracias a los auditores que se comunican con la radio. De hecho, uno de ellos, del Gran Concepción, nos mandó un audio. Escuchemos.
10: Buen día, Radio Vivo Vivo. Mire, vengo con dirección desde Palomares hacia Talcahuano y bajo el paso nivel que está en Rotonda Bonilla, hay un auto en pana. Está con sus dos triángulos atrás, en la parte trasera, y está justo debajo del paso nivel, saliendo de Rotonda Bonilla, desde Palomar y viniendo hacia Talcahuano. Buenos días, Radio Bio Bio.
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9: Muchas gracias nuevamente a los auditores por comunicarse con la radio. 8 minutos para las 8 de la mañana. El Tata, un hombre de 93 años, fue detenido por la PDI por tener una armería artesanal y abastecer a bandas criminales de armas aptas para el disparo. Camila Elso, de Radio Bio Bio de Concepción, tiene los detalles.
11: No solo les entregaba armas a bandas criminales, sino también las arreglaba en un taller ubicado en la comuna de Chillán. En ese lugar tenía una variedad de herramientas y municiones. El subprefecto Jonathan Silva, jefe de la Brigada Antinarcóticos Chillán, dijo que el hombre de 93 años era conocido por los delincuentes como el Tata,
12: cuya casa tenía una armería artesanal, la cual su función era modificar y fabricar armas artesanales para así pasársela a delincuentes pertenecientes a estructuras criminales situadas aquí en la comuna de Chía. Una investigación de larga data, cuyo blanco era conocido, o lo teníamos nosotros en varias investigaciones vinculados, pero asociados como el Tata, la persona que le entregaba armas de fuego a estos delincuentes, o bien mandar a la reparación de estas.
11: Piezas de armamento, fierros y armas, principalmente escopetas y rifles artesanales, tenía en su armería. El Seremi de Seguridad de la Región de Ñuble, Héctor Ponce, dijo que se trata de un avance en la prevención y la incautación de armas de fuego.
13: Un avance concreto en materia de seguridad, porque no tan solo se trata de detener a una persona o desarticular un taller, sino que se trata de retirar las armas que se encontraban para su modificación o construcción dentro de este taller y que iban a ser entregadas a organizaciones criminales.
11: Una investigación que aún continúa en curso. El adulto mayor, en tanto, será formalizado por infracción a la ley de armas.
9: Seguimos con informaciones policiales. Dos adolescentes, como les decíamos en los titulares, ¿no?, de 14 y 15 años, fueron detenidos por apuñalar a otro menor de 13. Esto fue al interior de un colegio en La Serena. Gonzalo Meri, de Radio Bio Bio de La Serena, tiene la información.
14: Un menor de 13 años, estudiante del colegio público Darío Salas, ubicado en el sector de Las Compañías de esta ciudad, resultó con lesiones de mediana gravedad luego de ser agredido con arma blanca por dos adolescentes de 14 y 15 años de edad, quienes saltaron la reja del establecimiento educacional e ingresaron a este, procediendo a agredirlo en pleno desarrollo de la jornada lectiva. Posteriormente, y tras un amplio operativo realizado por carabineros de la Sexta Comisaría, los dos menores agresores lograron ser detenidos. Así lo dio a conocer el teniente Víctor Martinangeli, quien lideró el operativo.
15: Logramos la detención de dos sujetos, uno de 14 años y uno de 15 años, de los cuales estamos verificando si mantienen antecedentes penales previos, los cuales son plenamente reconocidos por los testigos que habían ingresado a este establecimiento ocasional y habían propinado las lesiones.
14: Por su parte, desde el Servicio Local de Educación Elqui, su director ejecutivo Pedro Esparza señaló que el menor se encuentra recuperándose y que no descartan iniciar acciones judiciales en contra de los agresores por la gravedad de este hecho que, en todo caso, señaló, ya se está trabajando, entre otras cosas también, para la contención de la familia y del propio menor. 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
9: Combustibles enfrentará nuevas alzas la próxima semana, de acuerdo con las proyecciones del Observatorio del Contexto Económico de la Universidad Diego Portales. Las gasolinas van a registrar un alza de 34,1 pesos por litro, mientras el diésel experimentará un incremento drástico, 100 pesos. El salto responde directamente al encarecimiento del petróleo Brent a nivel internacional y a la profundización de los conflictos en Medio Oriente. En este escenario, el mecanismo de estabilización de precios del petróleo opera como un amortiguador, aunque con alcance diferenciado de acuerdo al tipo de combustible. Juan Ortiz, investigador de OSEC UDP, explicó que estas variaciones se calculan siguiendo estrictamente la normativa legal a partir del promedio de dos semanas previas del precio base.
17: El precio del diésel, el precio base que no incorpora el componente variable, ha registrado un incremento relevante, no solamente por el alza del precio del petróleo en el mercado internacional, sino también por elementos asociados a mayores costos de refinación.
9: Nicolás Román, académico de la Facultad de Ciencias Económicas y Empresariales de la Universidad de los Andes, explicó que el MEPCO actúa como un techo para el traspaso de precios que ENAP realiza hacia los mayoristas. Recordemos que la estatal adquiere el crudo a valores internacionales en la región y traslada ese costo, sumado al proceso de refinación, a las estaciones de servicio. No obstante, el caso del diésel responde a una lógica distinta.
18: Le pone un techo al traspaso que hace ENAP a los mayoristas. ¿Cómo es que se pueden traspasar 100 pesos? Se echa mano a un mecanismo, por medio de un decreto, se le permite aplicar un componente variable.
9: Este incremento pone en jaque al sector productivo nacional. Juan Araya, presidente de la Confederación de Dueños de Camiones, calificó el momento como insostenible. Tras mantener una reunión de emergencia con los subsecretarios de Hacienda y Transporte, junto a representantes de colectivos y buses interprovinciales, el dirigente advirtió que el sector se encuentra al límite, señalando que las tarifas actuales no pueden ser traspasadas a los costos debido a que los generadores de carga imponen condiciones desfavorables en sus licitaciones.
19: Estamos sonados nosotros, no tenemos posibilidad de, el MEPCO va a ser para la foto nomás. No podemos subir las tarifas porque los generadores de carga están licitando a precios que nosotros ya no podemos resistir.
9: Araya añadió que muchos transportistas arrastran deudas impagas y enfrentan el embargo de sus vehículos, desestimando la efectividad del MEPCO para paliar la crisis actual. Las agrupaciones gremiales mantendrán encuentros durante los próximos días para definir acciones frente al impacto de estas alzas. Y en cuanto a los indicadores económicos,

0: El dólar a esta hora sube 3 pesos con 50 centavos, se cotiza a 934 comprador y 934.30 vendedor. El euro está a 1.086 pesos con 6 centavos. La unidad de fomento para hoy, 40.879 pesos con 4 centavos. El precio del cobre subió ayer 0,03% en la Bolsa de Metales de Londres, se transó en $6.51 la libra, a esta hora se transa en $6.50. En cuanto al petróleo, el Brent, que sirve de referencia para nuestro país, baja 1,05% en Londres, donde el barril está cotizando a $94.42.
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0: Son las 8 de la mañana en punto. Una alerta temprana preventiva respecto del volcán Villarrica activó al Servicio Nacional de Prevención de Riesgos y Desastres, el SENAPRED, para las comunas de Villarrica, Pucón y Curarrehue, la Araucanía, y Panguipulli, en los ríos, por la localidad de Coñaripe. El Servicio Nacional de Geología y Minería, Excelna Geomin, en tanto, según su escala, elevó de verde a amarillo el nivel de alerta técnica del macizo cordillerano. Desde Radio Bio Bio de Temuco, los detalles los tiene el informe de Carlos Martínez.
5: La medida se aplica en base a los informes que, sobre el comportamiento del volcán, entregó el Servicio Nacional de Geología y Minería, Excelna Geomin, durante una mesa técnica desarrollada en la jornada de este viernes, tal como lo detalló el director regional del SENAPRED Araucanía, Ian Golayev.
6: Hemos recibido la información por parte de Serna Geomin, esto es el Servicio Nacional de Geología y Minería, que da cuenta de un incremento de la actividad volcánica del volcán Villarrica. Por esta razón se ha decidido elevar a una alerta temprana preventiva para el volcán Villarrica debido a este aumento de su actividad.
5: Por su parte, el Servicio Nacional de Geología y Minería, Serna Geomin, modificó su escala técnica de alerta verde a amarillo en base al comportamiento que desde agosto a la fecha ha presentado el Villarrica, con incandescencia nocturna a nivel del cráter, expulsión de piroclastos y aumento de la energía y los sismos internos del macizo, lo que fue precisado por Pedro Berríos, jefe de la Unidad de Gestión de Emergencias del organismo.
7: Es importante destacar que el volcán Villarrica, cada cierto periodo de tiempo, genera tipos de actividades que son más destacadas que otros periodos. Por lo tanto, y dado este aumento de actividad, el Serna Geomin ha determinado el cambio de alerta técnica de color verde a un nivel técnico de alerta amarilla.
5: En octubre de 2024, se habían bajado todas las alertas que mantenía el volcán Villarrica al advertirse un importante descenso en su actividad. 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
0: De la mañana con 2 minutos, la comisión investigadora que analiza las actuaciones de la exministra Trinidad Steinert ofició al Ministerio de Seguridad buscando acceder a resoluciones, decretos y correos electrónicos de la exsecretaria de Estado. El oficialismo, ante la solicitud, aseguró que el gobierno no tiene nada que esconder y que actuarán con total transparencia. Los detalles con Gonzalo Holguín.
8: La Comisión Especial Investigadora de la Cámara de Diputadas y Diputados, que analiza las actuaciones de la exministra de Seguridad Trinidad Steiner, solicitó al actual ministro de Seguridad Martín Arrau las comunicaciones de la exsecretaria de Estado destituida tras 69 días en el cargo. Recordemos que Steiner no ha asistido a las sesiones de comisión por razones personales, por lo que se pidió el envío de correos electrónicos y

0: antecedentes de su gestión. La petición además contempla el envío de las comunicaciones vía correo electrónico que mantuvo la otra autoridad en sus 69 días que duró en el cargo. El presidente de la comisión y jefe de bancada del Partido Socialista, Raúl Leiva, dijo que esta información permitirá conocer con mayor detalle las decisiones que llevaron a la salida de la exministra.
1: Decretos, resoluciones y correos electrónicos de la exministra Steiner durante los 69 días de su mandato. El insumo de esas comunicaciones podrá permitirnos determinar la forma, las determinaciones y sus fundamentos que adoptó la ex ministra Trinidad Steiner.
0: El diputado del Partido Republicano Fernando Ugarte dice que la comisión tiene el derecho legítimo de pedir esta información, pero califica como discutible que se pidan todas las comunicaciones y no solo las que sirven para el objetivo específico de la comisión.
2: Nos parece discutible la amplitud con que se ha formulado este requerimiento. Lo razonable es que las comunicaciones solicitadas estén directamente relacionadas con esa materia y no que se requiera de manera general al voleo la totalidad de los correos.
0: El diputado independiente del Partido Comunista Bernardo Salinas dice que esta información también servirá para saber desde cuándo estuvo en conocimiento el gobierno de la solicitud antecedentes de una operación contra el crimen organizado en el norte del país.
3: ¿En qué momento la exministra Steiner se comunica con la Policía de Investigaciones? ¿En qué momento el gobierno se entera efectivamente de esta solicitud que claramente desborda su atribución?
0: El diputado de Renovación Nacional, Mauro González, dijo que el gobierno no tiene nada que ocultar y que debe actuar con total transparencia, considerando que esta petición fue respaldada por la unanimidad de los miembros de la instancia.
4: Respaldo que se entregue toda la información que se solicita. El gobierno no tiene nada que ocultar y debe actuar con total transparencia, salvo antecedentes que pudieran comprometer la seguridad nacional.
0: Hay que recordar que la comisión investigadora ya recibió la presentación de la Contralora General de la República, Dorothy Pérez, quien defendió el dictamen que cuestionó que Steiner interviniera pidiendo antecedentes de una investigación reservada de la que participó como fiscal. Durante esta última sesión, la líder del ente Contralor ratificó que Trinidad Steiner decidió retirar su solicitud de reconsideración del dictamen de Contraloría que declaró ilegal la controversial solicitud de antecedentes.
5: 8 de la mañana, 5 minutos. El proyecto que busca extender el calendario de implementación de los SLEP fue aprobado en general por la Comisión de Educación del Senado. Desde el oficialismo surgen llamados para mantener las fechas originales, mientras que la oposición cuestiona que se modifiquen las condiciones para que una municipalidad mantenga control de los establecimientos. Cristóbal López con los detalles.
6: En votación dividida, la Comisión de Educación del Senado aprobó en general el proyecto de ley que busca modificar el calendario de implementación de los servicios locales de educación pública o SLEP, ampliando hasta el 2040 los plazos. Actualmente, aún faltan 34 servicios a los que se les realice el traspaso. El gobierno busca con esta iniciativa poder dar más tiempo para realizar el traspaso de manera correcta. Además, se flexibilizan los requisitos para que un municipio que cuente con buen desempeño pueda mantener el control de los establecimientos. La ministra de Educación, María Paz Arzú, Sola declaró ante la comisión que la idea del Ejecutivo nunca fue generar incertidumbre ni dar la impresión de querer entorpecer el proceso. Por el contrario, la Secretaría de Estado afirmó que buscan perfeccionar los traspasos por el bien de la calidad de la educación.
7: No era nuestra intención generar incertidumbre, sino que nuestra intención es dar flexibilidad justamente con el objetivo de instalar mejor, y por lo tanto creemos que el tiempo es necesario, pero que sí probablemente hay espacio para reducir el margen de incertidumbre que podemos haber generado.
6: El oficialismo ha mostrado matices con el proyecto, tanto así que el presidente de la comisión, el senador de la UDI, Gustavo Sangüesa, hizo una petición al gobierno a mantener el calendario original.
8: Nosotros le hemos pedido al gobierno que pueda modificar ese calendario y vuelva al calendario original, porque estimamos que un plazo hasta el 2040 es absolutamente excesivo.
6: Sin embargo, el senador independiente del Comité de Renovación Nacional, Rojo Edwards, planteó que él apoya la incorporación de un sistema mixto entre administración municipal y los servicios locales de educación pública, privilegiando el correcto y eficiente funcionamiento de los establecimientos.
9: La clave que muchas veces se olvida es que nos preocupemos de la calidad de la educación que se entrega. Si los municipios lo hacen bien y quieren mantener la educación en su comuna, que lo mantengan.
6: En tanto, desde la oposición cuestionan que la reducción de los requisitos a los municipios para conservar la administración de los establecimientos podría terminar generando una merma en la calidad de la enseñanza. La senadora de la Democracia Cristiana, Yasna Proboste, planteó que si esto fuera solo una recalendarización para garantizar el correcto traspaso, lo hubiera apoyado.
10: Si este proyecto fuera solo permitir tener más tiempo, yo no tendría ningún problema en concurrir con mi voto favorable. Este es un proyecto que modifica las condiciones, baja los estándares de calidad.
6: La discusión en particular del proyecto se llevará a cabo el lunes en la comisión, a la espera de las modificaciones que pueda presentar el Ejecutivo a través de las indicaciones.
5: 8:08. Sin viabilidad política ni plazos que lo permitan, el Congreso Nacional le bajó el pulgar a la posibilidad de que el próximo jueves

0: 17 de septiembre sea feriado y el gobierno aseguró que este es un tema zanjado. Fue a inicios de agosto que parlamentarios del PDG y del Partido Comunista presentaron diversas iniciativas para impulsar el feriado, medida que fue ganando popularidad entre parlamentarios de centro izquierda y centro derecha también. Con la férrea resistencia del Partido Republicano, se pospuso la votación en particular de la Comisión de Gobierno Interior, que será la próxima semana, considerando que además el proyecto debe pasar por la Comisión de Hacienda presidida por el republicano Agustín Romero. La postura del Ejecutivo es la constitucional. Los proyectos de feriado son iniciativa exclusiva del presidente de la República porque un día festivo altera directamente las bases de cálculo de las remuneraciones, los costos laborales de las empresas y los ingresos fiscales del Estado. El ministro Claudio Alvarado recordó que solo por una mayoría circunstancial la sala de la Cámara declaró admisibles estos proyectos y les permitió llegar a la aprobación en general en la Comisión de Gobierno. Alvarado insistió en que esperan que la iniciativa no prospere.
1: Para el gobierno, ese es un tema zanjado. Esa iniciativa para nosotros es inadmisible y espero que esa iniciativa efectivamente no avance.
0: En la Comisión de Gobierno, diputados del Partido Republicano señalaron que el contexto es el peor para sumar un feriado. El índice mensual de actividad económica de julio registró una caída anual de 1,5% en comparación con el mismo mes del año anterior. El diputado comunista Marcos Barraza, impulsor de una de las tres iniciativas, cuestionó que se buscara resquicios reglamentarios para detener el avance de la iniciativa.
2: Una vez más el Partido Republicano, haciendo un mal uso del reglamento, postergó la discusión de manera tal de que no se terminara de votar en particular. Quedó postergada la votación en particular para el próximo martes en sesión ordinaria. Es muy difícil que se alcancen los plazos.
0: Siempre tuvo el camino cuesta arriba, pero ahora es oficial. Además de que el Partido Republicano no permitirá que llegue a sala, la iniciativa recién estaba discutiéndose en general en primer trámite y aún le falta toda la discusión en el Senado, quedando solo 3 días legislativos. Chile tiene 16 feriados en 2026, se encuentra en el top 10 de países con más feriados en el mundo, aunque bastante lejos de países como Nepal e Irán, que tienen 35 y 26 días feriados anuales respectivamente.
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0: Y La Moneda dio inicio al mes de septiembre con la campaña Chile nos encanta y el presidente Kast hizo un llamado a la ciudadanía a ser embajadora de la patria. Pese a esto, el gobierno vivirá sin ninguna actividad oficial su primera conmemoración del golpe de Estado y habrá refuerzos de seguridad por las manifestaciones convocadas. María José de la Barra con la información.
5: El gobierno activó este viernes el modo septiembre con el lanzamiento de la campaña Chile nos encanta. Se instaló una intervención de volantines en la Plaza de la Ciudadanía, se abrió nuevamente el paso peatonal en La Moneda, el mandatario participó del acto de izamiento de la gran bandera chilena de la Plaza de la Ciudadanía, entre otros. Y el llamado del presidente fue a ser embajadores de la nación.
6: La invitación es que en este mes, el mes de la patria, el mes de la alegría, seamos embajadores de nuestra nación.
5: Pero este septiembre también está marcado por simbolismos políticos. La Moneda se marginó de los actos del 4 de septiembre y harán lo propio para el 11 de septiembre con su primera conmemoración del golpe de Estado. Si alguien solicita que la misa matinal que se celebra en La Moneda ese viernes sea intencionada, no hay problema, dijo el mandatario en Radio Cooperativa. La timonel del Frente Amplio, Constanza Martínez, dijo que es preocupante que no se asuma una posición.
7: Que hay un gobierno que sigue atrincherado, que sigue dividiendo y que tiene como principal objetivo distinguir entre enemigos y compatriotas. Tenemos a una ultraderecha que no tiene vergüenza para decir que no está a favor de la democracia, no está a favor de los derechos humanos.
5: Respaldó al gobierno el diputado de la UDI, Eduardo Cretón, quien dijo que esto es una muestra de la estatura del presidente.
8: Demuestra el ánimo que ha tenido el presidente José Antonio Kast de querer ser el presidente de todos los chilenos, tanto de quienes votamos por él como de quienes no lo hicieron.
5: Pero este domingo está convocada la romería y hay otros actos de conmemoración que La Moneda monitorea. El viceministro del Interior y la SEGEGOP, Claudio Alvarado, pidió que todo se desarrolle de manera pacífica.
1: Tradicionalmente en nuestro país se realizan diferentes tipos de actos y de manifestaciones. Esperamos que aquellas ocurran dentro del respeto y no se altere la tranquilidad de los ciudadanos en su vida cotidiana.
5: La próxima semana el presidente Kast debería pasar el 11 de septiembre en la región de Los Ríos.
0: Y el cuarto aniversario del rechazo reabrió en la derecha el debate sobre cómo proyectar políticamente la mayoría del 62% luego de una jornada marcada por

0: distintas actividades y una comida que reunió a protagonistas del proceso constituyente. Mientras sectores del oficialismo apuestan por transformar esa unidad en una coalición más amplia, los libertarios ponen condiciones y advierten que una alianza debe construirse sobre principios compartidos. El informe es de Francisca Cárez.
1: La celebración terminó, pero la disputa por el 62% sigue abierta. El cuarto aniversario del rechazo dejó instalada en la derecha una discusión sobre cómo proyectar políticamente la mayoría que hace 4 años descartó la propuesta de la Convención Constitucional. En la UDI han insistido en utilizar esa experiencia como punto de partida para una coalición más amplia que reúna los sectores que confluyeron detrás del rechazo y permita dar continuidad al actual proyecto político. La diputada gremialista y exconvencional Constanza Juve sostuvo que el desafío ahora está en gobernar bien y evitar que la izquierda vuelva al poder, recogiendo la advertencia realizada por el presidente José Antonio Kast durante su intervención en el Foro Madrid.
2: Hoy tenemos la responsabilidad de proyectar esa unidad y sobre todo de gobernar bien, porque como dijo el presidente Kast, si no hacemos bien las cosas y quieren llevar a Chile por un camino equivocado, pueden volver. Espero que este encuentro sirva justamente para eso.
1: En Republicanos también reivindicaron el significado del 4 de septiembre. La diputada Paz Charpentier calificó la fecha como un día de la libertad y aseguró que el resultado demostró lo que puede conseguir el sector cuando actúa con determinación.
3: Me alegra muchísimo que celebremos esta jornada. Es un día de libertad que nos recuerda de qué somos capaces cuando actuamos con esa determinación y esa fuerza.
1: Pero la fórmula para transformar esa mayoría en una alianza política sigue encontrando reparos. El diputado del Partido Nacional Libertario Hans Marowski consideró la necesidad de proyectar al sector, aunque advirtió que una eventual coalición no puede limitarse a sumar partidos o repartir espacios de poder, sino que debe construirse sobre principios e ideas compartidas.
4: Creo que el presidente tiene razón. Si no hacemos bien las cosas, la izquierda va a volver a gobernar. Siempre vamos a estar disponibles para conversar, pero esas mayorías tienen que construirse sobre ideas claras, sobre principios, no simplemente sumando partidos para repartir espacio.
1: El aniversario cerró con una comida organizada por el presidente de la Cámara, el UDI, Jorge Alessandri, que volvió a reunir a exconvencionales y figuras que respaldaron el rechazo. Entre ellos estuvo el ministro de Seguridad, Martín Arrau, quien integró la Convención Constitucional. Una fotografía que volvió a juntar a parte del mundo del 62%. Mientras en la derecha sigue pendiente la discusión sobre si aquella mayoría puede transformarse también en una mayoría política.
0: En la oposición también se recibió el inicio de septiembre y se hizo con una jornada cargada de simbolismo. Los partidos del progresismo se reunieron para homenajear a Salvador Allende y a Eduardo Frei Montalva, en medio de esta polémica que se dio, que se generó por los dichos del presidente de Argentina, Javier Milei. Gabriela Piña tiene el informe.
5: Una señal de unidad buscó entregar este viernes la oposición al reunirse por primera vez en una jornada conjunta de homenajes a Eduardo Frei Montalva y Salvador Allende. La actividad, enmarcada en Democracia Siempre, convocó a dirigentes y parlamentarios de distintos partidos, además de figuras relevantes del sector. El objetivo, reivindicar la memoria política del país y mostrar capacidad de encuentro pese a las diferencias. La secretaria general del Partido Comunista, Bárbara Figueroa, destacó precisamente el carácter unitario de la convocatoria y llamó a no perder de vista aquello que a su juicio une al sector.
6: No nos dividamos más, salgamos adelante con mucha fuerza, con mucha unidad y con mucha convicción a defender nuestros intereses. El ejercicio de la memoria, el respeto a la soberanía.
5: El primer homenaje se realizó pasadas las 10 de la mañana cuando los partidos del bloque, liderados por la Democracia Cristiana, llegaron hasta el monumento de Eduardo Frei Montalva para conmemorar los 62 años de su elección. Más tarde, se trasladaron hasta la estatua de Salvador Allende, también en la Plaza de la Constitución, para recordar los 56 años de su triunfo presidencial. Allí, la timonel del Partido Socialista, Paulina Bodanovich, reforzó el llamado a la unidad y advirtió sobre las amenazas que, a su juicio, enfrentan hoy la democracia y los derechos sociales.
7: No estamos para quejarnos, no estamos para seguir lamentándonos, porque Chile necesita una acción unida en defensa de la democracia y en defensa de los derechos sociales.
5: Pero la jornada también estuvo atravesada por la contingencia. Las recientes declaraciones del presidente argentino Javier Milei en el Foro Madrid generaron críticas entre los asistentes. La exministra Maya Fernández, quien participó en representación de la familia Allende, sostuvo que los dichos del mandatario argentino no constituyen solo una ofensa a su abuelo, sino también al país.
8: Y creo que Chile tiene que recordar su historia siempre, su memoria, y por eso no podemos aceptar que nos falten el respeto a nuestro propio país.
5: Lo que comenzó como una jornada de homenajes a dos

0: Expresidentes terminó convirtiéndose también en una señal de reencuentro entre distintas fuerzas opositoras. El objetivo, dicen en el sector, es aprovechar septiembre para reivindicar la memoria y defender la democracia, pero también para reforzar la unidad del bloque.
1: Y precisamente los dichos del presidente argentino Javier Milei en el Foro de Madrid abrieron una nueva grieta en la derecha. Esta vez el malestar no quedó únicamente en la oposición. Como estábamos escuchando, en Chile Vamos salieron a cuestionar al mandatario y marcaron distancia de los republicanos y los libertarios, quienes celebraron su intervención. El punto de mayor incomodidad está en las referencias en la historia política chilena. Milei habló del derrocamiento del comunista Allende, vinculó el estallido social con el avance de la izquierda y calificó a sus adversarios como zurdos mugrosos. En Renovación Nacional, la diputada Jimena Sandón cuestionó que un mandatario extranjero llegue a Chile a intervenir en asuntos internos y criticó que parte de la derecha haya aplaudido sus palabras.
2: No me parece al menos correcto que un mandatario extranjero llegue a hablar mal de nuestro país y menos que se aplaudan expresiones que faltan al respeto a nuestra historia. Y después, lamentablemente, terminamos aplaudiendo a quien insulta a nuestros expresidentes.
1: Pero el tono subió todavía más en la UDI. El vicepresidente del Senado, Iván Moreira, apuntó contra quienes consideran a Milei un referente y sostuvo que compartir ideas políticas no justifica las descalificaciones del argentino.
3: Para un sector de la ultraderecha, el presidente Milei es un crack. No podemos aceptar que un presidente tenga el derecho a ser grosero.
1: Las críticas provocaron una respuesta inmediata desde el Partido Nacional Libertario. El diputado Pierre Carlesi arremetió directamente contra Moreira, acusándolo de representar a una derecha que aseguró nos vendió dos veces y lanzó incluso un recado personal. Espera que su carrera política termine pronto.
4: La verdad es que la actitud del senador Moreira no me sorprende en lo absoluto. Esta actitud permanente, esa derecha entreguista que nos vendió dos veces. Lo único que espero es que su carrera termine pronto y pueda retirarse felizmente.
1: El episodio vuelve a exponer las diferencias que el propio Foro Madrid dejó en el sector. Chile Vamos se marginó institucionalmente de la cita, mientras republicanos y libertarios participaron activamente y reivindicaron la denominada batalla cultural. Y aunque el presidente Kast optó por un tono más republicano en el cierre, las palabras de Milei terminaron trasladando la batalla desde la tarima del foro hasta el corazón de la derecha chilena. Las reacciones a la visita de Milei se mantienen tras la reunión bilateral que tuvieron ambos presidentes, menos de 40 minutos. El mandatario trasandino sostuvo esta reunión con José Antonio Kast. Ambas naciones emitieron una declaración conjunta donde se detalló en mayor profundidad los temas que discutieron. Según la presidencia, se destacó la celebración en Santiago de la séptima reunión del sistema de consultas permanentes de ambas cancillerías, el tratado de integración y complementación minera, la complementariedad existente en materia energética y el carácter de la República Argentina como proveedor estable y confiable de gas y petróleo para Chile, entre otros. Pero uno de los temas que generaba mayor expectativa en la esfera nacional tenía relación con el Estrecho de Magallanes y la exigencia chilena de derogar el decreto 457 del año 2021. Si bien eso no ocurrió, la declaración sostiene que ambos países respetan la soberanía chilena establecida por el Tratado de Límites de 1881 y por el Tratado de Paz y Amistad de 1984. Lo del decreto quedó pendiente, pero el ministro de Relaciones Exteriores, Francisco Pérez, en entrevista con T13, confirmó que el presidente Kast transmitió a Milei la importancia de cambiar el decreto y la respuesta del mandatario argentino, según el canciller, fue que ese cambio se va a realizar. No nos habían dicho que esto fuera a firmarse antes o durante la visita. Y lo que sabemos es que tenemos el compromiso de Argentina de firmar cuando se modifique esto, que se corrija ese problema, señaló Pérez. Horas después, el biministro Claudio Alvarado dijo que no busca apurar el cambio porque los tratados vigentes zanjan la soberanía nacional del Estrecho de Magallanes.
5: Ellos verán el momento en que lo hacen, pero aquí lo que interesa y lo que manda es lo que está pactado y que el Estrecho de Magallanes es chileno y Argentina no tiene soberanía sobre el mismo ni la tendrá tampoco en el futuro.
1: El diputado integrante de la Comisión de Relaciones Exteriores, Nelson Venegas, criticó que el gobierno haya cambiado su estrategia en menos de una semana y cuestionó el verdadero poder de la Cancillería.
6: una total falta de contundencia, de

0: convicción, de firmeza en representar los intereses de nuestro país. Nadie sabe hacia dónde se dirige nuestra política exterior.
1: Venegas y otros parlamentarios de oposición aseguraron que este cambio es una nueva razón para avanzar en la interpelación contra el ministro de Relaciones Exteriores.
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1: Ocho con 24 minutos, distancia marcó el canciller Francisco Pérez frente a las declaraciones del embajador de Estados Unidos en Chile, Brandon Jud, quien afirmó que la llamada doctrina Donroe ya está siendo aplicada en nuestro país. El secretario de Estado afirmó que Chile no tiene ninguna declaración en el sentido de aceptar este tipo de cosas. Los detalles con Bárbara Payal.
3: El canciller Francisco Pérez tomó distancia de las declaraciones del embajador de Estados Unidos en Chile, Brandon Yap, quien aseguró que nuestro país ya está aplicando la denominada doctrina Donroe y que bajo la administración de José Antonio Kast, su implementación se vuelve muy fácil. En conversación con T13 Radio, Pérez afirmó que no sabe qué significa que Chile acepte esta política y recalcó que el país no tiene ninguna declaración en el sentido de aceptar este tipo de cosas. Los dichos de Yap ocurrieron durante el Foro Madrid, donde abordó el nuevo papel de Estados Unidos en Iberoamérica y destacó iniciativas como el Escudo de las Américas y la Coalición contra los Carteles, instancias en las que Chile ha participado, aunque sin confirmar formalmente su incorporación. El diputado republicano Stefan Schubert destacó los puntos en común entre ambos países y recalcó que no existen compromisos ni acuerdos suscritos, subrayando que Chile no está subordinado a ningún otro país.
4: Pero eso en ningún caso significa que otro país va a señalar lo que nosotros debemos hacer. Estamos dispuestos a colaborar, vamos a seguir colaborando y es esa nuestra línea. Nosotros tenemos nuestras propias políticas internas, nosotros tenemos nuestra propia forma de organizarnos.
3: No es la primera vez que declaraciones del embajador generan una respuesta del gobierno. Previamente, Yad había difundido por X una declaración de intenciones vinculada al escudo de las Américas, adelantándose a una definición oficial de la moneda. En el Frente Amplio, el diputado Gonzalo Winter cuestionó el rol del embajador y acusó una eventual intromisión en asuntos internos. También criticó la respuesta del gobierno y recordó que el presidente Kast juró defender la independencia de la nación.
5: La totalidad de la sociedad chilena, la que tiene derecho a cuestionarse si este gobierno está al servicio de sus amigos en otros países o está al servicio a los intereses de Chile.
3: Marcos Barraza, diputado del Partido Comunista, ofició al presidente y al canciller para que explique cuál es la respuesta que entregarán tras los dichos del embajador.
6: Chile no puede ser parte de una política militar y una política de relaciones exteriores definida por Estados Unidos. Nuestra soberanía debe estar por sobre cualquier afinidad ideológica.
3: El episodio vuelve a tensionar el manejo de la política exterior mientras en la oposición reúnen firmas para interpelar al canciller durante los próximos días.
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1: El canciller argentino mintió y aseguró que el país trasandino es bioceánico. Las declaraciones se conocieron poco más de 24 horas después de la reunión bilateral entre José Antonio Kast y Javier Milei.
2: La afirmación del canciller argentino evidentemente que rompe los tratados de 1881 y 1984.
1: Previamente, el biministro Claudio Alvarado descartó presionar a Argentina para que derogue el decreto que habla del control conjunto del estrecho de Magallanes.
3: Ellos verán el momento en que lo hacen, pero aquí lo que interesa y lo que manda es lo que está pactado y que el estrecho de Magallanes es chileno y Argentina no tiene soberanía sobre el mismo.
1: La moneda respondió a Estados Unidos y descartó estar aplicando la llamada doctrina Monroe.
4: Estamos dispuestos a colaborar, vamos a seguir colaborando y es esa nuestra línea. Nosotros tenemos nuestras propias políticas internas, nosotros tenemos nuestra propia forma de organizarnos.
5: Nuestra soberanía debe estar por sobre cualquier afinidad.
1: La derecha conmemoró el cuarto aniversario del triunfo del rechazo, apostando a trabajar por una unidad amplia.
6: Hoy tenemos la responsabilidad de proyectar esa unidad y sobre todo de gobernar bien.
7: Si no hacemos bien las cosas, la izquierda va a volver a gobernar. Siempre vamos a estar disponibles para conversar, pero esas mayorías tienen que construirse sobre ideas claras, sobre principios.
1: La Fiscalía Nacional reveló que durante el primer semestre del año se registraron 394 denuncias por secuestro. Desde el 2022 se han contabilizado más de 800 casos anuales.
8: Está fallando el sistema en su conjunto.
9: El secuestro es uno más de aquellos delitos de los cuales ellos pueden controlar territorio, utilizar el secuestro extorsivo para ganar dinero.
1: 444 hechos de violencia femicida se perpetraron el año pasado, según el Ministerio de la Mujer. Las acciones se concretaron principalmente en las regiones de Tarapacá y la Araucanía.
10: Muestra que tenemos una tarea pendiente, que a pesar de que las cifras se sostienen, malamente uno pudiese decir que es una mala noticia porque no lo es.
1: La justicia revocó la prisión preventiva de Javier Troncoso Chuñil, hijo de Julia Chuñil, formalizado por parricidio. El Ministerio Público, en todo caso, apeló a la resolución.
11: El argumento que entrega el magistrado es que la prisión preventiva no puede pasar a ser una pena anticipada y que otras medidas cautelares pueden proteger el procedimiento.
1: Dos adolescentes fueron detenidos por apuñalar a un menor de 13 años. Este hecho ocurrió al interior de un colegio en La Serena.
12: Logramos la detención de dos sujetos, uno de 14 años y uno de 15 años, de los cuales estamos verificando si mantenían antecedentes penales previos, los cuales son plenamente reconocidos por los testigos que habrían ingresado a este establecimiento ocasional.
1: La Fiscalía, el Consejo de Defensa del Estado y el Servicio de Impuestos Internos activaron una triple ofensiva para anular el caso SQM y revertir las absoluciones, entre ellas las de Pablo Longueira y Patricio Contese.
13: Obviamente se trata no solamente de un argumento ridículo, sino también peligroso.
14: Es que se acredite la incompleta, errónea y contradictoria fundamentación del fallo.
1: Y en noticias que llegan desde el exterior, Corea del Sur estudia la opción de despegar tropas en el estrecho de Hormuz ante las recientes presiones que ha hecho el presidente de Estados Unidos. Mientras tanto, Donald Trump respaldó a su vicepresidente y agregó que el enfrentamiento con Irán no constituye necesariamente una guerra. El presidente brasileño Luis Ignacio Lula da Silva pidió garantías en las investigaciones sobre un millonario fraude bancario que involucra a un miembro de la Corte Suprema. Y en el deporte, Universidad Católica visita a Everton y Universidad de Chile enfrentará a Coquimbo Unido en partidos claves del torneo nacional por el cupo Chile 2.
15: Tiene una importancia siempre, obviamente, ir a jugar de visitante, tiene sus dificultades y que son rivales que van a pelear con nosotros, este Chile 2, que es tan importante.
1: Alejandro Davilo enfrenta a Alexander Zverev por la tercera ronda del US Open.
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0: Exactamente, faltan 26 minutos para las 9.
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4: Seguimos revisando noticias. Contarles que por fuerte viento en el límite internacional, esta jornada del paso fronterizo Pino Achado permanecerá cerrado. La información la tiene Iván Betancur desde Radio Bio Bio Nonquimay.
5: Esta jornada se ha informado desde la Coordinación de Pasos Fronterizos de la Región de la Araucanía que el paso fronterizo Pino Achado permanecerá cerrado durante toda la jornada por congelamiento de la ruta. Se han registrado 12 grados bajo cero en el límite internacional, además de viento puelche, baja visibilidad y rachas de viento que han alcanzado hasta los 100 kilómetros a la hora, lo que hace difícil el tránsito vehicular y también la inseguridad para quienes cruzan por este corredor bioceánico. Referente al paso fronterizo y calma, este se encuentra habilitado ya de las 8 de la mañana hasta las 17 horas para vehículos menores con porte obligado de cadenas. Referente al paso fronterizo Mamuel Malal, ubicado en la provincia de Cautín, este se encuentra habilitado de las 8 de la mañana hasta las 18 horas para vehículos menores y buses de recorrido internacional, también con la restricción del porte obligado de cadenas. Recordar que la zona precordillerana y cordillerana de la región de la Araucanía se encuentra bajo alerta amarilla, precisamente por fuertes rachas de viento que se registrarán la jornada de este sábado y domingo. 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
4: Y una alerta temprana preventiva respecto del volcán Villarrica activó desde ayer el Servicio Nacional de Prevención de Riesgos y Desastres, SENAPRED, para las comunas de Villarrica, Puconi, Curarrehue, en la Araucanía y Panguipulli, por la localidad de Coñaripe, en la región de Los Ríos. El Servicio Nacional de Geología y Minería, SENAGEOMIN, en tanto, según su escala, elevó de verde a amarillo el nivel de alerta técnica del macizo cordillerano. La información la tiene Carlos Martínez.
6: La medida se aplica en base a los informes que, sobre el comportamiento del volcán, entregó el Servicio Nacional de Geología y Minería, SERNAGEOMIN, durante una mesa técnica desarrollada en la jornada de este viernes, tal como lo detalló el director regional del SENAPRED Araucanía, Ian Gorayev.
7: Hemos recibido la información por parte de SERNAGEOMIN, esto es el Servicio Nacional de Geología y Minería, que da cuenta de un incremento de la actividad volcánica del volcán Villarrica. Por esta razón se ha decidido elevar a una alerta temprana preventiva para el volcán Villarrica debido a este aumento de su actividad.
6: Por su parte, el Servicio Nacional de Geología y Minería, SERNAGEOMIN, modificó su escala técnica de alerta verde a amarillo en base al comportamiento que desde agosto a la fecha ha presentado el Villarrica, con incandescencia nocturna a nivel del cráter, expulsión de piroclastos y aumento de la energía y los sismos internos del macizo, lo que fue precisado por Pedro Berríos, jefe de la Unidad de Gestión de Emergencias del organismo.
8: Es importante destacar que el volcán Villarrica, cada cierto periodo de tiempo, genera tipos de actividades que son más destacadas que otros periodos. Por lo tanto, y dado este aumento de actividad, el SERNAGEOMIN ha determinado el cambio de alerta técnica de color verde a un nivel técnico de alerta amarilla.
6: En octubre de 2024, se habían bajado todas las alertas que mantenía el volcán Villarrica al advertirse un importante descenso en su actividad. 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
4: Las alertas sobre posibles irregularidades en las compras de la Municipalidad de Curacautín ya habían sido planteadas por concejales antes de que la Contraloría Regional de la Araucanía detectara operaciones cuestionadas por más de 758 millones. La Contraloría Regional de la Araucanía detectó 78 órdenes de compra por más de 758 millones de pesos realizadas por la Municipalidad de Curacautín a 14 proveedores que mantenían vínculos de parentesco con funcionarios municipales.
9: Las operaciones fueron observadas por el incumplimiento de las inhabilidades establecidas en la Ley de Compras Públicas. Tras conocerse el informe, el concejal de Curacautín, Jorge Patricio Rubinot, afirmó que junto a otros ediles ya habían solicitado antecedentes sobre compras públicas, licitaciones y finanzas municipales por la sospecha de algunas irregularidades. Según el edil, la respuesta municipal no habría entregado la totalidad de los antecedentes requeridos por falta de personal y cuestionó que el alcalde Hugo Vidal no habría accedido a realizar una auditoría.
10: Pero para mí uno de los temas más graves es que nuestra primera autoridad se ha negado a hacer la auditoría, o se la venimos solicitando hace un año. Por eso nosotros de cierta forma nos vimos obligados a hacer unas presentaciones en Contraloría. Así que yo creo que este tema recién está comenzando.
9: El concejal Sergio Chauquepán señaló que por desgracia, al momento de conocer los proyectos y las empresas interesadas, se observa el nombre y no quiénes están detrás, para saber si son o no familiares de funcionarios.
10: Nosotros no estábamos al tanto porque no es directamente a familiares, es a empresas. Entonces nosotros de repente tenemos el nombre de la empresa, pero no sabemos quién es el representante legal.
9: Sobre esto, la concejala Irina Sandoval señaló que este tipo de situaciones suele ocurrir en comunas pequeñas donde hay pocas empresas y se busca favorecer a los emprendedores locales.
11: Simplemente se genera que han sido personal contratado por el municipio para desempeñar alguna función determinada en un ámbito, por ejemplo en educación, y que tienen un familiar que tiene una empresa, ya en esta comuna sea bastante, como son pocas empresas, las prestaciones de servicios, cuando uno quiere ver la forma de cómo favorecer un local, uno trata de justamente ponerle una ponderación en la licitación un poco más alta a la mano de obra local. Cuesta rastrear que efectivamente estas personas contratadas tengan algún vínculo o no con funcionarios municipales.
9: Cabe precisar que el informe no establece que los 758 millones correspondan a un perjuicio fiscal ni que haya sido defraudados. El monto corresponde al total de las órdenes de compras observadas. El Tribunal Electoral Regional continuará con el proceso de destitución del alcalde de Coyipulli, Manuel Macaya Ramírez, luego que el Tribunal Constitucional TC rechazara un requerimiento que presentó el jefe comunal invocando inconstitucionalidad de la medida propuesta en su contra. La sentencia dictada por el TC rechaza el requerimiento que Manuel Macaya ingresó el 2 de enero de este año buscando el pronunciamiento sobre la aplicación de la normativa incluida en la Ley Orgánica Constitucional de Municipalidades para que ello incida en el proceso seguido en su contra ante el Tribunal Electoral Regional de la Araucanía tras la denuncia interpuesta el 12 de julio del 2025 por las concejales de Coyipulli, Carolina Valenzuela Muñoz y Jacqueline Ponce Béjar. Ambas integrantes del Consejo Municipal de Coyipulli acusan al alcalde por notable abandono de deberes, formulándole 21 cargos, solicitando la cesación del cargo y la inhabilitación para ejercer cargos públicos por 5 años, o que en un subsidio sea sancionado en base a la Ley de Municipalidades. Una de las denunciantes, la concejala Carolina Valenzuela, valoró el pronunciamiento del Tribunal Constitucional.
12: ¿Qué significa esto en concreto? Que se levantó el freno que tenía paralizado el juicio. El Tribunal Constitucional no ha dictado la sentencia final sobre la destitución, pero sí permitió que el Tribunal Electoral de la Araucanía retome el caso y emita su fallo. Si el Tribunal Regional acoge nuestra solicitud, el alcalde quedará suspendido de sus funciones de inmediato.
9: El fallo en contra de las pretensiones del alcalde de Coyipulli, Manuel Macaya, se suma al emitido recientemente en contra del alcalde de Loncoche, Alexis Pineda, por lo que cada proceso de destitución sigue su curso ante el Tribunal Electoral Regional TER.
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9: Diecisiete minutos están faltando para las 9 de la mañana. Autoridades regionales estudian cómo reparar socavón que se originó en el puente Candelaria por segunda faja. Esto en la ruta que une Pucón con Villarrica. Maribel Figueroa nos cuenta.
14: La Dirección Regional de Vialidad de la Araucanía, en conjunto con la Dirección General de Aguas y la empresa Global, a cargo de la mantención de la ruta Segunda Faja, que une las comunas de Pucón y Villarrica, se encuentran analizando las obras a realizar a la altura del sector del Puente Candelaria en esta vía, puente que se encuentra el tránsito suspendido luego que a inicios de esta semana se informara de un socavón de proporciones que se había originado como consecuencia del movimiento de tierras realizado al interior de un predio particular. Así lo explicó el Seremi de Obras Públicas, David Plaza.
15: Producto

0: de la intervención que tuvo un predio particular en donde removió, hizo movimientos de tierra, también corte de árboles, y producto de las lluvias, todo el sedimento que se produjo en ese sector escurrió hacia la alcantarilla, provocando un embancamiento y tapando la alcantarilla y disminuyendo la capacidad de drenaje que esta tiene. Producto de lo anterior y producto de la fuerza del agua también, y la gran cantidad de agua acumulada en ese sector donde la alcantarilla se encontraba tapada, se produjo un socavón bajo la estructura del pavimento.
1: Junto con lo anterior, la Autoridad de Obras Públicas de la Araucanía dio a conocer que se está analizando cuál será el proyecto que se deberá realizar para poder subsanar esta emergencia que, reiteramos, mantiene el tránsito suspendido a la altura del puente Candelaria en la vía alternativa que une las comunas de Pucón y Villarrica, esto es por segunda faja. De igual forma, se dio a conocer que subsanar esta situación es un trabajo que se debe realizar a largo plazo a través de un proyecto de emergencia. 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
3: El presidente nacional del Departamento de Medio Ambiente del Colegio Médico, Yuri Carvajal, advirtió sobre los impactos ambientales y de salud asociados a los rellenos sanitarios y pidió mayor diálogo frente al proyecto que se analiza en Lautaro. En medio de la crisis regional de disposición de residuos, Carvajal sostuvo que Chile debe priorizar la reducción de la generación de basura antes que continuar buscando nuevos lugares para depositarla.
4: Donde tú pones un vertedero va a generar un problema ambiental. Hoy día, claro, están todas estas medidas de aislarlo para que no percolen los productos. Yo creo que primero tenemos que reducir. Si no reducimos, siempre va a haber una comuna y que además siempre es más pobre. Nunca, siempre son las comunas más pobres a las que se le adjudican los vertederos.
3: Respecto del proyecto de instalar una planta incineradora en esa comuna, que también tuvo rechazo de la comunidad, el representante del Colegio Médico fue enfático en señalar que eso sería algo desquiciado.
4: Chile, me parece a mí, no puede resolver su problema de basura a través de la incineración. Eso sí que me parecería una cosa desquiciada, porque estamos emitiendo más gases invernaderos. La incineración se realiza con combustibles fósiles. Y es un estímulo, entonces, a decir, puedes seguir generando basura, porque no te preocupes, tenemos esta plantita con la que vamos a quemar. Y que se va a un lugar que no existe, no, se va a la atmósfera y la calidad del aire es uno de los grandes problemas que tenemos hoy día.
3: Sobre el debate por el proyecto Lautaro, Carvajal llamó a evitar una decisión planteada como la única alternativa frente a la crisis y defendió un proceso de mayor diálogo.
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3: Estudiantes de la Universidad Católica de Temuco interrumpieron ceremonia de aniversario y marcharon por el centro de Temuco. Más información con Adriel Díaz.
6: Una manifestación protagonizaron estudiantes de distintas carreras de la Universidad Católica de Temuco, quienes interrumpieron la ceremonia de aniversario que se realizaba en el campus San Francisco. Los alumnos ingresaron por la fuerza al aula magna con carteles y lienzos alusivos a casos de acoso que, según denuncian, no han sido abordados adecuadamente por la universidad, obligando a suspender la actividad en la que además se encontraban distintas autoridades universitarias. Una de las manifestantes, Daimara Rodríguez, explicó las razones de la movilización y las principales demandas.
7: Donde 8 estudiantes se atrevieron a denunciar por ser acosada sexualmente. Desde ahí la resolución se dio a favor de él, se encontró culpable, pero la sanción que se consideró desde Secretaría General y Rectoría fue una amonestación por escrito. Básicamente los estudiantes cuando supieron esto no estuvieron conformes, la idea de esto es desvincularlo de la universidad y restablecer el protocolo de género, porque psicología no es la única carrera. Hay más de 8 carreras que están viviendo casos de violencia de género.
6: La protesta se enmarca en el paro federado que mantienen los estudiantes desde mediados de agosto, iniciado tras el descontento por la resolución de un sumario contra un docente acusado de acoso y violencia física, el cual retomaría sus funciones en octubre. Tras la interrupción, los manifestantes marcharon por Avenida Alemania y Calle Caupolicán, generando distintos cortes de tránsito. Desde la Federación Estudiantil cuestionan la respuesta de la universidad y sostienen que las medidas adoptadas no han sido suficientes para abordar las situaciones denunciadas. La universidad, por su parte, emitió un comunicado en el que condenó los hechos y señaló que hubo daños en la infraestructura. Sin embargo, respecto de las denuncias que motivaron la movilización, la institución se limitó a señalar que mantiene su disposición al diálogo y que cuenta con protocolos para abordar situaciones de violencia de género.
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5: Faltan 10 minutos para las 9 de la mañana. La Brigada de Homicidios de la PDI desarrolla las diligencias que permiten aclarar el asesinato de un hombre tras una riña al interior de la cárcel de Angol, donde permanecía acusado por un homicidio ocurrido en noviembre del 2024 en un sector rural de la localidad de Quepe, en la comuna de Freire. El interno fallecido fue identificado como Norwin Isaías Rubilar Troncoso, quien, junto a otros tres hombres, fue acusado de planificar y ejecutar la muerte de Esteban Eduardo Gaete Pacheco entre el 12 y 13 de noviembre de 2024, tras sacarlo en un automóvil desde su domicilio en Padre Las Casas, trasladándolo bajo engaño por una venta de drogas al sector de Avenida Circunvalación Comaquehue, donde lo golpearon brutalmente, lo que luego repitieron hasta causarle la muerte en un camino rural de la localidad de Quepe, donde días después fue encontrado su cuerpo. El subprefecto Sergio Alarcón, jefe de la Brigada de Homicidios de la PDI, confirmó que se han desplegado diversas diligencias para aclarar el homicidio de Rubilar Troncoso.
6: Hasta este instante se han recabado diversos antecedentes, tanto cámaras de vigilancia, entrevistas, peritajes, entre otros, lo que han logrado determinar la participación de al menos cuatro personas quienes habrían sido autores de las lesiones sufridas por la víctima.
5: El juicio oral en el que Rubilar Troncoso enfrentaría cargos por el delito de homicidio calificado e infracciones a la ley de armas está agendado para el 30 de noviembre en el Tribunal Oral y lo Penal de Temuco, por lo que la audiencia se desarrollará respecto de los restantes tres coautores del crimen en el que la Fiscalía pide una condena de presidio perpetuo calificado. Tres personas fueron detenidas por carabineros en la comuna de Carahue durante una investigación por tráfico de drogas que además permitió incautar una pistola con municiones. El procedimiento que derivó en la detención de tres personas fue desarrollado por efectivos del OS-7 y el GOPE Araucanía, quienes allanaron tres domicilios en distintos puntos de la comuna costera, dos de ellos ubicados en la avenida Pedro de Valdivia y un tercero en el sector de Las Lengas, tal como lo precisó la coronel de Carabineros y prefecta en Cautín, Jimena Valle.
7: En esta oportunidad se llenaron tres domicilios, logrando la incautación de cerca de medio kilo de droga, principalmente clorhidrato de cocaína y marihuana del tipo elaborada, además de otros medios de pruebas asociados al ilícito, como pesas digitales, dinero efectivo y teléfonos celulares. También se incautó un armamento 9 milímetros con su correspondiente munición.
5: Los tres detenidos fueron presentados al juzgado de garantía de Carahue para la audiencia de control de la legalidad de la detención y formalización de la investigación por tráfico de drogas. La diligencia forma parte de las acciones desplegadas por carabineros para desarticular puntos de distribución de drogas y perseguir a quienes participan en este tipo de delitos en la región de la Araucanía. Y un ciudadano brasileño fue detenido tras ser sorprendido intentando ingresar al país por el paso fronterizo Pino Achado con especies exóticas. Nos cuenta todos los detalles Iván Betancourt de Radio Bio Bio Lonquimay.

0: Detectives del Departamento de Migraciones y Policía Internacional detuvieron en el complejo fronterizo Pinoachado a un ciudadano de nacionalidad brasileña por su presunta responsabilidad en el delito de contrabando de especies exóticas. El procedimiento se originó luego de que un hombre, al realizar el control migratorio al ingreso al país y los correspondientes trámites aduaneros durante la fiscalización, personal de aduanas en conjunto con oficiales de la Policía de Investigaciones detectaron entre las pertenencias dos amonites y el cráneo de un animal que preliminarmente correspondería a un zorro. Frente a este ilícito se procedió a la detención de este sujeto, tal como lo indicó el subprefecto Pablo Lagos Barrientos, jefe del Departamento de Migraciones y Policía Internacional Temuco.
1: Ante el hallazgo, los detectives de la PDI procedieron a su detención por su presunta responsabilidad en el delito de contrabando de especies exóticas. Las especies fueron incautadas por funcionarios de aduanas y serán sometidas a revisión y posteriormente derivadas al Servicio Agrícola Ganadero para determinar su naturaleza y procedencia.
0: Los antecedentes fueron puestos a disposición del Ministerio Público, quien dispuso que el ciudadano extranjero quedara en libertad y apercibido bajo el artículo 26 del Código Procesal Penal y a la espera de una citación a la Fiscalía Local. 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
3: Proyección para las próximas horas que entrega la Dirección Meteorológica de Chile. Atención, Angol se espera para hoy sábado 5 de septiembre. Despejado, viento entre 25 y 40 kilómetros por hora. Ráfagas de viento de hasta 50 kilómetros por hora. Eso en la mañana. En la tarde, despejado, viento entre 25 y 40 kilómetros por hora. Una máxima para hoy de 18 grados en Angol. Atención, Lonquimay, hay un grado bajo cero a esta hora, se espera una máxima probable de 8 grados, de templado, con sol y algunas nubes para el resto de la jornada. También les contamos el tiempo para hoy en Puerto Saavedra, despejado, viento entre 25 y 40 kilómetros por hora, ráfagas de viento de hasta 50 kilómetros por hora durante todo el día, máxima de 17 grados. En Villarrica y Pucón también despejado, viento entre 40 y 60 kilómetros por hora, ráfagas de viento que pueden llegar a los 80 kilómetros por hora. Esto durante todo el día de hoy, una máxima de 17 grados para hoy ahí en Villarrica y Pucón. Mientras que para Temuco, capital de la Araucanía, se espera durante el día, en la mañana, despejado, viento entre 25 y 40 kilómetros por hora, pero para la tarde y la noche, las ráfagas de viento pueden llegar a los 50 kilómetros por hora hoy en Temuco, una máxima de 16 grados.
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3: Sin mucha precaución, hay angostamiento por trabajos en el kilómetro 676, sur a norte, sector Bypass, Cunco, Padre, Las Casas, tránsito por la pista izquierda, ahí en la Ruta 5 Sur.
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2: Falta un minuto para las 9 de la mañana. Terminamos las noticias de Radiograma. Queremos invitarles a que se queden en compañía de Bio Bio. Y ahora, con las noticias del deporte.
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2: El Club Deportivo de Básquetbol Femenino de Pucón subió a primera división de la disciplina, clasificó a la competencia por el título sub-18. Indómitas de Pucón se midió en un versus con el equipo de Puerto Montt en un duelo donde las puconinas resultaron vencedoras. Las deportistas hicieron su debut en el torneo de básquetbol FENISUR este año y gracias a los resultados positivos de su participación el año 2027, competirán en primera división, lo más alto del básquetbol nacional. Ricardo Cáceres, entrenador del equipo femenino, destacó el logro obtenido por el club.
5: Es lejos la liga formativa más importante del básquetbol femenino y en nuestra primera temporada partimos en segunda división sin siquiera haberlo soñado. Nos convertimos en uno de los dos equipos que suben a primera.
2: Y con mucha emoción, Isabel Lamarca, capitana del club, se refirió al esfuerzo tras los triunfos obtenidos en el campeonato.
6: Subir a primera división en primer año es un logro súper bueno. No todos los clubes logran esto. Aparte está la liga más importante de todo el sur, entonces estamos súper felices.
2: Con estos resultados, el Club Indómitas de Pucón se consagra como representantes de la Araucanía en esta disciplina. Las jóvenes deportistas promesas de la región se medirán en las grandes ligas en el torneo FENISUR 2027.
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Siempre estamos muy atentos a lo que está ocurriendo. Saludos a cada uno de ustedes, saludos a cada uno de los auditores que siempre se acompañan, se informan con Bío Bío la radio. Una muy bonita mañana, soleada mañana de fin de semana, soleada mañana de sábado, de este primer fin de semana de septiembre. Estamos atentos, sí, estamos atentos también al volcán. No olvidemos que Serna Geomina ha declarado alerta amarilla ahí para volcán Villarrica por ascenso del lago de lava a superficie. Estamos atentos al viento que vamos a tener hoy en la Araucanía, sobre todo en la cordillera, ¿ya? Ayer en la tarde ya nos decían algunos auditores en algunos puntos de la Araucanía que había un poquito de brisa más fuerte de lo habitual. Y no sé cómo estará a esta hora ahí en algunos lugares, nos pueden contar al WhatsApp de Bío Bío. Y vamos a estar atentos también, como siempre, a las rutas. Oye, atento, precaución, porque hay angostamiento ahí por trabajo en el kilómetro 667 sur a norte, sector Bypass, nos cuentan Temuco, en Padre Las Casas, tránsito por la pista izquierda, ruta 5 sur. Y hay otro trabajo que le vamos a ir contando con el correr de la mañana. Con un café rico, espumoso puede ser, o un mate bien calientito para una buena conversa. Bueno, ahí estamos en su compañía. Sábado.

que hayan despertado bien, ojalá que hayan tenido un buen descanso para afrontar este sábado, esta nueva jornada, para muchos jornada de trabajo, otros están descansando, como sea. Se celebra un día muy bonito, un día muy especial. No olvidemos que es el Día Internacional de la Mujer Indígena, como se conmemora cada 5 de septiembre, que claro, es una fecha para reconocer la historia, ¿cierto? La resistencia, el invaluable aporte también de las mujeres, ¿cierto? De los pueblos originarios, y obviamente que en la Araucanía, en nuestra región, en Chile en sí, es una fecha que adquiere un significado muy profundo, que hablar de la mujer indígena es hablar de sabiduría, ¿cierto? De memoria, de lengua, territorio. De mucha cultura, además, ¿no? Son mujeres que han cumplido históricamente un rol fundamental en la transmisión de conocimientos entre generaciones. Hablábamos con algunas personas hace un ratito y nos preguntaban por qué hoy. Lo que pasa es que se recuerda la conmemoración recuerda en cierta forma a Bartolina Sisa, que fue una mujer aymara que lideró una rebelión contra el dominio colonial español en el Alto Perú. De hecho, fue asesinada el año 1782. Entonces, su figura se transformó en un símbolo de valentía y, por supuesto, de mucha lucha. No solo recordamos a las mujeres indígenas por las luchas que han debido enfrentar, también, claro, se reconoce por todo lo que construyen cada día, ¿no? Por la cultura que mantienen viva, por las palabras que enseñan, por esa memoria, además, ¿no? Que protegen, por las nuevas generaciones que inspiran. No olvidemos, en tiempos donde hablamos tanto de identidad, quizás debiéramos detenernos también a escuchar un poquito más, ¿no? Porque en la voz de una mujer indígena también habita una parte importante de nuestra historia. Y nosotros la reconocemos y obviamente que les saludamos también hoy durante esta jornada tan importante para ellas y para todos en general de una u otra manera, ¿no? Aquí lo comentamos en Biobío. Donde vayas, ahí te acompaña la Biobío. Acá ya hay gente que está saludando a cada una de las mujeres indígenas aquí en el WhatsApp. Vamos a estar ahí muy comprometidos también con sus mensajes, que como siempre los recepcionamos aquí en la radio, ¿eh?

Y sí, hay viento. Auditores que ya nos escriben y nos dicen qué tal Ricardo, qué tal el Biobío. Carlos Sangüesa nos saluda. ¿Qué tal, Carlos? Hola, buenos días. Amigos del mundo rural, desde Santa Eva, comuna de Curacautín, les saludamos. Con viento por el Che desde anoche. Gracias, Biobío. Carlos, un fiel auditor. Él así se denomina. Carlos Sangüesa, fiel auditor. Qué bueno, Carlito, que estés ahí con Biobío. Muy buen día a ti, ¿eh? Oye, qué linda la fotografía, algunas fotografías desde sus huertos, la gente ahí en el mundo rural, buenos días, las

Sole nos dice: ¿qué tal, Ricardo? Buen día, mucho puelcha en Pucón. Feliz día a la mujer mapuche. Ahí se alcanza a ver un poquito el volcán y hay mucho, mucho, mucho viento. A esta hora nos cuentan auditores aquí en el WhatsApp. A ver, en la zona lacustre, sobre todo ahí en Villarrica, Pucón, estábamos revisando el informe del tiempo hace un ratito también con radiograma. Y claro, la ráfaga de viento entre 80 y 90 kilómetros por hora entre hoy y mañana. Hoy todo el día y esto ya amaina a eso de las... bueno, hay una hora exacta, pero dentro de la mañana, ¿eh? Según la condición que entrega la Dirección Meteorológica de Chile. Viento en gran parte de la Araucanía y en Temuco, en la capital de la región, se espera viento entre 40 y 50 kilómetros por hora. Rachas de hasta 50 kilómetros por hora para el transcurso de la tarde. Pero obviamente vamos a ir actualizando el informe del tiempo durante el transcurso de los próximos minutos. En un amanecer bonito, soleado, cuando sucede eso, como que inmediatamente aparece la sonrisa y la energía, la vitalidad para poder ir generando acción, buena acción durante el transcurso del día. Para ustedes quienes viajan y están en la ruta, qué bueno que se acompañen con Bio Bio, la radio.

Magali. Sí, Magali, otra auditora que nos escribe acá al WhatsApp y está con la radio ahí en estas primeras horas del sábado. Hola, mi radio favorita. En Villarrica, mucho puelche. Y el lago, mucho oleaje. Está precioso. Igual el panorama, aunque hay viento. Y algunas fotografías de otros auditores. Saludos ahí. Buena sintonía que tenemos en Villarrica, en Pucón. Quienes se dirigen a Caburgua. En fin, a cada uno de ellos también un mensaje. A cuidarse hoy porque hay harto viento. Y tanta gente en el campo, tanta gente en el mundo rural. Hablar de ellos, sobre todo en nuestras regiones, hablar de... Bueno, de esos caminos interiores que a veces no están en muy buenas condiciones, ¿no? De esas pequeñas localidades, de esas familias campesinas, de esas comunidades mapuches, las ferias, las siembras, una relación cotidiana con la tierra ahí, ¿eh? Sí, pues el mundo rural que además tiene sus propios tiempos, ¿no? Ahí mientras la ciudad parece correr en el campo, hay esos momentos marcados por estaciones, que la lluvia, que las heladas, que la cosecha, que la salida del sol. En fin, hay un conocimiento que muchas veces no aparece en los libros, ¿no? Este conocimiento heredado de generación en generación. Bueno, saludos a cada uno de ustedes. Sabemos que representa una enorme riqueza cultural y humana en el campo, ese lugar donde se mantienen vivas las tradiciones, ¿no? Esas formas de trabajo, la gastronomía también. Hay una identidad profundamente ligada al territorio y esos desafíos, ¿no? Y digo desafíos porque hay mucha migración también de los jóvenes hacia la ciudad, la conectividad, ese acceso a los servicios, esa falta de, a veces, oportunidad y obviamente la necesidad de modernizarse sin perder su esencia. Así que un tremendo abrazo a ellos que se levantan tempranito cada día. A lo mismo, fiestas patria, Navidad, Año Nuevo, hay que hacer las cosas. El campo es bonito, como dicen muchos agricultores, muchos campesinos, pero hay que trabajarlo. Saluditos, nos dicen acá a Vivo Vivo, sector rural de Vilcún, Los Tilos, un abrazo a ustedes. ¿Qué están preparando tan temprano? Hay unas masas que pronto serán degustadas, me imagino. Buenos días, Pucón con Puelche, desde anoche, desde las 2 a.m. aproximadamente, ¿ya? Y ha ido en aumento, ¿ya? Ahí están nuestros auditores contándonos, pancito amasado. Ah, eso es lo que están preparando, que bueno, saludos y que exquisito ahí. Ese pan que con alguna cosita los acompañarán, obviamente.

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que tener cuidado también, hay que tener precaución porque hay un acostamiento por trabajos ahí en el kilómetro 676, sur a norte, en el sector Bypass Cunco, Padre Las Casas. El tránsito ahí es por la pista izquierda en la ruta 5 Sur. Sabemos como cada día que hay mucho que nos sintoniza, que sintoniza en Bio Bio la radio. Y también la precaución, esto se lo hemos contado, pero reiterar para auditores que recién se incorporan a Bio Bio, hay un acostamiento por trabajos ahí en el kilómetro 667 sur a norte, sector Bypass Temuco, en Padre Las Casas, tránsito por la pista izquierda. Ok. A ver, ¿cuál es la situación del volcán? Que es también otra de las interrogantes de auditores durante estas horas. Está el tema del viento, del Puelche y también lo que ocurre con el volcán Villarrica. Lo que hemos escuchado por parte de los periodistas de Biobío aquí en la zona es que el Cernagiomín elevó ayer alerta amarilla al estado técnico del volcán Villarrica después de detectar un aumento sostenido de actividad en el macizo. Entonces, no olvidemos que desde agosto se están registrando incandescencias nocturnas. Se lo hemos contado aquí en Biobío. Ha habido expulsión de piroclastos y columnas de hasta 60 metros de altura. Y además de este incremento de la temperatura superficial compatible con el ascenso del lago de lava hacia niveles mucho más cercanos a la superficie. Entonces, por eso es que los equipos de monitoreo de la Red Nacional de Vigilancia Volcánica han documentado también este tremor constante que se mantiene por minutos e incluso horas. Y no se descartan nuevos episodios de similar o mayor energía con, de hecho, con posible expulsión de material piroclástico y restringida al entorno del cráter. ¿Qué ha dicho SENAPRED? Por eso que ya se declaró entonces esta alerta temprana preventiva en comunas de la Araucanía, por ejemplo, Villarrica, en Pucón, Curarrehue, y también ahí en la región de Los Ríos, sobre todo en Panguipulli. Una medida que lo que está buscando, sin lugar a dudas, es mantener, ¿cierto?, preparadas a las poblaciones cercanas ante la evolución del volcán. Ya, esa es la situación. El Cernagiomín declarando entonces alerta amarilla para volcán Villarrica por ascenso del lago de lava a superficie.

Aplausos para Fito. Aplauso para Fito Páez, el gran Fito Páez la mañana. Oye, que todo esto, a propósito de Fito, esta semana, el pasado 3 de septiembre, Netflix estrenó Fito Páez, El mundo cabe en una canción. No sé si lo han visto ya. Es un documental, ¿eh?, dirigido por Matías Gilbert, y que está ofreciendo un pero valiosísimo aporte a una, digamos, una cosmogonía tan rica como compleja. Si bien cada producción es única, esta es una historia contada en primera persona. No está filtrada por actores, sino que la cuenta él mismo, el gran Fito Páez. Y eso es lo que ha dicho el realizador audiovisual argentino. Él dice que le aburren los documentales de los artistas porque son correctos, son brillantes, y en este, particularmente en el de Fito, se ve bastante salvaje, gracioso, ¿eh? Y también lo dice Fito ahí para las redes de Netflix. El mundo cabe en una canción. Un gran documental dirigido entonces ahí por Matías Gilbert y que ofrece este valioso aporte, ¿eh?, al gran Fito Páez. Sí, que Fito Páez es único, ¿eh? Oye, aquí nos están escribiendo, estamos ya muy pendientes, como siempre, de que ustedes nos envíen sus mensajes y están en diferentes puntos de la Araucanía. Fíjate que ya se siente también la brisa un poquito más fuerte en Temuco, ¿ya? Se siente un poquito más fuerte la brisa en la capital de la región. A esta hora de la mañana, aunque tenemos una mañana bien soleada, bien rica, ¿eh?, con cielo azul, pero ya se siente la brisa, porque también nuestros auditores nos cuentan. Está bonita la mañana, pero un poquito helada la mañana, también nos dicen auditores en el WhatsApp de la radio.

Este septiembre, este esperado septiembre, una bonita mirada para septiembre y especialmente para aquellos que gustan de este mes. Hay mucho que, la gran mayoría de lo que hemos conversado, con la gente que conversamos y también los propios auditores nos dicen que esperan septiembre, ¿no? Y sí, pues ella, y de hecho con esta brisa que tenemos se nota flamear las banderas en diferentes lugares ahí. Volantines no hemos visto aún, no sé si ustedes. Aparecieron las guirnaldas, eso sí. Esos detalles, ¿no? Que transforman las casas, los locales comerciales, ahí, los edificios. Y no se trata solamente de decorar, pues obviamente que hay algo emocional ahí en sacar nuestra bandera, en instalar los adornos tricolores, preparar un rincón con motivos típicos. Es como decir, septiembre llegó y queremos vivirlo, ¿no? Y además que nuestra zona es una época que permite ver cómo los colegios, los municipios, los barrios, los emprendedores también que han comenzado ahí a vestir sus espacios de fiesta, cada uno a su manera, claro está, ¿no? Van mezclando esa tradición, esa creatividad, esa identidad. Sí, pues siempre hay algo bonito que ocurre en septiembre, que son los espacios que comienzan a cambiar esa bandera en la ventana, dicen algunos que no les gusta, ¿no? Como que para eso no pongan bandera, para aquellos que ponen bandera en las ventanas, ¿se fijan? Bueno, es legítimo, pero para algunos dice que definitivamente es una puesta en escena no recomendada, porque como que se pilla el desierto, el carisma de la fiesta de Xochera, en realidad que esté la bandera en la ventana es como para cumplir. Bueno, en fin. Ya, nos cuentas tú ahí qué tal, cómo lo has vivido. El otro día, sí, Franco, en algún momento en los móviles de la radio estaba conversando con la gente si la gente tiene la posibilidad de colocar más adornos de la fiesta de Xochera o coloca más adornos para Navidad, ¿cierto? Parece que ganó más el fin de año, parece que ganó más la Navidad que en la fiesta de Xochera. Bueno, ¿qué tal tú? ¿Tú lo haces para esta fecha o lo haces para Navidad? ¿Eh? Cuando compras más cosas, más chiches, como decían los abuelitos, más chichecitos que van ahí en diferentes empresas o en tu casa, quién sabe. No puedes contar. Una mañana que tenemos para acompañarte, una no, que todas las mañanas ahí está Bío Bío la radio, en la Araucanía.

Acá hay unas personas que nos dicen, ojalá que la gente pueda lavar las banderas o compren una nueva, porque hay unas que están bastante percudidas y llenas de hilacha. Sí, el precio de las banderas. Lorena, hola, ¿cómo te va? Gracias por ir contándonos y también ir opinando. Desde 5.000 pesos puedes encontrar una bandera chiquita, claro está, ¿no? Y de ahí una grande, bonita, 20 lucas más o menos. Hay hartas posibilidades de dónde poder comprar una bandera, si es que sienten que ya no está en condiciones, o lavarla por último. Bueno, nuestros auditores ahí que se conecten con nosotros. Ya en los próximos 8 minutos vamos a tener otras noticias. A las 10 de la mañana vamos a estar con un nuevo informador. Le vamos a dar la bienvenida acá a la gente que de a poquito se va integrando a esta sintonía de Bio Bio, la radio. Y gente que muy temprano hace pancito en casa, el pan amasado. ¿Y por qué nos desean? Porque después como que da un poco de calor, porque tienen sí o sí que hacer pan en una estufa leña, ¿cierto? Como se acostumbra en el sur, ¿cierto? Y así después queda tiempo para poder degustarlo tempranito al desayuno o al almuerzo o en la once. Qué rico, ¿eh? Cosas ricas del sur de Chile y que en realidad, bueno, en cualquier lugar de Chile lo pueden hacer, pero se vive más en el sur, con esa cocina que tenemos, con esta cocina grandota, ¿cierto? En el sur tenemos esta posibilidad de estar más en la cocina que en el comedor, en el living, ¿cierto? Tener ahí un espacio de reunión, ojalá cada mañana tempranito, o no sé si tan tempranito, pero juntarse a desayunar. ¿Existe esa opción aún o es dispareja la cuestión? Uno toma desayuno primero, después el otro, después que se levanta más tarde, al final no hay una comunión familiar, ¿no? Y otros que tienen reglas en casa, tienen hábitos. Ya, es fin de semana, levantémonos un poquito más tarde, pero levantémonos todos y juntémonos un ratito. Sería ideal para poder conversar y dejar de lado un poquito también el celular. Bueno, cada hogar de forma legítima tiene la opción de vivirlo a su forma. Pero también es importante que haya comunión y que haya una buena conversación, mirarse a los ojos un ratito. Lo conversamos aquí en la radio. Hola. Voy a ir al WhatsApp porque ya vamos preparándonos para las noticias. Sí, dejar que la bandera que se deteriore y no la retiren además, ¿ya? Una bandera deteriorada, flameando, se ve muy feo, nos dicen otra de las personas que seguramente lo han visto y que también opinan referente a ello a esta hora aquí en la radio.

0: Estoy acá revisando un mensaje que nos envía Juan, nos dice buen día. Recuerden que los más antiguos decían que la bandera no se lava. Se debe guardar de manera respetuosa y en otros casos incinerarla, pero nunca la basura. Quizá alguien de carabineros o autoridad pudiera saber bien, dice. Yo igual tengo dudas. Buen día, Juan. Es quien nos ha escrito a esta hora acá al WhatsApp de la radio, ¿ya? Gracias, Juan. Otros auditores que nos envían fotografías de su bandera flameando. ¿Qué tal, Ricardo? Buen día. Pucón Wife, ¿no dice? Murmullo de arroyos. Qué lindo suena eso, ¿eh? Oye, una fotografía que la gente está subiendo a sus redes, pero preciosas. Claro, porque en el campo hay un complemento ahí de pastito verde, ¿eh? Hay un complemento de cerros bonito, el cielo azul y la bandera. Y ahí en Pucón Wife nos dicen auditores que también nos están en compañía de Bio Bio la radio. Qué bueno, gracias por estar ahí, ¿eh?
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7: Comenzamos El Informador de las 10 de la mañana. En Temuco será presentado al juzgado de garantía un hombre que sería el autor de una publicación en redes sociales que constituiría el delito de amenazas en contra del ministro de Hacienda, Jorge Quirós. De eso nos informa Carlos Martínez.
8: Efectivamente, ante el juzgado de garantía de Temuco, durante esta jornada está previsto sea presentado un hombre de 44 años de edad que fue detenido ayer por efectivos de la Policía de Investigaciones en la ciudad de Cunco, tras establecerse que sería el autor de una publicación en la red social Facebook en la que aparece una imagen del asesinado senador Jaime Guzmán junto a la del ministro de Hacienda, Jorge Quirós. Ambas imágenes presentan a la altura de la frente un orificio simulando un impacto de bala. La diligencia policial permitió ubicar y detener a quien aparece, reiteramos, como autor de este hecho, quien va a ser presentado durante esta jornada a la justicia por parte de la Fiscalía como autor del delito de amenazas. En Temuco, Bio Bio, la radio.
7: Y durante esta mañana se está realizando el velorio del histórico militante del Partido Socialista, Camilo Escalona. A eso de las 12:30 se espera que su cuerpo sea trasladado al ex Congreso Nacional desde la sede del partido. Detalles con Josefa Chiamaro.
9: A esta hora nos encontramos en la sede del Partido Socialista, en el velorio del histórico militante del partido, ex senador, ex presidente, secretario general de la tienda política, Camilo Escalona. Su cuerpo llegó a la sede del Partido Socialista trasladados de la clínica Indisa a eso de la 1:00 a.m, horario en que su familia y militantes más cercanos le rindieron homenaje. Ahora hay unas cuantas personas participando de su velorio, quienes llegaron sumamente temprano a recordar el histórico legado, bien digo, de uno de los hombres más importantes de lo que fue y de lo que será el socialismo chileno. A eso de las 12:30 del mediodía se espera que su cuerpo sea trasladado en una marcha al ex Congreso Nacional, lugar donde seguirá siendo velado a la espera del entierro. Desde la sede del partido, Bio Bio, la radio.
7: Terminamos El Informador, son las 10 de la mañana, 3 minutos.
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de Talca. Y bien, Rangers ahí, ¿cuánto? ¿10 meses? Después de 10 meses volvió a los triunfos Rangers. Sí, porque ganó 1-0 a Deportes Temuco. Hubo hartas personas en el Estadio Fiscal de Talca, casi 10.000 personas, y dejó bien encendida la parte baja de la tabla de posesiones ahí. Está soñando a Rangers con una salvación en la Liga de Ascenso, porque, claro, sumó su tercer triunfo consecutivo. Fecha 24 que se jugó ayer. Está contento Ivo Basay, también el técnico ahí de Rangers de Talca. Entró con una positiva racha el hombre, ¿eh? Ya alcanza los 15 puntos. Y según veo acá en la tabla de posesiones, claro, queda a 2 de Deportes Santa Cruz, que tiene que jugar el sábado ante Unión Española y que ocupa el penúltimo lugar de la tabla. ¿Quién marcó el gol? Lautaro Rigassi. Ahí para los rojinegros. Un cabezazo en el primer tiempo, a los 15 minutos. Y una victoria que fue un desahogo para los hinchas rangerinos, que llegaron en masa. Un día bien a las 6 de la tarde, que sueñan con quedarse en la Liga de Ascenso. Y un Temuco que no pudo. ¿Y cómo quedamos? A ver, yo lo actualizo acá. Quedamos estancados, estamos en el undécimo puesto. Tenemos 28 puntos. No pudo repetir la victoria ante Puerto Montt a comienzo de semana. Puerto Montt que ganó anoche a todo esto también. ¿Qué va a pasar? A ver, Rangers tiene que visitar a los Salmoneros, a Puerto Montt, y Puerto Montt tiene que enfrentar al puntero, a Santiago Wanderers. Eso se lo vamos a seguir contando con el correr de los días también, ¿eh? Ahí vamos.

tenemos acá la proyección del tiempo hasta el miércoles de la próxima semana. No hay lluvia y el viento se queda hasta mañana por la mañana, ¿ya? Por lo menos en Temuco. Y lo que queremos saber y lo que quieren saber también ahí en Villarrica, Pucón, ¿hasta cuándo el puelche? Ya se lo hemos estado contando. Hoy prácticamente todo el día las ráfagas de viento de hasta 80 kilómetros por hora, también mañana por la mañana. Y después decae un poquito en la tarde, ráfagas de viento entre 40 y 60 kilómetros por hora. Pero prácticamente despejado hasta el miércoles en gran parte de la Araucanía. En Temuco, en la capital de nuestra zona, sí, lo mismo. Despejado hoy, muy lindo el día con viento entre 25 y 40 kilómetros por hora, máximo de 50 kilómetros por hora el viento.

El domingo lo mismo, menos mañana en la tarde. El lunes muy despejado. Va a estar muy bueno el tiempo el lunes. Máxima de 20 grados, mira tú, ¿eh? El martes, máxima de 16, nubosidad parcial. Lo mismo para el miércoles. Aparece un poquito nublado, después con nubosidad parcial. O sea, solcito con nubes, sin lluvia. Se fue la lluvia, se ha ido la lluvia. ¿Hasta cuándo? No sabemos, pero quedémonos calladitos nomás. Porque ahora hay más viento que nada. Y acá nos saludan y nos dicen, lindo panorama para secar ropa y lindo panorama por fin para poder abrir un ratito las ventanas. Sí, en realidad, ¿no? Y para poder realizar quehaceres en el patio de la casa, nos dice Pato Ormazábal, un muy buen auditor que también está acompañándonos aquí en la radio. Esa es la proyección del tiempo, actualización que entrega la Dirección Meteorológica de Chile. Hasta el miércoles de la próxima semana, buen tiempo en la Araucanía.

Un sábado, oye, un sábado donde la Araucanía tiene distintos puntos de la cueca. Un esperado fin de semana. Comienza a tomarse septiembre. Ahí desde la costa de Tolten, con sus tradicionales cueca 100, pasando por los campeonatos en Pucón, ¿sí? Hay bastantes propuestas culturales en Temuco, así que a sacar el pañuelo nomás, pues escuchar las tradiciones, recordar que septiembre también se vive bailando. Está muy emocionada la gente, sobre todo porque quiere llegar a Tolten con la cueca 100, ¿no?

que probablemente uno de los panoramas cuequeros más potentes de la jornada, ¿no? Claro, Dolten Cueca 100. 25 años de la tradición ya. Hay una programación de 100 cuecas ininterrumpidas. Vayan a darse una vueltecita. Esto comienza en la tarde a las 4 a las 16 horas. Hay hartas agrupaciones folclóricas, mucha gastronomía, mucha artesanía. Y con una entrada absolutamente gratuita. Y van a ir, sin lugar a dudas, a uno de los lugares donde se vive, pero de real la cueca y la celebración previa al 18 de septiembre. Van a haber hartas agrupaciones invitadas, como les hemos estado contando, ¿eh? Así que un abrazo a ustedes, a nuestros amigos en Tolten, y este esperado 5 de septiembre, para que llegue mucha gente y para que la gente de la zona también pueda participar ahí. Nos dicen que en Pucón también hay campeonatos de cueca ahí en el gimnasio municipal de Pucón. Sábado y domingo se desarrollan campeonatos de cueca y participación especialmente vinculada al mundo escolar y folclórico. Desde las 3 de la tarde también ahí en Pucón. Y la mirada distinta con la increíble Circo Cueca. Esta tarde a las 4 ahí en el Espacio Cultural Galo Sepúlveda en Temuco. Actividades previas al 18 de septiembre que se viven en la Araucanía.

Juan, otro auditor de la radio, nos dice: hola Ricardo, buen día, buen sábado, un lindo día para picar leña. Ahí en Padre Las Casas nos escucha siempre Juan. Juanito, ¿qué tal? Gente que, bueno, aprovecha estos días también para picar leñita en sus casas, y hay muchos que se dedican a este oficio. Hay oficios que a veces parecen invisibles hasta que los necesitamos, y uno de ellos

el de las personas que se dedican a picar y preparar leña. Siempre nosotros ahí pensamos en cómo calefaccionar la casa. Alguien tuvo que salir al frío, tomar el hacha, trozar, partir, cargar, no sé, ordenar. Bueno, y en nuestra zona el invierno se hace sentir con fuerza siempre, y este trabajo que forma parte de nuestra realidad, ¿cierto? También de nuestra cultura rural. Son manos que trabajan ahí para que otras manos puedan pasar un poco más de calorcito. Y obviamente que hay quienes pasan buena parte del año cortando, trozando, partiendo, secando, apilando la leña, y después las venden. Un trabajo físicamente exigente, muchas veces realizado bajo lluvia, frío, barro. Hoy es un día de esos que sirven para ellos y para este oficio. También les saludamos nosotros y a Juan, que está picando leña en su casita, nos dice. Y quizás en tantos otros lugares, en la Araucanía, en el campo, incluso en la ciudad, hay que aprovechar de dejar astillitas para la semana también. Saludos a ustedes y que tengan una linda jornada. Junto a Bio Bio, qué mejor.

Nos escribió, en realidad nos llamó un auditor ahí en Padre Las Casas y nos dice, nos saludaba muy amablemente, siempre escuchando Bio Bio. Está bien inquieto este señor porque nos dice que ahí en la Virgen de Padre Las Casas hay un letrero publicitario. Y ese letrero publicitario, o en ese letrero publicitario, hay unas planchas que están casi por caer. Ya se nota el viento, la brisa un poquito más fuerte y está inquieto porque puede caer ahí a la calle, a los automóviles. Entonces, ojalá que tenga que ver, o quien tenga que ver con este letrero publicitario, que pueda arreglar esta situación o sacar esa plancha, ¿cierto? Y dejar todo impecable para no tener problemas después. Así que gracias a nuestro auditor que nos llamó, estuvimos conversando con él. Hay gente que, más que escribir en el WhatsApp, prefiere hacerlo a la antigua, me voy a llamar por teléfono. Y aquí hemos estado conversando con él, así que gracias por contarnos ahí sobre este letrero.

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Otro auditor nos envió un mensaje, ya que estábamos hablando hace algunos minutos sobre qué hacer con el mal estado de las banderas. Retirarla, algunos dicen quemarla, por ningún motivo botarla. Lo decimos porque se ha visto flamear banderas en mal estado. Entonces acá una persona nos dice, cuando una bandera nacional llega al final de su vida útil por desgaste, deterioro o decoración, debe retirarse con respeto y desecharse de manera solemne, evitando tratarla como un residuo común, ¿ya? Hay algunos pasos, dice, hay bastantes opciones recomendadas. Incineración respetuosa, desarme previo del símbolo. Sí, esto de la incineración respetuosa nos dice que en la tradición cívica de muchos países el método más honroso para una bandera es izar deteriorada es la que quema o es la quema solemne en un entorno privado o institucional. Eso evita que el símbolo patrio termine en la basura o sea profanado, ¿ya? También nos dice, porque nos envió hartos tips en realidad, hay un desarme previo del símbolo, y nos dice que antes de proceder a la cremación o destrucción del material textil, se acostumbra separar las franjas de colores o inutilizar los emblemas, como el sol o la estrella, para que lo destruido sea únicamente tela y no el emblema en sí mismo. Juan, otro auditor que también nos cuenta de eso. Sí, porque hay muchos auditores que nos han dicho que han visto banderas que están en bastante mal estado flameando. Hay otros que no les gusta mucho que coloquen las banderas en las ventanas. Y hay otros auditores que nos decían que si las van a colocar en la ventana, hay una forma también de poner la bandera en la ventana, que no es la idea, pero bueno. Por último, la gente se da el tiempo para poder hacerlo. Ya, de eso y más conversamos aquí en Vivo Bio en un sábado. Tenemos en realidad bastante que seguir conversando, pero siempre muy pendiente de lo que está ocurriendo en diferentes lugares de la Araucanía, en diferentes comunas, y donde tú también eres el protagonista cada vez que nos escribes y nos cuentas de alguna situación.

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1: Caballo Loco, el nombre de un jefe Sioux, uno de los más importantes junto a Toro Sentado y Nube Roja, que forman la gran trilogía de los grandes líderes Sioux. Caballo Loco, que murió el 5 de septiembre de 1877. Caballo Loco había nacido en los territorios que hoy día ocupa Dakota del Sur, en el norte de Estados Unidos, se supone que por ahí por 1842. Su madre murió cuando él no era más que un niño, y fue entonces cuando su padre, un hombre medicina, también llamado Caballo Loco, decidió tomar en matrimonio a su hermana para que el pequeño no creciese solo. Antes de cumplir los 12 años, ya había matado a su primer búfalo y montaba su primer caballo, escribió Gregorio Doval en su obra Breve Historia de los Indios Norteamericanos. Durante aquellos años, el joven fue testigo de algunas de las matanzas más cruentas que el ejército estadounidense perpetró contra los indios con el objetivo de que abandonaran los territorios en los que habían vivido desde siempre y se encerraran en reservas. Al casarse con una mujer Chayán, Caballo Loco se convirtió en líder de un grupo de Oglalas y Cheyennes que se negaban a ser confinados en las reservas. Al descubrirse oro en la región de Black Hills, en el año 1874, los buscadores comenzaron a llegar a la zona y Caballo Loco se unió a Toro Sentado, jefe de los Sioux Ucpapa, en defensa de su tierra ante la ocupación por parte de los colonos blancos. Con 16 años adoptó el nombre de su padre y participó por primera vez como guerrero en una incursión exitosa, pero en la que fue herido en una pierna. Y a partir de ese punto, Caballo Loco se fue ganando la lealtad de su tribu por la valentía y el arrojo demostrado en combate. Su gran victoria ocurrió en Little Big Horn, los días 25 y 26 de junio de 1876, cuando junto a Toro Sentado, Caballo Loco y sus 1.200 hombres acabaron con los 200 soldados del séptimo de caballería del general Custer. Después de la derrota, las tropas norteamericanas lanzaron una campaña de persecución y matanza de pieles rojas. Perseguidas, a muchas tribus indias no les quedó más remedio que irse de sus casas y convertirse en nómadas. Y entonces no solo fueron acosadas por las tropas estadounidenses, sino que también por el frío y el hambre. La situación se hizo insostenible y ante las promesas de sus enemigos de que querían parlamentar, Caballo Loco aceptó reunirse con los estadounidenses para pactar una solución. Así, 8 jefes y guerreros se presentaron ante el fuerte del coronel Miles con bandera de parlamento. Pero unos mercenarios indios, sí, también indígenas, les vieron llegar y los agarraron a balazos. 5 de los hombres del séquito murieron, pero Caballo Loco pudo escapar. El coronel Miles dio alcance a los Sioux el 8 de enero de 1877, en Battle Butte. Los hombres de Caballo Loco lograron repeler a los militares en lo que ha sido considerada la última batalla de ese jefe indígena. Con todavía 900 Sioux Oglala junto a él, Caballo Loco logró llegar hasta el noroeste de los Estados Unidos, a las tierras del río Powder. Pero el hambre, el frío y la desesperación seguían creciendo. Nube Roja entonces se reunió con Caballo Loco y le transmitió que el general Crook le ofrecía una retirada honrosa en una reserva cerca del río Powder. La oferta era demasiado tentadora para el líder indio, que rindió su hacha de guerra el 5 de mayo de 1877 en Fort Robinson. Capitular ante el hombre blanco no terminó con las penurias de Caballo Loco. La reserva prometida no llegaba y el general terminó obligando a los Sioux Oglala a asentarse en un campamento cercano al fuerte para tenerles controlados. Crook ofreció incluso a Caballo Loco viajar hasta Washington para entrevistarse con el presidente Rutherford Hayes, pero el jefe indio se negó. Su ánimo se derrumbó totalmente cuando muchos jóvenes Sioux Oglalas se sumaron a las tropas del ejército para combatir un levantamiento de una tribu indígena, a pesar de que Caballo Loco había pedido que nadie participara. A partir de este punto, la historia de Caballo Loco es algo confusa.

0: La versión oficial señala que en 1877 Caballo Loco fue bajo bandera blanca a Fort Robinson. Las negociaciones con los líderes militares de los Estados Unidos estacionados en el fuerte se rompieron. Los testigos culparon de ello a los traductores, que no transmitieron bien lo que quería decir Caballo Loco. El jefe fue detenido y llevado a la cárcel. Su muerte también genera versiones diversas. Lo que sí está claro es que en el Fuerte Robinson, en medio de un forcejeo, un soldado le hundió su bayoneta, falleciendo la noche del 5 de septiembre de 1877. Como dijo el historiador Thomas Powers, Caballo Loco, el gran jefe Sioux, murió triste por ver en lo que se habían convertido las tribus indígenas.
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a propósito de final, no pudo llegar a la final Ignacia Fernández. No pudo conseguir la clasificación a la siguiente ronda del concurso. ¿De qué estoy hablando? Ocurre que hoy se ha realizado la gran final de Miss Mundo 2026, ahí en Vietnam, que es un certamen internacional en que la representante chilena, Ignacia Fernández, no consiguió clasificar. No pudo. ¿Y qué pasó? Bueno, se reunió este año 120 candidatas de distintos países. Estuvieron participando ahí durante estas semanas en... Hubo diversas actividades, pruebas previas a la definición de la corona. Quedó eliminada en el primer filtro, cuando se tenían que elegir a las primeras 40 clasificadas. Y destacó, fíjate, su personalidad, en todo caso, el talento, protagonizó momentos que llamaron bastante la atención. Hubo algunos hitos ahí. Estuvo la presentación en una competencia de baile en esta acción. Por ejemplo, el personaje de Carmela de San Rosendo de la Pérgola de las Flores. Ahí, para representar la cultura chilena, además de la prueba de talentos, interpretó una canción mostrando su potente voz. Ya, en la presentación final, Fernández usó un vestido de la casa vietnamita Linh Nga y que contaba con hombros bastante estructurados ahí. Estoy viendo algunas imágenes acá, detalles plateados, cristales. Hoy estuvo bien marcada esta transmisión que tuvo Chilevisión ahí, hubo retraso causado por intensas lluvias en el país asiático, y estábamos muy pendientes de Ignacia y no consiguió clasificar a la siguiente ronda del concurso. Queda esa sensación, ¿iremos a tener una nueva ganadora, una chilena protagonista ya del concurso Miss Mundo? ¿Irá a haber otra Cecilia Bolocco? No pueden contar cuál es su opinión. Hemos estado a punto, pero no se ha podido. Ya. Aquí lo conversamos en Bío Bío, en plena mañana. ¿Eh? Hay cambio de hora hoy, lo hablamos en un ratito.

Nos saludan nuestros auditores. Hola Ricardo, buen día. Estamos complicados con una situación en la ruta, nos dicen, porque el viento ya es bastante fuerte en algunas rutas. Nos dicen, ojo, camino Cunco, sector Faja Radal o Faja 27, ahí en la ruta Huichagüe, hay ganchos de árboles que caen en la ruta, y le preguntábamos también a nuestra auditora o auditor, a ver, a Ricky. Ricky nos dice que ya caen ganchos, pero también árboles en la ruta. Así que se complica la situación ahí. Mucho cuidado, vemos una ruta bien frondosa con hartos árboles ahí. Un bonito día, pero con árboles que han caído ya a la ruta y bastantes ganchos que caen a la ruta. Voy a reiterar esto, camino a Cuncua, sector Faja Radal o Faja 27, ruta Huichagüe. Hay árboles que están en la ruta. Hay interrupción, como que se quiere y no se quiere cortar la luz, nos dicen otros auditores acá, ahí en la zona de Villarrica, Pucón, donde el viento puelche ya llega. Ya, sí, pues ese es el miedo también que hay cuando se anuncia sobre el viento fuerte, sobre todo porque se corta la energía eléctrica y no regresa rápidamente. Entonces, por eso que la gente está ahí bien inquieta. Yo creo que hay que desenchufar ahí, a lo mejor hay que prevenir, ¿no? Desenchufar artefactos eléctricos, etcétera. Porque con estas situaciones ya sabemos que en nuestra zona, cuando hay mucho viento, se corta la luz. Y también la situación que se vive con las rutas. Así que a los conductores que transitan por diferentes vías, mucho cuidado porque el viento vuelche ha llegado.

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4: 11 de la mañana con un minuto, iniciamos El Informador. Hay información que nos entrega Rodrigo Aguilera.
5: La mapuche Quilape López, ancestral de la comuna de Curacautín, ha entregado un documento en el Servicio de Evaluación Ambiental, el SEA, oponiéndose a la extracción de áridos por parte de la empresa Áridos El Chono 3, que tiene un proyecto para extraer, indican ellos, 800.000 metros cúbicos de material con un proyecto de una duración de 15 años en el sector del Río Blanco Sur, algo a lo que se oponen por el daño ambiental y por la afectación a la calidad de vida de las familias que viven en el sector. Señalan asimismo que los camiones van a transitar por un camino en dirección hacia el Parque Nacional Conguillío, que atraviesa su comunidad. Por eso, reiteramos, la comunidad Quilape López Ancestral está pidiendo al SEA una evaluación rigurosa respecto de este proyecto de extracción de áridos en el sector del Río Blanco Sur, en Curacautín. 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
4: Bajo la responsabilidad del Servicio de Salud de Araucanía Sur quedó la decisión de asignar los recursos de la segunda etapa del consultorio de Pueblo Nuevo que está funcionando en instalaciones modulares de emergencia desde el incendio que en noviembre del 2022 destruyó el recinto. Nos amplía Carlos Martínez.
6: Durante esta semana, tal como informó la radio, una delegación de usuarios, vecinos, trabajadores del consultorio municipal de salud Pueblo Nuevo junto a autoridades comunales y a congresistas sostuvieron una reunión en la región metropolitana con el subsecretario de redes del Ministerio de Salud. Finalmente, se logró establecer, de acuerdo a lo que precisó el alcalde Roberto Neira, que será el Servicio de Salud Araucanía Sur el que deberá resolver sobre la decisión de asignar los recursos para la segunda etapa del consultorio modular de emergencia, que están en el presupuesto de la República, en una glosa especialmente definida, pero que al momento el Ministerio de Salud no ha liberado. La posición del equipo técnico de la Subsecretaría de Redes del Ministerio de Salud, y que es compartida por el municipio de Temuco además, es que las instalaciones modulares de emergencia, actualmente en uso, se mantengan y queden además conectadas al Centro de Salud Familiar Pueblo Nuevo Definitivo, cuyo proyecto de construcción está en marcha. 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
4: Y la presidenta del Colegio Médico, Ana María Arriagada, advirtió que la falta de inversión y mantención en hospitales podría generar mayores costos para el Estado y exigió más recursos para la salud pública de cara al presupuesto 2027. Tiene detalles Dominga Hernández.
7: La advertencia se da en medio de la discusión del presupuesto 2027 luego del ajuste de 2,5% aplicado este año al sector de la salud. Al respecto, la presidenta del Colegio Médico, Ana María Arriagada, sostuvo que el sistema no solo necesita mejorar la eficiencia y el uso de los recursos, sino también contar con mayor financiamiento para responder a las necesidades de la población. En esa línea, la dirigente advirtió especialmente por la situación de los hospitales y señaló que se ha frenado la mantención de equipos y la inversión en el sector. A su juicio, esta falta de recursos podría a generar consecuencias mayores para la red asistencial y planteó que una de las prioridades del próximo presupuesto debe ser fortalecer la atención primaria considerando el aumento de las enfermedades crónicas, los problemas de salud mental y el

0: envejecimiento de la población. Así, la presidenta del Colegio Médico de Chile participó en el Consejo de Eficiencia y Convergencia Financiera, instancia que fue creada por el Ministerio de Salud para abordar la brecha entre el presupuesto disponible y el gasto efectivo de los hospitales. 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
1: Hasta aquí las noticias del Informador, 11 de la mañana y 5 minutos.
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0: sábado se vive con Bío Bío la radio en la Araucanía, el sábado también para conversar de actividades que se realizan. Vamos a hablar con Ámbar Riquelme, la vamos a saludar, es una invitada que tenemos en la línea telefónica porque hay una actividad que tiene relación con unir gente para practicar idiomas, tenemos entendido. Ámbar, hola, ¿cómo te va?
1: Hola, buenos días.
0: Hola, buenos días. Cuéntanos de esta actividad que se va a realizar en Temuco hoy.
1: Mira, la verdad se va a realizar una actividad llamada Hey, Hey Temuco, que es una iniciativa como de intercambio cultural y de idiomas. Hoy es nuestro lanzamiento, que va a ser en Elsa Bakery, que está ubicada en Volcán Calbuco 615, a partir de las 16, desde las 16 horas.
0: ¿Y está abierto para todas las edades?
1: Para todas las edades, para todo público. Hoy es nuestra fecha de lanzamiento, como le comentaba, y no tenemos en verdad una capacidad máxima o un aforo. La idea es que llegue la gente que le interese el tema. La idea es practicar idiomas, es poder pasar un momento grato y abrir como esta instancia acá en la ciudad de para conocer gente, para conocer de otras culturas. Vamos a tener invitados de Italia, hay un chico que viene de Ucrania, que habla varios idiomas. Obviamente igual va a haber gente que hable inglés, buscamos gente que también hable mapudungún, que se pueda unir al grupo. Entonces esa es la idea.
0: Esa es la dinámica. ¿Comienza a qué hora esto?
1: A las 4.
0: A las 16 horas, 4 de la tarde. Ya. ¿Y cómo nació esta idea? Porque tú nos dices, bueno, son tres organizadoras, tú eres una de ellas. ¿Cómo nace esta idea?
1: La verdad, conversando con Bandy y Mayumi, que son dos hermanas, nosotros nos conocimos en el colegio. Y bueno, Bandy estudió neurociencias en Harvard. Mayumi estuvo de intercambio en Copenhague un año. Ella tiene 17 años, Bandy 24, y yo tengo 26 y me gradué de Administración de Empresas en Albany. Entonces un día nos juntamos en la cafetería y conversamos acerca de esta idea, de lo que nos gustaba o lo que nos gustaría practicar. A mí ya se me iba olvidando porque me gradué en 2023, como que a veces se me olvida el inglés y me gusta retomar, me gusta mucho el portugués. Entonces como que todas compartimos esta idea de unir gente, conocer nuevas culturas y seguir aprendiendo. Entonces dijimos como, obviamente deben haber más personas que les pasa lo mismo y no hay instancia o no hay lugar donde uno pueda practicar. Quizá a uno le da vergüenza, qué sé yo, entonces la idea es eso. La idea era hacer esto y ojalá salga bien porque es la primera reunión que vamos a tener. Estamos las tres un poco nerviosas, pero es parte de eso.
0: Ya. Y qué bueno que aquí en la radio mucha gente que nos está escuchando además vaya y pueda reunirse con ustedes. La idea es que haya una buena dinámica, poder sociabilizar. Reiteremos el horario y dónde va a ser esta actividad.
1: El horario es a partir de las 4 en una cafetería que se llama Elsa Bakery, que está en Volcán Calbuco 615. Está Andes, Coquimbo, Volcán Calbuco, donde está bueno el Colegio Yaima, el Colegio Nueva Concepción, por esa calle, que es un pasaje.
0: Están invitados los auditores, la gente de Temuco, de la zona que quieran participar. Te agradecemos que nos hayas contestado el teléfono y que nos hagas esta invitación distinta para la gente que quiera practicar idiomas hoy desde las 4 de la tarde. Un abrazo, que te vaya bien. Muchas gracias.
1: Muchas gracias a ustedes también. Chao, chao.

0: Hay que tener mucho cuidado, mucha precaución. Hay caída de árboles, producto del viento que tenemos en gran parte de la Araucanía. Nos dicen que en pista derecha, ahí en el kilómetro 671 sur a norte, sector Bypass Padre Las Casas, el tránsito por la pista izquierda, ¿ya? Vehículos de emergencia también que se van dirigiendo al lugar ahí en la ruta 5 sur. Así que, atención, precaución, caída de árbol. Esto en la pista derecha, kilómetro 671 sur a norte, sector Bypass Padre Las Casas. Y a eso adherimos lo que nos han contado algunos auditores también con caída de árboles en Camino Cunco, sector Faja Radal o Faja 27, ¿ya? Ruta Huichagüe, árboles que también están caídos en la ruta, nos envían algunas fotografías y algunos videos también. Esto producto del fuerte viento que está en la zona, que se ha anunciado que se va a quedar prácticamente todo el día, la noche y hasta la mañana de este domingo, ¿ya? Por eso es que hay que tomar ahí... hay que ser responsable, básicamente, ¿cierto?, en la conducción, ir muy atentos, muy atentas. Ya, y otros auditores que nos dicen algún teléfono de repente como para poder llamar producto de una situación de emergencia. Sí, la Ruta de la Araucanía tiene un número de teléfono que es el 452-39-3911. No sé, pues ya sea un accidente, un vehículo que tenga algún desperfecto o cualquier situación que vaya afectando su viaje, incluso esta caída de árboles, en ese número lo pueden informar ustedes, el 452-39-3911. Pero vamos a reiterar, precaución. Se cayó un árbol ahí en la pista derecha, kilómetro 671 sur a norte, sector Bypass Padre Las Casas y el tránsito por la pista izquierda.
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escriben auditores desde la Feria Pinto en Temuco. Nos dicen, hola Ricardo, buen día, excelente programación, gracias por acompañarnos. Desde la Feria Pinto, una visita a la comunidad. Mucha precaución porque andan varios inescrupulosos con billetes falsos de 10, 20 y de 5 mil pesos. Nos envía una fotografía ahí de un billete que a simple vista parece real, pero claro, hay que tener cuidado. Hay un llamado ahí a carabineros, ya que hoy cero presencia de carabineros. Sí hay excelente servicio, eso sí, de inspectores municipales, nos envían algunas fotografías. Mucha precaución, sobre todo por estos días. Vemos harta gente, vemos una iluminadísima Feria Pinto con un sol muy bonito, con viento, eso sí, pero es inquietante porque sobre todo hay algunas personas ahí, personas que nos escuchan en la Feria Pinto, que siempre están en compañía de la radio, ¿cierto? Algunos feriantes, hay personas que están trabajando en forma constante, nos dicen, estamos medio inquietos porque la verdad es que hay, ya se han, nos hemos dado cuenta de que hay varios inescrupulosos con billetes, que pagan con billetes falsos de 10, 20 y de 5 mil pesos, y ahí nos envían algunas fotografías también referentes a ello. Bueno, a tener cuidado, ¿eh? Sobre todo las personas ahí que sacan billetitos, ¿cierto? De los cajeros automáticos también es todo un tema. Y hay mucha gente que además que cuando uno paga con billetes, no sé si te ha pasado, pagas con billetes de 5, 10, 20 lucas, como que lo quedan mirando si será real la cuestión, ¿no? Sí. Gracias ahí, nosotros lo aprovechamos de conversar aquí en la compañía de BioBio. Si le ha ocurrido algo, por favor, hay que alertar también ahí a la policía, ¿eh?

0: unas situaciones que van ocurriendo y que ustedes nos van contando también, auditores, aquí en Vivo Vivo, sobre todo por el tema del viento. Hay que tener cuidado. Hemos estado conversando con auditores, no tan solo nuestro auditor que nos llamó hace un ratito desde Padre Las Casas, sino que también gente en la ruta que ve este letrero publicitario grande que hay ahí. Bueno, hay unas planchas que están por caer y sobre todo con el viento, y muchos auditores que nos dicen, se siente el viento fuerte y sobre todo se desestabiliza un poco el viaje cuando manejamos, cuando vamos en el automóvil o van llegando a la ciudad. Y justo ahí se nota, porque este letrero publicitario, hay unas planchas que están casi por caer. Entonces, sobre todo con el viento fuerte que vamos a tener hoy, la idea es que tengan, bueno, primero que todo, mucho cuidado los auditores, los automovilistas por ahí, pero también que se hagan cargo, ¿cierto?, las personas que mantienen este letrero publicitario en esa zona. Ahí, eso queda cerquita de la Virgen, de Padre Las Casas, que nos han dicho auditores también acá en el WhatsApp de Bio Bio. Así que hay que prevenir, sobre todo en un día como hoy, donde hay harto viento hoy durante la tarde, la noche y parte de la mañana del domingo. Si hay otras situaciones, ustedes también nos pueden contar aquí en el WhatsApp de La Radio. Nos vamos acercando al mediodía, sí, de a poquitito vamos ya en estas últimas horas, en el último horario de invierno que tenemos también, ¿eh?
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0: Y el WhatsApp de la radio, ¿qué tal, Vivo Vivo? ¿Qué tal, Ricardo? Buen día. Recién comenzando el señor Puelche, ¿no? Dice, además está un poco helado, pero propio de la estación. Porque el viento Puelche siempre tiende a ser más cálido, pero ahora llegó distinto, a cuidarse nada más. Dice, saludos acá, auditoras y auditores, el caso de R, quien nos escribe también aquí al WhatsApp de Bio Bio. Y hay otras actividades que se realizan en espacios públicos, en espacios comunes. Ustedes también nos cuentan de eso y de eso escuchamos a los auditores.
1: Hola, Radio Bio Bio. ¿Cómo están todos? Les cuento que aquí en la Plaza Dreves, ya entre O'Higgins y hay otra callecita que se llama León Gallo, están vacunando gratis de la municipalidad, ya por si acaso alguien necesita vacunar su perrito o su gatito, ya a ver si les sirve a las personas de por aquí. Están funcionando súper bien, incluso hay una persona que están con campañas de adopción también, para que asistan. Ya, muchas gracias.
0: No, gracias a ustedes, pues muchísimas gracias. Plaza Dresdes, ahí vacunación, entonces a esta hora.

Oye, nos reportan un árbol caído y nos envían una fotografía también, ¿eh? Hay un árbol caído sobre el tendido eléctrico ahí en el sector El Cristo, en Quitratúe. Esto es la ruta S92, está obstruyendo ahí ambas pistas este árbol, que bueno, esta imagen que nos envían auditores acá. Así que mucha precaución también a conductores que tengan que transitar por ahí. Claro, y además el riesgo de electrocución. Mucha precaución, conductores, peatones, no acercarse ahí a ese lugar, sobre este árbol caído. Y a lo mejor mucha gente que vive cerca de este lugar, a lo mejor están sin energía eléctrica ya, ¿eh? Es un árbol que cayó sobre el tendido eléctrico en el sector El Cristo, Quitratúe. Esto en la ruta S92, y además está obstruyendo ambas pistas. Si tienes que circular por ahí, mejor que no lo hagas porque no vas a poder transitar, ¿ya? Hasta que puedan despejar la vía, vemos a personas que están trabajando ahí. No vemos que estén cortando el árbol, ni mucho menos. Hay personas que están mirando ahí esta situación, pero hay muchos que cuando caen ganchos, las propias personas, inclusive, ¿cierto?, ayudan a despejar un poquito la ruta. Aquí es distinto porque un árbol grandote que vemos ahí que está en plena ruta. ¿Dónde esto? Esto es en sector El Cristo, Quitratúe, ruta S92.

Bueno, como cada fin de semana hay fútbol, es una nueva fecha del fútbol chileno. Hoy hay dos partidos en la tarde. A las 5:30 juega Everton de Viña del Mar con la Católica. 5:30. Y la Universidad de Chile juega con Coquimbo Unido hoy a las 8, a las 20 horas. Y mañana domingo hay hartos partidos. La Serena con Ñublense juegan a las 2:30. O'Higgins con la Calera a las 14:45 de mañana. Huachipato Colo Colo juegan en Concepción mañana a las 5 de la tarde. Y Palestino con la Universidad de Concepción mañana también a las 19:30, 7:30 de la tarde. El lunes hay otro partido, va a jugar Deportes Limache con Cobresal. Van a jugar a las 8, a las 20 horas del lunes 7 de septiembre. Lunes ya, la próxima semana, iniciando una nueva semana de septiembre. Y el lunes ya con horario de verano. Mira, mañana domingo vamos a estar cerquita de la 1 ya. Esta noche se adelantan los relojes, sí, pues son las 11:43. Mañana será las 12:43, por lo tanto llega todo más rápido. Mañana más cortitas y tardes un poquito más extensas. ¿Les gusta eso? Bueno, hay distintas opiniones referente al cambio de horario, pero ha sido un tema en las redes sociales también, y el recordatorio de que la hora se cambia hoy. A la medianoche ustedes adelantan el reloj en una hora. Mira, mañana van a faltar poquitos minutos para la 1 ya. Hay que ir retomando los hábitos, cambiando los hábitos también a la hora del almuerzo, a la hora de la reunión, en fin, bueno, que ocurre constantemente cuando hay cambio de horarios también en nuestro país, ¿eh?

¿Cómo están en Cajón? ¿Qué tal nuestros auditores en Cajón? Ahí siempre con una muy buena sintonía se acompaña con Vivo Vivo la radio. Nuestros amigos, nuestros auditores nos dicen que hoy tienen varios panoramas para aprovechar este lindo día de sol en Cajón. Nos cuentan que, por ejemplo, en el complejo educacional La Granja tienen el bingo anual de los cuartos medios. Hay muchos premios, nos dicen acá auditores, ¿eh? Una actividad, ya nos van a contar en qué horario se va a realizar. Mientras tanto, están haciendo la invitación ya con estos panoramas y sobre todo este bingo anual de los cuartos medios que se va a realizar durante el transcurso de la tarde. Un bonito día, van a tener que abrigarse nomás porque el viento está bien helado, independientemente de que esté fuerte el viento, está bastante helado el panorama, pero con solcito, así que para que lo puedan aprovechar, ¿ya? Ahí que nos cuenten el horario, etcétera, para que nosotros lo podamos revisar por acá también y contárselo a nuestros auditores. Oye, sí, cercano a las 10 de la mañana hubo un lamentable incendio, nos dicen acá otros auditores que nos están escuchando en Gorbea, un incendio estructural ahí que afectó a casas de habitación, ¿eh? Dos casas de habitación, hubo peligro de propagación. Bomberos ahí de Quitratú, de Las Tardes, que han estado trabajando en ese lugar, nos envían alguna fotografía también de lo que ha ocurrido en ese lugar. Sí, dos casas de habitaciones que la vemos acá completamente destruidas, ¿eh? Son situaciones que ocurren en diferentes comunas y que los propios auditores también nos cuentan, y por supuesto el departamento de prensa de la radio muy pendiente también de lo que ocurre en diferentes lugares.

Aldo nos entrega otro datito, ya que estábamos hablando de este bingo que se va a realizar en Cajón, ya, y estos panoramas para este fin de semana. En el Complejo Educacional La Granja, este bingo anual de los cuartos medios. A las 3 va a ser esto, luego a las 3 de la tarde. 3 luquitas nada más cuesta el cartón, no dice Aldo, y va, claro, está en directa ayuda para la gala de los chicos que egresan del establecimiento. Así que va a haber comida para degustar, va a haber harta sorpresa. Aldo nos dice que su nieta le ofreció para que cante su tata, así que va a tener que cantar nomás, dice, ¿eh? Y en la Plaza de los Molinos, en la localidad, empieza también una feria dieciochera de los emprendedores de Cajón. Así que hay hartas actividades que se van a estar realizando, entre ellas este bingo, y en la Plaza de los Molinos, ahí, esta feria dieciochera de los emprendedores de Cajón. Ya, van a tener que firmar harto las banderas nomás para que no se vayan producto del viento. Oye, el viento está bastante fuerte, se hace sentir, se siente fuerte, por lo menos en las paredes, en casas, ¿cierto? Y en los automóviles, nos han dicho auditores, hay que recorrer la ruta.

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10: Iniciamos las noticias del Informador contándoles que desde este domingo los complejos fronterizos de la región de la Araucanía comenzarán a atender con horario de verano. Nos informa Iván Betancourt desde Radio Bio Bio Lonquimay.
11: Con el cambio de hora que se realiza en nuestro país, pasando al horario de verano, se debe realizar una modificación en los horarios de atención de los complejos fronterizos de la región, ya que quedamos con el mismo huso horario que la República Argentina. Por lo tanto, desde este domingo, el complejo fronterizo Pinochado atenderá de las 8 de la mañana hasta las 19 horas para salida del país y hasta las 20 horas para el ingreso a Chile. En el caso del paso fronterizo Icalma, este que atiende solo vehículos menores, su horario de atención será de las 8 de la mañana hasta las 19 horas para salida del país y hasta las 20 horas para el ingreso a Chile. En el caso del paso fronterizo Mamuil Malal, ubicado en la provincia de Cautín, este también aumenta en 2 horas el horario de atención, quedando de la siguiente forma: de 8 de la mañana hasta las 20 horas para el ingreso a Chile y hasta las 19 horas para salida hacia la República Argentina, beneficiando también al turismo, ya que muchas personas viajan hacia la provincia de Neuquén y pueden realizar el viaje y regreso durante una misma jornada. En Lonquimay, Bio Bio, la radio.
10: Y en libertad quedó el hombre que fue detenido por la PDI por difundir una imagen que fue calificada como amenaza en contra del ministro de Hacienda, Jorge Quirós. Nos cuenta Carlos Martínez.
12: Se trata de Francisco Rojas Collío, de 44 años de edad, quien ha sido formalizado durante esta jornada aquí en el juzgado de garantía por los delitos de amenazas y atentado en grado de tentado en contra de la autoridad. Quedó con arraigo nacional y prohibición de acercarse a la víctima como medidas cautelares. A la salida del juzgado, brevemente, el imputado precisó que todo correspondió a difundir un meme, que era una broma, que se están malgastando recursos buscando a personas que probablemente van a estar distribuidas en todo Chile. Es un pésimo gasto, dijo, estar moviendo policías, por lo que insistió, él consideró un meme que luego difundió. La audiencia se desarrolló en carácter de reservada, sin acceso a los medios de comunicación, pero a la salida, reiteramos, el propio imputado brevemente dialogó dando cuenta de la situación en la que se vio involucrado mientras estaba trabajando en la ciudad de Cunco. En la Araucanía, Bio Bio, la radio.
10: Y ahora la información en estudio con Rodrigo Aguilera.
13: La Brigada de Investigaciones Policiales Especiales, la BIPE, de la Policía de Investigaciones de Angol, detuvo a un hombre por el delito de extorsión. Se trata de una persona que fue capturada en su domicilio en la comuna de Hualqui, en la región del Biobío, en una investigación que se inició por parte de la Fiscalía de Angol. El delito de extorsión está asociado a que esta persona obtenía información de clientes de aplicación de sitios para adultos y con esa información los extorsionaba con la amenaza de hacer públicos sus datos. En su poder, en el momento de allanar su domicilio, la policía incautó varios teléfonos celulares y 2.800.000 pesos. Se trata de una persona que hizo la denuncia, pero la investigación continúa para determinar si hay más víctimas.
10: Así terminamos el informador, 12 con 3 minutos.
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Bueno, se va a decretar 2 días de duelo nacional, ¿eh? Tras el fallecimiento del expresidente de la colectividad, Camilo Escalona. Hablamos del Partido Socialista. Recordemos que se ha estado entregando información durante el transcurso del día. Ayer en la tarde-noche se supo la muerte de Camilo Escalona, y la senadora y presidenta del Partido Socialista, Paulina Dohanovich, es lo que ha indicado de este decreto de 2 días de duelo nacional. Digamos que ha sido una información que fue comunicada por parte de la parlamentaria, también por el viceministro del Interior y la CEGOF. Hablamos de Claudio Alvarado. Hay información referente, ¿cierto?, a esta medida, que va a ser oficializada mediante una publicación en el Diario Oficial, y el Ministerio Interior confirmando la información a través de sus redes sociales. No olvidemos que el ex senador, dirigente socialista, Camilo Escalona, falleció después de enfrentar una compleja situación de salud producto de un agresivo cáncer de próstata. Restos que son velados en la sede ahí del Partido Socialista, como hemos estado escuchando a los periodistas de la radio que nos han contado de ello. Han llegado ahí dirigentes, militantes, para acompañar a su familia, a despedir a este histórico dirigente, y por eso que ya Paulina Dohanovich, quien es senadora y presidenta del Partido Socialista, indica que el gobierno decretará 2 días de duelo nacional tras el fallecimiento del expresidente de la colectividad, Camilo Escalona.

Ya, mediodía el que estamos viviendo con, lamentablemente, bastante árboles caídos en pistas. Recordar ahí en el kilómetro 671, sur a norte, sector Bypass Padre Las Casas. Hay un árbol en la pista derecha, ya. El tránsito, obviamente, por la pista izquierda. Han llegado vehículos de emergencia también ahí al lugar. Inclusive otros auditores que nos dicen que ellos mismos, si son ramas, ellos mismos ayudan ahí a limpiar la ruta. Tienen que tener cuidado, eso sí, porque con mucho viento no vaya a ser cosa que van a tener un accidente. Ya, hay otro auditor que nos dice, ¿qué tal, Ricardo? Contarte que casi a la entrada del Fundo Miraflores, en ruta Huichagüe-Cunco, un árbol caído también en la ruta, está caracterizado. Dinero, están comenzando a despejar la ruta, o sea, están trabajando en la ruta. Gracias, Rosa, nos cuenta Rosa en el WhatsApp de BioBio a esta hora. Esto casi en la entrada del fondo Miraflores, ruta Huichagüe-Cunco, a un árbol caído ahí en la ruta. Está Carabinero y están comenzando a despejar la ruta. Otros auditores nos dicen acá, pues estamos medio asustados porque está pestañeando la luz, como que se va a cortar en cualquier momento, dice. Y ahí en Villarrica, Pucón, mucho, mucho viento. También en Temuco, ¿eh? Se notan las ráfagas de viento muy, muy, muy fuertes. No olvidemos, para los auditores que se incorporan a la sintonía de Bio Bio en la Araucanía, rachas de viento entre 80 y 90 kilómetros por hora en la zona lacustre. En Temuco, para la tarde, sobre todo, ráfagas de viento entre 50 y 60 kilómetros por hora. Ráfagas de viento que ya se hacen sentir en este horario, ¿eh? Bueno, vamos a tener más noticias también a la una, ya dentro de los próximos minutos cuando lleguemos con Radiograma. Ha avanzado rapidito la mañana. El sábado en el sur se vive con Bio Bio, la radio.

Calles, calles y las callecitas, esas callecitas con gente caminando, con viento, pero no importa, ¿eh? Y en esas calles, como dice la canción que hemos escuchado ahí, donde muchos suben para arriba y otros bajan para abajo. Bueno, una de esas expresiones coloquiales que usamos a veces sin darnos cuenta, ¿no? Sí, pues si subir ya implica ir hacia arriba, bajar hacia abajo. Bueno, estamos frente a una especie de redundancia ahí, o pleonasmo que le llaman los entendidos. Pero bueno, en el lenguaje cotidiano tiene gracia, tiene personalidad. Lo mismo ocurre con expresiones, por ejemplo, el entrar para adentro, ¿no? O salir para afuera, o volver a repetir también. Ya que estamos en septiembre, estas expresiones cotidianas que dan risa, que no son bien utilizadas, pero que en jerga popular siempre lo vamos ocupando, ¿no? Oye, nos saludan acá. Buenas, buenas. Mucho viento, Ricardo, por acá en el sector Los Quilantos, en la comuna de Freire. Y, para variar, ya estamos sin luz. Pucha, caí. Que era el miedo de muchos, cuando ya supieron en la semana que se venía el viento Puelche y iban a quedar sin energía eléctrica. Eso ya está ocurriendo ahí en el sector Los Quilantos, comuna de Freire. Somos la empresa Codiner que provee energía eléctrica ahí. Y ahí nos envió una fotografía de una radio. Tuvimos que sacar la radio solar otra vez. Saludos para ustedes. Desde la mañana nos acompañamos con la Bigo Bigo. Qué bueno. Gracias, Karen. Qué bueno que te acompañes con Bigo Bigo, la radio. Precaución, mucho viento en ruta también hacia Pucón, Villarrica. Se hace sentir en el automóvil y en los camiones por acá, nos dicen los otros auditores. Y nos siguen llegando mensajes desde la Feria Pinto, ¿eh? Ahí Harina Tostada, Eli nos está saludando de uno de sus locales con gran cantidad de años y con tanta gente conociéndonos, dice. Sí, pues, los caseritos y las caseritas que hay mucha gente que llega y compra ahí en sus locales habituales también. Aquí en Bigo Bigo, en este mediodía, lo conversamos y saludamos a quienes se van integrando a esta compañía que ya se está preparando también para, bueno, muchos sintonizan a esta hora la radio porque quieren escuchar las noticias que llegarán luego a la una con Radio Grama.

Sí, un sí con hartas y una auditora que se llama Carolina y nos dice, hay que salir, pese al viento, hay que aprovechar el día bonito, el día soleado en Temuco. Mira, y tienes una posibilidad buenísima hoy, ya que estamos en el contexto 18ero, Caro, con la increíble Circo Cueca, hoy ahí en el Espacio Cultural Galo Sepúlveda, aquí en Temuco, desde las 4 de la tarde. Qué bueno, es un espectáculo familiar que va a mezclar circo, música, poesía, cueca chilena. Aproximadamente una hora, 45 minutos, una hora va a durar este evento, un evento súper familiar, que es recomendado para mayores de 7 años, o sea, puede ir toda la familia. Es bien particular la propuesta porque nos contaban que van a haber malabares, ahí, acrobacias, tela aérea, payasos, folcloristas, una mezcla de todo, y todo eso se va a complementar con la cueca. Así que la historia va a girar en torno al sueño de una matriarca que quiere levantar su propio circo, y todo eso lo van a complementar con cueca y con una puesta en escena bien bonita que se va a desarrollar hoy, que se llama La Increíble Circo Cueca, este espectáculo familiar a las 4, ahí en Prat 42, que es el espacio donde se desarrolla mucha cultura, que donde siempre mucha gente va, ¿cierto? Porque adhiere a este espacio cultural Galo Sepúlveda. Ya nomás, La Increíble Circo Cueca, hoy a las 4 de la tarde.

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0: Hay información ahora con Carlos Martínez.
1: Equipos de bomberos y de ambulancias se desplazan a esta hora hasta el kilómetro 685 de la ruta 5, sector longitudinal sur, de sur a norte. Hay un vehículo que, por causa de que se investigan, perdió el control, chocó contra un árbol en ese lugar y se requiere la presencia de equipos de emergencia que van de camino, reiteramos, hasta este sector al sur de Temuco. Esto es ya comuna de Padre Las Casas. Estaremos ampliando. Bio Bio, la radio.

A estas alturas, icónica voz ya, la voz de Mon Laferte, ¿no? Y uno se acuerda siempre de voces importantes, históricas voces que han hecho de la música algo especial para muchas y muchos, ¿no? Así como muchos recuerdan, y vamos a recordar a la gran Mon Laferte, y nos acordamos de voces, por ejemplo, el caso de Luz Casal. A propósito, si no me equivoco, Luz Casal la vamos a tener en Temuco, ¿eh? Sí, va a estar en Temuco la gran Luz Casal. Si no me equivoco, él... A ver, aquí lo actualizo. ¡Pum! El 17 de octubre. Sí, porque tiene una presentación en el Teatro Municipal de Santiago, pero primero creo que está en Temuco. A ver, aquí lo reviso. Claro, va a estar el 17 de octubre en Temuco y al otro día va a cantar ahí en el Teatro Municipal de Santiago. El 17 de octubre, sí, te tienen que ir a ver a Luz Casal, va a estar en Temuco. ¿Cuántas canciones de Luz Casal? Piensa en mí, Un Año de Amor... Tiene un evento que se llama Me Voy a Permitir. Siempre prometen estos eventos recordar, emocionarse. Y yo creo que hay algo muy importante que tiene Luz Casal, que tiene mucha elegancia, ¿no? Que hay un recorrido por los grandes clásicos de su carrera, con canciones de su más reciente trabajo discográfico y aquellas canciones que todos de una u otra manera coreamos también en su momento. Ya, anótenlo ahí en su agenda. El 17 de octubre, ¿qué tal? Luz Casal va a estar en Temuco, ¿eh?

0: Ampliamos la información de un accidente de tránsito. Carlos Martínez, te escuchamos.
1: Efectivamente, hay más antecedentes respecto a esta emergencia que atiende a esta hora personal del Cuerpo de Bomberos del SAMU, además, en el sector longitudinal sur, esto es comuna de Padre Las Casas, luego de la ruta 5, cayó un árbol a la ruta y esto además generó que un vehículo que iba circulando por el lugar lo chocara, quedaron 3 personas lesionadas, las que ahora reciben atención médica. El personal de bomberos está asegurando el sector para que no se repita esta situación, pero insistimos, derivaría de la caída de un árbol, el que fue chocado por un auto que iba pasando por el lugar, esto es de sur a norte, en el kilómetro 685 del longitudinal sur, en donde están operando hasta ahora los equipos de emergencia. Bio Bio, la radio.
0: Sí, gracias, Carlos. Y tenemos entendido que hay una información del momento. En Villarrica hay una emergencia en esa comuna. Maribel Figueroa, te escuchamos.
2: A esta hora, voluntarios del Cuerpo de Bomberos de Villarrica y Ñancul se trasladan hasta el sector del puente Quieliñán, en la ruta que une Ñancul con la comuna de Pitrufquén. En este lugar se informa de un incendio estructural. Hacia ese lugar se dirigen voluntarios del Cuerpo de Bomberos de Villarrica. Bio Bio, la radio.

nos dicen acá, hola Bio Bio, gracias por la compañía, mediodía, lindo solcito con viento, eso sí, pero igual los chicos pro Teletón van a tener un puesto de comida en la Plaza de los Molinos, nos dicen. Quieren reunir fondos y ir en ayuda de la fundación. Esto es Cajón, sí, tienen varios niños ahí que además asisten a terapia a Temuco, nos cuentan ahí auditores, y por lo mismo hoy van a tener un puesto de comida, ojalá que no tengan problemas con el viento nomás, chicos, y la gente tiene que dar, porque dar es dar, ¿no? Cooperar, ya, como dice la canción. ¡Qué bueno! Saludos como siempre en Cajón. Hartas amigas y amigos que se acompañan con Bio Bio la radio. Y hartos que nos van escuchando porque van camino, adivina dónde, van camino a Tolten. Pues, ¿ah? Claro, vamos a saludar a nuestros auditores. Amigos en Tolten también se preparan para Tolten Cueca 100, que están cumpliendo 25 años, como lo hemos estado contando. Se lo hemos estado contando ahí durante el transcurso de la semana. Un esperado fin de semana, un esperado sábado a las 4 de la tarde ahí en el gimnasio municipal de Nueva Tolten. Más encima la entrada es gratuita. Así que vayan, pásenlo bien, porque va a estar Maigüen de Los Ángeles, va a estar Alersal de Los Ríos, Madrigal de Pucón, Los de la Querencia también, Flor de Chilena, de la región metropolitana, bueno, y mucha artesanía, gastronomía, y que obviamente va a convertir, cierto, la jornada en un encuentro bastante representativo de la identidad de la zona costera de la Araucanía también. Así que hoy hay un lugar en nuestra región donde septiembre se va a vivir apunte, pañuelo, miércoles, guitarra y también cueca, y eso en la tarde en Tolten.

generar un poquito de congestión ahí en la entrada del Fundo Miraflores, en la ruta Huichagüe-Cunco, producto de este árbol caído, nos dicen auditores. Ya lo estábamos conversando hace un ratito porque Rosa nos envió inclusive acá un dato, alguna fotografía. Esto en la ruta, igual está Carabineros, están comenzando a despejar la ruta, pero producto de la congestión, o sea, a ver, producto del taco, y mucha gente dice, ¿qué pasó? Y es eso, producto de este árbol que ha caído. Es un tema los árboles, pues aparentemente firmes, sobre todo cuando vemos estos árboles aparentemente firmes, claro, puede tener raíces debilitadas por el exceso de humedad, siempre hay ramas dañadas o hay alguna estructura que ya no soporta determinadas ráfagas y por eso que caen. Y por eso que es importante que en el transcurso del año, ¿cierto? Haya algún tipo de cuidado, ¿cierto?, con estos árboles, sobre todo árboles añosos que están a un costado de la ruta. Hay algunos árboles que pertenecen a sitios privados y esas personas tienen que ahí responsabilizarse de poder podarlos constantemente, y si hay riesgo de que caigan al tendido eléctrico o a la calle o a la ruta, ser partícipes de esa responsabilidad también, ¿no? No esperar que ocurran este tipo de situaciones, sobre todo con este viento, ahora con el viento Puelche, lo que vivimos hace un par de semanas también con la interrupción, ¿cuánto? 2 o 3 semanas de muchas personas que estuvieron sin energía eléctrica ahí en esa zona. Así que mucho cuidado. Producto de ello es que hay congestionamiento en calles y también producto de algunos accidentes, como nos ha contado Carlos hace un par de minutos, producto de árboles que están cayendo en la ruta, producto del viento, fuerte viento que tenemos a esta hora en gran parte de nuestra región.

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8: El gobierno decretó 2 días de duelo nacional por la muerte del histórico militante socialista Camilo Escalona, a quien el presidente de la República, José Antonio Kast, reconoció como un hombre valiente y de palabra cuando compartieron juntos en el Congreso. A esta hora, sus restos se trasladan al ex Congreso Nacional para continuar con su velorio. Hay 3 detenidos tras el homicidio frustrado contra un carabinero en la comuna de San Joaquín. Otros 3 sujetos también fueron detenidos por el robo de celulares avaluados en 500 millones de pesos desde una compañía de envíos. El presidente José Antonio Kast participó este sábado de distintas actividades por el mes patrio. En tanto, se mantienen las dudas por lo que será la conmemoración del 11 de septiembre.

0: discurso en la Asamblea General de las Naciones Unidas. Nuevos antecedentes que vinculan a un socio de Fernando Cerimedo con el financiamiento de una organización del rechazo tensionan a la derecha. Mientras la UDI descarta vínculos con el consultor, la oposición apunta a esclarecer su eventual influencia en procesos electorales. Exautoridades y parlamentarios advierten sobre la proyección argentina hacia el Pacífico tras los dichos de su canciller y apuntaron al respeto de los tratados limítrofes. Además, cuestionaron la respuesta del gobierno frente a las nuevas señales provenientes del país vecino. Con un precio del cobre que sigue siendo optimista hacia adelante y de cara a la discusión del presupuesto 2027, economistas llaman a la cautela y se inclinan por inyectar esos recursos al Fondo de Estabilización Económica y Social. La idea que propone el Ejecutivo de una indemnización a todo evento como parte de la agenda laboral suma respaldos del mundo jurídico y representantes de la pequeña y mediana empresa. En noticias del exterior, Volodymyr Zelensky ordenó suspender los ataques contra Moscú tras hacer lo propio Vladimir Putin con Kiev. Estados Unidos atacó 3 petroleros iraníes tras un ataque contra buques de guerra estadounidenses. El gobierno español tomó el control del puerto de Ceuta para alojar a los migrantes. En el deporte, el chileno Darío Osorio sumó sus primeros minutos en la Premier League con victoria del Crystal Palace. Universidad Católica visita a Everton y Universidad de Chile enfrenta a Coquimbo Unido en duelos clave por el cupo Chile 2.
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0: ¿Cómo están? Muy buenas tardes, bienvenidos y bienvenidas a lo que va a ser una hora de revisión de noticias en esta edición de Radiograma Mediodía, hoy sábado 5 de septiembre. Por cierto, hoy esta noche es el cambio de hora. También vamos a estar revisando esas informaciones, pero vamos a partir de inmediato con la noticia que ha sacudido al mundo político en las últimas jornadas. Estuvo esta mañana, está todavía en el lugar, Josefa Chamaro, reporteando lo que ha sido la llegada, ¿no?, de los restos del militante histórico del Partido Socialista, expresidente del Senado en su minuto, Camilo Escalona. A esta hora los restos están siendo trasladados en procesión hasta la sede del ex Congreso Nacional en Santiago para continuar con lo que es su velorio. Josefa nos estaba comentando temprano esta mañana las distintas autoridades y ex autoridades, muchos militantes del Partido Socialista. Usted no puede ver las imágenes, pero por supuesto nosotros acá se las relatamos, ¿no? La calle Londres, donde se encuentra la sede del PS, estaba completamente llena las calles, a pesar de que solo son 2 los vehículos que trasladan, ¿no?, los restos de este histórico militante de nuestro país. Desde las calles y el movimiento estudiantil durante la Unidad Popular hasta convertirse en una de las figuras más influyentes del socialismo chileno, a los 71 años falleció este viernes Camilo Escalona, dejando una extensa trayectoria marcada por algunos de los momentos más importantes de la historia política reciente de nuestro país. A su despedida llegaron grandes figuras, lo decíamos, Paulina Bodanovich, Isabel Allende, Maya Fernández, Mario Marcel, entre otros, y durante la tarde se espera que esta la convocatoria siga aumentando. Todos los detalles desde el lugar, desde las calles, en directo con Josefa Chamaro. ¿Cómo está, Josefa?
3: Muy buenas tardes, estamos aquí efectivamente siguiendo el féretro de Camilo Escalona en dirección a lo que es el ex Congreso Nacional. Tal y como comentabas, hasta este momento hay solo 2 autos, uno es el féretro de Camilo Escalona y el otro es el auto de la familia. Todo esto seguido por una gran cantidad de militantes y familiares del mismo Camilo Escalona, en su mayoría participantes de las Juventudes Socialistas, quienes llevan su bandera y han estado aquí cantando el himno, relatando consignas en honor a Camilo Escalona.

0: y su memoria. Ahora estamos precisamente pasando por afuera de lo que es el Palacio de la Moneda y pasemos a escuchar un poco de lo que es el ambiente en este momento, porque los militantes están cantando el himno del partido.
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0: Este es más o menos el ambiente que se vive aquí. Son más de 100 militantes los que van caminando en procesión hacia el ex Congreso. Y tal y como lo comentaban, durante esta mañana estuvimos en el velorio donde se anunció que el gobierno confirmó un duelo nacional para este sábado 5 y domingo 6 de septiembre. También comentarles que el cuerpo de Camilo Escalona llegó a la 1 de la madrugada durante este sábado y permaneció allí durante toda la mañana. De hecho, distintos militantes y familiares estuvieron rindiéndole homenaje al líder histórico y las puertas del paso cerraron a eso de las 3 a.m. para volver a abrirse durante la mañana. Escuchemos un poco de lo que dicen los militantes. Y como ya sabrán, durante sus últimos días, el socialista Camilo Escalona permaneció internado en la clínica Indisa, acompañó a su esposa, su hermano, su hija y su familia, además de haber recibido múltiples visitas, entre ellas dirigentes de su casa política y representantes del propio Partido Socialista, además de esto del Partido Comunista, el Partido por la Democracia, el Frente Amplio, distintas directivas de izquierda. No solo eso, sino que también fue visitado en la clínica por el expresidente Gabriel Boric y por el actual mandatario José Antonio Kast, quien hoy además dirigió un saludo de recuerdo al legado histórico que tiene y siempre tendrá Camilo Escalona. Esto también es una muestra y un sinónimo de la cercanía y reconocimientos en distintos sectores que genera su figura. A sus 71 años estuvo aquejado por un agresivo cáncer a la próstata, murió. Y pese a su enfermedad, se mantuvo hasta sus últimos días activo, aunque ya se había alejado claramente de la vida pública, luego de que su salud comenzara a agravarse. Siendo una de sus últimas apariciones públicas cuando se produjo una disputa interna entre la senadora Paulina Bodanovich y Daniela Chicardini en medio de la votación de la mega reforma. Escuchemos un poco de las que fueron las palabras durante la última declaración de Camilo Escalona.
2: De ayudar a los más débiles, de poder dar la mano al que la necesita, de no dejar abandonado a nadie, de poder darle un sentido fraterno a la acción socialista en el curso de las próximas semanas y de los próximos años. Por eso, estimados compañeras y compañeros, un gran abrazo.
0: Así, el líder es recordado de distintos sectores por su capacidad de articulación, como les comentábamos, por su diálogo, su transversalidad, yendo siempre más allá, no solo de sus intereses personales, sino de lo que era el bienestar de la política nacional. En una de sus últimas entrevistas, el histórico dirigente, bien digo, afirmó que el cáncer fue una de las tres batallas más grandes que les tocó vivir, siendo las otras dos el golpe de Estado y su decisión de retornar clandestinamente a Chile en el año 1982. Así, su nombre quedará marcado en la historia política reciente de Chile, particularmente por su rol durante la transición de la democracia y por la transversalidad que alcanzó su figura, tal y como le comentábamos. Muestra de esto fue el ambiente que se vivió al interior y en las puertas del Partido Socialista durante el velorio, durante esta mañana, instancia que, como les dijimos, estuvo liderada principalmente por la Juventud Socialista. Pasemos a escuchar un poco de lo que fue el ambiente durante esta mañana en la sede del partido. Distintos personeros llegaron hasta el lugar para rendir homenaje a la memoria de Escalona, entre ellos distintos parlamentarios de la Casa Política, la senadora y presidenta del partido Paulina Bodanovich también, quien rescató lo que significa la figura del timonel del partido para el legado histórico y también en la actualidad.
3: Para nosotros, evidentemente, nos afecta mucho la partida de un gran compañero como fue Camilo Escalona, que el gobierno ha decretado duelo por 2 días. Creo que también el gobierno reconoce en la persona de Camilo Escalona

0: tanto, el también histórico militante socialista y exministro Ricardo Solari dirigió unas palabras a su compañero de partido, bien digo, con quien también vivió parte de lo que fue el golpe de Estado y la trayectoria política.
1: Entonces, hacer Camilo fue ponernos siempre una, digamos, por delante de la estrella polar de la unidad como gran, instrumento que hace posible los cambios sociales y en este caso, digamos, superar una situación que estamos sufriendo a raíz de las del gobierno actual y de los errores que este ha cometido, pero...
0: Ahora, es innegable también la relevancia de Escalona y su vínculo con el gobierno de Salvador Allende. Recordemos que él comenzó como un dirigente estudiantil, secundario y militante de la juventud socialista de aquel tiempo. Participó activamente durante lo que fue la Unidad Popular y tuvo encuentros con el propio presidente Salvador Allende. Esa experiencia marcó su trayectoria política. Escalona siempre reivindicó la figura y el legado de Allende, así como la defensa por la democracia, situación que quedó marcada en los distintos discursos que se han dado y reacciones posteriores a su muerte. Por ello, a su velorio llegaron también figuras que pertenecen a la familia Allende, tales como la ex senadora Isabel Allende y la ex ministra Maya Fernández. Así, hoy, el Partido Socialista de Chile despide a uno de sus últimos líderes, un militante que marcó lo que es y lo que será la colectividad durante el camino que resta. Y desde aquí, desde el centro de Santiago, desde Afuera de la Moneda, podemos escuchar cómo los militantes con sus banderas vuelven a cantar lo que es el himno de la colectividad. Queda agregar que los jóvenes también tienen aquí un lienzo en donde dice Camilo Escalona, tu legado vive en cada joven que construye el socialismo chileno. Eso es sinónimo de la importante figura que fue Camilo Escalona, no solo para el partido, sino que también para su juventud. ¿Vanessa?
2: Claro. Qué duda cabe, ¿no? Tú lo retratabas muy bien, Josefa, respecto de la convocatoria, ¿no? De lo que ha sido esta imagen de un partido socialista lleno durante toda la mañana, que habían atochamiento, ¿cierto? Y la entrada de todas las personas que llegaron hasta allá, militantes, jóvenes, autoridades, ex autoridades, para despedir los restos de este histórico militante, un joven que partió a la edad de 13 años en las juventudes del Partido Socialista, que se fue al exilio, que regresó clandestinamente, que llegó a presidir el Senado en nuestro país. Preguntarte algunos detalles de lo que va a ser, ¿no?, los arreglos durante esta tarde. Ahora sabemos, Josefa, que tú vas caminando junto a la procesión. Nos decías hace algunos minutos que estaban a la altura del Palacio de la Moneda, con dirección al ex Congreso Nacional. ¿Se espera que lleguen autoridades o ex autoridades que ya estén programadas, digamos, durante el transcurso de esta tarde? Y también preguntarte, por supuesto, si ya hay más información concreta respecto de lo que debiese ser el funeral el día de mañana.
0: Sí, precisamente, Vanessa, tal y como comentabas, estamos en las afueras del Palacio de la Moneda, precisamente donde está el homenaje en la calle Morandé. Aquí los militantes están rindiendo homenaje no solo a la figura de Camilo Escalona, sino a lo que significa este espacio para la colectividad. Respecto a lo que me preguntabas, se esperaba que el expresidente Gabriel Boric llegara a la sede del Partido Socialista, situación que no fue confirmada, pero ahora él debería llegar al ex Congreso Nacional para participar del velorio. Respecto a los detalles del funeral, aún no se han entregado, se espera que él sea velado durante hoy tarde y mañana en la mañana. El funeral debería ser en lo que es la tarde, pero es información por confirmar en las siguientes horas.
2: Perfecto, Josefa, vamos a estar...
0: Y como detalle, me gustaría comentarte, ¿sí?, que justo va pasando por aquí Mario Marcel y Carolina Toá, ambos con claveles yendo hacia el inicio de lo que es la marcha, acercándose al féretro.
2: Perfecto, Josefa. Vamos a mantener a líneas abiertas contigo entonces para cualquier nueva información respecto de lo que va a ser el funeral de mañana.
0: Líneas abiertas.
2: Bueno, también lo comentábamos hace solo momentos, el presidente José Antonio Kast se refirió a la muerte de Camilo Escalona luego de participar en la ceremonia Fraternitas de la República 2026 de la Gran Logia de Chile. El mandatario abordó la trayectoria del histórico dirigente socialista y recordó la relación que ambos mantuvieron, pese a

0: Encontrarse, dijo él, en veredas políticas distintas. Escuchemos lo que fueron parte de las declaraciones del presidente.
1: También un reconocimiento que se hizo al comienzo al senador y expresidente del Senado, Camilo Scaloni, un hombre valiente, un hombre de palabra, con el cual claramente no compartíamos
2: nuestra visión. Y reconozco su valentía y el valor de la palabra empeñada.
0: Un hombre valiente, un hombre de palabra, ese fue el reconocimiento que le hizo el presidente de la República, Camilo Scaloni, en el tiempo que le tocó compartir con él cuando era diputado de la República. Las palabras del mandatario se sumaron también a una serie de reconocimientos que han cruzado prácticamente todo el mundo político. El expresidente Gabriel Boric recordó a Scaloni desde sus años como dirigente secundario, su papel durante la dictadura y también en la transición. También destacó el respaldo que entregó a su gobierno y contó que alcanzó a despedirse personalmente de él junto a su compañera Jimena, comprometiéndose a que las nuevas generaciones conozcan su historia y su compromiso. Pero las despedidas también llegaron de quienes durante décadas estuvieron en una vereda política distinta. El ex senador y ex ministro Andrés Alamán recordó el respeto que siempre tuvo por Scaloni, pese a las diferencias que los separaban, y destacó su compromiso de vida, su generosidad y extensa trayectoria política.
3: Y la verdad es que siempre le tuve el mayor respeto, fundamentalmente por su compromiso. Él tuvo un compromiso de vida con sus ideas. Siempre tuvo causas colectivas, nunca tuvo ningún interés individual. Por eso que, ahora que no está, hay que reconocerle su generosidad y su trayectoria.
0: A los reconocimientos se sumó también el senador Francisco Wenzumilla, quien lo definió como un político de gran estatura e inteligencia y destacó especialmente que durante su trayectoria mantuvo una preocupación por los sectores más postergados.
4: Con un sentimiento muy especial recibo la noticia del fallecimiento de Camilo Scaloni. Un político de gran estatura, un hombre de Estado. Conocí a Camilo en el retorno de la democracia. Camilo siempre estuvo a la altura de las circunstancias. Fue un político inteligente, manteniendo él sus principios en favor de los más desposeídos.
0: Y una mirada que se remonta a los años de la Unidad Popular entregó el sociólogo y cientista político Manuel Antonio Garretón, quien recordó los primeros momentos en que conoció a Scaloni y también el papel que posteriormente desempeñó durante los gobiernos de la Concertación. Garretón destacó especialmente una característica que asegura lo acompañó durante buena parte de su trayectoria: la búsqueda de acuerdos.
5: Y entonces era el gran personaje de la juventud, de la Unidad Popular, y que se oponía a Alamán. Fue desde ahí para adelante un líder del Partido Socialista, yo diría que tenía todas las ventajas de un político chileno, buscando las formas máximas posibles de acuerdo en la Concertación.
0: De esta manera, la despedida de Scaloni ha ido más allá de las filas del Partido Socialista. Figuras que compartieron con él y otras que durante años fueron sus adversarios políticos han coincidido en reconocer la firmeza con que defendió sus convicciones, pero también su disposición a conversar y llegar a acuerdos con quienes pensaban distinto.
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8: Seguimos revisando más noticias. En Osorno continúan las diligencias para ubicar al o los autores de un homicidio ocurrido en la vía pública. La víctima recibió varias heridas con arma blanca y alcanzó a caminar cerca de 2 cuadras antes de desplomarse. Los detalles desde Radio Bio Bio en Osorno con Eduardo Palacios.
9: El hecho ocurrió en el sector Rahue Alto, en el área surponiente de Osorno, específicamente en las inmediaciones de las calles Yumbel y Chacarillas, en población Carlos Condel. En el lugar, un hombre fue encontrado tendido en el suelo con heridas sangrantes en la espalda y en su pierna izquierda, siendo asistido por un conocido que declaró a carabineros no tener detalles de la agresión. Equipos de

0: servicio de atención médico de urgencia trasladaron a la víctima hasta el hospital base de Osorno, donde ingresó fallecida, siendo su hermana quien lo identificó, dado que no contaba con documentación entre sus vestimentas. Las pericias de la Brigada de Homicidios de la Policía de Investigaciones establecieron que las lesiones cortantes y punzantes son compatibles con heridas provocadas con un arma blanca. Las primeras diligencias establecieron que la víctima habría caminado cerca de 2 cuadras después de ser atacada a propósito de vestigios sanguíneos en el lugar. Hasta ahora no se han identificado testigos del ataque ni tampoco se estableció la existencia de cámaras de seguridad que permitan reconstruir lo ocurrido, estableciéndose que el lugar del hallazgo de la víctima está cerca de una plaza donde suelen reunirse personas a beber alcohol. Entre las hipótesis que se indagan está que el ataque se produjo en medio de una riña, aunque esta posibilidad aún debe ser establecida mediante la investigación. En Osorno, Bio Bio, la radio.
1: Y la Fiscalía inició una investigación tras el secuestro que afectó a un tutor en el Centro de Internación Provisoria de Coronel, quien fue golpeado de pies y manos, obligado a portar armas hechizas y droga, además de ser fotografiado por los jóvenes imputados. Tras este y otros incidentes ocurridos esta semana, Gendarmería realizó un operativo en el recinto e incautó armamento artesanal. Nos informa José Manuel Lagos de Radio Bio Bio en Concepción.
2: El tutor secuestrado en el Centro de Internación Provisoria de Coronel esta semana no solo fue golpeado y obligado a portar armas hechizas y droga mientras era fotografiado por jóvenes que cumplen cautelares en el recinto, sino que también fue amenazado él y su familia. Los imputados buscaban que el asistente social ingresara drogas al establecimiento y la finalidad de retratarlo con elementos ilícitos era advertirle sobre una eventual divulgación de las imágenes y así el funcionario fuese despedido. Dichas fotografías fueron sacadas con un celular ingresado de forma irregular al Centro de Internación Provisoria Coronelino. Junto con las autoridades de gobierno llegó hasta el lugar el diputado de la zona Antonio Rivas, quien espera que estos hechos no se normalicen y por ello la necesidad de aplicar medidas concretas en uno de los centros de reinserción más peligrosos del país.
3: Es gravísimo. Un trabajador fue agredido y, según los antecedentes conocidos, incluso habría recibido amenazas contra su familia. Esto no se puede normalizar. Por eso hoy vinimos junto al CRM de Justicia y Derechos Humanos del Bio Bio, conversando directamente con los funcionarios civiles, los administrativos y con Gendarmería, para conocer de primera fuente lo ocurrido y las condiciones que están trabajando. Se necesitan medidas concretas para reforzar la seguridad del centro y proteger a quienes cumplen funciones.
2: Por lo anterior, la Fiscalía inició una investigación, lo que se suma a la querella que presentará el gobierno por el delito de secuestro. El CRM de Justicia en el Bío Bío, Robert Contreras, confirmó el desarrollo de un operativo de Gendarmería, donde se logró incautar armamento artesanal y que los jóvenes imputados cumplen su privación de libertad, ya que son indagados por delitos graves.
4: Tomar el control completo de cualquier situación que esté ocurriendo al interior y también sacar elementos que obviamente sean prohibidos para que no afecten también a nuestros funcionarios en su trabajo. Bueno, están imputados por delitos graves, por eso están acá como medidas cautelares, ordenadas por los tribunales, y en este caso lo que estamos esperando es tener todos los antecedentes para poder iniciar, como le digo, las acciones pertinentes desde el punto de vista judicial.
2: Información recabada por la radio señala que los jóvenes acusados tienen causas vigentes por tráfico, homicidio y secuestro, algunos de ellos a puertas de ser condenados.
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1: En libertad, pero investigado por amenazas y atentado en contra de la autoridad, quedó el hombre que fue detenido por la PDI en la comuna de Cunco, en la región de la Araucanía, por difundir en redes sociales una imagen que fue calificada como amenaza en contra del ministro de Hacienda, Jorge Quirós. Desde Radio Bio Bio en Temuco nos informa Carlos Martínez.
6: Ante el juzgado de garantía de Temuco, en una audiencia reservada, fue presentado Francisco Rojas Collido, de 44 años de edad, tras ser detenido por oficiales de la PDI en la ciudad de Cunco, tras una publicación en la red social Facebook, que fue tipificada como amenaza, en la que aparece una imagen del rostro del senador asesinado Jaime Guzmán y a su lado el actual ministro de Hacienda, Jorge Quirós, ambos con un orificio en la frente, dando cuenta de un impacto de bala. El patrullaje virtual del personal policial permitió detectar la publicación en el perfil de Facebook FCI Jazz, que fue subido al grupo de la misma red social Los Laureles Chile. El detenido, tras enfrentar la audiencia de control de detención y formalización de investigación, a la salida del juzgado aseveró que solo replicó un meme, lamentablemente.

0: tanto que se destinen recursos estatales para que las policías persigan estas publicaciones.
1: Para mí fue un meme solamente, nunca lo interpreté como una amenaza, yo solamente lo compartí. No pensé que nunca iba a llegar a esto, por algo tan simple, para mí algo simple, fue una broma. Lo encuentro, no sé, gastar esa cantidad de plata de logística en la policía para llegar a por un meme y quizás cuántas personas más van a hacer lo mismo, es un gasto de plata.
0: El juez de garantía de turno accedió a la petición de la fiscalía y aplicó al imputado las cautelares de arraigo nacional y prohibición de acercarse a la víctima. En este caso, el ministro de Hacienda, Jorge Quirós. En la Araucanía, Bío Bío, la radio.
2: La policía investiga un posible atropello de un joven hallado sin vida en un camino público de Zapallar al oriente de Curicó. Nos informa Luis Cabello.
3: Un complejo procedimiento policial desarrolla Carabineros a esta hora en Curicó después del hallazgo del cuerpo sin vida de un hombre de 26 años. Sin vida encontrada esta persona en la vía pública a la altura del kilómetro 4,7 de la ruta J615 en el sector de Zapallar al oriente de la comuna. Eran cerca de las 5 de la madrugada de este sábado cuando personal de Carabineros acudía al lugar tras ser alertado de la presencia de este individuo tendido sobre la calzada, constatando que el cuerpo se encontraba sin vestimentas y presentaba múltiples traumatismos y lesiones visibles. La víctima fue identificada con las iniciales de CMTO, 26 años, chileno, quien no mantiene antecedentes policiales ni tampoco algún tipo de orden de detención pendiente de manada de la justicia. Durante la inspección ocular del sitio del suceso, los efectivos policiales encontraron a pocos metros del cuerpo sin vida las prendas de vestir del afectado, además de diversos fragmentos plásticos y piezas pertenecientes a la estructura de un vehículo motorizado. Estas evidencias permitieron establecer la presunción preliminar de que este joven fue atropellado por este automóvil cuyo conductor no prestó auxilio y huyó rápidamente del lugar. Hasta el minuto, las autoridades policiales informaron que no cuentan con registros directos sobre la placa patente o características del automóvil involucrado, como tampoco imágenes de cámaras de seguridad que hayan captado el momento exacto en que se produjo este atropello. Frente a estos antecedentes, el Ministerio Público dispuso el aislamiento y el resguardo del sitio de suceso, instruyendo la concurrencia de un equipo especializado de la CIAT de Carabineros de Talca. En Curicó, Bío Bío, la radio.
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2: Y la comisión investigadora que analiza las actuaciones de la exministra Trinidad Steiner ofició al Ministerio de Seguridad buscando acceder a resoluciones, decretos y correos electrónicos de la exsecretaria de Estado. El oficialismo ante la solicitud aseguró que el gobierno no tiene nada que esconder y que actuarán con total transparencia. Los detalles con Gonzalo Holguín.
6: La Comisión Especial Investigadora de la Cámara de Diputadas y Diputados, que analiza las actuaciones de la exministra de Seguridad Trinidad Steiner, solicitó al actual ministro de Seguridad Martín Arrau las comunicaciones de la exsecretaria de Estado destituida tras 69 días en el cargo. Recordemos que Steiner no ha asistido a las sesiones de comisión por razones personales, por lo que se pidió el envío de correos electrónicos y antecedentes de su gestión. La petición además contempla el envío de las comunicaciones vía correo electrónico que mantuvo la otra autoridad. Es un 69 días que duró en el cargo. El presidente de la comisión jefe de bancada del Partido Socialista, Raúl Leiva, dijo que esta información permitirá conocer con mayor detalle las decisiones que llevaron a la salida de la exministra.
7: Decretos, resoluciones y correos electrónicos de la exministra Steiner durante los 69 días de su mandato. El insumo de esas comunicaciones podrá permitirnos determinar la forma, las determinaciones y sus fundamentos que adoptó la exministra Trinidad Steiner.
6: El diputado del Partido Republicano, Fernando Ugarte, dice que la comisión tiene el derecho legítimo de pedir esta información, pero califica como discutible que se pidan todas las comunicaciones y no solo las que sirven para el objetivo específico de la comisión.
8: Nos parece discutible la amplitud con que se ha formulado este requerimiento. Lo razonable es que las comunicaciones solicitadas estén directamente relacionadas con esa materia y no que se requiera de manera general al voleo la totalidad de los correos.
6: El diputado independiente del Partido Comunista, Bernardo Salinas, dice que esta información también servirá para saber desde cuándo estuvo en conocimiento el gobierno de la solicitud antecedentes de una operación contra el crimen organizado en el norte del país.
9: ¿En qué momento la exministra Steiner se comunica con la Policía de Investigaciones, en qué momento el gobierno se entera efectivamente de esta solicitud que claramente desborda su atribución.
6: El diputado de Renovación Nacional, Mauro González, dijo que el gobierno no tiene nada que ocultar y que debe actuar con total transparencia, considerando que esta petición fue respaldada por la unanimidad de los miembros de la instancia.
10: Respaldo que se entregue toda la información que se solicita. El

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2: Sin viabilidad política ni plazos que lo permitan, el Congreso Nacional le bajó el pulgar a la posibilidad de que el próximo jueves 17 de septiembre sea feriado, y el gobierno aseguró que este es un tema zanjado. Fue a inicios de agosto que parlamentarios del PDG y del Partido Comunista presentaron diversas iniciativas para impulsar este feriado, medida que fue ganando popularidad entre parlamentarios de centro izquierda y también de la centro derecha. Con la férrea resistencia del Partido Republicano, se pospuso la votación en particular de la Comisión de Gobierno Interior, que será la próxima semana, considerando que además el proyecto debe pasar por la Comisión de Hacienda, presidida por el republicano Agustín Romero. La postura del Ejecutivo es la constitucional. Los proyectos de feriado son iniciativa exclusiva del presidente de la República, porque un día festivo altera directamente las bases de cálculo de las remuneraciones, los costos laborales de las empresas y los ingresos fiscales del Estado. El viceministro Claudio Alvarado recordó que solo por una mayoría circunstancial la sala de la Cámara declaró admisible estos proyectos y les permitió llegar a la aprobación en general en la Comisión de Gobierno. Alvarado insistió en que esperan que la iniciativa no prospere.
3: Para el gobierno, ese es un tema zanjado. Esa iniciativa para nosotros es inadmisible y espero que esa iniciativa efectivamente no avance.
2: En la Comisión de Gobierno, diputados del Partido Republicano señalaron que el contexto es el peor para sumar un feriado. El índice mensual de actividad económica de julio de 2026 registró una caída anual de 1,5% en comparación con el mismo mes del año anterior. El diputado comunista Marcos Barraza, impulsor de una de las tres iniciativas, cuestionó que se buscaran requisitos reglamentarios para detener el avance de la iniciativa.
4: Una vez más el Partido Republicano, haciendo un mal uso del reglamento, postergó la discusión de manera tal de que no se terminara de votar en particular. Quedó postergada la votación en particular para el próximo martes en sesión ordinaria. Es muy difícil que se alcancen los plazos.
2: Siempre tuvo el camino cuesta arriba, pero ahora es oficial. Además de que el Partido Republicano no permitirá que llegue a sala, la iniciativa recién estaba discutiéndose en general en primer trámite y aún le falta toda la discusión en el Senado, quedando solo 3 días legislativos. Chile tiene 16 feriados el 2026 y se encuentra en el top 10 de países con más feriados en el mundo, aunque bastante lejos de países como Nepal e Irán, que tienen 35 y 26 días feriados anuales respectivamente.
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2: Y el presidente José Antonio Kast participó esta jornada del Encuentro Nacional e Internacional de Oración, junto con la ceremonia Fraternitas 2026, inaugurando así la agenda por el mes patrio. En ese sentido, el mandatario ofreció un discurso donde hizo un llamado a la unidad y el respeto pese a las diferencias. Más detalles nos entrega Benjamín Zamorano. Hola, Benjamín, buenas tardes.
5: Muy buenas tardes y muy buenas tardes a todos nuestros auditores. Así es, porque empezó septiembre, el mes de las fiestas patrias, y el gobierno ya lista una serie de actividades para enfrentar este mes, algunas ya tradicionalmente conocidas y otras que escapan de la tradición republicana que se mantiene desde hace algunos años. Es por esto que el presidente de la República, José Antonio Kast, participó esta jornada del Encuentro Nacional e Internacional de Oración número 35, donde llegó acompañado de la primera dama, María Paz Adriasola. El evento estuvo marcado precisamente por la llegada del mandatario, quien no entregó declaraciones a la prensa al momento de hacer ingreso y a la salida del evento, donde también estuvo presente la presidenta del Senado, Paulina Núñez, y el embajador de Estados Unidos, Brandon Judd. Luego de esto, el mandatario se trasladó rápidamente hasta el centro de Santiago para participar, como tú muy bien decías, de la ceremonia Fraternitas de la República 2026, donde estuvo acompañado por varias autoridades, entre ellas el ministro secretario general de la presidencia, José García Ruminot, el viceministro Claudio Alvarado y los presidentes de la Cámara Alta y Cámara Baja. Hablamos de la senadora Paulina Núñez.

0: Núñez y el diputado Jorge Alessandri respectivamente. En el acto, el presidente entregó un discurso donde agradeció este espacio y el respeto que hay en él pese a las diferencias. Escuchemos lo que dijo.
1: Termino dándole las gracias a todos por su amor a la patria, por que aquí se encuentre un lugar de debate con altura de miras. He estado en otras ocasiones y siempre, más allá de nuestras diferencias legítimas y políticas, he encontrado allí un lugar de respeto, un lugar donde se puede conversar.
0: A la agenda y actividades de este mes, una de las que generó mayor controversia y lo sigue generando, sobre todo entre parlamentarios de oposición, es la decisión que tomó el Ejecutivo de no realizar actos conmemorativos para el próximo viernes 11 de septiembre, al menos desde el Ejecutivo, en el marco de los 53 años del golpe de Estado. Una decisión que fue fuertemente cuestionada, pero también respaldada por algunas autoridades, entre ellos el diputado de la DC, Patricio Pinilla, quien defendió la decisión de que no se realicen actos conmemorativos en La Moneda. Escuchemos lo que dijo.
2: En general me parece adecuada considerando la visión que tiene de esa fecha el presidente. En ese contexto es mejor que no se hagan actos oficiales, toda vez que podrían ser más bien una provocación, más que un espacio para un encuentro, para mirar el futuro.
0: Sin embargo, más allá de estas jornadas, también se están preparando otros eventos, como el del próximo domingo 13 de septiembre, donde se espera que el mandatario participe de su primer Tedeum evangélico. Luego, se espera que el 18 de septiembre el jefe de Estado participe también del Tedeum ecuménico en la Catedral Metropolitana de Santiago, para luego participar de la Gran Parada Militar 2026, como es programado por la tradición de tantos años. Pero en este sentido, una de las jornadas más esperadas será el debut del presidente Kast en la Asamblea General de las Naciones Unidas entre el 22 y 24 de septiembre. Esto mediante un discurso que estará marcado por las críticas que el mandatario ha hecho en el pasado a este organismo multilateral y el momento que atraviesa la candidatura de la expresidenta Michelle Bachelet a presidir esta organización, luego que, según algunos sondeos que se hicieron internamente, resultará penúltima entre todos los candidatos. Al respecto, el diputado y presidente de la Comisión de Relaciones Exteriores, Stefan Schubert, precisó lo que esperan de esta instancia.
3: Hay incertidumbres en materias que teníamos cierta estabilidad por largos años y que hoy día son inciertas. Y en ese sentido creo que el tener la oportunidad de reunirse con personeros de otros países, poder conversar, poder analizar lo que está ocurriendo e, insisto, poder hacer nuevas alianzas, creo que es esta y va a ser esta una excelente oportunidad para nuestro país.
0: De momento, la agenda del gobierno y el presidente debería mantenerse de la forma en que está estipulada, con un fiel apego a las tradiciones republicanas, como ya afirmamos anteriormente, que se mantienen para el mes de las fiestas patrias, incluyendo también, por supuesto, su discurso para fines de este mes en la Asamblea General de las Naciones Unidas. Vanessa.
4: Gracias, Benjamín.
0: Buenas tardes.
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9: El Ministerio de Energía espera que este año se adjudiquen las obras del Parque Eólico Camán en la región de Los Ríos, trabajos que llevan más de 3 años paralizados desde el atentado que terminó con 13 camiones quemados. Nicolás Silva nos cuenta más desde Radio Bio Bio en Valdivia.
4: En junio del 2023, encapuchados ingresaron con armas de fuego al predio ubicado en el límite comunal entre Valdivia y Paillaco, donde estaban instaladas las faenas de la empresa Mainstream Renewable Power a cargo del proyecto energético. En ese lugar, los sujetos intimidaron al guardia y quemaron 13 camiones que estaban en el terreno. Desde entonces, las obras del parque eólico

0: Man están detenidas y ese mismo año se sumó un problema financiero que enfrentó la compañía, lo que terminó complicando la reanudación de los trabajos. A más de 3 años del atentado, el panorama es similar, con la empresa buscando inversionistas para retomar el proyecto. El proceso ha sido monitoreado por el gobierno. El Seremi de Energía en Los Ríos, Juan Taladriz, señaló que hasta el momento no ha recibido noticias de la compañía para reanudar los trabajos, señalando que se están haciendo las gestiones para contratar a una nueva constructora. Taladriz espera que este año se adjudiquen los trabajos para reanudar la construcción del parque eólico Camán.
1: Cuando yo pregunté tiempo atrás, siempre se decía que esto iba a estar adjudicado dentro de este año. Como gobierno, siempre se habló que tenía que estar este año nuevamente con la adjudicación de otra empresa para lograr partir con esta obra. No tengo la fecha exacta, pero debería ser el 2026.
0: La autoridad reconoció que hace mucho tiempo no conversa con representantes de la empresa, aunque resaltó la importancia del proyecto al asegurar que permitirá avanzar en energía renovable en la región de Los Ríos. El proyecto contempla la instalación de 73 aerogeneradores entre Valdivia, Paillaco y La Unión, permitiendo inyectar 306 megavatios al sistema eléctrico nacional. Sin embargo, su futuro sigue siendo incierto, sin plazos concretos para su reanudación, pese a que han transcurrido más de 3 años desde el atentado incendiario que terminó con 13 maquinarias destruidas. En la región de Los Ríos, Bio Bio, la radio.
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3: Como un demócrata y alguien consecuente, describieron en la región de Los Lagos a Camilo Escalona, quien fue senador por la zona desde 2006 a 2014. Los detalles con Franco Bustamante desde Puerto Montt.
4: Con pesar y congoja se manifestaron desde la región de Los Lagos tras el deceso del histórico dirigente socialista Camilo Escalona, quien fue senador de la zona entre 2006 y 2014, periodo en el que además asumió la presidencia del Senado. El ex senador y ex alcalde de Puerto Montt, Rabindranath Quinteros, lo describió como alguien consecuente.
5: Un hombre que, a pesar de que aparentaba cierta dureza, era un tipo muy consecuente, un hombre que prácticamente dedicó su vida a luchar por una sociedad mejor, un demócrata, y lo ha demostrado y lo demostró durante toda su carrera política. Un hombre que era dialogante. Uno podría haber tenido ciertas diferencias con él en algunas circunstancias, pero no hay que olvidarse, no hay que dejar de reconocer.
4: Pese a reconocer las diferencias con el secretario general del partido, el senador Fidel Espinosa destacó su figura y reconoció en Escalona una persona dialogante.
6: Fue un líder democrático que nadie puede desconocer dentro del partido. Fue una persona que hizo su vida para el Partido Socialista. Tuvimos sin duda diferencias políticas que se exteriorizaron y fueron públicas, y desde todo punto de vista también enaltece la política, la forma como él de una u otra forma fue un actor fundamental, por ejemplo, para que entre otras materias se evitara la exclusión de partidos políticos que no podían llegar al Parlamento como el propio PC.
4: Desde la presidencia regional del Partido Socialista en Los Lagos, viajaron hasta Santiago para participar de las actividades organizadas en memoria del ex senador por la región. En Puerto Montt, Bio Bio, la radio.
3: Inició el trámite legislativo de una modificación a la normativa que regula la compraventa de predios limítrofes para aumentar la fiscalización en la compra de ciudadanos extranjeros a propósito de la alerta argentina por adquisición de predios fronterizos por organizaciones criminales en la Patagonia. Los detalles los tiene Damaris Ubiadre.
7: Recordemos que en la sesión de la Comisión de Seguridad del Senado que se celebró en la región de Magallanes, el fiscal argentino de Río Gallegos, Julio Zárate, alertó que bandas criminales adquirían estancias limítrofes en la Patagonia trasandina con el fin de controlar pasos no habilitados hacia Chile y contrabandear mercancía ilegal. En ese marco, el presidente de la Comisión de Seguridad de la Cámara Alta, Karim Bianchi, dijo que se ingresó a trámite una modificación a la normativa que regula la compra de predios limítrofes.
8: Es un tema también de soberanía, que no solamente el despliegue de militares, patrullaje, sino que evitar justamente que delincuentes se instalen legalmente en el lado de un paso no habilitado. Esta legislación hoy día quedó corta, tiene que limitarse hacia doble nacionalidad, hacia la que hoy día no está, digamos, excluida, y también la verificación, por ejemplo, por zona. Si es una zona limítrofe, verificar bien quién está comprando para hacer un seguimiento que no sea con

0: un fin legal.
1: El senador además indicó que esto recién está en revisión por parte de la Comisión de Constitución, por lo que restan varias etapas para que pueda ver recién la luz. En Puerto Montt, Bio Bio, la radio.
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3: Un escenario favorable atraviesa el país respecto al precio histórico del cobre luego que esta semana cerrara aproximadamente con un 6,6 dólares la libra debido a los mercados internacionales. Los economistas estiman que se mantendrán estas proyecciones a largo plazo. Sin embargo, a inicios de la ley de presupuesto 2027 llaman a mantener la cautela respecto a los gastos del país. El alza del precio del cobre atraviesa este momento histórico luego de que esta semana cerrara con aproximadamente 6,6 dólares la libra en la bolsa de metales de Londres. El aumento del metal rojo, de acuerdo a la Agencia Internacional de Energía, se mantendrá elevado en los próximos 5 años debido a la alta demanda. Este escenario es favorable debido a que el cobre es uno de los ingresos más importantes que tiene la economía chilena y la principal materia prima que exporta el país. Sin embargo, se da en medio de conocerse que el Ministerio de Hacienda y la Dirección de Presupuesto comunicaron los dígitos del Producto Interno Bruto no minero y el precio de referencia del cobre. De acuerdo con el comité, el PIB no minero tendencial de 2026 se calculó a 2,6% anual. En relación al cobre, la Dirección de Presupuesto comunicó que las estimaciones anuales para el 2027 a 2036 y con un precio para el próximo año corresponden a 5,37 dólares la libra. Por otro lado, a más tardar el 30 de septiembre, el gobierno de José Antonio Kast debe ingresar su primer proyecto de la Ley de Presupuesto 2027. Por su parte, el ministro de Hacienda, Jorge Quirós, indicó que el gasto fiscal no va a superar el 1% y en medio de este panorama, los recursos estarán destinados a la seguridad y al empleo. A pesar del alza histórica del precio del cobre, el académico de la Universidad de San Sebastián, Jaime Abedrepo, señaló que pese a las estimaciones que han hecho centros de estudios respecto al precio actual del metal rojo, hay que mantener cautela con el aumento de la ley de presupuesto.
4: Las estimaciones son en que el país puede recaudar con el precio actual del cobre entre 2.000 a 4.000 millones de dólares. No hay espacio para tener un mejor presupuesto. Lo que está el espacio es para poder mitigar el déficit fiscal. La posición va a ser más bien conservadora y los recursos más bien van a quedar destinados a tener una suerte de reserva.
3: A pesar de los números positivos del precio del cobre en 26 días, el gobierno debe ingresar al proyecto de ley de presupuesto y allí se conocerá si existe un aumento de este influenciado por los favorables números del metal rojo.
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3: Y el Ministerio de Trabajo evalúa reemplazar la indemnización por años de servicio por un sistema a todo evento, con tope de 5 años y cobertura universal. La medida busca reducir los altos costos de despido en Chile y dar mayor previsibilidad a las empresas, mientras la Central Unitaria de Trabajadores y Trabajadoras de Chile advierte que abarata el despido y debilita la estabilidad laboral. Voces expertas y representantes de la Confederación Nacional de la Micro, Pequeña y Medianas Empresas respaldan la iniciativa al destacar que más trabajadores accederán a compensación independiente de la causal de término. El Ministerio del Trabajo y Previsión Social busca presentar una reforma que reemplazaría el actual sistema de indemnización por años de servicio por una indemnización a todo evento. La propuesta surge en medio del debate sobre los altos costos de despido en Chile que se ubican entre los más elevados de la Organización para la Cooperación y el Desarrollo Económico.

0: Hoy la indemnización por años de servicio otorga un mes de sueldo por cada año trabajado, con tope de 11 años y límite imponible de 90 UF, pero solo accede cerca del 20% de los trabajadores, principalmente en despidos por necesidades de la empresa. Esto significa que un trabajador con 5 años de antigüedad puede recibir 5 sueldos, mientras que en países de la OCDE el promedio es de 2,5. La propuesta plantea que todos los trabajadores, sin importar la causal de término de contrato, reciban una compensación acumulada en una cuenta individual ligada al seguro de cesantía. El financiamiento provendría de una cotización adicional del empleador cercano al 1,8%. En ese sentido, la abogada laboral y socia de Asuntos Laborales Pinochet y Rodríguez Abogados, María Paz Pinochet, avaló la propuesta y aseguró que una mayor cantidad de trabajadores se verían beneficiados gracias a esta cobertura más universal.
1: Beneficiaría bastante a una mayor cantidad de trabajadores que tengan esta indemnización, porque sería todo evento. En la cultura de los trabajadores van a sentir que pierden demasiado, pero no se dan cuenta que un porcentaje muy menor se le paga la totalidad de los años de servicio.
0: Asimismo, el académico integrante de la Mesa de Reactivación Laboral del Ministerio del Trabajo, Ricardo Ruiz, comentó que la propuesta fomenta la duración de los contratos y el alza en las remuneraciones.
2: Y el problema que tiene el actual mecanismo es que incentiva que la relación laboral termine al mes 11. También desincentiva la alza salarial. Claro, las empresas dicen, nos complica subir sueldos porque la indemnización, la posible indemnización, va a ser mayor.
0: Sin embargo, la iniciativa ha generado choques con la Central Unitaria de Trabajadores y Trabajadoras, que acusa que la reforma abarata el despido y reduce la compensación para quienes acumulan más años de servicio, debilitando la estabilidad laboral. A diferencia del sistema vigente, el nuevo esquema establece un tope de 5 años, reduciendo significativamente los montos de indemnización. Con este modelo, un trabajador con 10 años y sueldo de 1 millón de pesos recibiría cerca de 3,5 millones, frente a los 10 millones que obtendría con el sistema actual. Por otro lado, el vicepresidente de la Confederación Nacional de la Micro, Pequeña y Mediana Empresa, Héctor Sandoval, respaldó la propuesta y declaró que las pymes no tienen los fondos para pagar indemnizaciones tan elevadas.
3: En la generalidad no existen los fondos necesarios para cubrir ese compromiso que hay con los trabajadores. Por lo tanto, cualquier innovación que no signifique un alto costo, nosotros la respaldamos y estamos de acuerdo.
0: Asimismo, complementó que la medida debe ser debidamente revisada para hacer una solución y contribución para los trabajadores. De momento, la propuesta aún continúa en evaluación y no tiene una fecha para ser presentada formalmente al Congreso, pero el debate se instala como uno de los puntos más sensibles de la agenda laboral del Ejecutivo. Apenas un día después de que José Antonio Kast y Javier Milei reafirmaran la soberanía chilena sobre la totalidad del estrecho de Magallanes, una nueva declaración volvió a generar cuestionamientos en Chile. El canciller argentino Pablo Kirchner definió a su país como bicontinental bioceánico, mientras explicaba los planes para reforzar la presencia trasandina en el Atlántico Sur. Kirchner realizó la afirmación en una entrevista con el canal argentino A24 al abordar la futura base naval integrada de Ushuaia y la proyección de Argentina hacia la Antártica. Pero, ¿qué significa ser bioceánico? En términos generales, se utiliza para describir a un estado con presencia o proyección hacia dos océanos. Argentina ha utilizado oficialmente este concepto anteriormente, pero eso no significa que tenga soberanía sobre costas del Pacífico ni modifica los límites vigentes con Chile. De hecho, el protocolo de 1893, que complementó el Tratado de Límites de 1881, estableció que Argentina no puede pretender puntos hacia el Pacífico y Chile tampoco hacia el Atlántico. A eso se suma el Tratado de Paz y Amistad de 1984, que terminó de resolver la delimitación austral entre ambos países. En entrevista con Radio Bio Bio, el excomandante de jefe de la Armada, Julio Leiva, advirtió que detrás de la proyección estratégica argentina existe un interés por ampliar su presencia hacia el Pacífico y fortalecer su posición antártica.
4: Argentina, en su más profundo ser, desea una salida al Pacífico y desea el control y el territorio antártico que están reclamando, completo. Van a hacer todo lo posible para que eso sea realidad y van a hacer los movimientos.

0: que sea necesario para que eso sea realidad.
1: La controversia ocurre además en una semana marcada precisamente por el estrecho de Magallanes. El miércoles 2 de septiembre, CAS había descartado exigir a Milei la firma de la derogación del decreto argentino 457 de 2021, dictado durante el gobierno de Alberto Fernández y cuestionado por Chile por referirse al estrecho como un espacio de soberanía compartida. CAS sostuvo entonces que el asunto estaba jurídicamente zanjado por los tratados y un día después, tras la bilateral en La Moneda, ambos gobiernos suscribieron una declaración señalando expresamente que esos instrumentos son definitivos y establecen la soberanía chilena sobre la totalidad del estrecho. El presidente de la Cámara de Diputadas y Diputados, Jorge Alessandri, de la UDI, sostuvo que Chile debe defender esa posición y además exigió disculpas por las declaraciones realizadas previamente por integrantes de las Fuerzas Armadas Argentinas.
2: Bueno, evidentemente que esto no estaba en duda. El discurso del general argentino lo pone en duda, creo que es negativo para Chile. Chile tiene el poder sobre el estrecho de Magallanes. Evidentemente las Fuerzas Armadas Argentinas nos deben una disculpa.
1: El nuevo episodio también abrió críticas a la conducción diplomática del Ejecutivo. El diputado socialista e integrante de la Comisión de Relaciones Exteriores, Nelson Venegas, cuestionó la respuesta que ha tenido el gobierno frente a las sucesivas declaraciones provenientes de Argentina.
3: El presidente argentino vino a nuestro país, humilló y se rió de gran parte de los chilenos. El presidente chileno lo imitó. La política exterior de este gobierno es nefasta, es pusilánime, es vergonzosa, si no acaso entreguista.
1: Por ahora, la definición utilizada por Kirchner no cambia jurídicamente las fronteras ni la soberanía establecida en los tratados. Sin embargo, vuelve a instalar el debate apenas horas después de que ambos presidentes buscaran cerrar la controversia y ratificaran formalmente el control chileno sobre todo el estrecho de Magallanes.
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1: Y la controversia se instala en momentos en que el nombre del consultor argentino ya es materia de investigación en Chile. La Fiscalía Centro Norte indaga eventuales delitos vinculados a su actividad política y a posibles redes de cuentas coordinadas, mientras que en el Congreso una comisión investigadora busca establecer el alcance de estas operaciones y su eventual incidencia en procesos electorales. En ese contexto, registros del CERVEL registrados por CIPER muestran que el abogado Enrique García Arancibia, identificado como socio chileno de Cerimedo, aportó 4 millones de pesos a Unidos Somos Más Fuertes. La organización, en tanto, recaudó casi 33 millones durante el plebiscito de 2022 y destinó unos 27 millones a la campaña Así No. La revisión de esa propaganda detectó al menos 3 afirmaciones falsas y otras 2 engañosas sobre la propuesta constitucional relacionadas con el rol de carabineros, FONASA y los colegios subvencionados. Entre los aportes figura el actual integrante del gabinete del ministro de Seguridad, Martín Arrau. Desde la UDI, su presidente y diputado Guillermo Ramírez descartó conocer a Fernando Cerimedo o a su socio chileno y aseguró que los antecedentes deben ser investigados, aunque acusó a la izquierda de adelantarse al establecer vínculos.
5: Y la verdad es que a mí me parece bien que se investigue, pero creo que la izquierda se ha apresurado demasiado en establecer vínculos imaginarios entre Cerimedo y gente de la derecha, porque yo al menos no conozco ni al señor Cerimedo ni al señor García.
1: Ahora bien, estos antecedentes no permiten establecer que Cerimedo haya financiado directamente a Unidos Somos Más Fuertes, ni que haya diseñado la campaña Así No. Lo que sí vuelve a generar preguntas es el alcance de los vínculos de su entorno con actores que participaron en esa campaña. En paralelo, la Cámara aprobó una comisión investigadora para indagar el eventual uso de bots, cuentas coordinadas, trolls, desinformación y manipulación mediante inteligencia artificial en procesos electorales desde 2020. La instancia fue aprobada con 69 votos a favor, 43 en contra y una abstención. Así, el siguiente paso estará en el Congreso, que deberá definir el plan de trabajo de la comisión y comenzar a recabar antecedentes. En tanto, la Fiscalía mantiene abierta su investigación para determinar si existieron delitos y cuál fue el alcance de la actividad de Cerimedo en Chile.
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1: El gobierno decretó 2 días de duelo nacional por la muerte del histórico militante socialista Camilo Escalona, quien el presidente José Antonio Kast reconoció como un hombre valiente y de palabra cuando compartieron juntos en el Congreso. Nuevos antecedentes que vinculan a un socio de Fernando Cerimedo con el financiamiento de una organización del rechazo tensionan a la derecha, mientras la UDI descarta vínculos con el consultor y la oposición apunta a esclarecer su eventual influencia en procesos electorales. Exautoridades y parlamentarios advierten sobre la proyección argentina hacia el Pacífico tras los dichos de su canciller y apuntaron al respaldo de los tratados limítrofes. Con un precio del cobre sigue siendo optimista hacia adelante y de cara a la discusión del presupuesto del 2027, economistas llaman a la cautela y se inclinan por inyectar recursos al Fondo de Estabilidad Económico y Social. Exactamente las 2:03 p.m.
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7: Seguimos revisando noticias. Contarles que a contar de este domingo 6 de septiembre comenzará a regir un nuevo horario para ingresar y salir del país en los pasos fronterizos. Nos informa desde Radio Biobío en Lonquimay, Iván Betancourt.
8: Con el cambio de hora que se realiza en nuestro país, pasando al horario de verano, se deben realizar modificaciones en el horario de atención de los complejos fronterizos de la región de la Araucanía, ya que quedamos con el mismo uso horario que la República Argentina. Por lo tanto, desde este domingo, en el complejo fronterizo Pino Achado, el horario de atención será de las 8 de la mañana hasta las 19 horas para la salida del país y hasta las 20 horas para el ingreso a Chile. Recordar que por el paso fronterizo Pino Achado se permite el ingreso de vehículos menores, buses de recorrido internacional y transporte de carga, siendo el único autorizado en la región para este tipo de tránsito. En el caso del paso fronterizo y Calma, el horario de atención será de las 8 de la mañana hasta las 19 horas para salida del país y hasta las 20 horas para el ingreso a Chile. Y ocurre lo mismo en el complejo fronterizo Mamuil Malal. Su horario de atención se amplía en 2 horas referente al horario de invierno. Vale decir, se atenderá desde este domingo de 8 de la mañana hasta las 19 horas para salida del país y hasta las 20 horas para el ingreso a Chile. Con este cambio de hora que se realiza a horario de verano, también esto favorece al turismo, ya que muchas personas pueden ingresar o salir del país y regresar a su país de origen en una misma jornada. En Lonquimay, Bio Bio, la radio.
7: Y una alerta temprana preventiva respecto del volcán Villarrica activó desde ayer el Servicio Nacional de Prevención de Riesgos y Desastres, SENAPRED, para las comunas de Villarrica, Puconi y Curarrehue, en la Araucanía y Panguipulli, por la localidad de Coñaripe, en la región de Los Ríos. El Servicio Nacional de Geología y Minería, SERNAGEOMIN, tanto, según su escala, elevó de verde a amarillo el nivel de alerta técnica del macizo cordillerano. Nos informa Carlos Martínez.
9: La medida se aplica en base a los informes que, sobre el comportamiento del volcán, entregó el Servicio Nacional de Geología y Minería SERNAGEOMIN durante una mesa técnica desarrollada en la jornada de este viernes, tal como lo detalló el director regional del SENAPRED Araucanía, Ian Gorayev.
10: Hemos recibido la información por parte de SERNAGEOMIN, esto es el Servicio Nacional de Geología y Minería, que da cuenta de un incremento de la actividad volcánica del volcán Villarrica.

0: Por esta razón se ha decidido elevar a una alerta temprana preventiva para el volcán Villarrica debido a este aumento de su actividad.
1: Por su parte, el Servicio Nacional de Geología y Minería, Senagiomin, modificó su escala técnica de alerta verde a amarillo en base al comportamiento que desde agosto a la fecha ha presentado el Villarrica, con incandescencia nocturna a nivel del cráter, expulsión de piroclastos y aumento de la energía y los sismos internos del macizo, lo que fue precisado por Pedro Berríos, jefe de la Unidad de Gestión de Emergencias del organismo.
2: Es importante destacar que el volcán Villarrica, cada cierto periodo de tiempo, genera tipos de actividades que son más destacadas que otros periodos. Por lo tanto, y dado este aumento de actividad, el Senagiomin ha determinado el cambio de alerta técnica de color verde a un nivel técnico de alerta amarilla.
1: En octubre de 2024, se habían bajado todas las alertas que mantenía el volcán Villarrica al advertirse un importante descenso en su actividad. En la Araucanía, Bio Bio, la radio.
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4: Bajo la responsabilidad del Servicio de Salud Araucanía Sur quedó la decisión de asignar los recursos de la segunda etapa del consultorio de Pueblo Nuevo que está funcionando en instalaciones modulares de emergencia desde el incendio que en noviembre del 2022 destruyó el recinto. En la semana, tal como informó la radio, una delegación de usuarios, vecinos, trabajadores del recinto y autoridades, tanto comunales como congresistas por la zona, sostuvieron una reunión en la región metropolitana con el subsecretario de redes del Ministerio de Salud. El alcalde Roberto Neira precisó que la primera parte de la cita contó solo con la participación del equipo técnico de la subsecretaría por un retraso no avisado del subsecretario, quien finalmente se sumó a la reunión.
5: Ahora, ¿qué solución nos da él? Ellos insisten, el equipo técnico insiste en que la etapa 2 del CESFAM, los 2.000 millones de pesos aprobados por ley de presupuesto, no se realice. El subsecretario cambió en algo su opinión y le entregó la facultad de la toma de decisión de esto al director del Servicio de Araucanía Sur, señor Ralero Betegui, y a su equipo regional.
4: La posesión del equipo técnico de la Subsecretaría de Redes del Ministerio de Salud y que es compartido por el municipio de Temuco es que las instalaciones modulares de emergencia actualmente en uso se mantengan y queden conectadas al Centro de Salud Familiar Pueblo Nuevo Definitivo, cuyo proyecto de construcción está en marcha. El alcalde Neira se manifestó confiado en la propuesta que debe entregar el Servicio de Salud Araucanía Sur, lo que se espera ocurra en septiembre a más tardar los primeros días del mes de octubre.
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4: La Subsecretaría de Desarrollo Regional confirmó que están disponibles para financiar el proyecto de alcantarillado para los residentes del sector Las Acequias. Nos informa desde Angol, Vladimir Sáez.
8: La diputada por la zona de Angol del PPD, Andrea Parra, señaló a Radio Bio Bio que sostuvo una reunión de trabajo con el subdere Sebastián Figueroa para analizar el tema del alcantarillado para los vecinos del sector Las Acequias, un lugar semiurbano saliendo de Angol hacia la cordillera de Nahuel Buta. Andrea Parra señaló que el subdere Sebastián Figueroa le señaló que hay recursos para financiar un proyecto de este tipo para los vecinos del sector.
9: El subdere me confirmó la disponibilidad de recursos, ya que las fosas sépticas están al límite y el riesgo sanitario es inminente. Los fondos están. Y en los 4 meses que quedan en el 2026, es importante que se coordine el municipio de Angol junto a la subdere para sacar adelante este proyecto alcantarillado.
8: Andrea Parra concluyó que ahora será el municipio la contraparte para llevar adelante este proyecto. En Angol, Bio Bio, la radio.
4: 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El alcalde de Curacautín, Hugo Vidal, aseveró que las situaciones detectadas por la Contraloría sobre la contratación de servicios a empresas con relaciones con los trabajadores de la municipalidad, si bien es efectivo, se ha ido corrigiendo desde julio pasado, al tiempo que lamentó que las restricciones de la ley de compras públicas atenten contra el desarrollo de comunas pequeñas. El jefe comunal usó redes sociales para referirse a la situación informada por el ente contralor, precisando que desde julio de este año se han adoptado medidas en el municipio, luego que la Contraloría detectara que en la administración del exalcalde Víctor Barrera, y en la que actualmente encabeza, se detectara contratación de servicios a empresas con relaciones con los trabajadores de la municipalidad. Vidal precisó que en comunas pequeñas como la que administra, las restricciones legales frenan la posibilidad de desarrollo de empresas locales.
10: Yo quiero hacer una advertencia, que lamento muchísimo que a partir de ahora y de la incorporación de estas medidas adicionales de control, lo más probable es que vamos a tener efectos muy significativos en la economía local y en la posibilidad incluso de garantizar que con las inversiones públicas de la municipalidad podamos promover lo que siempre hemos buscado, que es desarrollo de emprendimiento en la comuna y generación de empleo local.
4: El jefe comunal precisó que en la administración del exalcalde Barrera en el 2024 se detectaron 49 contratos, al tiempo que en su actual administración se identificaron 28 contratos con proveedores que habrían transgredido la ley de compras públicas, por lo que se ordenó en su momento un sumario administrativo sumado a otros mecanismos adicionales de control para evitar que la situación se repita, lo que se aplicará en el plazo otorgado por la Contraloría hasta fines de septiembre. Vidal, en todo caso, enfatizó que ninguno de los contratos cuestionados involucra a funcionarios que tengan algún grado de responsabilidad con recursos del municipio o en las propias contrataciones, que corresponden a 9 empresas de Curacautín, gratificando con el caso de una empresa constructora, uno de los cuyos socios es hijo de una auxiliar de aseo en un establecimiento municipal de la comuna, lo que resulta muy difícil de detectar. Y ahora la información con Carlos Martínez.
11: Sí, está referida a los efectos que está generando el fuerte viento tipo Puelche, que está azotando gran parte de la Araucanía. Hace escasos minutos auditores nos confirman que la ruta entre Labranza e Imperial presenta al menos 2 cortes por caída de árboles a orilla de la ruta y que están sobre la calzada. Esto se suma a lo que estuvimos reportando esta mañana en el acceso sur a Temuco, sector de la ex longitudinal, desde el peaje Licanco hacia el norte, esto es comuna de Padre Las Casas, donde un añoso árbol cayó y generó que un automóvil que iba saliendo del peaje ingresando a Padre Las Casas impactara con este árbol. Hubo 3 personas lesionadas. También hay árboles caídos en la ruta Padre Las Casas Niágara, por lo que el llamado reiterado es a la precaución de los conductores. Hay ráfagas de viento a ratos bastante intensas y están generando este tipo de situaciones en las que, como señalamos, ya hay personas lesionadas a causa de estos accidentes generados por el fuerte viento, que se va a mantener durante toda esta jornada. Recordemos que la región está con alerta amarilla en la precordillera y cordillera por esta situación, y con alerta temprana y preventiva en el resto de las comunas de la Araucanía.
4: La información ahora con Rodrigo Aguilera.
12: Hay un tema que preocupa a las comunidades mapuches y particularmente a una en el sector rural de Curacautín. Estamos hablando de una comunidad que se opone a un proyecto de áridos, la comunidad Quilape López Ancestral. Ellos indican que es un proyecto de gran envergadura. Le entregaron su objeción a través de un documento al Servicio de Evaluación Ambiental, al SEA, porque señalan que esto no solo va a afectar el medio ambiente, sino que su calidad de vida, por el aumento de camiones en dirección hacia el Parque Nacional Conguillío, y además porque es un camino que cruza toda la comunidad. Escuchemos lo que dijo el lonco Juan Ramón López.
13: Este proyecto significa la extracción de alrededor de 52.000 cubos por año, un proyecto que se entiende a 15 años, en la cual en estos 15 años van a sacar más de 800.000 cubos.
12: Lo que plantean en la comunidad es su rechazo total a esta iniciativa, que la está liderando precisamente en el sector de Río Blanco Sur la empresa de áridos El Chono 3. Ahí se realizaría una intervención en distintos lugares. Eso también preocupa a la asociación que agrupa un sector del turismo, particularmente en la ruta hacia el Conguillío, como lo indica Carlos Inaipil, porque va a haber una afectación, una alteración de lo que son el ecosistema, incluso de lugares que son reconocidos como turísticos y donde va la comunidad, no solo local, sino que también quienes llegan a la zona.
14: En 8 distintos sectores del río durante aproximadamente unos 15 años. No es una intervención menor.

0: Y por lo mismo creemos que merece una discusión seria y una evaluación muy rigurosa. No, nuestra preocupación tiene que ver con el cuidado del río, de su humedal y de un territorio que muchas veces y muchas familias conocen por su alto valor recreativo, también cultural y turístico.
1: La comunidad Quilape López Ancestral entonces ha ingresado este documento al CEA oponiéndose a este proyecto de extracción de áridos y cuenta con el apoyo de organizaciones medioambientales y también de turismo de la comuna de Curacautín.
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5: Son las 14 horas con 19 minutos. Un hombre que amenazaba con publicar datos privados de usuarios de aplicaciones para adultos fue detenido por la Policía de Investigaciones. La indagatoria comenzó cuando una persona denunció que estaba siendo víctima del delito de extorsión. Con estos antecedentes, detectives de la Brigada de Investigaciones Policiales Especiales y Antisecuestro BIPE de Angol comenzaron a realizar diligencias de análisis criminal e inteligencia, logrando ubicar al imputado en una comuna de la región del Biobío. Los policías allanaron una vivienda en la ciudad de Hualqui, lugar donde detuvieron a un hombre. El comisario Víctor Hidalgo entregó detalles del delito.
6: Donde el modus operandi ocupado consistía en utilizar datos de personas usuarias de aplicaciones para adultos y sus redes sociales, a quienes posteriormente le solicitaban sumas de dinero, extorsionándoles con publicar sus datos en redes sociales.
5: En la casa del imputado, la PDI incautó diversos teléfonos celulares, tarjetas SIM y tarjetas de distintos bancos. Además, más de 2.800.000 pesos en dinero en efectivo. El detenido fue formalizado por el delito de extorsión en el Tribunal de Garantía de Angol. Los detectives continúan realizando diligencias para determinar si hay más víctimas. Que se dedicaría a la comercialización de fuegos artificiales fue detenido por la PDI en Victoria. Detectives de la Brigada de Investigación Criminal Victoria Bicrim, junto a su equipo Modelo Territorial Cero, detuvieron a un hombre mayor de edad por su presunta responsabilidad en delitos contemplados en la Ley de Control de Armas, tras establecer que se dedicaba a la comercialización de fuegos artificiales en la comuna, tal como lo detalló el jefe de la citada unidad, su prefecto Oscar Saravia Huayquilef.
7: Esto refiere a que el sujeto se dedicaba a la venta ilegal de fuegos de artificio, los que acopiaba en un domicilio de esta ciudad con el fin de ser distribuido principalmente en eventos deportivos y en las festividades de septiembre.
5: Durante el procedimiento fueron incautados 6 tubos de disparo tipo palmera, 3 petardos, 2 set pirotécnicos tipo torta y un teléfono celular. En la diligencia se aplicaron técnicas investigativas contempladas en la ley número 20.000 de drogas, entre ellas la figura del agente revelador, lo que permitió identificar al imputado, establecer la dinámica utilizada para la comercialización de estos elementos y determinar un inmueble que sería utilizado como lugar de acopio. Al momento de su detención, el imputado se encontraba acompañado por su hermano menor de 14 años de edad. Por instrucción del Ministerio Público, el detenido quedó a disposición del Juzgado de Garantía de Victoria para su correspondiente control de detención. En tanto, los elementos pirotécnicos incautados fueron remitidos al GOPE Temuco de Carabineros, que realizará los análisis correspondientes y posteriormente procederá a su destrucción con los protocolos de seguridad establecidos en la ley.
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5: Actualización que entrega la Dirección Meteorológica de Chile para esta tarde en Angol. Despejado, viento entre 25 y 40 kilómetros por hora con una máxima de 18 grados. Máxima de 8 grados para hoy en Lonquimay, sol, algunas nubes, la proyección para esa zona durante el transcurso de la tarde. Seguimos revisando la actualización meteorológica.

0: Meteorológica para la Araucanía en Puerto Saavedra. Esta tarde se espera despejado con viento entre 25 y 40 kilómetros por hora, ráfagas de viento de hasta 50 kilómetros por hora. Mismo informe para la noche, una máxima de 17 grados. En Villarrica y Pucón, despejado, viento entre 40 y 60 kilómetros por hora, ráfagas de viento de hasta 80 kilómetros por hora. Eso es la tarde y noche de hoy, ahí en Villarrica y Pucón, máxima tan solo de 17 grados. Mientras que para Temuco, despejado, viento entre 25 y 40 kilómetros por hora, ráfagas de viento de hasta 50 kilómetros por hora para la tarde y la noche de hoy, una máxima de 16 grados.
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0: Sí, máxima precaución por la caída de árboles, ¿ah? Hay una caída de árbol en pista derecha en el kilómetro 671, sur a norte, sector Bypass, Padre Las Casas, tránsito por la pista izquierda. Y también alto flujo vehicular en el kilómetro 678, sur a norte, ingreso Temuco, sector Lincaco en este caso, por caída de árbol. Vehículos de emergencia trabajan en el lugar.
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0: Catorce horas con 24 minutos, despedimos así Radiograma de Mediodía. A continuación, llega el deporte.
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0: Joven deportista de Temuco obtiene primer lugar en importante campeonato nacional de karate. Amanda Rodríguez, joven de 14 años, temuquense, se consagró como la actual máxima en el campeonato nacional de karate FMK, específicamente en categoría kata. La deportista que ya ha estado presente en competencias internacionales con una gran participación representando a Chile. Rodríguez ha obtenido podios en competencias internacionales en Brasil y Perú, lo que ha convertido en campeona panamericana. Y en el marco de estos resultados obtuvo la clasificación al Mundial de Karate que se realizará en Roma el año 2027. Amanda Rodríguez se consagra como representante nacional en esta disciplina que la ha llevado a diferentes partes del mundo, posicionando el nombre de la Araucanía en lo más alto de los podios internacionales. Y revisamos información del deporte nacional, Biobío Deportes.
4: Comenzamos con el fútbol chileno porque continúa la fecha 22 del campeonato nacional con un duelo clave, mejor dicho, por el cupo Chile 2, el primero a partir de las 17:30 horas, donde Universidad Católica visitará a Everton de Viña del Mar en el estadio Sausalito. Recordemos que los cruzados marchan segundos con 36 puntos, mientras que los ruleteros son cuartos con 33 unidades, por lo que este partido es clave para meterse de lleno en esa pelea por el cupo Chile 2 que otorga un cupo directo a la fase de grupos de la Copa Libertadores. También Universidad Católica llega en buen momento, al igual que Everton, con una racha de victorias consecutivas. Sobre eso se refirió en la previa del partido el técnico de la UC, Daniel Garnero, pero no por las dos victorias consecutivas, sino por el nivel mostrado que, según él mismo, no es el mejor que han mostrado durante toda esta temporada. Esto fue lo que dijo el DT de la UC.
5: necesitamos estar mejor de lo que tuvimos el

0: el último partido, porque podemos. Confío mucho en que podamos, estos dos triunfos también nos vienen muy bien en la parte anímica, sabiendo que quizá no fueron nuestros mejores juegos, pero logramos lo más importante, que es el resultado. Ojalá que estos dos próximos partidos obtengamos los resultados con un funcionamiento más acorde a lo que podemos dar nosotros.
1: Más tarde, desde las 20 horas y con transmisión de la radio, Universidad de Chile recibirá a Coquimbo Unido en el Estadio Nacional. Y recordemos que los azules llegan tras dos derrotas consecutivas y tienen 36 puntos. Los mismos que Universidad Católica, pero con peor diferencia de goles. El caso de los Piratas, tienen 29 unidades. Hay una novedad en la convocatoria del cuadro azul liderado por Fernando Gago, y es la inclusión de Octavio Rivero, quien tenía una gran lesión por mucho tiempo fuera de juego. Entrenó esta semana con normalidad y fue incluido en la convocatoria de Fernando Gago. En la previa de este partido, el técnico de la U se refirió a este duelo con los Piratas.
2: Creo que el equipo en los últimos partidos hemos cometido algunos errores, tanto en lo colectivo y en lo individual. Un partido donde vamos a tener que intentar dominar al rival, de saber dónde nos puede dañar. Es un técnico que viene trabajando ya hace bastante con el equipo, es un equipo trabajado, que trabaja bien en los aspectos que lo hacen. Va a ser un lindo partido de fútbol.
1: Y ahora vamos al plano internacional. Lo anunciamos en titulares porque el chileno Darío Osorio tuvo un estreno triunfal en la Premier League. El delantero ingresó en los minutos finales, en el minuto 88 de partido, y sumó sus primeros minutos con el Crystal Palace, bien digo, que derrotó por 3-2 al Fulham por la tercera fecha del torneo inglés. El ex Universidad de Chile entró desde el banco y así concretó este esperado debut. Recordemos que llegó a mediados de semana, al final de la ventana de transferencias. Y ahora vamos con el tenis, porque después de las 20 horas, el tenista chileno en la primera raqueta nacional, Alejandro Davilo, enfrentará al alemán Alexander Zverev por la tercera ronda del US Open. Zverev es el segundo del ranking ATP y esta sería la primera vez de ganar Davilo, obviamente, que podría clasificar a los octavos de final del último Grand Slam de esta temporada. Y por último, en la Fórmula 1, Pierre Gasly, el piloto francés de Alpine, dio la gran sorpresa en la clasificación del Gran Premio de Italia y consiguió la pole position en Monza. Esto es importante, primero, porque es la primera pole que consigue, en este caso, Pierre Gasly como piloto, pero al mismo tiempo la escudería Alpine también. Es la primera pole position que obtienen desde que se unieron a la Fórmula 1, que fue en 2021. En tanto, Kimi Antonelli, que lidera la competición de pilotos, terminó séptimo, pero recordemos que tiene una sanción que lo obligará a partir último en la parrilla el día de mañana.
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0: 14:36, una tarde de día sábado, es propicia para disfrutar de el inicio de septiembre. El aire fresco nos invita a poder recorrer los distintos parajes de la Araucanía, ¿no? En familia, con los niños, poner a los niños en contacto con la naturaleza después de un invierno que yo diría que por momentos fue bastante complicado. Fue pesado, hubo lluvia, hubo días con harto viento y también, por supuesto, temperaturas bajitas. Y ahora podemos disfrutar de lo que significa venir con septiembre, con todo, la llegada de la primavera, próximamente las fiestas patrias. Pero ojo, no hay que confiarse en un fin de semana como este, que aparentemente es más lento de lo habitual. Sin embargo, en ciudades como Temuco, siempre nos encontramos de repente con sorpresa respecto a lo que está ocurriendo con el tránsito. Especialmente en aquellas arterias donde los días de semana, de lunes a viernes, hay mucho tráfico y estamos atentos. Sin embargo, la confianza, de repente, dicen, en la confianza está el peligro respecto a cómo funciona el sistema de los semáforos de la ciudad. Aquí hay un auditor que nos está alertando a usted que está en alguna arteria de Temuco.
1: Hola, amigos de Radio Bio Bio, la radio. Les comento, mi nombre es Víctor. Y quería reportar una situación que está sucediendo acá en el cruce de Gabriela Mistral con calle Recreo. Los semáforos están pegados en rojo y está generando gran congestión en la arteria de Gabriela Mistral. Para que ahí les pasen el dato a la empresa contratista para que vaya a ver ese tema, porque se está generando un taco más o menos, y ahora es el taco, ¿para qué vamos a esperar más tiempo a que suceda un accidente?

Hay otra alerta que nos indican auditores que han transitado por la Ruta 5 Sur, especialmente saliendo de Temuco hacia el sur, y nos dicen que el fuerte viento incluso tiende a mover los vehículos cuando estos van en marcha. Hay que confiarse además en la Ruta 5 Sur. Lo primero es controlar la velocidad, lógicamente, y lo segundo es ir muy concentrado, pero muy concentrado respecto a lo que es el tráfico, tanto que viene detrás de uno como el que viene en sentido contrario. Bueno, hay dos rutas claramente, pero esto de ser precavido nunca está de más. Han habido muchos accidentes de conductores que, producto del exceso de confianza, de repente pierden el control de los vehículos. Y si a esto le agregamos lo que nos reportan los auditores en torno a que hay un fuerte viento a esta hora en esa zona, bueno, Temuco también tiene algunos sectores donde los árboles se dejan llevar suavemente, algunos por el viento que es propio del mes de septiembre. Eso nos hace volver a tener fe en que el clima podría eventualmente mejorar para las próximas semanas, especialmente la semana del 14 al 20, en que mucha gente va a celebrar, partiendo por todo lo que tiene que ver por el sistema educacional. Recordemos que tradicionalmente hay semanas de vacaciones que son de septiembre, donde los colegios, la comunidad escolar, se va a casa, disfruta, y también, por supuesto, los profesores le dejan tareas, comillas, para la casa a los niños, y que tiene que ver con la observación que se debe hacer durante las festividades de fiestas patrias. Los dichos populares, las fiestas populares, la comida que se consume durante estas fiestas son tareas.

que forman parte de la observación social que debemos tener, especialmente cuando nuestros niños, hay muchas cosas que desconocen de las tradiciones populares. ¿Por qué? Hay quizás la bandera, que el izamiento de la bandera es una obligación, cómo se debe izar, cómo se debe colgar, en fin, hay un montón de cosas que es importante enseñarle a las nuevas generaciones para mantener nuestras tradiciones, nuestra cultura, que es tan, tan importante. Volviendo a lo del viento, bueno, el viento es propicio para elevar volantines, ¿cierto? Un juego popular. De eso le vamos a estar hablando luego. Si usted también nos quiere colaborar con parte de la historia respecto a los juegos populares o dichos tradicionales que se replican año tras año, especialmente durante esta época de septiembre, en que vuelven los aires, mejoramos desde el punto de vista anímico y tenemos un comportamiento de juntarnos con otros, que también nos hace falta para recuperar el ánimo, cargar las pilas y volver después de septiembre a terminar el año, el segundo semestre, que muchas veces en la educación superior, en los colegios, se pone un poco más pesada porque comienzan los exámenes, la prueba de fin de año.

0: Quienes están viajando hasta ahora hasta la zona de Tolten, reiterarles que, de acuerdo a la programación de Fiestas Patrias de esa comuna, hoy, precisamente, luego a las 3:30 de la tarde aproximadamente, se va a realizar una nueva versión de Tolten Cueca 100. Están cumpliendo 25 años de esta tradicional actividad, donde se reúne una gran cantidad de vecinos y vecinas de la propia comuna para bailar cuecas, como una buena forma también de dar el vamos, el puntapié inicial a todo lo que es el programa de Fiestas Patrias, pero también asiste gente de otros lugares que ya, digamos, tienen la costumbre de disfrutar del aire costero, de comer ricas comidas. La gastronomía de esa zona es exquisita, digámoslo, hemos estado un par de veces por allí. Pero el programa no se remite solamente a la actividad de hoy día. El día 13 de septiembre a las 2 de la tarde se realizará el Te Deum en la Iglesia Evangélica y Protestante en el Gimnasio Nueva Tolten. Y el día 15 a 11 de la mañana está proyectado el desfile en el sector Popoyán. Y el día 16 el desfile en la localidad de Queule, en el sector de La Caleta. Información que es siempre oportuna para quienes están buscando, precisamente cuando están de vacaciones, especialmente la semana de Fiestas Patrias, algún lugar distinto. Hay gente que prefiere ir a algún lugar a comer rico, a ver una actividad como esta cívica y salir de casa, ¿no? Cambiar de aire, dicen. El día 17, en Tolten, a las 19:30 horas, es la inauguración oficial de las ramadas de esa comuna. Así que ya lo sabe, un tremendo panorama, un programa muy completo que se va a prolongar hasta el día domingo 20 de septiembre en esa localidad. Si usted también nos quiere comentar algo respecto a su localidad, su comuna, su pueblo, su junta de vecinos, cuéntenos, compartamos las actividades, los programas de Fiestas Patrias, porque este año dicen algunas personas que han venido observando cómo se ha ido comportando la comunidad en general, hay como un espíritu renovado por realizar algún tipo de actividad, volver a lo tradicional, a los juegos populares, hacer partícipe a la familia completa, en fin, de eso también usted nos puede informar y nosotros con mucho agrado lo vamos a compartir con el resto de la audiencia aquí en Bio Bio, la radio.
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0: A 14 horas con 54 minutos nos escribe un auditor del sector Padre Las Casas y nos comenta algo respecto a lo que está ocasionando el viento en la comuna vecina. Mucha atención a quienes están saliendo, dice él, a comprar o algún lugar cerca por allí del pleno centro de Padre Las Casas, porque hay varios letreros metálicos que, comillas, están pasando susto con el viento. Así que mucha atención con eso, no hay que confiarse y caminar mirando, digamos, especialmente hacia arriba. Uno de repente camina mirando hacia el piso generalmente y no se da cuenta de lo que está ocurriendo por sobre nuestra cabeza. Mucha atención con eso, mucha atención con el viento que está imperando en la Araucanía.
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9: Les damos la bienvenida a una nueva revisión de noticias. Información hasta ahora en estudio con Rodrigo Aguilera. Buenas tardes.
10: Hola, buenas tardes. Hay una alerta del Cerna Geomín y Senapred por el volcán Villarrica. También hay una alerta por vientos, viento Puelche principalmente, que en algunas zonas de cordillera va a alcanzar hasta 100 kilómetros por hora. Pero en Pucón las actividades continúan. A esta hora se está desarrollando un torneo de rugby, +45, con participación de equipos de Valdivia, Puerto Montt, Osorno, Concepción, Temuco y los locales de Pucón. Son actividades que están programadas. Hay una serie de iniciativas que se van a reconocer en el transcurso de los próximos días. Esto para que la ciudadanía, los turistas, tengan la tranquilidad de que Pucón sigue funcionando de manera normal, pese a estas alertas por viento Puelche, que está principalmente asociado al día de hoy, y también esta alerta de carácter técnico respecto del volcán Villarrica, pero que hasta ahora no representan un riesgo para las personas.
9: El diputado Jaime Araya criticó al presidente Kast por asignar solo 861 cupos de activación laboral a Antofagasta y lo acusó de burlarse de la región en medio de altas tasas de desempleo. Los detalles los tiene Geraldine Díaz.
11: A través de su cuenta.

0: X, Araya calificó al mandatario como presidente del desempleo y sostuvo que la medida es insuficiente frente a la cesantía que afecta especialmente a jóvenes y mujeres en la zona. Reclamó que el gobierno presente como solución la entrega de apenas 861 cupos de activación laboral cuando las cifras muestran un escenario crítico en el mercado laboral regional. El parlamentario emplazó directamente al Ejecutivo a anunciar un plan nacional de obras públicas regionales, así como iniciativas específicas para potenciar el trabajo femenino y juvenil. A su juicio, la falta de políticas concretas en estas áreas refleja una ausencia de conducción y compromiso con las necesidades de las comunidades. Finalmente, Araya cuestionó que el gobierno aún no presente medidas estructurales para enfrentar la crisis laboral. ¿Cuándo empieza a gobernar?, preguntó, subrayando que la ciudadanía espera respuestas efectivas y no soluciones parciales. 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
1: Vamos al ámbito internacional. El gobierno peruano autorizó al Ministerio de Economía transferir 18 millones de dólares a la Cancillería para organizar la visita a Perú del Papa León XIV del 11 al 16 de noviembre próximos, considerando por la nación andina como el Papa peruano tras adquirir su nacionalidad en 2015, de acuerdo a un decreto supremo publicado este sábado en el Diario Oficial. Perú utilizará los recursos de la Reserva de Contingencia del Ministerio de Economía y Finanzas, específicamente de los recursos ordinarios, y serán incorporados al presupuesto de la Cancillería como gasto corriente en la partida de bienes y servicios. Las 3 de la tarde con 4 minutos, hasta aquí la revisión de noticias.
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en nuestra página biobiochile.cl hay una información que vale la pena mencionar, porque es de esos ejemplos que no hay que por ningún motivo replicar, especialmente cuando uno tiene niños o adolescentes en casa, o incluso mayores, ¿no? Tras una situación que fue realmente trágica, que tuvo un resultado fatal, un padre habría perdido la vida mientras trataba de detener un camión fuera de control que era conducido por su hijo. Este incidente ocurrió pasado el mediodía, hoy al mediodía, en la ruta 160 a la altura de la comuna de San Pedro de la Paz, lugar donde concurrió personal de carabineros que pudo constatar el fallecimiento de un hombre de 68 años, copiloto de un vehículo que era conducido por su hijo de 41 años. Según los antecedentes recabados por la radio, el vehículo habría perdido el control y la víctima se habría bajado para intentar detener la marcha, instancia en la cual fue aplastado por la estructura del camión. Todos estos antecedentes, lógicamente, son preliminares y deberán ser esclarecidos a medida que se realice la correspondiente investigación. Una información realmente lamentable y que, bueno, da cuenta de que a veces, no importa la edad que tengamos ni la experiencia que tengamos, las máquinas a veces nos pasan la cuenta. Son máquinas, no razonan, y una pequeña falla de repente puede tener costos muy elevados para las personas. Lamentablemente, y lo mencionamos, si usted quiere recabar más informaciones, le invitamos a visitar nuestra página biobiochile.cl. Allí hay detalles de lo que precisamente es una información en pleno desarrollo a esta hora de la tarde que, le repetimos, ocurrió en la comuna de San Pedro de la Paz.

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1: Tenemos una información súper importante de Ruta de la Araucanía, la concesionaria, respecto a el alto flujo vehicular que está ocurriendo de sur a norte en la Ruta 5 Sur, especialmente al ingreso de Temuco. Sector de Licanco, allí hubo la caída de un árbol, ya lo mencionábamos hace un buen rato atrás, pero es importante reiterarlo. A propósito del viento, precaución a quienes están conduciendo, no solamente en la Ruta 5 Sur, sino también en los caminos secundarios, sectores rurales, donde a veces árboles que sufrieron los embates de la lluvia, debilitamiento de raíces, el fuerte viento de repente puede provocar algunas caídas. Así como también hay sectores dentro del radio urbano de Temuco que también están sufriendo con el viento, incluso algunos cortes de cables, nos dicen algunos auditores. Nos informa a esta hora Carlos Martínez.
2: En esta jornada se ha confirmado el fallecimiento de Carlos Osvaldo Iglesias, cariñosamente apodado como El Loco, deportista, basquetbolista argentino, que hizo de Temuco y la Araucanía su segundo hogar, su segunda patria, y en donde finalmente falleció en las últimas horas, aquejado de una agresiva enfermedad. Diversas instituciones ligadas al deporte y al quehacer social de la comuna de Temuco, particularmente y del sur del país, se han estado sumando a las condolencias a la familia de Carlos Iglesias, el loco Iglesias, deportista que ha fallecido en esta jornada. 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

Ya lo hemos mencionado, la situación de viento que está aconteciendo en distintos sectores de la Araucanía no es menor, y los especialistas y las autoridades se lo han tomado muy en serio, porque incluso recordemos que hay un cierre total preventivo de áreas protegidas de la Araucanía. Esto por los vientos intensos que han ido en aumento desde cerca del mediodía. Para que esto se haya decretado este día sábado, bueno, fundamentalmente para áreas que podrían ser eventualmente afectadas por esta situación climática. El Parque Nacional Villarrica, Conguillío, Tolhuaca, Huerquehue y Nahuel Buta, además de las reservas nacionales Villarrica, Malalcahuello, Malleco, Alto Biobío y Nalcas. Y también se suman los monumentos naturales Contulmo y Cerro Ñelol. Esto claramente para evitar que las personas puedan ingresar a ellos con un riesgo evidente. Usted sabe, un accidente al interior de estos lugares, de difícil acceso, muchos de ellos, es complejo porque hay que activar todo un sistema de rescate. Y eso, bueno, aquí el tiempo es importante para poder incluso salvarle la vida a las personas cuando sufren algún tipo de accidente, que es el contraste que ocurre con el hermoso entorno que es azotado por el viento que está ocurriendo a esta hora precisamente en distintos lugares de la Araucanía. También recordemos que CONAF ha suspendido las quemas agrícolas y ha cerrado precisamente estas áreas protegidas por lo menos durante este fin de semana.

La ex escuela pública de Pichingual, esto es la comuna de Carahue, se está realizando esta tarde una nueva versión, la tercera, de la Feria del Camarón. ¿Usted ha comido alguna vez camarones? ¿O la sopa de camarones, sí? Bueno, hay personas que se van por lo visual, ¿no? No tiene muy buen aspecto, pero está considerado una comida que en algunos casos podría llegar incluso a ser considerada gourmet. O sea, algo delicado. Esta feria, que busca poner lógicamente en valor las tradiciones de la gente de Carahue y también elevar el nivel de la gastronomía local, va a permitir que mucha gente que ya se había programado pueda disfrutar de este día, además buenas condiciones climáticas. La inauguración se realizó justo al mediodía y hubo una ceremonia de premiación de este campeonato de extraer camarones. Hay una buena parrilla musical, se van a extender las actividades hasta cerca de las 19 horas hoy día. Hay música bailable, hay algunos tributos también y, por supuesto, música folclórica a propósito de la llegada de septiembre, la cercanía con las fiestas patrias. Así que ya lo sabe. Esto es la comuna de Carahue, en la ex escuela Antonio Pichingual. Se está realizando durante esta jornada la esperada tercera versión de esta importante actividad que es la Feria del Camarón. Más tradicional y más cultural que eso no puede haber, así que si usted tiene la oportunidad, está cerca, puede llegar perfectamente y todavía queda mucho que ver y degustar. Nos dicen los organizadores que ya comienzan a enviar también algunas imágenes de lo que está ocurriendo a esta hora con esta nueva versión de la Feria del Camarón.

Ayer se cumplió un año más de la muerte, la lamentable muerte de Gustavo Cerati. Decir Cerati es decir rock latino, un líder argentino de la música latinoamericana. El rock se vestió de gala en el mundo entero gracias a este tremendo músico. Durante su vida, recordemos, Cerati mantuvo un estrecho vínculo con nuestro país. En Chile conoció a Cecilia Amenábar el año 1993, contrajo matrimonio con ella, lo que motivó que Cerati se radicara durante varios años en Chile. En noviembre de ese mismo año nació en la región metropolitana su primer hijo, a quien bautizó como Benito, mientras que tres años más tarde, en 1996, llegó al mundo Lisa, quien también nació en Santiago. A 12 años de su fallecimiento, un par de palabras respecto a su carrera musical. Inició con Soda Stereo el año 1982, cuando se asoció con Héctor Zeta Bosio y Charlie Alberti para crear un proyecto realmente magnífico en la música. 7 álbumes publicaron y, bueno, él desapareció, pero la música de Cerati siempre queda sonando en nuestra memoria colectiva.

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0: Una emergencia atiende bomberos en Temuco a esta hora, nos informa Carlos Martínez.
1: Hasta los educadores con pasaje los cronistas, esto es sector Fundo del Carmen, han sido enviadas dos unidades del Cuerpo de Bomberos de Temuco para responder a un llamado que da cuenta de olores no determinados en el ambiente que podrían corresponder a algún tipo de combustible. Un carro de la segunda compañía, la unidad Hazmat, de respuesta a incidentes con materiales peligrosos, y el carro de la duodécima compañía se desplazan hasta el lugar ya referido. Estaremos ampliando. 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

0: 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El viento ha hecho lo suyo en varios sectores y hemos recibido varias denuncias de auditores de lo que está ocurriendo en Padre de las Casas. Aquí hay un ejemplo de ello.
1: Amigos de la radio Bio Bio, mire, acá en el sector de Antigua la Virgen, pasado la Villa Aldomero, como yendo hacia Nueva Imperial, cayeron unos árboles, unos cipreses sobre el tendido eléctrico. Y están como la orilla de la carretera y, bueno, no se sabe si están electrificados o no, y se ve peligroso. Para que la gente frontera se pueda huir, por favor, casi al llegar a la Virgen, viniendo desde Temuco hacia acá. Gracias.

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3: Caballo Loco, el nombre de un jefe Sioux, uno de los más importantes junto a Toro Sentado y Nube Roja, que forman la gran trilogía de los grandes líderes Sioux. Caballo Loco, que murió el 5 de septiembre de 1877. Caballo Loco había nacido en los territorios que hoy día ocupa Dakota del Sur, en el norte de Estados Unidos, se supone que por ahí por 1842. Su madre murió cuando él no era más que un niño, y fue entonces cuando su padre, un hombre medicina, también llamado Caballo Loco, decidió tomar en matrimonio a su hermana para que el pequeño no creciese solo. Antes de cumplir los 12 años, ya había matado su primer búfalo y montaba su primer caballo, escribió Gregorio Doval en su obra Breve Historia de los Indios Norteamericanos. Durante aquellos años, el joven fue testigo de algunas de las matanzas más cruentas que el ejército estadounidense perpetró contra los indios con el objetivo de que abandonaran los territorios en los que habían vivido desde siempre y se encerraran en reservas. Al casarse con una mujer Chayán, Caballo Loco se convirtió en líder de un grupo de Oglalas y Cheyennes que se negaban a ser confinados en las reservas. Al descubrirse oro en la región de Black Hills, en el año 1874, los buscadores comenzaron a llegar a la zona y Caballo Loco se unió a Toro Sentado, jefe de los Sioux Ucpapa, en defensa de su tierra ante la ocupación por parte de los colonos blancos. Con 16 años adoptó el nombre de su padre y participó por primera vez como guerrero en una incursión exitosa, pero la que fue herido en una pierna. Y a partir de ese punto, Caballo Loco se fue ganando la lealtad de su tribu por la valentía y el arrojo demostrado en combate. Su gran victoria ocurrió en Little Big Horn, los días 25 y 26 de junio de 1876, cuando junto a Toro Sentado, Caballo Loco y sus 1.200 hombres acabaron con los 200 soldados del séptimo de caballería del general Custer. Después de la derrota, las tropas norteamericanas lanzaron una campaña de persecución y matanza de pieles rojas. Perseguidas, a muchas tribus indias no les quedó más remedio que irse de sus casas y convertirse en nómadas. Y entonces no solo fueron acosadas por las tropas estadounidenses, sino que también por el frío y el hambre. La situación se hizo insostenible y ante las promesas de sus enemigos de que querían parlamentar, Caballo Loco aceptó reunirse con los estadounidenses para pactar una solución. Así, 8 jefes y guerreros se presentaron ante el fuerte de

0: coronel Miles con bandera de parlamento. Pero unos mercenarios indios, sí, también indígenas, les vieron llegar y los agarraron a balazos. 5 de los hombres del séquito murieron, pero Caballo Loco pudo escapar. El coronel Miles dio alcance a los Sioux el 8 de enero de 1877 en Battle Butte. Los hombres de Caballo Loco lograron repeler a los militares en lo que ha sido considerada la última batalla de ese jefe indígena. Con todavía 900 Sioux Oglala junto a él, Caballo Loco logró llegar hasta el noroeste de los Estados Unidos, a las tierras del río Powder. Pero el hambre, el frío y la desesperación seguían creciendo. Nube Roja entonces se reunió con Caballo Loco y le transmitió que el general Crook le ofrecía una retirada honrosa en una reserva cerca del río Powder. La oferta era demasiado tentadora para el líder indio, que rindió su hacha de guerra el 5 de mayo de 1877 en Fort Robinson. Capitular ante el hombre blanco no terminó con las penurias de Caballo Loco. La reserva prometida no llegaba y el general terminó obligando a los Sioux Oglala a asentarse en un campamento cercano al fuerte para tenerles controlados. Crook ofreció incluso a Caballo Loco viajar hasta Washington para entrevistarse con el presidente Rutherford Hayes, pero el jefe indio se negó. Su ánimo se derrumbó totalmente cuando muchos jóvenes Sioux Oglalas se sumaron a las tropas del ejército para combatir un levantamiento de una tribu indígena, a pesar de que Caballo Loco había pedido que nadie participara. A partir de este punto, la historia de Caballo Loco es algo confusa. La versión oficial señala que en 1877, Caballo Loco fue bajo bandera blanca a Fort Robinson. Las negociaciones con los líderes militares de los Estados Unidos estacionados en el fuerte se rompieron. Los testigos culparon de ello a los traductores, que no transmitieron bien lo que quería decir Caballo Loco. El jefe fue detenido y llevado a la cárcel. Su muerte también genera versiones diversas. Lo que sí está claro es que en el Fuerte Robinson, en medio de un forcejeo, un soldado le hundió su bayoneta, falleciendo la noche del 5 de septiembre de 1877. Como dijo el historiador Thomas Powers, Caballo Loco, el gran jefe Sioux, murió triste por ver en lo que se habían convertido las tribus indígenas.
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1: 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Un minuto para las 4 de la tarde.
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3: A esta hora les damos la bienvenida a una nueva revisión de noticias. Se conocen más antecedentes del fallecimiento del destacado jugador, director técnico y dirigente del básquetbol, especialmente del área sur de nuestro país, Carlos Iglesias. Nos informa Carlos Martínez.
4: Hay más antecedentes luego del fallecimiento del destacado deportista, dirigente del básquetbol del sur del país, Carlos Osvaldo Iglesias Báez. El Loco Iglesias, como era conocido y como él también respondía en cada una de sus intervenciones deportivas y en la vida diaria. Un agresivo cáncer terminó con la vida a los 71 años de Carlos Iglesias Báez. Su familia ha confirmado que sus restos están siendo velados en la funeraria Versalles de calle Carrera 137, esto es en Temuco. El velatorio se va a efectuar la jornada de este sábado y mañana domingo de 9 a 22 horas. Los funerales se van a comunicar oportunamente y con la debida anticipación. Desde ya, la familia Iglesias Toledo agradece ya las muestras de cariño, compañía y respeto que se les han manifestado en este doloroso momento. Reiteramos tras el fallecimiento del destacado deportista Carlos Loco Iglesias. Bio Bio, la radio.
3: Tenemos información en estudio a esta hora con Rodrigo Aguilera.
5: Felipe Venegas, representante del Comité Ambiental Comunal de Curacautín, ha confirmado que esta organización también se opone a un proyecto de extracción de áridos en el río Blanco Sur, en esta comuna, y plantean que esto no se puede tramitar a través de una declaración de impacto ambiental, sino que se debe realizar un estudio de impacto ambiental con participación de la comunidad. Recordemos que este proyecto, el camino para extraer, cruza unas comunidades indígenas y particularmente la comunidad Quilape López Ancestral, que también se opone a este proyecto. ¿Qué es lo que indica Venegas? Que se trata de la intervención en 8 islotes en el río y que además esta es una zona de humedales reconocidas en el Inventario Nacional de Humedales del país. Y por eso se oponen a una declaración y señalan que se debe realizar un estudio de impacto ambiental.
3: La ex candidata presidencial Janet Jara, junto a otras importantes figuras políticas, llegaron al ex Congreso Nacional para rendir homenaje a Camilo Escalona. Los detalles con Josefa Chamaro.
6: Siendo las 4 de la tarde, se sigue realizando el velorio del histórico dirigente del Partido Socialista, expresidente del Senado, expresidente de su propia casa política, Camilo Escalona, aquí en el Salón de Honor del ex Congreso Nacional. Durante los últimos minutos han llegado importantes figuras políticas, tales como la ex candidata presidencial Janet Jara, acompañada del alcalde de Maipú, Tomás Bodanovich. La propia Janet Jara destacó el legado de Camilo Escalona, pero no solo eso, sino que también agradeció enormemente el rol que tuvo Camilo Escalona dentro de su propia campaña política a pesar de su enfermedad. Además, por su parte, el alcalde Tomás Bodanovich destacó lo que fue la figura de Escalona para los jóvenes del Partido Socialista, recordando que ellos como Frente Amplio extrañan esas figuras de vez en cuando. Por último, hace tan solo algunos momentos hizo ingreso al Salón de Honor del ex Congreso el expresidente Eduardo Frei, acompañado por su esposa, quienes aún están en el interior realizando los últimos honores al féretro de Camilo Escalona. Desde el ex Congreso Nacional, Bio Bio, la radio.
3: A esta hora, la concesionaria Ruta de la Araucanía llama a los conductores que transitan por el sector a la precaución, ya que se mantiene un angostamiento por trabajos en el kilómetro 680 sur a norte. Esto es en el sector La Cantera de Metrenco. Las 4:03, hasta aquí la revisión de noticias.
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1: Y vamos a dar una vuelta muy rápido a lo que son las condiciones climáticas para estos días, no solamente el fin de semana, sino también la próxima semana, porque hay mucha gente que en la Araucanía ya se está preparando para tomarse una o dos semanitas, incluso antes de fiestas patrias, para poder disfrutar con la familia. Hay gente que viaja desde Temuco hacia la zona central del país, y al revés, gente que estudia o que trabaja en la región metropolitana, en Concepción, que aprovecha estos días de fiestas patrias para reencontrarse con sus familiares. Y el clima, créanme que es súper importante, especialmente para quienes tienen que conducir. Es un factor que es determinante muchas veces en carretera, cómo están las condiciones climáticas. Ya escuchábamos hace un rato personas que a eso de las 3:30 de la tarde transitaban a la altura de Metrenco, por ahí, a la altura de Quepe, y nos decían que en el vehículo, al interior de los vehículos, se sentía la fuerza del viento. Afortunadamente eso ha pasado un poco. ¿Qué va a ocurrir durante los próximos días? Mañana domingo, por ejemplo, en la zona de Malleco, vamos a Trayén, Ercilla, Angol, Victoria, cielos despejados. Situación climática que se va a mantener por lo menos, hasta el día miércoles 9. Y buen tiempo para poder disfrutar de estos paseos familiares que nunca caen mal. Saber cómo está la familia, compartir, como dicen por ahí, hay que llegar tocando con los codos para poder llevar un presente, un regalito, que de repente lo material en volumen no importa, sino es el gesto, ¿no? Eso refleja muchas veces el cariño que tenemos por aquellas personas que hace tiempo no vemos. ¿Qué va a ocurrir durante los próximos días en la zona costera? Imperial, Carahue, Puerto Saavedra, Tolten, por allí. Bueno, a partir de mañana, desde temprano, va a continuar el viento con rachas de 25 o 40 kilómetros por hora. Eso en gran parte de la zona costera durante todo el día domingo. Y a partir del lunes, y por lo menos hasta el próximo miércoles, los cielos tendrán nubosidad parcial. Temperaturas que van a fluctuar entre los 14 y 16 grados. Agradable temperatura, considerando que siempre en la zona costera la temperatura es un poco más baja que, por ejemplo, en el área de Trayén, de Angol, incluso de Temuco. Información general, usted vive en Villarrica, Pucón, va a recibir visitas también. Bueno, a partir de este lunes, condiciones bastante estables, con temperaturas promedio entre 14 y 16, cielos despejados, entre lunes 7 y miércoles 9 de septiembre, para que usted también esté bien informado respecto a ¿cuál es el comportamiento climático en la Araucanía?
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Le cuento que a esta hora tenemos una muy buena sintonía en uno de los lugares que yo por lo menos encuentro más hermosos y tradicionales de Temuco, la Feria Pinto. Allí usted puede encontrar productos que no hay, creo, en ninguna otra parte. Por ejemplo, hay una variedad de cafés, por ejemplo, de trigo, de higo, de cebada, de maqui, y marcas que ya prácticamente las nuevas generaciones desconocen absolutamente, que son productos 100% naturales. Para todos quienes laboran a diario desde muy temprano, gente que llega pasada las 5, 5 y media de la mañana a trabajar para tener todo ordenado, todo bonito, para que la gente vaya y pueda comprar, bueno, merecen un reconocimiento por esa labor que en muchos de los casos, ¿no? Y tenemos varias personas conocidas allí, que se transmite de generación en generación, familias completas que han estado toda una vida desarrollando esta importante actividad y lo agradecemos. Recordemos que la Feria Pinto ha tenido durante su historia reciente varios momentos de mantenimiento, de mejoramiento, de hermoseamiento, que incluso se entrecruza con medidas de seguridad, porque en algún momento la situación allí era bastante peligrosa, ¿no? Ahora, afortunadamente, los propios locatarios, la gente que tiene su local allí y vende, han hecho fuerza común junto a las autoridades y junto a carabineros, fundamentalmente, para evitar que esto vaya en aumento y, al contrario, se han disminuido bastante los niveles de delincuencia en ese sector. Mucha gente, especialmente adultos mayores, que por una cuestión cultural van especialmente los fines de semana, los sábados, los domingos en la mañana, a comprar pescados, mariscos frescos, en fin, y otros miles de productos, bueno, pueden ir con absoluta tranquilidad. Un saludo muy cordial, muy cariñoso a esta hora para ustedes desde Bío Bío, la radio.

propósito de lo que recién comentábamos, de un lugar como la Feria Pinto que tiene productos naturales, hay mucha gente que los prefiere durante décadas y han evitado por todos los medios consumir productos que estén intervenidos por la mano del hombre, ¿no? Estos productos que a veces tienen exceso de elementos químicos o algunos productos que son hechos florecer y anticiparse a lo que son las cosechas y la gente los resiste un poco. Aquí hay un buen ejemplo de cómo sin ser un atleta de alto rendimiento, el ser humano se puede cuidar perfectamente y puede ser bastante longevo, vivir más de lo que de repente uno puede pensar que vive el promedio de los chilenos. Tal vez usted podrá decir de quién vamos a hablar, es una persona de otro país, pero los seres humanos en todos lados somos más o menos iguales. Mick Jagger es el líder de The Rolling Stones, una de las bandas más icónicas del mundo de la música en la actualidad. Él es un ejemplo de lo que se trata de hacer hábitos saludables. Tiene 82 años y hoy día está tocando como si tuviera 20, en escenarios que son realmente exigentes. Sin embargo, bueno, hay un libro que se publicó hace un par de años que hablaba acerca de los hábitos que él tiene. El libro incluso se titulaba Pacto con el Diablo, los hábitos saludables del Rolling Stone más dinámico del mundo. ¿Cuál es el secreto de él? Bueno, simplemente, y lo dice él, no es un pacto con el diablo, es un pacto conmigo mismo. ¿Qué realiza él como rutina desde hace décadas? Bueno, primero, se guía por un entrenador personal, él puede hacerlo, pero de repente uno puede seguir consejos de personas que siguen, de un entrenador, un kinesiólogo, en fin. Él tiene un entrenador noruego que diseñó un método especial cuyo objetivo no es esculpirle músculos, ¿no? Bajo ningún punto de vista, ni batir ningún récord, sino que mantener su resistencia, porque arriba de un escenario él se mueve mucho, tener elasticidad y una movilidad que le permita recorrer el escenario durante casi 2 horas en cada uno de los conciertos. Y lo hace manteniendo el aliento, ¿eh? No se sienta a descansar, ni mucho menos. Y eso es un buen ejemplo y hay que seguir.

0: bueno, rutinas que claramente muchos de nosotros no podemos seguir, pero un buen consejo. La natación es súper buena, el ciclismo, la yoga, pilates, incluso Mick Jagger dice que en algunos días de la semana él practica ballet. Disciplina dice que me perfecciona la postura y el equilibrio. Usted sabe que a medida que transcurren los años nos vamos encorvando. Y eso marca claramente una diferencia entre quienes podemos soportar nuestro peso y nuestra edad. Y esos son consejos importantes que le invitamos de vez en cuando a seguir y atreverse. ¿Por qué no? Si siempre se puede intentar ser más joven, porque dicen que la juventud está por dentro, no en lo físico claramente. Hágalo y tal vez le resulte.
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0: Un saludo muy cordial para quienes están a esta hora visitando la Araucanía y por supuesto en la compañía de Bio Bio la Radio. Tenemos un mensaje de precisamente uno de los locatarios que ha vivido junto a su familia por varias décadas allí en el sector Feria Pinto, compartiendo, trabajando, no es que vivió ahí, sino que trabajan ellos como locatarios, y precisamente a esta hora dan cuenta de que es un trabajo sacrificado, es importante, pero que están comprometidos con el resto de la comunidad, que a diario van a comprar estos productos que son tan importantes para las familias de esta capital regional.
1: Buenas tardes, amigos de Radio Bio Bio, la radio. Primeramente, muchas gracias por el lindo saludo que nos envía usted a los amigos acá, locatarios de la Feria Pinto. Efectivamente, somos muchas las personas que hemos trabajado una vida en el negocio, en el tema de la feria. Nuestros padres, nuestros antepasados, acá estuvieron poniéndole el hombro, gracias a Dios, para sacar adelante de su familia y sacarnos adelante a todos como familia. Muchas gracias, como le digo, por el tema nuevamente, por mencionar la Feria Pinto. Le envío un afectuoso saludo a todos los radioescuchas de Radio Bio Bio Temuco, desde acá del Molino Eli, Temuco, local 260, bandejón número 2 de la Feria Pinto, donde todos los días los esperamos desde las 7 de la mañana a la gente.
0: A esta hora tenemos información policial con Vladimir Sáez desde Radio Bio Bio en Angol.
2: Detectives de la Policía de Investigaciones de Angol detuvo a dos personas por amenazas con arma de fuego. De acuerdo a la información, llega hasta la unidad policial una persona a denunciar que momentos antes dos personas a bordo de un vehículo habían llegado hasta su domicilio, donde la amenazaron y con aparentemente arma de fuego. Tras esta denuncia se hizo un trabajo policial por parte de los detectives de la Vicrim de nuestra comuna, logrando detener a estas dos personas por las amenazas y también logrando recuperar un vehículo en el cual se movilizaban las personas, y al interior de este vehículo había un arma de fuego. Las dos personas se fueron detenidas por las amenazas y serán puestas a disposición del tribunal de nuestra comuna. En Angol, Bio Bio, la radio.

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Uno de los medicamentos probablemente que se utiliza a diario por mucha gente en el mundo entero es el paracetamol, ¿cierto? No tengo que darle muchas indicaciones respecto a este medicamento y su uso, porque en nuestro país en los últimos años se ha generalizado casi para todo. Me duele la cabeza, un paracetamol. Me duele aquí, un paracetamol. En fin. Bueno, y es uno efectivamente de los fármacos más vendidos y consumidos en todo el mundo. Y además en nuestro país, por cierto, también. Hay un efecto de popularidad que se ha ido contagiando. Tiene un precio accesible, se encuentra disponible en todas las farmacias y su efecto para aliviar el dolor, ya sea severo o leve, es rápido. Eso se ha comprobado, lo hemos podido comprobar. Sin embargo, hay un estudio que fue publicado en el portal de Oxford Academic que revela que existen efectos secundarios del consumo de este medicamento, del paracetamol. De acuerdo a los estudios que se han hecho, esta pastilla podría tener un impacto en la manera en que las personas sienten algunas emociones, específicamente el miedo y la ansiedad. ¿Cómo se comprobó esto? Bueno, se hizo un experimento con más de 500 personas, especialmente jóvenes universitarios, para determinar qué comportamiento podían tener los que consumían paracetamol y a quienes se les dio un placebo. La dosis fue de 1000 miligramos de paracetamol para ver el comportamiento posterior. Y efectivamente, uno de los experimentos consistió en hacer que los estudiantes mostraran algún tipo de miedo a alguna situación no habitual. Y eso ocurrió precisamente con los medicados y no con los que consumieron un placebo. Bueno, características que tiene este medicamento que se utiliza a diario en nuestro país.

complicado en el último tiempo todos los concursos de belleza que se hacen alrededor del mundo, ¿no? Se habla mucho, hay grupos que decididamente están intentando ponerle un freno a esto y que no se realicen concursos donde se tenga que necesariamente resaltar la belleza de la mujer. Sin embargo, esto sigue, son grandes grupos, grandes conglomerados en el mundo donde lo económico prima por sobre todo. Y hay novedades porque hoy día precisamente se desarrolló la última etapa de Miss Mundo 2026 y la dominicana Joerri Mola se convirtió en la nueva Miss Mundo. Esto tras imponerse en la gran final del certamen que se realizó hoy día en Nha Trang, eso en Vietnam. La representante de República Dominicana tiene 24 años, es profesora y llegó a la competencia con un fuerte mensaje ligado al propósito, el servicio y la educación, aspectos que también destacó durante sus intervenciones durante todo el desarrollo del concurso. De acuerdo con distintos medios, Mola es modelo profesional y egresada de la Universidad Iberoamericana, donde obtuvo el título de Gestión y Administración de Empresas, además de ser profesora universitaria. Su vocación por la enseñanza la ha llevado a desempeñarse como maestra y a dirigir la iniciativa social conocida como Voces del Mañana. ¿Qué pasó con nuestra representante? Usted sabe que Ignacia Fernández fue, luego que fuera seleccionada en nuestro país, quien viajó a Vietnam. Lamentablemente ella no logró posicionarse entre las 40 mejores concursantes de este Miss Mundo 2026. No nos fue bien, lamentablemente, y la nueva Miss Mundo es precisamente una chica dominicana que tiene 24 años y es maestra, es profesora.

Fiestas Patrias, y con ello muchos pensamos en la gran cantidad de comida que se dispone, dicen algunos, gracias al esfuerzo de cada uno, una gran cantidad de alimentos que se disponen en la mesa de la familia. Y hay muchas formas de intentar evitar poder excederse en la cantidad de alimentos que ingerimos, que comemos durante las Fiestas Patrias. Algunos dicen, menos mal que son 3 días nomás. Pero a pesar de eso, uno de los elementos que siempre, no solamente en Fiestas Patrias, está presente en la mesa es el pan. Y una variedad que en el último tiempo ha cobrado gran fuerza, gran potencia desde el punto de vista de convertirse en uno de los preferidos de la mesa chilena es la marraqueta. Pan batido, le dicen algunos, ¿no? Hemos querido preguntar a especialistas del ámbito de la nutrición si es verdad que este alimento engorda o no. Muchos nos preocupamos de eso, ¿no? Nos pone más gorditos, más guatoncitos, en fin. Y la verdad, las cosas que desde el mundo de la nutrición dicen que efectivamente es uno de los alimentos más preferidos de la comunidad, especialmente en nuestro país. Sin embargo, no es tan así que sea una de las variedades de panes que más engorda. No es así, ponga atención a eso. Porque lo que aporta en términos de caloría es distinto y es menor a otros, como la yuya, por ejemplo, ¿cierto? Bueno, pero ¿qué se aconseja en este caso para estar tranquilos? Consumir media marraqueta por comida. Eso sería como lo normal para estar tranquilo, ya sea en el desayuno o también en las onces. Aunque la cantidad debe adaptarse a las características de cada persona. Lógicamente, si hablamos de un niño o hablamos de un adulto, las cantidades son distintas. La marraqueta tiene una ventaja, ojo, frente a otros tipos de pan, ya que varía la preparación tradicional. Esta no incorpora materia grasa y ahí está la gran diferencia. Se prepara con harina, agua, levadura y sal y punto. Así que tome nota y la cantidad es media marraqueta por comida.

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3: 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En Bio Bio, una nueva hora. 5 de la tarde.
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5: Ahora le damos la bienvenida a una nueva revisión de noticias. Un llamado de emergencia atiende a esta hora bomberos de Temuco, nos informa Carlos Martínez.
6: Sí, se trata de una quema de pastizales que está en el sector cruce Camino Santa Rosa de la ruta Cajón-Vilcún. Personal de carabineros fue alertado de este hecho, ya lo informó a bomberos y que ha enviado también personal para responder a este llamado de emergencia que reiteramos deriva de una quema de pastizales en el sector cruce Santa Rosa de la ruta entre la localidad de Cajón y Vilcún. Bio Bio, la radio.
5: El ex presidente Eduardo Frei destacó el rol de Camilo Escalona durante su gobierno y el gran rol articulador que tuvo el líder político para la Concertación. Hasta ahora, la gran ausencia en su velorio sigue siendo el ex presidente Gabriel Boric. Los detalles los tiene Josefa Chamaro.
7: A estas horas se sigue desarrollando el velorio del histórico dirigente, presidente del Partido Socialista, presidente del Senado, Camilo Escalona. Durante los últimos minutos, el expresidente Eduardo Frei dirigió unas palabras a lo que fue el legado de Escalona, recordando su rol para lo que fue la política nacional de aquel entonces y para la actualidad. Y no solo eso, sino que también destacó el rol clave que tuvo Escalona en la construcción de su propio gobierno cuando Eduardo Frei fue presidente y también en cómo logró articular a la Concertación en aquel entonces. Además, también envió un fraterno saludo a su familia, a quienes dijo estuvo acompañando durante los últimos días de Camilo en la clínica Indisa, donde el dirigente permanecía internado hace ya algunos días. Hasta el momento, el gran ausente, la gran figura política que no ha llegado y que se espera que llegue durante los próximos minutos, durante las próximas horas, es el expresidente Gabriel Boric, quien se espera aquí que rinda un pequeño homenaje a Camilo Escalona. Desde el ex Congreso Nacional, Bio Bio, la radio.
5: La diputada del Partido Radical, Marcela Hernando, ofició a Cochilco para exigir explicaciones por la auditoría a Codelco y cuestionó que la Contraloría haya tenido que intervenir. Más información con Dominga Hernández.
8: Fiscalización busca esclarecer el estado de la auditoría de Cochilco realizada sobre la producción de Codelco durante 2025. Todo esto luego de que la revisión interna de la estatal detectara una sobreestimación de aproximadamente 27.000 toneladas métricas de cobre fino, situación que habría incidido en el pago de bonos al personal de la empresa. Al respecto, la ministra de Minería, Marcela Hernando, cuestionó las capacidades de fiscalización de la institucionalidad chilena y apuntó a la intervención excepcional de la Contraloría. Todo esto sobre una materia que habitualmente corresponde a Cochilco. Con todo, Hernando pidió precisar cómo se están coordinando Cochilco y la Contraloría y si existe intercambio de antecedentes y si se podría producir una duplicidad de funciones entre ambas investigaciones.
5: Exactamente las 5 de la tarde con 3 minutos, le invitamos a seguir en la compañía de La Radio.
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Mucha atención porque los días 11, 12 y 13 de septiembre, vale decir, viernes, sábado y domingo de la próxima semana, se viene una actividad muy interesante en el Museo Ferroviario Pablo Neruda, Temuco, que se llama Cuecas a Toda Máquina. Desde las 11 de la mañana cada día, allí en Barros Arana 0565, donde está Casa de Máquina, se va a realizar una actividad que puede ser un gran panorama para la familia, ¿no? Van a haber una serie de actividades, incluyendo, por cierto, cuecas y música en vivo para invitar a la gente que vaya a bailar cueca. Pero además, y esto es lo interesante, porque ahí en el museo...

Bien, es cierto, hay actividades durante gran parte del año. Esto que lo voy a comentar no es todos los días. Se van a hacer paseos en Buscarril, que es un modelo de tren que funcionó durante algunos años en nuestro país y que hoy día forma parte del equipamiento del museo, pero que está súper activo, utilizable mecánicamente. Además, se va a combinar todo esto con comidas típicas, propias de fiestas patrias, van a haber food truck y juegos populares e inflables para niños. Así que usted tiene que programarse 11, 12 y 13. El día 11, al mediodía, se dará la bienvenida a las fiestas patrias con bailes típicos, va a estar la banda instrumental del ejército y un homenaje a los ex ferroviarios. El día sábado 12, entre las 11 y las 13 horas, visitas guiadas patrimoniales dentro del museo y desde las 11 a las 5 y media de la tarde, paseos en Buscarril. En la medida que la gente vaya llegando, puede inscribirse y poder tomar estos paseos en Buscarril. Además, van a haber mateada, trenes, rieles y recuerdos del ayer, así como también talleres para confeccionar volantines.

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Plaza de Armas de Vilcún se está desarrollando desde muy temprano hoy la primera jornada de la Feria Costumbrista Bajo el Yaima. Esto es organizado por el municipio de Vilcún con una serie de emprendedores locales. Hoy y mañana, entre paréntesis, con un buen programa, con artistas en vivo, música folclórica y otros estilos también, por supuesto. Va a haber asados, gastronomía en general, venta de artesanía, juegos infantiles, productos agroelaborados y un montón de concursos para la gente que llegue hasta la Plaza de Armas de Vilcún. Hoy y mañana la Feria Costumbrista Bajo del Yaima. Es una invitación que hace el municipio para poder disfrutar. Hoy a las 5 de la tarde se inauguró oficialmente con la presencia de las autoridades. Una gran cantidad de público nos están comentando aquí a través de el WhatsApp de Bio Bio La Radio. Así que si usted quiere ir mañana, no hay problema. Las puertas de la actividad se abren a partir de las 10 de la mañana y se van a prolongar hasta eso de las 22:30 horas de este día domingo, 6 de septiembre.

Son las 5 de la tarde con 21 minutos. Hay varias actividades que se están haciendo en distintas comunas de la Araucanía. A propósito de la llegada de septiembre, el ambiente cambia, se pone más festivo todo. En fin, esto que hablábamos recién de lo que está ocurriendo hoy y mañana en Vilcún, da pie para decir que el día miércoles 9 de septiembre, en Cunco, se va a realizar una mateada folclórica de personas mayores. ¿Sí? A propósito de esto, de cuál es la realidad respecto a la edad que tenemos en promedio en Chile, bueno, una actividad para las personas mayores no cabe nunca mal. La invitación que hace el municipio de Cunco es a cada persona que quiera participar, no olvidar llevar su mate y algo para compartir. Es una mateada folclórica que va a contar con dos agrupaciones que son de la zona y que son bastante reconocidas. Voces de Choroico, que Choroico, entre paréntesis, es una localidad que está dentro de la comuna de Cunco, y también la agrupación folclórica de adultos mayores de la comuna. Así que ya lo sabe, es una actividad que se va a realizar en el Club de Guaso de Cunco el día 9 a partir de las 10 de la mañana. Una buena forma de compartir con personas que probablemente hace mucho tiempo que usted no ve. Usted vive en Metrenco, vive en Quepe, vive en Choroico, vive en Radal, en Los Laureles, en Tres Esquinas. En fin, vaya hasta el Club de Guaso de Cunco a disfrutar de esta mateada folclórica de personas mayores, que es una buena invitación que se hace a propósito que ya está cambiando un poco el clima. Mire, aquí hay una petición bien particular que hacen los organizadores. Llevar naipes, ya que se va a realizar una competencia de escoba, carioca y brisca. Así que, junto con el mate, eche un juego de naipes allí, ya sea español o inglés, para disfrutar durante esta jornada, día miércoles 9 de septiembre, a partir de las 10 de la mañana, de este encuentro para personas mayores.

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2: Queremos dejar pasar la oportunidad de irle contando de las múltiples actividades que hay en distintas comunas de la región, porque suele ocurrir que uno después se entere y dice, oh, pero cómo nunca nadie me dijo que había tal o cual actividad. Bueno, en Loncoche, este lunes 7 de septiembre, a partir de las 10 de la mañana, se va a realizar una actividad en el contexto de la conmemoración del Día Internacional de la Mujer Indígena. Va a ser un encuentro que va a incluir, entre otras cosas, lo particular, digamos, una mateada también. Usted sabe, en el sur del país, el mate está muy presente en nuestras actividades sociales. Es protagonista. Bueno, aquí se va a hacer una actividad donde se pretende que se reúnan muchas mujeres. Desde el mundo de la cultura mapuche, dicen, las mujeres son las que guardan el kimun. El kimun es la sabiduría, la esencia del pueblo mapuche. Esto es el lunes 7 de septiembre, en el contexto de la celebración del Día Internacional de la Mujer Indígena en Loncoche. Frente a la municipalidad de esa comuna, se va a realizar una feria de emprendedores mapuche y va a contar con la presentación musical, cultural, de la Ulcantufe Carolina Benítez, Somo Ulcantún, que es un artista mapuche que va a estar presente allí con su música, sus creaciones musicales. Así que la invitación es abierta. Dice, la invitación trae tu mate y algo para compartir. ¿Cuándo? Este lunes 7 de septiembre, a partir de las 10 de la mañana.

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uno ve a niños bailando cueca, uno dice, no está todo perdido todavía respecto a ir al rescate de nuestras tradiciones y particularmente de nuestra danza. Bueno, hay una pareja, son pequeñitos ellos, pero son campeones en la categoría infantil del Nacional de Cueca Huasa que organiza la Ferochi y que son de la comuna de Oro Schmidt. Y resultaron campeones en esta categoría. Y producto de eso, la gestión que hizo el municipio de Teodoro Schmidt, liderado por el alcalde Baldomero Santos, fue que el presidente de la República, José Antonio Kast, los recibió en La Moneda, junto a la primera dama, la tía Adriasola, para felicitarlos por este gran logro. Estuvieron allí acompañados de algunos familiares y del propio alcalde, para disfrutar de un encuentro con la primera autoridad del país. Estos campeones se merecen todo nuestro reconocimiento porque digamos que es lindo ver a los niños vestidos como corresponde. Y por supuesto queremos saludar a través de Bio Bio la radio a Axel Vázquez y a Rayén San Martín, quienes son esta pareja muy orgullosa de su comuna y de la cueca, quienes son efectivamente los nuevos campeones de la categoría infantil del Nacional de Cueca Huasa, que se realiza precisamente cada año en nuestro país. Felicitaciones. Con aire de septiembre, con aire de fiestas patrias, saludamos a estos nuevos campeones de la categoría infantil de la comuna de Teodoro Schmidt.

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Son las 5 de la tarde con 54 minutos. Pocón también tiene actividades que están vinculadas de una u otra manera a un programa de fiestas patrias. Los días 19 y 20 de septiembre se va a realizar allí el primer rodeo oficial de la temporada. Va a haber también durante la noche una gran fiesta bailable que va a estar en el entorno de una fonda que se organiza tradicionalmente en la comuna de Pucón. Información que queremos proporcionarles, 19 y 20 en la media luna de Pucón. Pero también queremos adelantar que va a haber una gran fonda que se llama Casandra 2026, que va a ser inaugurada el día 17 de septiembre, que va a incluir gastronomía típica chilena y lo más importante, ¿no?

este tipo de fiestas, un ambiente familiar. Ya lo sabe, partiendo por el día 19 con el primer rodeo oficial, que se va a prolongar hasta el día 20, y posteriormente, por cierto, esta gran fiesta bailable durante la noche en el Club de Guasos de Pucón.

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2: A esta hora le damos la bienvenida a una nueva revisión de noticias. A esta hora continúa desarrollándose el velorio del histórico dirigente del Partido Socialista, Camilo Escalona, en dependencia del ex Congreso Nacional. Nos informa Jorge Villegas.
3: Ahora reunidos distintos actores del mundo político acá en dependencias del ex Congreso Nacional, todo esto para despedir al histórico dirigente del Partido Socialista, Camilo Escalona, quien recordemos falleció la jornada de ayer tras una larga enfermedad y ejerciendo hasta sus últimos días el cargo de secretario general de la colectividad. Se encuentra la presidenta del Partido Socialista, Paulina Bodanovich, encabezando lo que es la guardia de honor alrededor del féretro de Camilo Escalona, quien está siendo velado acá en el Salón de Honor del ex Congreso Nacional. Han llegado distintas ex autoridades, como por ejemplo el ex ministro del Trabajo durante el gobierno de Gabriel Boric, estamos hablando de Giorgio Bocardo, y también distintas figuras de distintos colores políticos, por ejemplo la diputada del Frente Amplio, Gael Yomans, que también es rescató, ¿no?, el legado de Camilo Escalona, y también el senador de Renovación Nacional, Andrés Longton. Son solo parte de algunas autoridades que hemos podido divisar durante el velorio del histórico dirigente del Partido Socialista, quien tras ser velado en este lugar se procederá entonces a su funeral durante ya la jornada de mañana. Parte entonces de lo que está ocurriendo acá en dependencias del ex Congreso Nacional en el marco del velorio del histórico dirigente del Partido Socialista, Camilo Escalona. 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
2: El diputado Patricio Pinilla negó una supuesta persecución política contra el alcalde de Laja. Los detalles con Maricel Venegas desde Radio Bio Bio en Los Ángeles.
4: Así es, parte de la declaración pública que entregó el parlamentario decía que rechazaba por completo que el alcalde lo acuse de una supuesta persecución política cada vez que se le pide dar explicaciones, aludiendo a que el hecho de que la municipalidad de Laja se haya gastado 357 millones de pesos en un festival por un trato directo sin una licitación no es un invento de él. También Pinilla argumentó que esta situación fue constatada por la Contraloría General de la República, confirmando que no correspondía y ordenando, bien digo, un sumario administrativo para buscar a los responsables de este hecho. El diputado también expresó que esta no es la primera vez que el jefe comunal de Laja se victimiza frente a una situación en la que debería dar explicaciones a la comunidad más que culpar a otras personas que solo intentan hacer bien su labor, indicó. Y también dijo que Vladimir Fica ha sido incluso juzgado por su propio partido político por diversas acciones que estarían fuera de la normativa. 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
2: Bombero de Temuco atiende una emergencia en las cercanías de la localidad de Quepe. Nos informa Carlos Martínez.
5: Cuatro unidades de bomberos, incluida la unidad especializada en rescate subacuático GERSA, están operando hasta ahora en el sector camino Repocura por Pichiquepe, esto es localidad de Quepe, comuna de Freire, ya que se reportó una persona en el río. Carabineros está en el lugar y ha pedido el apoyo personal de bomberos, que desde Temuco se desplazó hasta el sitio en el cual ha ocurrido esta emergencia, que está en pleno desarrollo y estaremos ampliando. 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
2: 6 de la tarde con 3 minutos, hasta aquí la revisión de noticias.
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por ahí, en un par de horas más, no, en un par de horas más, no cuántas horas más, llegó el momento. Te dirá qué momento, de qué estamos hablando. Bueno, llegó el momento de cambiar la hora. Porque cuando los relojes marquen las 23:59 en gran parte de Chile continental, el minuto siguiente serán la 1 de la mañana del día domingo. Bueno, hay lecturas desde el mundo de la psicología que hablan acerca de una serie de recomendaciones para adaptarse a este nuevo horario. ¿A usted le pasa? ¿Se siente incómodo? ¿Una hora de sueño perdida, dicen algunos? A pesar que el día sábado, especialmente un rango etario, una cierta edad, a esa hora están en lo mejor todavía de la fiesta, ¿verdad? Bueno, hay neurólogos también que han abordado las implicancias para el ciclo psicológico.

circadiano y el sueño. Casi la totalidad del territorio nacional, con excepción de las regiones de Aysén y de Magallanes y la Antártica chilena, van a enfrentar hoy un nuevo cambio de hora para pasar al llamado horario de verano. De esta forma, cuando los relojes marquen las 23:59 en Chile continental, deberán adelantarse en 60 minutos los relojes y pasará a ser la 1 de la madrugada. En Chile insular occidental, específicamente en Rapa Nui e Isla Salei Gómez, el cambio se realizará a las 22 horas. Ya lo sabe. Tome nota, todos los equipos electrónicos, hablo especialmente de los celulares, la hora se cambia sola, así que no hay problema, no hay que preocuparse. Hay que preocuparse de los relojes tradicionales, los convencionales. Eso sí, hay que ajustarlo, aumentarlo a las 23:59, 60 minutos, para que sea la 1 de la madrugada.

Nos vamos a ir hasta la comuna de Imperial, porque Nueva Imperial también tiene un intenso programa de actividades de fiestas patrias. Y hay una actividad bien interesante, una jornada que se va a realizar el próximo martes, el día 8, de 10 a 13 horas, que se llama Nueva Imperial Celebra Seguro Prevenir, también es celebrar. Y la particularidad que tiene esto es que se invita a la comunidad a celebrar las fiestas patrias, pero también a llevar a sus mascotas. Va a haber un programa que va a incluir juegos y actividades dieciocheras para niños con premios y también un desfile de mascotas. Premiación al mejor outfit dieciochero y premiación al mejor outfit estilo libre. Así estamos, ¿eh? Buen programa para las mascotas. La invitación es para que lleven a sus mascotas vestidas para la ocasión. Y va a haber la presencia de varios carros de go-kart para que los niños, con autorización de sus padres, puedan también subirse a uno de estos vehículos y poderlo disfrutar. Y finalmente, volvemos con las mascotas porque va a haber una campaña de vacunación antirrábica y desparasitación con 50 cupos disponibles por orden de llegada. ¿Cuándo? 8 de septiembre, ¿a qué hora? 10 a 13 horas. ¿Dónde? En la plaza de la comuna de Nueva Imperial.

gente que derechamente se opone a esto de los cambios de hora, ¿eh? Ya sea horario de invierno, horario de verano. Da lo mismo, dicen, porque viene a alterar nuestro ritmo circadiano, nuestra forma de abordar las horas de descanso en que nos dedicamos a dormir, y esto nos trae complicaciones, no solo a los adultos, sino también a los niños. Ahora, ¿qué dicen los especialistas respecto a esta situación y cómo enfrentar este proceso? Bueno, algunas de las recomendaciones que hacen, especialmente psicólogos: mantener un horario estable para irse a dormir y despertar, eso es lo primero. Evitar comer durante las 3 horas previas a dormir y preferir alimentos de fácil digestión y en porciones pequeñas. Seguramente la señora le está diciendo, te dije. A veces es verdad, uno se pone a ver algo en la televisión o en alguna plataforma y lo más seguro es que le gusta acompañarlo con algo, algún picoteito, ¿cierto? Pero eso no hace muy bien para irse después a dormir tranquilo. Otra recomendación: realizar ejercicio durante el día y antes de dormir evitar ejercicios de alta potencia. Se sugiere caminar, realizar ejercicios de estiramiento u otra actividad que promueva la relajación. En lo posible, no consumir cafeína o hacerlo solo durante las primeras horas del día. Tener la cama solo para dormir, no para otras actividades como, por ejemplo, estudiar, comer o trabajar. Hay gente que en la tarde-noche se va a la cama con el computador y se pone a trabajar. Eso no es bueno. Hay una relación directa ahí de exposición a las pantallas que después complica el momento que uno quiere dormir. No ver televisión ni usar pantallas, ya que la exposición a la luz durante la noche altera la liberación de hormonas como la melatonina que necesitamos para inducir el sueño. Mantener una temperatura a un rango de 18 a 21 grados en el dormitorio, independiente de la estación del año. Con esos elementos, usted durante esta noche, que es la noche del cambio de hora, debiera quedarse dormido temprano y mañana despertar ya con un lindo sol, ¿cierto? Y para poder salir a hacer algo de ejercicio, a caminar o simplemente para ir a comprar algo para un buen desayuno.

En países como Brasil, Argentina, Uruguay, se estila desde hace muchos años que reconocidos músicos rindan tributo a deportistas connotados a sus respectivos países a través de canciones. Bueno, en Chile también han habido algunos intentos, sin mucho éxito, dígase de paso, respecto a los contenidos de las canciones. Y este año, la banda Valija Diplomática, que es una banda que tuvo lo suyo durante la época del rock latino en nuestro país, en un trabajo colaborativo con Jorge González, el ex líder de Los Prisioneros, hicieron una canción que se llama Como Todos los Domingos, que es una canción tributo a la trayectoria deportiva de Carlos Caselli. Esta composición además marcó el retorno este año en la parte creativa de Jorge González, quien, recordemos, durante varios años estuvo bastante complicado de salud. Así que eso para un ídolo del fútbol es importante, porque significa que se queda en la memoria, en el inconsciente colectivo de todo un país, por los logros y por la alegría que nos trajo Carlos Caselli. Seguramente, si yo le nombro Jorge González, usted ubica perfectamente a Los Prisioneros. Pero si le digo Valija Diplomática, probablemente no los va a ubicar. Esta banda, que todavía toca, todavía no voy a decir que está vigente ni hace muchos conciertos, pero están tocando, es liderada desde siempre, que fue su creador, un músico nacional que se llama Alejandro Capelletti. Y este tema, que vamos a escuchar aquí en Bio Bio la radio, fue uno de los temas que los hizo subir como la espuma dentro de las estadísticas, los rankings, en la época del rock latino. Mi vida vale más. Aquí está Valija Diplomática.

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1: 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Ya volvemos con todas las noticias en Radiograma Tarde, junto a Mundo, la internet número uno del planeta, al alcance de todos.
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0: manejo de instrumentos y de voz. Y lo importante también, el día de la audición se va a entregar el reglamento y normativa para el viaje que se va a realizar en el contexto de este programa de la gira internacional que tiene programado el Ballet Folclórico de Pucón. ¿Cuándo se realiza este proceso de audición? El 2 de octubre, hay tiempo todavía, ¿no? A las 20 horas en la escuela El Claro de Pucón. Y como ya decíamos, requisitos, manejo de instrumentos y voz. Y los ensayos, esto también sirve como información adicional, si usted no vive en Pucón, los ensayos parten a contar de noviembre. Así que ya lo sabe, si esta es la oportunidad, si usted quiere escribirles a ellos para hacerle alguna consulta, aquí hay un correo que es bafpuchile@hotmail.com. Así que tiene que cumplir con estos dos requisitos. El 2 de octubre a las 20 horas en la Escuela del Claro se realizan estas audiciones para el elenco musical del Ballet Folclórico de Pucón.
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1: A propósito de amistad, ¿cuántos amigos se reencuentran para las fiestas patrias? Es una tradición en muchas familias de invitar a aquellos amigos o amigas que están solitos o solitas y de otra manera tendrían que pasar estas fiestas, que son las fiestas patrias, en solitario, y a veces, o la mayor parte de los casos, se acostumbran a extenderle una invitación para que vengan a comerse unas ricas empanadas, nos ayuden a hacer el asado, nos tomamos un buen vinito, dicen por ahí, acompañando las empanadas recién salidas de la fritanga, ¿cierto? Es un buen gesto,

0: especialmente en una sociedad en que a medida que transcurren los años somos más los que vivimos en solitario, somos más los y las adultas mayores que necesitan compañía. Por lo tanto, es un buen gesto. Piénselo, convérselo con la familia. A lo mejor hay alguien de la misma familia que está por allí en alguna población cerca de donde usted vive, o hay alguien que vive en un sector cercano, en un pueblo cercano, y se le puede invitar con tiempo para que venga un día o más días y se queda. En fin, es bueno hacerlo, y nos da tranquilidad y la conformidad que estamos cumpliendo con un gesto que habla de, más allá del parentesco, habla de la humanidad que tenemos que tener, porque esto le puede tocar a cualquier persona. La vida es una ruleta, dicen, en la cual jugamos todos. Así que piénsenlo. Antes decían, si llega un invitado al almuerzo, la cosa es simple, le ponemos un poco más de agua a la sopa y podemos invitarlo a compartir nuestra mesa en forma generosa. Un mensaje que le damos a esta hora, pensando precisamente en las próximas fiestas patrias.
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2: Durante gran parte de la tarde, auditores y auditoras nos han estado escribiendo y comentando que en sus respectivos sectores hubo una gran intensidad de viento. Ya lo comentábamos, caída de algunos árboles, corte de algunos cable del tendido eléctrico, de telefonía, algunos letreros por ahí, en fin. Y usted sabe que en distintos sectores de la Araucanía hay algunas estaciones meteorológicas automáticas que, entre otras cosas, registran la intensidad del viento. Y de acuerdo a esta estadística, durante esta jornada, Freire fue la comuna que registró la mayor intensidad de viento en un momento peak que alcanzó los 51 kilómetros por hora. Le siguen Villarrica y Melipeuco con 47 kilómetros por hora. También Nueva Imperial tuvo eso de los 46, 47 kilómetros por hora. Y después viene más o menos un promedio de 42 kilómetros por hora Saavedra, Petusquén, Lonquimay, Curacautín, Perquenco. 41 kilómetros por hora Pucón y Carahue. Seguramente si usted vive en ese sector va a decir: ah, ahora entiendo, estaba fuerte el viento. Pero en Malleco también, Victoria, Traiguén, 40 kilómetros por hora. Lo concreto es que estas condiciones de viento se van a mantener hasta mañana domingo, aunque la tendencia es a la declinación en intensidad esta noche probablemente, y ya mañana va a ser mucho más suave. Vientos que se asocian generalmente a el clima cambiante, especialmente el inicio de la primavera, que coincide precisamente con la llegada de septiembre.

Vamos a Loncoche, ¿qué le parece? Esta es una información para especialmente adultos mayores. Y si usted canta, este evento es para usted. Se va a realizar el próximo 9 de septiembre, a partir de las 4 y media de la tarde, el primer festival de la voz de personas mayores de Loncoche. El o la participante que obtenga el primer lugar representará a esa comuna en el Festival de la Voz Interregional que se realizará este año en la comuna de Gorbea. Ese puede ser aquí el momento en que lance su carrera musical, ¿eh? Como sabe, la idea es primero tener ánimo, tener ganas de participar más allá de los talentos que pueden estar ocultos, ¿no? El miércoles se va a vivir esta primera versión del Festival de la Voz para personas mayores de Loncoche, que es una jornada indudablemente para primero disfrutar, reconocer los talentos y también el entusiasmo y, por cierto, la pasión por la música de las personas que viven en Loncoche. Así que si usted tiene conocimientos de canto, algo básico, si canta en cumpleaños, si canta en la fiesta de la familia, atrévase y lleve además alguna barrita por ahí, sus nietos podrán ir, sus hijos, en fin, para que lo apoyen. Esto es muy importante, que la gente se pueda integrar a esta actividad. Miércoles 9, a partir de las 4 y media de la tarde, en el Centro del Adulto Mayor de Loncoche, que está ubicado ahí en Pedro Montt 430. Cualquier género musical es bienvenido. Lo importante es que tenga entusiasmo y, por supuesto, pasión por la música. Y en una de esas resulta ganador o ganadora de esta primera versión del Festival de la Voz de Personas Mayores de Loncoche.

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5: Tres personas fueron detenidas por su presunta participación en el homicidio frustrado en contra de carabineros la tarde de ayer en la comuna de San Joaquín. En prisión preventiva quedó un adulto mayor de 73 años acusado de tener nexos con red de falsificación de licencias médicas. La Fiscalía avalúa más de 300 millones de pesos de perjuicio fiscal. El velorio del histórico líder socialista Camilo Escalona contó con la presencia de figuras políticas de diversos sectores, entre ellos Michelle Bachelet, Eduardo Frei y Pablo Longueira. El funeral del expresidente del Senado será mañana domingo a las 15 horas. De manera transversal, el mundo político despide a Camilo Escalona, presidente CAS, exmandatarios y antiguos adversarios. Destacan su trayectoria, convicciones y capacidad para construir acuerdos pese a las diferencias políticas. En una cargada agenda, el presidente de la República, José Antonio Kast, participó en actividades religiosas para dar inicio al mes patrio. En tanto, se mantienen las dudas por lo que será su discurso en la Asamblea General de la ONU a fines de este mes. Se mantiene el alza del precio del cobre, alcanzando su máximo histórico de 6,6 dólares la libra debido a la alta demanda de los proyectos de electrificación a nivel de la economía global. Expertos y parlamentarios criticaron las aspiraciones estratégicas de Argentina hacia el Pacífico y la Antártica, tras los dichos del canciller Pablo Kirchner, que definió a su país como bioceánico. Nuevos antecedentes sobre el financiamiento de una organización del rechazo tensionan a la derecha, mientras vuelven a quedar bajo escrutinio los vínculos políticos de Fernando Cerimedo y el alcalde de sus redes en Chile. El gobierno evalúa reemplazar la indemnización por años de servicio por un sistema a todo evento, con límite de 5 años y cobertura universal, propuesta que recibe respaldo de especialistas en derecho laboral y representantes de CONAPYME. Una balacera en pleno centro de La Serena dejó como resultado una persona fallecida y otras 2 víctimas gravemente heridas. En libertad quedó el sujeto que fue detenido por el delito de amenazas y atentado hacia la autoridad en la comuna de Cunco, en la región de la Araucanía, por difundir una imagen contra el ministro de Hacienda, Jorge Quirós. Positivo a cocaína dio el conductor del microbús que se desbarrancó en Playa Ancha en la región de Valparaíso. El hecho reavivó las críticas por faltas de fiscalizaciones en el transporte público. En noticias del mundo en materia internacional, Rusia y Estados Unidos concluyeron las negociaciones para reavivar el proceso de paz en Ucrania sin dar a conocer resultados hasta el momento. La Guardia Revolucionaria de Irán informó sobre el ataque de 3 buques petroleros vinculados a Estados Unidos en el estrecho de Hormuz.
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0: Hola, ¿cómo están? Muy buenas tardes. Les saludamos este día sábado 5 de septiembre. Vamos a estar revisando, por supuesto, las noticias más relevantes durante las últimas horas. Son las 7 de la tarde ya con 5 minutos. Les recordamos que estas todas las informaciones las pueden encontrar también a través de nuestro sitio web oficial y el WhatsApp está disponible para que te puedas contactar con nosotros. A partir de este momento les ofrecemos información totalmente independiente. Vamos a hechos policiales. En Osorno continúan las diligencias para ubicar al o los autores de un homicidio ocurrido en la vía pública. La víctima recibió varias heridas con arma blanca y alcanzó a caminar cerca de 2 cuadras antes de desplomarse. Los detalles desde Radio Bio Bio en Osorno con Eduardo Palacios.
1: El hecho ocurrió en el sector Rahue Alto, en el área surponiente de Osorno, específicamente en las inmediaciones de las calles Yumbel y Chacarillas, en población Carlos Condel. En el lugar, un hombre fue encontrado tendido en el suelo con heridas sangrantes en la espalda y en su pierna izquierda, siendo asistido por un conocido que declaró a carabineros no tener detalles de la agresión. Equipos del Servicio de Atención Médico de Urgencia trasladaron a la víctima hasta el Hospital Base de Osorno, donde ingresó fallecida, siendo su hermana quien lo identificó, dado que no contaba con documentación entre sus vestimentas. Las pericias de la Brigada de Homicidios de la Policía de Investigaciones establecieron que las lesiones cortantes y punzantes son compatibles con heridas provocadas con un arma blanca. Las primeras diligencias establecieron que la víctima habría caminado cerca de 2 cuadras después de ser atacada a propósito de vestigios sanguíneos en el lugar. Hasta ahora no se han identificado testigos del ataque ni tampoco se establece la existencia de cámaras de seguridad que permitan reconstruir lo ocurrido, estableciéndose que el lugar del hallazgo de la víctima está cerca de una plaza donde suelen reunirse personas a beber alcohol. Entre las hipótesis que se indagan está que el ataque se produjo en medio de una riña, aunque esta posibilidad aún debe ser establecida mediante la investigación. En Osorno, Bio Bio, la radio.
0: Una balacera en pleno centro de La Serena dejó como resultado una persona fallecida y otras 2 víctimas gravemente heridas. Vamos hasta la zona, Gonzalo Meri, te escuchamos.
2: Una persona murió y otras 2 resultaron gravemente heridas luego de una balacera ocurrida en pleno centro de esta ciudad. El hecho sucedió en calle Balmaceda, a la salida de un local nocturno, cuando desde un vehículo que se encontraba en tránsito se efectuaron diversos disparos, al menos 14 tiros, que lesionaron gravemente a un ciudadano venezolano, el cual murió cuando recibía atención médica en el Hospital San Juan de Dios de esta ciudad. En tanto, otras 2 personas, otro ciudadano venezolano y un menor de edad, resultaron gravemente heridos. Así lo dio a conocer el subprefecto Freddy Montoya, jefe de la Brigada de Homicidios de la Policía de Investigaciones de esta ciudad.
3: La Fiscalía ECO solicitó la concurrencia de personal de esta brigada debido a que 2 personas ingresaron al Hospital de La Serena, uno fallecido, ¿cierto?, con impacto balístico, y otro homicidio frustrado también con un impacto balístico. Nos encontramos realizando todas las diligencias e indagatorias a fin de establecer fehacientemente cómo ocurren los hechos y a fin también de establecer la autoría de los imputados.
2: La PDI en estos momentos se encuentra indagando la identidad de la víctima venezolano y la identidad de la segunda víctima también venezolano y la situación migratoria en la cual se encuentran en nuestro país. Las indagatorias también apuntan a establecer la identidad del vehículo desde el cual se realizaron los disparos mortales en pleno centro de la ciudad. En La Serena, Bio Bio, la radio.
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0: La Fiscalía inició una investigación tras...

0: El secuestro que afectó a un tutor en el centro de internación provisoria de Coronel, quien fue golpeado de pies y manos, obligado a portar armas hechizas y droga, además de ser fotografiado por los jóvenes imputados. Tras este y otros incidentes ocurridos esta semana, la Gendarmería realizó un operativo en el recinto e incautó armamento artesanal. Nos informa todos los detalles José Manuel Lagos desde Radio Bio Bio en Concepción.
1: El tutor secuestrado en el centro de internación provisoria de Coronel esta semana no solo fue golpeado y obligado a portar armas hechizas y droga mientras era fotografiado por jóvenes que cumplen cautelares en el recinto, sino que también fue amenazado él y su familia. Los imputados buscaban que el asistente social ingresara drogas al establecimiento y la finalidad de retratarlo con elementos ilícitos era advertirle sobre una eventual divulgación de las imágenes y así el funcionario fuese despedido. Dichas fotografías fueron sacadas con un celular ingresado de forma irregular al centro de internación provisoria coronelino. Junto con las autoridades de gobierno llegó hasta el lugar el diputado de la zona Antonio Rivas, quien espera que estos hechos no se normalicen y por ello la necesidad de aplicar medidas concretas en uno de los centros de reinserción más peligrosos del país.
2: Es gravísimo. Un trabajador fue agredido y, según los antecedentes conocidos, incluso habría recibido amenazas contra su familia. Esto no se puede normalizar. Por eso hoy vinimos junto al CRM de Justicia y Derechos Humanos del Biobío, conversando directamente con los funcionarios civiles, los administrativos y con Gendarmería, para conocer de primera fuente lo ocurrido y las condiciones que están trabajando. Se necesitan medidas concretas para reforzar la seguridad del centro y proteger a quienes cumplen funciones.
1: Por lo anterior, la Fiscalía inició una investigación, lo que se suma a la querella que presentará el gobierno por el delito de secuestro. El CRM de Justicia en el Biobío, Robert Contreras, confirmó el desarrollo de un operativo de Gendarmería, donde se logró incautar armamento artesanal y que los jóvenes imputados cumplen su privación de libertad, ya que son indagados por delitos graves.
3: Tomar el control completo de cualquier situación que esté ocurriendo al interior y también sacar elementos que obviamente se han prohibido para que no afecten también a nuestros funcionarios en su trabajo. Bueno, están imputados por delitos graves, por eso están acá como medidas cautelares, ordenadas por los tribunales, y en este caso lo que estamos esperando es tener todos los antecedentes para poder iniciar, como le digo, las acciones pertinentes desde el punto de vista judicial.
1: Información recabada por la radio señala que los jóvenes acusados tienen causas vigentes por tráfico, homicidio y secuestro, algunos de ellos a puertas de ser condenados.
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0: En libertad, pero investigado por amenazas y atentado en contra de la autoridad. Quedó el hombre que fue detenido por la PDI en la comuna de Cunco, en la región de la Araucanía, por difundir en redes sociales una imagen que fue calificada como amenaza en contra del ministro de Hacienda, Jorge Quirós. Desde Radio Bio Bio en Temuco nos informa Carlos Martínez.
5: Ante el juzgado de garantía de Temuco, en una audiencia reservada, fue presentado Francisco Rojas Collío, de 44 años de edad, tras ser detenido por oficiales de la PDI en la ciudad de Cunco, tras una publicación en la red social Facebook, que fue tipificada como amenaza, en la que aparece una imagen del rostro del senador asesinado Jaime Guzmán y a su lado el actual ministro de Hacienda, Jorge Quirós, ambos con un orificio en la frente, dando cuenta de un impacto de bala. El patrullaje virtual del personal policial permitió detectar la publicación en el perfil de Facebook FCI Jazz, que fue subido al grupo de la misma red social Los Laureles Chile. El detenido, tras enfrentar la audiencia de control de detención y formalización de investigación, a la salida del juzgado aseveró que solo replicó un meme, lamentando que se destinen recursos estatales para que las policías persigan estas publicaciones.
6: Para mí fue un meme solamente, nunca lo interpreté como una amenaza, yo solamente lo compartí. No pensé que nunca iba a llegar a esto, por algo tan simple, para mí algo simple, fue una broma. Lo encuentro, no sé, gastar esa cantidad de plata de logística en la policía para llegar a por un meme, y quizás cuántas personas más van a hacer lo mismo, es un gasto de plata.
5: El juez de garantía de turno accedió a la petición de la Fiscalía y aplicó al imputado las cautelares de arraigo nacional y prohibición de acercarse a la víctima, en este caso, el ministro de Hacienda, Jorge Quirós. En la Araucanía, Bio Bio, la radio.
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4: Desde las calles y el movimiento estudiantil durante la Unidad Popular hasta convertirse en una de las figuras más influyentes del socialismo chileno. A los 71 años falleció Camilo Escalona, dejando una extensa trayectoria marcada por algunos de los momentos más importantes de la historia política reciente del país. A su velorio llegaron grandes figuras políticas transversales, como el ministro Sexpress José García Ruminot, la presidenta del Senado Paulina Núñez y la expresidenta Michelle Bachelet. Todos los detalles, quién estuvo ahí, Josefa Chamaro, buenas tardes.
5: Muy buenas tardes, y este viernes 4 de septiembre, como ya todos sabrán, falleció Camilo Escalona, bien digo, histórico líder y militante del Partido Socialista, además de expresidente del Senado y de la propia tienda política. Durante su velorio, el Ministerio del Interior confirmó duelo nacional para este sábado 5 y domingo 6 de septiembre. Su cuerpo salió de la sede del Partido Socialista eso de las 12:30 horas del mediodía en dirección al ex Congreso Nacional, lugar donde se realiza el velorio del militante socialista. Durante las últimas horas se confirmó que el funeral será este domingo, mañana, a las 15 horas en el cementerio El Prado de la Florida. Escalona, recordemos, permaneció internado en la clínica Indisa durante los últimos días, acompañado por su familia. Además, fue visitado de manera transversal por distintos líderes políticos, entre ellos el expresidente Gabriel Boric, el actual mandatario José Antonio Kast, pese a las profundas diferencias políticas que existían entre ambos. Una muestra de que Escalona logró generar cercanía y reconocimiento en distintos sectores. A sus 71 años, Escalona luchó contra un agresivo cáncer de próstata. Pese a su enfermedad, bien digo, se mantuvo activo aunque alejado de la vida pública. En una de sus últimas entrevistas, el histórico dirigente afirmó que el cáncer fue una de las tres grandes batallas que enfrentó durante su vida. Las otras dos fueron el golpe de Estado y su decisión de retornar clandestinamente a Chile en el año 1982. Su nombre quedará marcado en la historia política reciente de Chile. Muestra de esto es la gran cantidad de figuras políticas de todos los sectores que llegaron hasta el lugar para rendir homenaje a la memoria de Escalona. Entre ellos podemos mencionar, por ejemplo, a la senadora y timonel del Partido Socialista, Paulina Bodanovich, quien destacó su legado.
6: Yo, por la justicia social, por la igualdad, por la defensa de la democracia en nuestro país, y es algo que no se termina con él, es un desafío y una tarea política para todos quienes somos demócratas, para todos que creemos que podemos aportar para que nuestro país sea mejor.
5: Es importante mencionar también su vínculo con el gobierno del expresidente Salvador Allende. Camilo Escalona inició su carrera como dirigente estudiantil secundario y participó activamente durante la Unidad Popular. Esa experiencia marcó su trayectoria política, siempre reivindicando el legado de Allende, así como también la defensa por la democracia. Por ello, a su velorio llegaron las ex ministras de Defensa Maya Fernández y la ex senadora Isabel Allende, ambas familiares del ex mandatario, siendo esta última quien entregó algunas palabras en memoria de Camilo Escalona.
7: Yo creo que es un tremendo legado y ¿sabes qué me ha gustado mucho? Y creo que es valioso rescatarlo. Aquí ha estado presente, por cierto, la mesa del Senado, eso es lógico, institucional, con respeto, cariño, pero también llega un Pablo Longueira y en medio un respeto colectivo.
5: Otra muestra importante de la importancia de su figura fue la llegada de la ex ministra Janet Jara, acompañada de Carolina Toa, quienes también dirigieron unas palabras en honor al histórico político chileno.
8: Estuvo muy activamente en la campaña y no tengo dudas de que ya estaba muy afectado a su salud. pero con un enorme compromiso. Prefirió trabajar.
9: Y hoy la muerte de Camilo Escalona es para reflexionar, ¿no? Porque está ahí como integrada muchas historias, tragedias, momentos de quiebre de nuestro camino que hemos hecho y bueno, ahora tenemos que seguir haciéndolo sin Camilo.
10: Ejemplo de lo que comentábamos de la transversalidad fueron también las palabras del expresidente Eduardo Frei Montalva, quien destacó la capacidad de articulación que tuvo Escalona, además del rol que cumplió durante su propio gobierno.
11: Camilo fue un gran colaborador en mi gobierno. De los 6 años que estuve en La Moneda, yo 4, él era presidente del Partido Socialista. Teníamos reuniones con los presidentes de partidos habitualmente y siempre fue una persona comprometida.
10: Así, y con todo esto en consideración, el Partido Socialista de Chile despide a uno de sus grandes líderes, un militante que marcó lo que es y lo que será la colectividad, además de la política chilena.
4: Gracias, Josefa.
10: Buenas tardes.
4: Hace unas horas, el presidente José Antonio Kast se refirió a la muerte de Camilo Escalona, instancia en que el mandatario abordó la trayectoria del histórico dirigente socialista y recordó la relación que ambos mantuvieron pese a encontrarse en veredas políticas distintas. Escuchemos las declaraciones del presidente Kast.
12: También un reconocimiento que se hizo al comienzo al senador y expresidente del Senado, Camilo Escalona. Un hombre valiente, un hombre de palabra, con el cual claramente no compartíamos nuestra visión y reconozco su valentía y el valor de la palabra empeñada.
4: Las palabras del mandatario se sumaron a una serie de reconocimientos que han cruzado prácticamente todo el mundo político. El expresidente Gabriel Boric recordó a Escalona desde sus años como dirigente secundario, su papel durante la dictadura y posteriormente en la transición, y destacó el respaldo que entregó a su gobierno y contó que alcanzó a despedirse personalmente de él. Pero las despedidas también llegaron de quienes durante décadas estuvieron en una vereda política distinta. El senador y exministro Andrés Alamán recordó el respeto que siempre tuvo por Escalona, pese a las diferencias que los separaban, y destacó su compromiso de vida, generosidad y extensa trayectoria política.
13: Y la verdad es que siempre le tuve el mayor respeto, fundamentalmente por su compromiso. Él tuvo un compromiso de vida con sus ideas. Siempre tuvo causas colectivas, nunca tuvo ningún interés individual. Por eso que, ahora que no está, hay que reconocerle su generosidad y su trayectoria.
4: A los reconocimientos se sumó el senador Francisco Huenchumilla, que lo definió como un político de gran estatura e inteligencia y destacó especialmente que durante su trayectoria mantuvo una preocupación por los sectores más postergados.
14: Con un sentimiento muy especial recibo la noticia del fallecimiento de Camilo Escalona. Un político de gran estatura, un hombre de Estado. Conocí a Camilo en el retorno de la democracia. Camilo siempre estuvo a la altura de las circunstancias. Fue un político inteligente, manteniendo él sus principios en favor de los más desposeídos.
4: Y una mirada que se remonta a los años de la Unidad Popular entregó el sociólogo y cientista político Manuel Antonio Garretón, quien recordó los primeros momentos en que conoció a Escalona y también el papel que posteriormente desempeñó durante los gobiernos de la Concertación. Garretón destacó especialmente una característica que, asegura, lo acompañó durante buena parte de su trayectoria: la búsqueda de acuerdos.
15: Y entonces era el gran personaje de la juventud de la Unidad Popular y que se oponía a Alamán. Fue desde ahí para adelante un líder del Partido Socialista, yo diría que tenía todas las ventajas de un político chileno, buscando las formas máximas posibles de acuerdo en la Concertación.
4: De esta manera, la despedida de Escalona ha ido más allá de las filas del Partido Socialista. Figuras que compartieron con él y otras que durante años fueron sus adversarios políticos han coincidido en reconocer la firmeza con que defendió sus convicciones, pero también su disposición a conversar y llegar a acuerdos con quienes pensaban distinto.
16: Y como un demócrata y alguien consecuente, describieron en la región de Los Lagos a Camilo Escalona, quien fue senador por la zona desde 2006 a 2014. Los detalles los tiene Franco Bustamante desde Radio Bio Bio en Puerto Montt.
17: Con pesar y congoja se manifestaron desde la región de Los Lagos tras el deceso del histórico dirigente socialista Camilo.

0: Camilo Escalona, quien fue senador de la zona entre 2006 y 2014, periodo en el que además asumió la presidencia del Senado. El ex senador y ex alcalde de Puerto Montt, Rabindranath Quinteros, lo describió como alguien consecuente.
1: Un hombre que, a pesar de que aparentaba cierta dureza, era un tipo muy consecuente, un hombre que prácticamente dedicó su vida a luchar por una sociedad mejor. Un demócrata, y lo ha demostrado y lo demostró durante toda su carrera política. Un hombre que era dialogante. Uno podría haber tenido ciertas diferencias con él en algunas circunstancias, pero no hay que olvidar, no hay que dejar de reconocer.
0: Pese a reconocer las diferencias con el secretario general del partido, el senador Fidel Espinosa destacó su figura y reconoció en Escalona una persona dialogante.
2: Fue un líder democrático que nadie puede desconocer. Dentro del partido, fue una persona que hizo su vida para el Partido Socialista. Tuvimos sin duda diferencias políticas que se exteriorizaron y fueron públicas, y desde todo punto de vista también enaltece la política, la forma como él de una u otra forma fue un actor fundamental, por ejemplo, para que entre otras materias se evitara la exclusión de partidos políticos que no podían llegar al Parlamento con el propio PC.
0: Desde la presidencia regional del Partido Socialista en Los Lagos, viajaron hasta Santiago para participar de las actividades organizadas en memoria del ex senador por la región. En Puerto Montt, Bío Bío, la radio.
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6: El presidente José Antonio Kast participó esta jornada del Encuentro Nacional e Internacional de Oración junto con la ceremonia Fraternitas 2026, inaugurado así la agenda por el BES Patrio. En ese sentido, el mandatario ofreció un discurso donde hizo un llamado a la unidad y el respeto pese a las diferencias. Los detalles con Benjamín Zamorano.
7: Empezó septiembre, el mes de las fiestas patrias, y el gobierno ya lista una abultada agenda programática para enfrentar este mes. Por ello es que el presidente José Antonio Kast participó esta jornada del Encuentro Nacional e Internacional de Oración número 35, donde también estuvo presente la presidenta del Senado, Paulina Núñez, y el embajador de Estados Unidos, Brandon Judd. Luego de esto, el mandatario se trasladó hasta la ceremonia Fraternitas de la República 2026, donde estuvo acompañado por varias autoridades, entre ellos el ministro secretario general de la presidencia, José García Ruminot, y el biministro Claudio Alvarado. En el acto, el presidente Kast entregó un discurso donde agradeció este espacio y el respeto que hay en él, pese a las diferencias.
8: Dándole las gracias a todos por su amor a la patria, por el que aquí se encuentra un lugar de debate con altura de miras. He estado en otras ocasiones y siempre, más allá de nuestras diferencias legítimas y políticas, he encontrado aquí un lugar de respeto.
7: Pese a estas actividades, el mismo gobierno confirmó que no sostendrá actos oficiales en el Palacio de la Moneda para conmemorar los 53 años del golpe de Estado del 11 de septiembre, decisión que fue cuestionada sobre todo por sectores de la oposición. En este sentido, el diputado del Frente Amplio, Jaime Baza, calificó esta decisión como un error.
9: Es un error por parte del gobierno tomar una posición política tan clara en favor de los golpistas y no reconocer, especialmente el presidente de la República, José Antonio Kast, que fue un error apoyar el golpe y que fue un error apoyar la dictadura.
7: Desde la otra vereda, el presidente del Partido Nacional Libertario, Johannes Kaiser, defendió la decisión y argumentó que ya existen varios actos conmemorativos.
10: Van a haber suficientes actos conmemorativos, normalmente la romería al cementerio general, con destrozos incluidos, que ya parece ser parte de la tradición. Espero que a las tumbas de personas que no son de la izquierda se las tolere y se las respete en esta ocasión.
7: Según la tradición, el mandatario participará del Tedeum evangélico y ecuménico el próximo 13 y 18 de septiembre respectivamente, para luego asistir a su primera parada militar como mandatario el día 19. Pese a esto, los ojos estarán centrados en el debut del presidente en la Asamblea General de las Naciones Unidas, que se desarrollará entre el 22 y 24 de septiembre,

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1: La definición de Argentina como un país bioceánico generó nuevas advertencias sobre sus aspiraciones estratégicas hacia el Pacífico y la Antártica. Expertos y parlamentarios analizaron el alcance de los dichos y la respuesta que debería tener Chile sobre esto. Más detalles con Valentina Obreque.
2: Luego de que el presidente José Antonio Kast y el mandatario argentino Javier Milei reafirmaran la soberanía chilena sobre la totalidad del estrecho de Magallanes, el canciller trasandino Pablo Kirno volvió a generar cuestionamientos al definir a Argentina como un país bicontinental biooceánico. Lo hizo al abordar el tema de la futura base naval integrada en Ushuaia y el fortalecimiento de la presencia argentina en el Atlántico Sur hacia la Antártica. El protocolo de 1893, complementario al tratado de 1880, estableció que Argentina no puede pretender puntos hacia el Pacífico ni Chile hacia el Atlántico. En el tema del día de Radio Bio Bio, el excomandante en jefe de la Armada, Julio Leiva, advirtió sobre las aspiraciones estratégicas trasandinas.
3: Argentina, en su más profundo ser, desea una salida al Pacífico, van a hacer todo lo posible para que eso sea realidad y van a hacer los movimientos que sean necesarios para que eso sea realidad.
2: La discusión se produce además después de que Kast descartara exigir a Milei derogar el decreto argentino 457 de 2021, cuestionado por Chile por sus referencias al estrecho. El mandatario sostuvo que el asunto está zanjado por los tratados y tras la bilateral en La Moneda, ambos países reafirmaron la soberanía chilena sobre la totalidad de este paso marítimo. En cuanto al escenario político trasandino, el analista internacional Pablo Lacoste señaló en Podría Ser Peor de la Radio que Milei enfrenta actualmente una compleja situación económica interna.
4: Y desquiciaron la economía argentina. Eso es lo que a Milei se ocupa de eso, de las otras cosas no le interesa. Está apagando el fuego, es un bombero apagador de fuego, a él no le importa la política.
2: La controversia también abrió cuestionamientos sobre cómo Chile está conduciendo sus relaciones exteriores. El diputado republicano por Magallanes, Alejandro Riquelme, cuestionó que Chile abondara su neutralidad, mientras el socialista e integrante de la Comisión de Relaciones Exteriores, Nelson Venegas, criticó la política exterior del Ejecutivo.
5: Chile no debió abandonar su histórica neutralidad para tomar partido en una disputa entre terceros países.
6: La política exterior de este gobierno es nefasta, es pusilánime, es vergonzosa, si no acaso entreguista.
2: Así, aunque la definición de Kirchner no modifica jurídicamente las fronteras, vuelve a instalar una discusión que Kast y Milei habían abordado cerrar apenas un día antes.
7: Hola amigos de Radio Bio Bio, quiero informar que en la esquina de Progreso, con Manuel Rodríguez, acá en Chihuayante, acaba de haber un atropello de alta energía. Para que tengan paciencia los automovilistas que vienen desde Concepción hacia Chihuayante, Hualqui, porque seguramente se van a pillar con taco ahí porque fue recién hace menos de 5 minutos.
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1: Agradecemos a los auditores que nos alertan sobre este accidente de tránsito de tipo de atropello en la comuna de Chihuayante, la región del Biobío. Seguimos revisando más noticias. Inició el trámite legislativo, una modificación a la normativa que regula la compra-venta de predios limítrofes para aumentar la fiscalización en la compra de ciudadanos extranjeros. A propósito de la alerta argentina por adquisición de predios fronterizos por organizaciones criminales en la Patagonia. Los detalles con Damaris Ubiadre desde Radio Biobío en Puerto Montt.
9: Recordemos que en la sesión de la Comisión de Seguridad del Senado que se celebró en la región de Magallanes, el fiscal argentino de Río Gallegos, Julio Zárate, alertó que bandas criminales adquirían estancias limítrofes en la Patagonia trasandina con el fin de controlar pasos no habilitados hacia Chile y contrabandear mercancía ilegal. En ese marco, el presidente de la Comisión de Seguridad de la Cámara Alta, Karim Bianchi, dijo que se ingresó a trámite una modificación a la normativa que regula la compra de predios limítrofes.
10: Es un tema también de soberanía, que no solamente el despliegue de militares, patrullaje, sino que evitar justamente que delincuentes se instalen legalmente en el lado de un paso no habilitado. Esta legislación hoy día quedó corta, tiene que limitarse hacia doble nacionalidad, hacia

0: dueño de una vivienda en Quillón, esto en la región de Ñuble. Guillermo Escares, desde la zona, nos informa.
1: Personal de carabinero de la subcomisaría de Quillón se encuentra realizando diligencias para esclarecer la muerte de un hombre adulto cuyo cuerpo fue encontrado durante esta tarde al interior del sitio de una vivienda ubicada en la calle Caupolicán 597 de la ciudad de Quillón. De acuerdo con los antecedentes preliminares, en el inmueble existían aproximadamente 15 o 18 perros, por lo que se investiga como una de las hipótesis que la víctima habría sido atacada por estos animales, en circunstancias que se encontraría también bajo los efectos del alcohol, de acuerdo a lo que han determinado los vecinos, quienes lo vieron durante la jornada. El hecho genera especial preocupación, ya que en el mismo lugar habría registrado un episodio similar hace aproximadamente menos de un mes. Carabineros mantiene diligencias en el sitio del suceso mientras se espera para establecer las circunstancias exactas y en cuanto a este fallecimiento, esperando contactarse con la Fiscalía Local de Bulnes, quienes deberán determinar los pasos a seguir. En Quillón, región de Ñuble, Bio Bio, La Radio.
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0: A $6.6 la libra cerró el precio del cobre de esta semana, posicionándose como un precio histórico. Aunque este escenario es favorable, los economistas llaman a mantener la cautela respecto a la ley de presupuesto 2027. Más detalles los entrega Ana Victoria Hernández.
6: El alza del precio del cobre atraviesa un momento histórico, luego que esta semana cerrara en cerca de $6.6 la libra en la Bolsa de Metales de Londres. El aumento del metal rojo, de acuerdo a la Agencia Internacional de Energía, se mantendrá elevado en los próximos 5 años debido a la alta demanda. A más tardar el 30 de septiembre, el gobierno de José Antonio Kast debe ingresar su primer proyecto de la Ley de Presupuesto 2027. El ministro de Hacienda, Jorge Quirós, indicó que el gasto fiscal no va a superar el 1%, y, en medio de este panorama, los recursos estarán destinados a la seguridad y al empleo. A pesar del aumento del precio del cobre, el representante de la Universidad de Concepción de la Mesa de Expertos por el Empleo, Iván Araya, señaló que el alza histórica del valor de metal rojo es transitoria, por ende, los presupuestos se deben fijar bajo documentos variables que sean permanentes.
7: Uno tiene que diferenciar entre lo que es permanente y transitorio. Nosotros, por ejemplo, no podemos pensar que esto es sostenible y, por lo tanto, fijar nuestros presupuestos, lo que vamos a gastar en términos de un precio de esta magnitud.
6: El profesor del Instituto de Economía de la Pontificia Universidad Católica, Cristian Echeverría, indicó que a pesar del contexto favorable, se debe ser cauteloso ante la toma de decisiones.
8: Esta bonanza, en un contexto de nuestra economía con un Estado con una deuda externa bastante alta, llama a la austeridad. Sin embargo, eso no quita que parte de los recursos puedan, sin embargo, ser destinados a aquellas cosas en las beneficios, en el corto y largo plazo.
6: El presidente de la Comisión de Economía del Senado, Gastón Saavedra, consignó que hay que invertir en lo necesario para el progreso del país, mientras que el integrante de la Comisión de Economía de la Cámara de Diputados, Marco Antonio Sulantay, señaló que en esta recaudación no se debe esperar grandes montos.
9: Yo creo que hay que gastar lo justo, y eso significa responsabilidad fiscal. Va a tener que invertir lo que corresponde programadamente para avanzar en ese propósito.
10: En la primera línea no podemos esperar grandes montos, ya que sabemos los graves problemas de gestión que enfrenta la cuprífera estatal. No es suficiente como para proyectar grandes gastos, sino solo a resolver los problemas de caja que tiene el Estado.
6: Pese a los números positivos del precio del cobre, en 26 días el gobierno debe ingresar el proyecto de ley de presupuesto y allí se conocerá si existe un aumento de este influenciado por los favorables números del metal rojo.
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2: El Ministerio del Trabajo analiza un nuevo modelo de compensación que busca reducir los altos costos de despido y entregar mayor certeza a las empresas. Mientras la CUT advierte que la iniciativa abarata las desvinculaciones y debilita la estabilidad laboral, expertos y representantes de CONAPYME valoran que más trabajadores puedan acceder a indemnización sin importar la causal de término de contrato. Todos los detalles con Geraldine Díaz.
3: El Ministerio del Trabajo y Previsión Social está evaluando una reforma que reemplazaría el actual sistema de indemnización por años de servicio por una indemnización a todo evento. La propuesta surge en medio del debate sobre los altos costos de despido en Chile, que se ubican entre los más elevados en la Organización para la Cooperación y el Desarrollo Económico. Hoy, la indemnización por años de servicio otorga un mes de sueldo por cada año trabajado, con tope de 11 años y límite imponible de 90 UFs. La propuesta plantea que, independiente del motivo del fin del contrato, todos los trabajadores reciban una compensación acumulada en una cuenta ligada al seguro de cesantía, con una cotización adicional cercana al 1,8%. Gracias a esta cobertura más universal, mayor cantidad de trabajadores podrían optar a una indemnización, según explicó la abogada laboral María Paz Pinochet.
4: Beneficiaría bastante a una mayor cantidad de trabajadores que tengan esta indemnización, porque sería todo evento. En la cultura de los trabajadores van a sentir que pierden demasiado, pero no se dan cuenta que un porcentaje muy menor se le paga la totalidad de los años de servicio.
3: Asimismo, el académico integrante de la Mesa de Reactivación Laboral, Ricardo Ruiz, comentó que la propuesta fomenta la duración de los contratos y el alza de remuneraciones.
5: Y el problema que tiene el actual mecanismo es que incentiva que la relación laboral termine al mes 11. También desincentiva la alza salarial. Claro, las empresas dicen, nos complica subir sueldos porque la indemnización, la posible indemnización, va a ser mayor.
3: Asimismo, la iniciativa ha generado choques con la Central Unitaria de Trabajadores, que acusa que la reforma abarata el despido y reduce la compensación para quienes acumulan más años de servicio. Por otro lado, el vicepresidente de la Confederación Nacional de la Micro, Pequeña y Mediana Empresa de Chile, Héctor Sandoval, declaró que las pymes no tienen los fondos para pagar indemnizaciones tan elevadas.
6: En la generalidad no existen los fondos necesarios para cubrir ese compromiso que hay con los trabajadores. Por lo tanto, cualquier innovación que no signifique que un alto costo, nosotros la respaldamos y estamos de acuerdo.
3: De momento, la propuesta aún continúa en evaluación y no tiene una fecha para ser presentada formalmente al Congreso, pero el debate se instala como uno de los puntos más sensibles en la agenda laboral del Ejecutivo.
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2: El Ministerio de Energía espera que este año se adjudiquen las obras del Parque Eólico Camán en la región de Los Ríos, trabajos que llevan más de 3 años paralizados desde el atentado que terminó con 13 camiones quemados. Nicolás Silva nos cuenta más desde Radio Bio Bio en Valdivia.
8: En junio del 2023, encapuchados ingresaron con armas de fuego al predio ubicado en el límite comunal entre Valdivia y Paillaco, donde estaban instaladas las faenas de la empresa Mainstream Renewable Power a cargo del proyecto energético. En ese lugar, los sujetos intimidaron al guardia y quemaron 13 camiones que estaban en el terreno. Desde entonces, las obras del parque eólico Camán están detenidas y ese mismo año se sumó un problema financiero que enfrentó la compañía, lo que terminó complicando la reanudación de los trabajos. A más de 3 años del atentado, el panorama es similar, con la empresa buscando inversionistas para retomar el proyecto. El proceso ha sido monitoreado por el gobierno. El Seremi de Energía en Los Ríos, Juan Taladriz, señaló que hasta el momento no ha recibido noticias de la compañía para reanudar los trabajos, señalando que se están haciendo las gestiones para contratar a una nueva constructora. Taladriz espera que este año se adjudiquen los trabajos para reanudar la construcción del parque.

0: Parque Eólico Camán.
1: Cuando yo pregunté tiempo atrás, siempre se decía que esto iba a estar adjudicado dentro de este año. Como gobierno, siempre se habló que tenía que estar este año nuevamente con la adjudicación de otra empresa para lograr partir con esta obra. No tengo la fecha exacta, pero debería ser el 2026.
0: La autoridad reconoció que hace mucho tiempo no conversa con representantes de la empresa, aunque resaltó la importancia del proyecto al asegurar que permitirá avanzar en energía renovable en la región de Los Ríos. El proyecto contempla la instalación de 73 aerogeneradores entre Valdivia, Paillaco y La Unión, permitiendo inyectar 306 megavatios al sistema eléctrico nacional. Sin embargo, su futuro sigue siendo incierto, sin plazos concretos para su reanudación, pese a que han transcurrido más de 3 años desde el atentado incendiario que terminó con 13 maquinarias destruidas. 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
2: Tenemos información hasta ahora en la región del Bio Bio. Sergio, te escuchamos.
3: Hola, buenas noches. A esta hora son decenas de hinchas de Colo Colo que se reúnen en las afueras del Hotel Petra, hotel donde se concentra el cuadro albo para su partido de mañana frente a Huachipato a las 5:00 p.m. en el estadio Ester Roa Rebolledo. Carabineros ha activado un amplio operativo resguardando la tranquilidad del sector. Recordemos que la última vez que Colo Colo estuvo en la zona hubo algunos incidentes con los hinchas. A esta hora están reunidos en las afueras del hotel, hasta el momento con tranquilidad, pero siempre resguardados por carabineros. 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
2: Y 3 personas se mantienen detenidas tras su presunta participación en un homicidio frustrado en contra de un carabinero en la comuna de San Joaquín. Entre otros también hechos policiales en la región metropolitana. Nos amplía Jorge Villegas.
6: Muy buenas tardes, sí, claro, tiene que ver con un hecho que se registró durante la jornada de ayer, eso de las 18 horas, en la comuna de San Joaquín. Todo esto se registró mientras carabineros intentaba realizar una fiscalización a un vehículo que transitaba justamente por Carlos Valdovinos con Las Industrias. Todo esto por funcionarios de la 42ª Comisaría de esa comuna. ¿Qué fue lo que ocurrió? El momento de la fiscalización fue que carabineros se percató de que el copiloto justamente de este vehículo mantenía un arma de fuego en su poder. El sujeto intimida al funcionario policial, lo apunta con su arma y naturalmente el carabinero, al verse amenazado, ¿no?, con este actuar, es que hace uso de su arma de servicio y dispara en reiteradas oportunidades. Sin embargo, estas personas logran darse a la fuga en un vehículo en el cual no sabemos por el momento si mantiene o no encargo vigente por robo. Sin embargo, logran huir pese a los disparos de personal policial. ¿Cómo se concretó su detención? Estas personas minutos más tarde se constató que ingresaron hasta el hospital Barros Luco. En ese momento fueron tomados detenidos tras distintas investigaciones que lograron concretar, ¿no?, que estas personas se dirigieron tras este intento de homicidio, ¿no?, en contra del funcionario policial, debido a que los disparos del carabinero finalmente hirieron a 2 de estas 3 personas que se encontraban en el interior de este vehículo. Ambas personas se encuentran heridas a bala, sin embargo están fuera de riesgo vital, según informó también la institución. Se mantienen en calidad de detenidos y también mientras se espera la evolución de estas 2 personas que se encuentran heridas producto de los disparos. Escuchamos a continuación los detalles, quiero decir, en palabras del comandante Adrián Bugrey, de la 42ª Comisaría de Radio Patrullas e Intervención Policial. Escuchemos.
7: Y realiza disparos contra esta persona. El copiloto del vehículo pasa el armamento hacia el sujeto que estaba en el asiento trasero. Por lo tanto, el carabinero se vio obligado a hacer uso en una segunda oportunidad de su arma de fuego. Los individuos huyen, llegan hasta el hospital Barros Luco en el vehículo. 2 de ellos están constatándose lesiones, lo están atendiendo en dicho centro asistencial.
6: Pese a que estas personas ya se encuentran detenidas, y como lo decía entonces el comandante, no se ha podido establecer por el momento la ubicación del arma con la cual estas personas habrían intimidado al personal policial y que habría entonces desencadenado todo este trama, ¿no?, policial, producto de este intento de homicidio en contra de un funcionario policial en la comuna de San Joaquín. Vamos a pasar a otro tema y nos trasladamos ahora hasta la comuna de San Bernardo. Fue en horas de la noche cuando 7 personas aproximadamente en las inmediaciones de calle Santa Catarina de Chena, esto es la comuna ya San Bernardo, donde se encuentra una empresa de distribución de distintos productos, ¿no? Sin embargo, estas personas ingresan hasta ese

0: lugar logran intimidar a una de las personas y sustraen un camión tres cuartos que mantenía distinto cargamento en su interior. Particularmente se trata de teléfonos celulares y, de acuerdo a lo que también han podido conocer, que este robo estaba valorado en cerca de 500 millones de pesos. Durante el robo, ¿no? Digamos, mientras se producía este violento asalto, es que Carabineros es alertado de esta situación. Llegan rápidamente hasta el lugar y logran concretar la detención de una de estas personas. Sin embargo, el resto de la banda logró huir. Y bueno, finalmente con el paso de los minutos es que lograron hasta el sector de las Acacias. Logran detener al resto de las personas, todo esto porque sorprendieron también a otra parte, al resto, ¿no?, de la banda, instalando miguelitos en el trayecto, todo esto para entorpecer la labor policial de perseguirlos. Por eso entonces que se logró la detención, quiero decir, de estas personas, y se está trabajando para determinar si es que existen o no más personas vinculadas a este hecho. Los invito a que escuchemos los detalles que vienen en palabras de la teniente Camila Rabel. Yo soy ex oficial de ronda de la prefectura Maipo, quien escuchamos a continuación.
1: Los cuales sustraen un camión con teléfonos celulares valorado en 500 millones de pesos. Gracias al rápido actuar policial, se logró la detención de tres sujetos mayores de edad con antecedentes penales, los cuales serán puestos a disposición de los tribunales.
0: Claro, tres personas ya fueron detenidas, sin embargo se está trabajando para poder dar con los cuatro restantes, al menos cuatro restantes. Recordemos que preliminarmente serían siete las personas que participaron en este asalto. Y bueno, sin embargo, producto de los obstáculos, estos miguelitos, ¿no?, que puso la banda al momento de huir, finalmente no se logró concretar la ubicación del camión robado y tampoco el resto de las personas. Todo eso es un trabajo que está desarrollando, un trabajo investigativo que desarrolla entonces personal policial y especializado de Carabineros para poder entonces dar con el paradero del resto de la banda producto de este millonario robo, ¿no?, en esta empresa de distribución de la comuna de San Bernardo. Al tercer tema que nos vamos a referir en este despacho policial tiene que ver con la detención de un hombre de 73 años quien está vinculado a una red de emisión de licencias médicas falsas, todo esto entre los años 2025 y 2022, quiero decir 2025. Se habrían emitido por parte de esta persona y un médico también que fue detenido el mes de mayo en medio de esta investigación, quiero decir, que lleva la Fiscalía Centro Norte, que emitió más de 2.454 licencias falsas. Todo esto, según explicó la Fiscalía, involucran un perjuicio a FONASA por cerca de 1.100 millones de pesos. Estábamos hablando de que esta persona, el hombre de 73 años, estaría vinculado, ¿no?, producto de ser el puente o el nexo entre el médico que emitía justamente estas licencias y que fue formalizado y detenido también ya en el mes de mayo producto de esta misma investigación. Y esta persona entonces de 73 años se le vincula a ser el vínculo, ¿no?, entre los pacientes y también el médico, el cual también entonces participaba en esta presunta red de falsificación de licencias falsas. Se concretó la presión preventiva por parte del tribunal, todo esto tras la formalización que llevó adelante la Fiscalía Metropolitana Centro Norte, y vamos a escuchar a continuación al fiscal Javier Salá Sola, quiero decir, él es fiscal entonces Centro Norte, quien entrega más antecedentes de esta investigación.
2: Atendía pacientes, les cobraba montos que rondaban los 80 mil pesos, hacía diagnósticos médicos y también él les prescribía distintos medicamentos a los pacientes y en muchos casos también les emitía licencias médicas. Estas licencias médicas, sin embargo, pudimos determinar, no fueron emitidas por esta segunda persona, sino que eran emitidas por el médico que ya fue formalizado en el mes de mayo.
0: Claro, y también parte de los antecedentes que expuso el Ministerio Público al tribunal tiene que ver con que esta persona, este mayor de 73 años, ejercía de manera fraudulenta la profesión de psiquiatra. Todo eso fue entonces un antecedente que tomó en consideración el tribunal para poder entonces determinar finalmente la prisión preventiva en contra de esta persona que fue detenida en su domicilio, todo esto en la comuna de La Florida. Aparte entonces de esta investigación que se lleva adelante desde mayo de este año, que finalmente ya tiene dos personas detenidas producto de esta red de falsificación de licencias médicas. 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
3: El accidente ocurrido este viernes en Valparaíso sumó un antecedente clave tras confirmarse el estado del chofer al momento del impacto, el cual dio positivo en cocaína. La emergencia se da además en medio de un remesón interno en Senda de Valparaíso tras la desvinculación de su director regional, Carlos Coligüe Chun, concretada el día de ayer, 4 de septiembre. Los detalles en el informe de Fernando Tapia.
4: Un grave accidente de tránsito se registró en el sector de Playa Ancha, en Valparaíso, luego de que un microbús perdiera el control, se desbarrancara e impactara directamente contra el segundo piso de una vivienda.

0: En la calle Lautaro Barrientos. El hecho movilizó a personal de emergencias y equipos municipales para rescatar a los lesionados y liberar a una mascota que quedó atrapada tras el colapso de la estructura. Sin embargo, la investigación dio un vuelco clave luego de que Carabineros confirmara que el conductor, quien transitaba fuera de su recorrido habitual, dio positivo a cocaína. Sobre el procedimiento adoptado tras la emergencia y la prueba de campo realizada al chofer, se refirió el subcomisario de los servicios de la Primera Comisaría de Valparaíso, capitán Felipe Agurto.
1: Una vez que se traslada a la unidad, arroja positivo en el narcotest para cocaína. De igual forma se instruyó por parte de la Fiscalía Local de Valparaíso el procedimiento del artículo 26 y va a quedar en espera de citación por parte de la Fiscalía.
0: En tanto, los equipos municipales de gestión del riesgo de desastres y operaciones debieron coordinar los trabajos técnicos para asegurar la zona y permitir el retiro de la máquina pesada durante la mañana de este sábado. Sobre los operativos de asistencia a la familia afectada y la remoción del vehículo, se refirió el encargado del Departamento de Gestión de Riesgos y Desastres del municipio porteño, Ubaldo González.
2: Ahora, por las condiciones tanto topográficas del sector, además de algunas coordinaciones que eran necesarias, y tomando en cuenta la luz día, se programó para el día de hoy a las 9 de la mañana los trabajos para poder realizar este retiro. Con este tipo de articulaciones se pudo presentar la municipalidad en el lugar.
0: Situación que se conoce además en medio de ajustes institucionales en la zona, luego de que este viernes 4 de septiembre fuera desvinculado de sus funciones el hasta ahora director regional de Senda Valparaíso, Carlos Colihuechún, a la espera de un pronunciamiento oficial sobre su subrogancia. Todo esto mientras el programa Tolerancia Cero del propio organismo contabiliza en la región, entre enero y agosto, 23 controles preventivos a la locomoción pública y particular, con 135 narcotés aplicados que dejaron a 31 conductores positivos a sustancias, liderando la marihuana con 18 casos y la cocaína con 13 detecciones al volante. 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
8: La reforma al mercado de capitales que Hacienda presentará la próxima semana busca dinamizar el financiamiento y mejorar las condiciones para acceder a una vivienda en momentos en que los créditos hipotecarios se han convertido en una de las principales barreras para comprar una casa. La apuesta es que un mercado más profundo y líquido permita a los bancos conseguir recursos a menor costo y por plazos más largos, de manera que parte de ese beneficio pueda llegar a las familias. El mercado de capitales permite canalizar recursos provenientes del ahorro y la inversión hacia quienes necesiten financiamiento. En materia habitacional, esto resulta especialmente relevante porque los créditos hipotecarios requieren recursos estables durante periodos que pueden extenderse por décadas. Por eso, una mayor disponibilidad de financiamiento a largo plazo podría mejorar las condiciones en que los bancos entregan estos préstamos. En ese contexto, el exgerente general de la Bolsa de Santiago, Cristian Solís de Obando, indicó que una mayor profundidad y liquidez del mercado podría repercutir en los créditos hipotecarios.
9: Es absolutamente razonable esperar una mayor liquidez y una mayor profundidad en el mercado de capitales. Clave, tratar de aumentar el tema de la tasa máxima convencional, cosa que muchos clientes que hoy día están fuera del mercado regulado pueden echar a la banca, que se cobre la tasa máxima convencional, suba, no sea tan restrictiva.
8: Además de las tasas, la exención de los plazos podría tener un efecto concreto en el acceso a la vivienda, ya que permitiría distribuir el pago del crédito durante más años y reducir el monto del dividendo mensual.
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